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1: Hola, soy Gabriela Jiménez, estudiante de la licenciatura en Bromatología y Tecnicatura Universitaria en Química de la Facultad de Bromatología. Hoy quiero contarte de algo cotidiano, pero muy importante. ¿Qué significa que un alimento esté habilitado? Significa que el producto cumple con las normas de seguridad, calidad e higiene, que también fue evaluado por profesionales y que pasó por controles bromatológicos para asegurar que no represente un riesgo para la salud. También implica que tiene un rótulo claro, con fecha de elaboración y vencimiento, número de lote y datos del elaborador, para que sepas quién lo produce y en qué condiciones. Cuando consumís un alimento habilitado, estás eligiendo un producto controlado, trazable y más seguro. Porque detrás de cada alimento seguro hay ciencia, normativa y compromiso profesional. Elegí siempre alimentos habilitados, tu salud lo vale. Soy Gabriela Jiménez, estudiante de la licenciatura en Bromatología y Tecnicatura Universitaria en Química.
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10: Y un aplauso muy grande para las Miau, Trío. Sí.

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1: Soy Ignacio Ferreira, soy enfermero, estudiante de la carrera de licenciatura en enfermería del quinto año. Y te voy a dejar algunos tips para prevenir la gripe. La gripe es una enfermedad respiratoria causada por varios virus. Sus síntomas básicamente son fiebre alta, dolor de cabeza, decaimiento, tos, dolor de garganta, congestión nasal, dolor muscular y malestar general. Algunas maneras de prevenir la gripe son lavarse las manos antes y después de comer o al volver a tu domicilio luego de estar en la calle, evitar acercarse a personas que padezcan alguna enfermedad respiratoria o que crees que pueden llegar a tener gripe y sobre todo al toser y al estornudar, cubrirse la boca no con la mano, sino con el, por ejemplo, los pliegues del codo o usar un pañuelo. También al compartir mate se puede contagiar la gripe y sobre todo al estar en un contacto estrecho con otras personas.
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1: Soy Ignacio Ferreira, soy enfermero, estudiante de la carrera de licenciatura en enfermería. Es importante también, como medida preventiva fundamental, la vacunación antigripal. La misma se da antes del otoño, de manera gratuita, en los centros de atención primaria de la salud. La puede recibir cualquier persona, sobre todo por ahí los adultos mayores de 65 años que tengan alguna enfermedad. Si vos crees que tenés gripe, el tratamiento es muy simple. Descansar mucho, tomar mucha agua, evitar el consumo de alcohol y tabaco, permanecer en tu hogar y para no entrar en contacto con otras personas porque podés contagiarlas y también no automedicarte. Si crees que los síntomas van agravándose con el correr del tiempo, lo importante es realizar una consulta médica o podés acudir al centro de atención primaria de la salud más cercano a tu domicilio.
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1: Soy Mercedes Ruberto, estudio Comunicación Social en la Facultad de Ciencias de la Educación de la UNER en Paraná, y mi formación en la universidad me permite concientizar de un tema que causa mucha preocupación en la actualidad. Es una época en la que la desinformación o las fake news son habituales y se difunden con rapidez. Las formas en las que normalmente la gente accede a las noticias es mediante internet y redes sociales, y estos son los principales espacios de circulación de datos erróneos. La desinformación no solo engloba noticias falsas, sino también engañosas o poco claras, datos parcialmente correctos o descontextualizados y que también son un riesgo para la población. Por eso es importante informarse por medios de comunicación con sistemas de verificación de datos, sobre todo ante temas sensibles como la salud, la política o la seguridad. Y en caso de encontrar información dudosa, es recomendable chequearla, contrastándola con otras fuentes o buscando información de organismos oficiales.
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0: a Ferni.
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1: Hola, mi nombre es Lorenzo Gallero, estudiante de Comunicación Social en la Facultad de Ciencias de la Educación de la Universidad Nacional de Entre Ríos. Actualmente estoy cursando cuarto año, donde tenemos una materia llamada Legislación de la Comunicación, donde vemos cómo las leyes regulan la práctica comunicacional en nuestro país. Uno de los temas más importantes que vemos acá es la censura previa, la cual está prohibida por nuestra Constitución Nacional en el artículo 14. Considero este apartado y esta materia muy importante, ya que aprendemos esta y otras formas de censura que existen, como por ejemplo la manipulación económica, la manipulación algorítmica o incluso la misma obligación a publicar. Son cuestiones que van en contra de la libertad de expresión y de la libre expresión de ideas que siempre ante todo prevalece en el derecho y prevalece en la comunicación. Por lo tanto, creo yo que es importantísimo esta idea de defender la libertad de expresión desde el derecho y desde la comunicación, justamente ya que la comunicación misma debe ser un espacio donde todas las voces puedan existir y circular, incluso las ideas que nos incomodan. Y como siempre nos dicen, libertad de expresión es defender todas las ideas, incluso las que no nos gustan.
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2: Un aplauso muy fuerte para la señorita Chita.
3: Muchísimas gracias.
2: Y para el señor Cato. Aplaude el mismo, güey. Lárguelo.

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0: a brillar, Perris, ¿eh?
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1: Hola, soy Tomás Martínez Sanz, estudiante de licenciatura en sistemas. Les voy a hablar del UML, que es un lenguaje visual universal usado en la programación para planificar, diseñar y documentar sistemas de software, ya sea antes o durante su desarrollo. Este posee distintos tipos de diagramas, como clases, casos de uso o secuencia, donde se muestra cómo se organizan los componentes y cómo interactúan entre sí. Dicho de otra forma, el UML sirve como mapa que ayuda a equipos de desarrollo a visualizar ideas complejas, comunicar conceptos y alinear el trabajo antes de escribir una sola línea de código.
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0: cosas no andaban bien, Kiko.
1: Cita mala.
0: Nada me salía.
1: Ánimo, hombre.
0: Viviera un túnel sin salida.

Grossissimo, gracias.

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1: Hola, ¿qué tal? Yo soy Fiamma, estudio medicina y te quiero contar sobre sífilis. La sífilis es una infección de transmisión sexual causada por una bacteria que se va a transmitir principalmente por relaciones sexuales sin protección. Tiene tres etapas, entonces los signos y síntomas van a ser distintos en cada una. En la primera etapa vamos a encontrar una úlcera. Generalmente es indolora, eso nos llama la atención. Si esa úlcera no te duele, están los genitales en la boca o en el ano, es tiempo de consultar. En la segunda etapa tenemos un sarpullido. Puede aparecer como ronchas, manchas en la piel, también puede haber fiebre, puedes sentirte mal, tener los ganglios inflamados, que se te caiga el pelo o verrugas en la zona genital que a vos te llamen la atención. Por último, en la tercera etapa, puede haber afecciones graves de lo que sería sistema nervioso central, es decir, cerebro, puede verse afectado el corazón, los ojos y hasta los huesos. Si presentaste alguno de estos síntomas, acércate al centro de salud más cercano. La sífilis tiene un tratamiento gratuito y se cura. La prevención comienza con vos. Fiamma Velázquez, de la carrera de medicina, te hablé sobre sífilis.
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1: Mi nombre es Ludmila Bourdeta, soy estudiante de instrumentación quirúrgica y venía a comentarles sobre el virus del papiloma humano, que es un conjunto, es un grupo de virus que afecta todo lo que es la piel y las mucosas, por ejemplo, la boca, la garganta y los genitales. Se transmite por contacto sexual o contacto directo de la piel a través de alguna verruga genital. Y lo podemos prevenir a través de una vacuna preventiva que se realiza a partir de los 11 años. También está el test de VPH y en las mujeres se puede realizar el PAP, que se puede hacer entre los 18 y 25 años para poder detectarlo enseguida.
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2: Un aplauso muy fuerte para el señor Emmanuel Orvilliers.

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0: gracias, me encantó esta experiencia. Muchas gracias. Muchas
1: gracias. 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
2: Mi nombre es Joaquín Cabello, estudiante de la carrera de Ingeniería Mecatrónica en la ciudad de Concordia, provincia de Entre Ríos. Le vengo a hablar un poco sobre la placa de circuito. Esas tablas verdes con cables y líneas de colores que hacen andar aquellas cosas que vos tenés en tu casa. Pues resulta ser que una placa de circuito no es más que un conjunto de cables aplanados sobre una placa de plástico, pero con un labor de ingeniería que lo hace lo más óptimo posible. Resistencias, capacitores, transistores, todas aquellas cuestiones que uno escucha y que parece ser algo sumamente misterioso, y resulta ser que lo podemos llevar a una cosa que se opone al paso de la energía, otro la almacena y otro, como si fuese una canilla, la habilita o la cierra. Esas cosas podemos encontrar en una placa de circuito, y ese diseño nosotros lo realizamos. Transformamos ideas en realidades compactas.
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0: amor.
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3: ¡Un aplauso para el señor Tiago!
4: Buenas noches. Un placer estar acá.

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1: Hola, soy Mariano Acevedo y soy estudiante de la carrera de Contador Público en la Facultad de Ciencias de la Administración de la UNER. En nuestra carrera vas a aprender, entre otras cosas, a realizar libros diarios, mayores, balances y estados contables que nos harán saber el estado de nuestra organización y nos ayudará a tomar las mejores decisiones para nuestra organización.
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1: Hola, soy Gabriela Jiménez, estudiante de la licenciatura en bromatología y tecnicatura universitaria en química de la Facultad de Bromatología. Hoy quiero contarte de algo cotidiano, pero muy importante. ¿Qué significa que un alimento esté habilitado? Significa que el producto cumple con las normas de seguridad, calidad e higiene, que también fue evaluado por profesionales y que pasó por controles bromatológicos para asegurar que no represente un riesgo para la salud. También implica que tiene un rótulo claro, con fecha de elaboración y vencimiento, número de lote y datos del elaborador, para que sepas quién lo produce y en qué condiciones. Cuando consumís un alimento habilitado, estás eligiendo un producto controlado, trazable y más seguro. Porque detrás de cada alimento seguro hay ciencia, normativa y compromiso profesional. Elegí siempre alimentos habilitados, tu salud lo vale. Soy Gabriela Jiménez, estudiante de la licenciatura en bromatología y tecnicatura universitaria en química.
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2: Y un aplauso muy fuerte para el señor Miguel Mateos. ¡Lujo!
3: Eso, gracias.
4: El maravilloso Luis Alberto Spinetta, el anillo del Capitán Beto y su grupo invisible. Un placer estar aquí, Mex. Gracias, papá.
2: Ay, gracias a vos, Miguel.
4: Vamos a hacer esto que es uno de los mejores temas del rock nacional. Espero que me tengan paciencia. Dale. Vamos.

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Se trata de un experimento, así que háganlo por el bien de la ciencia. Si algún familiar o amigo conoce el contenido de esta canción, tiene el deber de echarme una mano. Quizás se animen si les invito a carretear conmigo por las calles de Santiago de Chile y maldecir a los dictadores vivos.

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2: ¡Santi Peluso! ¡Lujo!
3: Gracias. Un honor. Muchas gracias.

0: chicos. Gracias.
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2: Hola, soy Magali Castel, estudiante de licenciatura en sistemas de la Facultad de Ciencias de la Administración. ¿Alguna vez se preguntaron cómo hace Netflix o YouTube para recomendarnos exactamente lo que nos interesa? Bueno, sucede gracias a los algoritmos de recomendación, que analizan nuestro historial y actividad como lo que likeamos o ignoramos para predecir qué nos puede gustar o sugerirnos más de eso. Ahora bien, para que esto funcione, esas plataformas necesitan datos y muchas veces los brindamos sin notarlos cuando aceptamos permisos de una aplicación o simplemente al usarlas. Por eso, es importante reflexionar. Estos algoritmos hacen más cómoda nuestra vida, pero también nos invitan a pensar la importancia de proteger nuestra privacidad y en el valor de los datos que compartimos.
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2: ¿Recuerdas sí, el viejo éxito?
3: ¿De las confiterías?

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2: ¡Y Dani Sarasu!

0: Dupla. ¡Palito!
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2: ¡Adrián Barinari! ¿Vamos a recordar al flaco?
3: ¡Ey!

0: esserci.
1: A te, maestro. Gracias, chicos. Con el gran Flaco.
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3: Mi nombre es Facundo Rodríguez, estudiante de la licenciatura en Ciencia Política. Este año votamos con boleta única de papel, que permite una mejor fiscalización, evita el robo de boletas y agiliza el conteo de los votos. Pero también puede aumentar el número de votos nulos y ser confusa para algunos electores. Por eso, la información y capacitación ciudadana son fundamentales.
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2: ¡Fuerte el aplauso para el maestro, el docente, el señor Néstor de Nompa!
3: ¡Bravo! ¡Venga, parce!

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1: Soy Mercedes Ruberto, estudio Comunicación Social en la Facultad de Ciencias de la Educación de la UNER en Paraná. Y mi formación en la universidad me permite concientizar de un tema que causa mucha preocupación en la actualidad. Es una época en la que la desinformación o las fake news son habituales y se difunden con rapidez. Las formas en las que normalmente la gente accede a las noticias es mediante internet y redes sociales, y estos son los principales espacios de circulación de datos erróneos. 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
0: 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Nación o colonia, ¿me prestas el cargador? 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Préstame el cargador un ratito. 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Por lo menos estamos comunicados. 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

0: 6 de la mañana, 33 minutos. Muy buenos días.
1: En Paraná la temperatura es de 8 grados. En Concordia el termómetro marca 7 grados 6 décimas. En Concepción del Uruguay la temperatura es de 9 grados 5 décimas.
0: El país. Multitudinaria marcha universitaria en Buenos Aires.
1: Miles de personas colmaron Plaza de Mayo exigiendo que el gobierno cumpla con la ley de financiamiento aprobada en el Congreso.
0: El presidente del Consejo Interuniversitario Nacional, Sin Franco Bartolacci, fue uno de los oradores en la Plaza de Mayo.
2: La pregunta es: ¿qué hay que hacer para que las respuestas aparezcan? ¿Qué hay que hacer para que la angustia de nuestras comunidades se termine? ¿Qué hay que hacer para que la universidad pública pueda tener los recursos mínimos indispensables para poder funcionar bien? Y por eso marchamos hoy, por eso nos volvimos a convocar en todas las plazas y en todas las calles del país.
0: Entre Ríos.
1: Provincia cerró la paritaria con estatales y decretará el mismo aumento para docentes.
0: El acuerdo solo fue firmado por UPCN, mientras que ATE rechazó la propuesta.
1: Explicó detalles del entendimiento Ricardo Vales, secretario de Gobiernos Locales de la provincia.
3: Celebramos una nueva reunión paritaria que habíamos iniciado el día jueves. Poder, la verdad, celebrar que se ha llegado a un acuerdo con los gremios que representan a los trabajadores del gobierno provincial. Tiene que ver con una recomposición salarial del 3,5%. Sobre los montos remunerativos y el 3,5% también sobre los montos no remunerativos que se acordaron en febrero pasado, en la paritaria anterior. La actualización de las asignaciones familiares en los tramos correspondientes también por el 3,5%. Se acordó con el gremio mayoritario que es UPCN. Manifestó también ATE la disconformidad del acuerdo y solicitaba un monto porcentual mayor a lo que manifestamos, la imposibilidad en este momento de poder al mismo.
0: Concepción del Uruguay. José Laurito abordó la realidad de su municipio con Val y Marclay.
1: El intendente mantuvo contacto con legisladores nacionales en un encuentro donde también participaron funcionarios y concejales.
0: El jefe comunal expresó las dificultades que padecen por los recortes de Nación que impactan directamente en las arcas de los gobiernos locales.
1: Paraná. Masiva marcha en defensa de la universidad pública.
0: Una extensa columna de docentes, no docentes, estudiantes y vecinos autoconvocados marcharon desde Plaza de Mayo hasta Casa de Gobierno.
1: El pueblo argentino sí quiere educación pública, expresó Luciana Basso, licenciada en Comunicación Social y doctora en Estudios de Género de la Universidad Nacional de Entre Ríos.
4: Tenemos que tomar nota de esto porque el pueblo argentino sí quiere educación pública, sí quiere salud pública, sí quiere sostener los derechos. Por eso hay una ley de financiamiento, por eso se ha votado en el Congreso y es el Poder Ejecutivo el que no quiere cumplirla. Entonces creo que tenemos que tomar nota de eso civilmente, ¿no?
0: Concordia. Buscan transformar la Estación Central en un polo gastronómico y cultural.
1: El intendente Francisco Ascuer recorrió las obras que se realizan en el predio en el marco del plan de infraestructura de la municipalidad.
0: Los trabajos tienen como objetivo la recuperación del espacio para generar un ámbito que contenga propuestas sociales y turísticas. Deportes.
1: Liga Profesional, Argentinos le ganó a Huracán 1-0 por los cuartos de final.
0: El Bicho, que hace 23 partidos que no pierde de local, le ganó al Globo en tiempo extra con gol de Molina y ahora se cruzará con Belgrano.
1: En la otra llave de cuartos disputada el martes, el Pirata ya le había ganado Unión por 2-0.
5: Lo vio bien a Lozano. El envío de Lozano para Molina.

0: apareció, ahora sí, el goleador. Así son los goleadores. Pueden andar torcidos, pero en una, si se despiertan y aciertan, te ganan un partido. Gana Argentinos 1-0 ante Huracán otra vez. Ante el globo aparece Tomás Martín Molina para firmar la inexorable ley del ex. Lo ovaciona todo el Diego Armando Maradona.
1: De la mañana, 38 minutos.
2: 8 grados la temperatura en Paraná, 7 grados 6 décimas en Concordia, 9 grados 5 décimas en Concepción del Uruguay.
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3: Muy buenos días, ¿qué tal? ¿Cómo andan? ¿Qué dicen? ¿Cómo va? ¿Qué cuentan? Bienvenidos, bienvenidas, acá estamos. Arrancando un nuevo programa de Cara y Seca. Una mañana fría, pero no tanto. Ojo, que no te pase como a mí, que me clavé el camperón porque ayer me dio frío. Dije, otra vez no me agarra. Y me clavé ese camperón, un calor tenía cuando llegué a la radio. Estaba, o lo exageré demasiado. Está frío, ojo, no estoy diciendo que no. Está frío, ya te cuenta detalles el Juan Piscatini. Sí te digo que está frío, pero yo exageré. Mucho para charlar, sí. Mucho para conversar, sí. Día histórico el de ayer. Histórico, las marchas fueron impresionantes en todo el país defendiendo a las universidades. Viste cuando uno cree que está todo perdido, como que ya no importa absolutamente nada, que se llevan todo puesto, aparece la gente y dice, no, pará, es demasiado, hasta acá llegaste. Ha sido un día histórico. Es parte del programa del día de hoy, ya lo vamos a estar charlando. Nosotros estamos convencidos de la importancia de la comunicación. Entendemos a la comunicación como un derecho humano fundamental y en los últimos 21 años de Cara y Seca así nos hemos comportado siempre. Así que ahí vamos, arrancando en este frío día en la provincia de Entre Ríos. Juan Pablo Catini, ¿cómo estás? Buen día, ¿qué decís? ¿Cómo va, che?
4: No te la pierdas, campeón. Y comprá.
5: Claro, chicos, compren. ¿Qué tal? Buen día. ¿Cómo les va? ¿Cómo andan? ¿Todo bien?
3: Bien. ¿Vos?
5: Bueno, bien, todo bien. 8 grados en la ciudad de Paraná. 6 grados 8 décimas la sensación térmica. Nuevamente una mañana fría.
3: Sí, sí.
5: En la capital y alrededores. 7 grados 6 décimas en la ciudad de Concordia. Y en Concepción del Uruguay, 9 grados 5 décimas. Visibilidad reducida por neblina. Confirmen, amigos y amigas de la histórica, cómo amanece todo por allá. Lo cierto es que nos espera otra jornada netamente otoñal, como nos venimos acostumbrando los últimos días, con temperaturas muy frías por la mañana y un poco más agradables, no tanto tampoco, hacia la tarde, ¿eh? La mínima, por ejemplo, de hoy por debajo de los 10, como ya le contamos, la máxima no va a llegar a los 20 grados, ¿sí? Es decir, nos espera una jornada 100% otoñal en la provincia de Entre Ríos. La buena noticia, en todo caso, en la mitad de la semana y ya contando las horas para llegar al finde, es que no va a llover, o por lo menos eso es lo que anticipan a esta hora hoy miércoles, que partimos la semana con un día que arranca muy frío y con viento sur, que eso también te puede generar un poquitito más de la sensación esa de que está fresca la cosa.
3: Pues es que yo exageré, insisto, en este punto exageré, y llegué con un calor a la radio, pero me puse ese camperón, que es muchísimo ese que está allá.
5: Ah,
3: ese
5: sí.
3: Que dice YPF.
5: Ah, me parecía que era, sí. Yo se lo había visto a alguien, a
3: es
5: ese.
3: Parecido al del presidente, pero el mío, ya te voy a decir, el mío lo compré recontra outlet, porque el original, yo quería el original, yo fui y dije, quiero el del presidente.
5: Claro.
3: Quiero el tapado, el camperón, la parca esa.
5: Ese
3: del
5: debe
3: presidente.
5: Debe estar buenísimo.
3: Que fue...
5: Debe estar buenísima la campera esa YPF. Ah, no te debe dar no te debe dar frío nunca,
3: no.
5: Más en tu vida. ¿Cuánto está la campera YPF?
3: No, eso son
5: la campera YPF.
3: Esos son los petroleros cuando tienen que ir a cavar para encontrar petróleo.
5: Campera, bueno, 200K.
3: ¿Qué te dije?
5: 126,100 la veo acá. Ah, en 6 cuotas, mirá, no está mal tampoco. No está mal.
3: Pero
5: tampoco.
3: Pará. Esa no es la original, ya te digo. La de 126 es, no es el...
5: Solamente dos hay en oferta, qué raro.
3: La de 126 ya te digo que no es la original.
5: La otra 200, ¿eh? Hay que consultar stock, dice acá.
4: No, está... te la pierdas, campeón.
5: Claro,
3: compre,
5: chicos, por favor, se los pido.
3: Ahora, ¿con qué gana me pongo la camiseta de... YPF, si me dan esto?
5: Sí. Sí, está buenísima esta campera.
3: También.
5: No, mirá, te llueve, no te mojás. Te llega a nevar, si andás por donde andaste, no pasa nada acá con esto. No, sí, tremendo. Trae capucha, bueno, de nylon para otoño-invierno.
3: Aparte, vos imaginate, vos sos un... ¿Qué hacen los petroleros? El petrolero, me imagino que va con... Se levanta a la mañana, agarra su pico,
5: sí,
3: su pala...
5: Y se va a picar a fondo.
3: Y se va a picar hasta que encuentra un cacho de petróleo, saca...
5: Sí.
3: Ordeña el petróleo.
5: Pega el grito para que vengan las máquinas y empiecen a bombear y pum.
3: Ah, nos saca él con...
5: No,
3: la manguera.
5: Y pega el grito bueno, vienen y
3: pero seguime la, figura casi literaria. El tipo va ahí al medio del hielo, del frío polar ártico del sur.
5: Sí, claro.
3: Y solo puede sostener esa situación tan extrema gracias a una de las barcas estas de...
5: Sí, ahí en Vaca Muerta. Imagínate el frío que debe hacer en Vaca Muerta. ¿No?
3: Claro.
5: A ver, ¿cuánto hay en Neuquén a esta hora? Vamos a preguntar a Neuquén. Neuquén, temperatura en Neuquén.
3: Eso.
5: A ver, 6 grados 4 décimas. Bueno, no estamos tan mal. No estamos tan mal. Así que no... no.
3: Pero igual arriba de la montaña... ¿El petróleo está arriba de la montaña o abajo de la montaña?
5: No, abajo. Ah. Abajo.
3: ¿Vos por qué sabés de eso?
5: Sí, yo soy un tipo formado en la materia.
3: Claro.
5: Sí, claro. No, no, no, sí, sí. El petróleo le dio de comer a la familia Scatini durante bastantes años, digo.
3: ¿Ah, sí?
5: Y que mi papá trabajó en una petrolera durante varios años, sí, claro. O sea, por eso soy la defensor a ultranza.
3: La fortuna sale de ahí.
5: Oro negro, olvídate.
3: ¿Dónde es que trabajaba tu viejo?
5: En la... en esa.
3: ¿En cuál?
5: En la ESO.
3: En la Conchilla.
5: Ah, no, esa es la Shell. Ya que estamos, le hacemos chivo a todo. O sea, si no, mi papá trabajó en la ESO, sí. Ahora, Acción. Claro, ¿te acordás que viste que están los tanques ahí en Bajada Grande todavía?
3: Sí.
5: Si vos vas para Bajada Grande, ves los tanques grandes. Bueno, esa refinería de ahí se trasladó al sur de Santa Fe.
3: ¿Y tu hijo que era ingeniero ahí?
5: Correcto.
3: Ah, mirá qué bien.
5: Sí. Entre el 92 y el 2002.
3: Ah, la levantaba.
5: Hasta que...
3: La levantaba con pala.
5: Claro, gentilmente lo invitaron a retirarse.
3: Como
5: pasa a todos en 2001 y 2002, más o menos.
3: Modelos neoliberales.
5: Claro.
3: Pero tu viejo prendió. Como todo trabajador, lo que es el neoliberalismo y demás.
5: Sí, de rato sí, como que se olvida. Pero bueno, está bien, qué sé yo, viste que uno no puede hacer nada con los padres.
3: No,
5: pero lo que digo, sí, claro, la fortuna nuestra sale de ahí.
3: Claro,
5: sí, no, oro negro.
0: ¿Y si padre aniversario son unos pelotudos, va?
5: El chico, más respeto, por favor, se los pido.
3: Sí, escuchá,
5: sí.
3: Tengo minuto y medio porque después está el asistente de aire corriéndome con el tiempo. Que hay que destacar cómo hay muchos libertarios que la verdad que tienen una autoestima y unas ganas de pelearse con nombre y apellido en una publicación con cientos de mensajes de Cariseca, que hay un video, los invitamos a ver el video en las redes sociales.
5: Ajá, sí, claro, de la marcha de ayer.
3: Y el primer comentario, lo voy a decir porque está con nombre y apellido, Leandro David Suárez, pone: aguante peluca.
5: Vamos, Leandro, está muy bien. El tipo defiende lo
3: está
5: que...
3: Está bien, a mí me parece mal, digo, pero qué autoestima, sí. Qué ganas de pelear contra todo.
5: No,
3: viste que hay
5: bueno,
3: gente que se la banca.
5: Sí,
3: decís,
5: sí.
3: Porque no está mal que pensés distinto, está bien, banca mi ley, no pasa nada, qué sé yo, ponele. Pero vos sabés que es una publicación con mucha gente.
5: Sí, claro.
3: Reivindicando un acto.
5: Sí, ganas de pudrirla un poquito.
3: Claro,
5: está bien, está bien.
3: Eso, bueno, adelante todo. Viste, vos decís, ¿sabés qué? Que se
5: pudra. Hay gente que se lleva bien en eso, ¿viste? Hay gente,
3: claro,
5: que hay gente que se encuentra, se halla en eso de picarlo un poco.
3: Sí.
5: Es como
3: hay muchas respuestas, por supuesto. Desde el más soez que le dice...
5: No.
3: Desde ese, hasta esta palabra que es muy interesante.
5: Haya paz, chicos, por
3: favor. Esta palabra es muy interesante. Me voy a quedar con esta palabra y voy a cerrar acá este momento.
5: Ajá.
3: Desubicado. Mirá qué palabra interesante.
5: Ah.
3: Dícese de alguien que no está ubicado en el lugar.
5: Claro. O de alguien que ha incurrido en una acción oportuna que
3: fuera
5: no corresponde.
3: Lugar.
5: Que no corresponde.
3: Fuera del lugar.
5: Fuera
3: que
5: lugar.
3: No está ubicado. Porque acá hay otros que le dicen... qué palabra fuerte, no lo voy a decir.
5: No, por favor, no entremos en los insultos, no caigamos bajo, portémonos bien, arranca la mañana, haya paz.
3: No, para acá, déjame contar Daniel.
5: Ajá.
3: Daniel Domé dice...
5: Daniel.
3: Parásitos.
5: ¡No!
3: Zángano, inútil, impresentable, mamarracho.
5: ¡Todo eso!
3: Están por jubilarse, ¿cuánto quieren para estudiar, payasos? ¡Se les
5: todo
3: acabó
5: eso!
3: El curro! ¿A vos te está diciendo Catini?
5: No, Daniel, pero pará.
3: A vos, Catini, a vos, Negro Herrera, y a José Trovato también.
5: Daniel, te vas a...
3: Háganse
5: mal.
3: Cargo. Parásitos, zángano, inútil, impresentable, mamarracho.
5: No, Daniel, pero pará. Elegí uno.
3: Claro.
5: Me identifico, pero los otros no.
3: Prefiero el otro.
5: Zángano es muy bueno.
3: El zángano es muy bueno.
5: Sí, zángano es buenísimo.
3: El zángano, pegable, inútil, el impresentable, es fuertísimo. Todo junto. Payaso. Claro, ¿por qué dice que se te acaba el curro para estudiar, Catilina?
5: Claro, sí, sí, que esto que fue por eso, digamos, está claro.
3: Claro.
5: Sí, es todo mentira.
3: Mucho, acá, Andrea Chepa, hay varios libertarios. Andrea, mucho, comillas, público, poco estudiante, queremos estudiar, no militar.
5: Muy
3: dejen
5: bien.
3: De robar y permitan estudiar.
6: Dejen estudiar.
5: Sí. Bueno, muy bien.
3: No me voy a detener a los otros que ponen banderita argentina, porque ya me convencieron los libertarios con estos posteos tan interesantes.
5: Sí, claro.
3: Bien, ahí estamos. Nos presentamos, tiene que ver con todo esto, pero qué sé yo, la verdad es que alcance la postura, ¿eh? Mirá, mucha gente ahí, 97 comentarios, aparecen estos libertarios en el medio. Bien. Viralizado, invitamos a ver el video, escribí Cariseca, todo junto, seca con C en cualquier buscador y entras a nuestras redes sociales y ahí vas a ver el video. Nos presentamos y te contamos de qué venimos.
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0: 6:53, arrancamos este programa con noticias en pocas líneas que por supuesto estaremos ampliando en el transcurso del programa. Antes, principales datos del tiempo en la provincia de Entre Ríos.
1: 8 grados la temperatura en la ciudad de Paraná, en Concordia 7 grados 6 décimas, en Concepción del Uruguay 6 grados 4 décimas.
0: De verdad que fue impresionante la manifestación, la movilización popular en todo el país. Hubo marchas en todo el país. Argentinazo, dicen algunos, difícil de calificar, porque los periodistas usamos, y los conductores a veces, calificativos rimbombantes para tratar de vender alguna situación o contar alguna situación. Entonces a veces nos quedamos escasos de calificativos para dar cuenta de hechos como el de ayer. Acá en la ciudad de Paraná, créeme que fue impresionante. Hablaba con algunos especialistas de estos que entienden sobre la cantidad de personas que hay, que habitan los espacios, y hablaban de marchas que han sido como pocas veces vistas, históricas, comparables con la del 2001. Cuadras y cuadras y cuadras, hormigueos constantes de personas que serpenteaban las calles de la ciudad. Pero también ocurrió lo mismo en Concepción del Uruguay, en Colón, en Concepción del Uruguay, y por supuesto el acto central que se dio en Capital Federal. Vamos a estar desde ya con las repercusiones, porque hay todo un país, en su mayoría al menos, que reclama que el gobierno cumpla con la ley de financiamiento universitario. Ahí está el principal reclamo, ni más ni menos, que dejen de ajustar a las universidades que padecen una motosierra que considera que la educación pública no tiene lugar en Argentina.
1: ¿Arranca la carrera para el 2027? Yo ya te digo que hay anotados.
0: Ya hay anotados. Pero pará, Scatini.
1: Sí, falta bastante. Viste que en Argentina aparte puede pasar.
0: Pero estamos
1: todo
0: en mayo de 2026.
1: Sí, pero bueno, no importa, ya se arrancan a anotar. Sabemos que Milei dijo que va a ir por la reelección, o sea que ya tenemos un anotado. Sabemos además que hay otros candidatos que siempre andan dando vueltas, pero ahora el que confirmó que quiere ser candidato es Sergio Uñac, ex gobernador de San Juan, por el peronismo.
0: Y la pregunta es, ¿por qué se apura tanto?
1: Bueno, en general, viste que los que se lanzan con tanta anticipación es porque en realidad no están buscando ser candidato, sino que están buscando otra cosa.
0: Ah, vos decís, ponele, que vaya finalmente Axel, que si no, yo me bajo, pero tal cosa.
1: Y es lo que suele terminar sucediendo. Bueno, vamos a ver qué es lo que pasa. Uñac dijo que lo ve a Kicillof por ahora como un contrincante dentro del espacio, lo cual puede significar que mañana lo vea como contrincante, sí, y lo vea como un amigo.
0: Pero es lo mismo que yo diga con mi equipo de fútbol, veo como contrincante al Real Madrid.
1: Bueno, lo cierto es que,
0: perdón, digo esto porque Axel Kicillof, por ser gobernador de Buenos Aires, como que tiene un volumen bastante más importante que Uñac, ¿no?
1: Una exposición importante. Bueno, ¿en qué anda la carrera para el 2027? ¿Cómo viene el raid electoral para el año próximo? Lo charlamos hoy aquí en Carísica.
0: Además de lo dicho, hubo paritarias en ojos de todos los sectores estatales y docentes, menos de UPCN, que termina aceptando la propuesta. Desde los otros sectores, como por ejemplo los docentes, directamente hablan de que comenzó nuevamente el conflicto. Están enojados. Vamos a estar hablando con ellos y preguntándoles por qué están tan enojados. ¿Qué tan insuficiente es la propuesta? ¿Y por qué en definitiva, por más que sea único y que quede expuesto por ser precisamente el único gremio que acepta, por qué ellos creen que no es suficiente la propuesta cuando hay otro gremio como UPCN que sí cree lo contrario? Bueno, lo charlamos en un ratito.
1: Y a propósito de los docentes, ingresó en las últimas horas un proyecto para institucionalizar por ley el Fondo Provincial de Incentivo Docente, el que reemplazó el Fondo Nacional de Incentivo Docente.
0: Igual, y que quedó muy desactualizado porque no se fue ayornando,
1: bueno,
0: con los meses.
1: Ese es uno de los puntos de la ley, es ese. Actualización a través de paritarias. Una paradoja.
0: Sí.
1: Dos de los autores del proyecto son de La Libertad Avanza.
0: Ah, mira. Pero me imagino entonces, o que están sacando los pies del plato, o que arreglaron con Frigerio, porque se supone que el jefe político es Frigerio, ¿o no?
1: Ingresaron por la boleta de Milei, que eliminó el FONIT, y ahora proponen que reingrese el FOPIT.
0: Os pregunto distinto. ¿El jefe político es Frigerio?
1: Bueno, vamos a charlar de eso hoy aquí en Cariseca, este proyecto de ley que fue ingresado por libertarios y justicialistas.
0: Además, Pato Becerra, desde Colón, temas importantes, ¿eh? Parece ser que la planta de refinamiento o esa refinería no quería decir, está buscando sinónimos para no decir hidrógeno verde, que es como lo llaman ellos. Podría ser relocalizada, que ya está casi tal idea de relocalización. Pero hay una cuestión política ahí. ¿Quién se adjudica ese logro importante que tanto temor y preocupación sigue causando al día de hoy allí en la zona? Bueno, vamos a estar hablando con Pato de este hecho político, geopolítico, de peso, de mucho peso, que preocupa a muchos entrerrianos. Claro que habrá muy buena música de ella, los vinilos de Scatini, y estará en operación técnica y puesta en el aire. ¿Dije que está José Trovato, Juanpi?
1: No, José, me Trovato. Parece que no.
0: Bueno, lo digo. Está José Trovato. Con él vamos a estar charlando todo lo que sucedió en las marchas de todo el país, reclamando que el gobierno cumpla con la ley de financiamiento universitario. Y para cerrar, decía que el negro Herrera, Claudio, estará en operación técnica y puesta en el aire. Juntos, amigos, por las radios de la UNER y un importante red de radios haciendo caricia.
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0: 7 de la mañana, 4 minutos.
1: La temperatura en Paraná, 8 grados. En Concordia, 7 grados, 6 décimas. En Concepción del Uruguay, 6 grados, 9 décimas.
0: Multitudinaria marcha universitaria en Buenos Aires. Miles de personas colmaron Plaza de Mayo exigiendo que el gobierno cumpla con la ley de financiamiento aprobada por el Congreso. El presidente del Consejo Interuniversitario Nacional, SIN, Franco Bartolacci, fue uno de los oradores en el acto.
2: La pregunta es qué hay que hacer para que las respuestas aparezcan. ¿Qué hay que hacer para que la angustia de nuestras comunidades se termine? ¿Qué hay que hacer para que la universidad pública pueda tener los recursos mínimos indispensables para poder funcionar bien? Y por eso marchamos hoy, por eso nos volvimos a convocar en todas las plazas y en todas las calles del país.

0: Y en Paraná también se llevó adelante una masiva marcha en defensa de la universidad pública. Una extensa columna de docentes, no docentes, estudiantes y vecinos autoconvocados se movilizaron desde Plaza de Mayo hasta Casa de Gobierno. El pueblo argentino sí quiere educación pública, expresó Luciana Basso, licenciada en Comunicación Social y doctora en Estudios de Género de la Universidad Nacional de Entre Ríos.
1: Tenemos que tomar nota de esto porque el pueblo argentino sí quiere educación pública, sí quiere salud pública, sí quiere sostener los derechos. Por eso hay una ley de financiamiento, por eso se ha votado en el Congreso y es el Poder Ejecutivo el que no quiere cumplirla. Entonces creo que tenemos que tomar nota de eso civilmente, ¿no?
2: Entre Ríos, la provincia cerró la paritaria con estatales y decretará el mismo aumento para docentes. El acuerdo fue firmado solo por UPCN, mientras que ATE rechazó la propuesta. Explicó detalles del entendimiento Ricardo Vales, secretario de Gobierno Locales de la provincia.
3: Damos una nueva reunión paritaria que habíamos iniciado el día jueves. Poder, la verdad, celebrar que se ha llegado a un acuerdo con los gremios que representan a los trabajadores del gobierno provincial. Tiene que ver con una recomposición salarial del 3,5% sobre los montos remunerativos y el 3,5% también sobre los montos no remunerativos que se acordaron en febrero pasado, en la paritaria anterior. La actualización de las asignaciones familiares en los tramos correspondientes también por el 3,5%, que se acordó con el gremio mayoritario que es UPCN. Manifestó también ATE la disconformidad del acuerdo y solicitaba un monto porcentual mayor a lo que manifestamos, la imposibilidad en este momento de poder al mismo.

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0: 7 de la mañana, 12 minutos, amigos y amigas. Acá estamos haciendo Cari Seca por las 3 radios de la UNER, 103 de Paraná, 97.3 de Concordia y 91.3 de Concepción del Uruguay. Las 3 radios de la UNER y una importante red de radios en toda la provincia de Entre Ríos. Mañana fría, fría. No sé, yo me tiento en decir que no tan fría como ayer, pero solo porque yo me abrigué de más en el día de hoy. Pero sí, está fría, no la cancherees. Actualicemos, Juanpi, si te parece, los datos del tiempo.
1: ¿Cómo no? En la ciudad de Paraná hay a esta hora de la mañana 7 grados 7 décimas. La sensación térmica es más baja, de 7 grados. En Concordia... No, perdón, tengo que hacer el extendido ahora. Así que no voy a Concordia, sigo en Paraná. El cielo está despejado. Hay humo. Hace algunos días que se está registrando humo en la zona de Paraná y alrededores. Así que si sienten algo medio raro, el aire medio viciado, es por eso. 92% de la humedad, 1008 la presión, sopla viento del sur, la máxima prevista para hoy es de 19 grados, con cielo algo nublado y sin lluvias. Mañana mínima de 8, máxima de 20 grados. En la capital y el área metropolitana, con cielo mayormente nublado y sin lluvias. El viernes mínima 9, máxima de 21 grados. Cielo ligeramente nublado y no va a llover. ¿Te anticipo o no te anticipo el finde?
0: No, pero estamos miércoles.
1: Nada, te lo dejo para mañana o para pasado.
0: Decime si va a llover nomás.
1: No, no va a llover.
0: Bueno.

0: Nos vamos a Concordia, 6 grados 9 décimas, cielo despejado. En la capital del citrus, 96% la humedad, 1013 la presión, vientos en calma, máxima de 19 grados, con cielo algo nublado y sin lluvias. Mañana jueves, mínima de 8, máxima de 20, cielo mayormente nublado, no va a llover. El viernes, mínima de 9, máxima de 21 grados. En la previa del fin de donde no anticipan lluvias, tampoco en la ciudad de Concordia, así que pueden ir armando planes al aire libre para ir a darse una vuelta por el lago, para hacer algo ahí en el Castillo San Carlos. 8 grados 7 décimas, Parque San Carlos. 8 grados 7 décimas, la sensación térmica 8 grados 1 décima, cielo despejado con neblina, 98% de la humedad, 1015 la presión, viento del este, máxima de 17 grados prevista para hoy, con cielo algo nublado y sin lluvias. Mañana mínima de 8, máxima de 17. El viernes mínima de 8, máxima de 20 grados. Todos los días con la misma dinámica. Mañanas frías, tardes un poco más agradables. No obstante, la jornada que anticipan con mayor temperatura es la del sábado, que pronostican una máxima por arriba de los 10, aunque la máxima, una mínima por arriba de los 10, aunque la máxima no va a llegar a los 20.
1: Pero ya contaste todo.
0: No, te estoy diciendo nada más que...
1: Pues me dijiste que no me iba a contar.
0: Pero ya el domingo vuelve el frío a primera hora, ¿sí? Oh. Vayan sabiendo que durante estos días va a estar fresco, así que abríguense y escuchen Cariseca.
2: 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Cariseca, seca con C, ahí estamos, ahí aparecemos.

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3: Se nos agotan los calificativos porque tal vez usamos muchos grandilocuentes para referirnos a cuestiones que tal vez no ameritaban semejante calificación. Y en momentos como este, donde vos tenés calles repletas con multitudes en todo el país, cuesta dar cuenta de ello. Muy impresionante la marcha en Buenos Aires, pero también muy impresionante en la provincia de Entre Ríos, acá en la ciudad de Paraná. Hubo miles de personas, y también en Concepción del Uruguay, en Concordia, en Colón, en varios puntos del país. José, ¿cómo estás? Buen día. ¿Qué es?
4: ¿Cómo andan? ¿Qué dicen? Buen día para todos.
3: Bueno, mucha gente.
4: Mucha gente. Antes que nada eso, ¿no? Mucha convocatoria. El epicentro estuvo en la Plaza de Mayo en Buenos Aires. Ahí hubo un reclamo nacional para que se cumpla la ley, ¿sí? Millones de personas salen a la calle y dicen, che, queremos que se cumpla la ley.
3: Sí.
4: Parece mentira, pero está sucediendo.
3: Claro, el trasfondo es dejarnos de ajustar, dejarnos de quitarnos financiamiento, recomponer nuestros salarios. Pero si quiere, hagámosla más fácil, claro. Cumplir la ley,
4: claro.
3: Y listo. Insistimos con esto del número. Insistimos con esto de la multitud, no porque nos parezca de trascendencia en sí mismo el dato de la cantidad, sino que habla a las claras de un sector muy importante de la población en tiempos donde se está trabajando, en un día hábil, porque hay marchas que hemos visto con mucha gente, pero son marchas que son en días feriados, donde uno puede disponerse a marchar de mejor manera. ¿Mm? Acá se supone que estás trabajando, o trabajaste antes, o estás saliendo de trabajar, y no es tan sencillo estar en una marcha cuando es un día laboral. Y sin embargo, insistimos con esto del número, porque da cuenta de un sector muy importante de la población que le está diciendo a un gobierno neoliberal, che, no, podés llegar hasta acá.
4: Claro.
3: Hasta acá llega, más no. Más no, y con esa idea de los curros, con esa idea de la plata está, como que no alcanza para describir el golpe tan fuerte que le estás dando.
4: Trabajadores universitarios se dieron cita en un contexto en el que además era muy transversal, hay que decirlo, tanto en Buenos Aires como en distintos lugares del país donde fuimos viendo las diferentes movilizaciones, pero lo primero que pusieron la luz de alerta es en el creciente pluriempleo, que es lo que estamos viendo. Y además, lo vemos en distintas universidades nacionales, la ida de los profesionales a trabajar de otra cosa.
3: O sea, cuando vos cobrás como jefe de trabajo práctico 300 lucas, una de dos. O dejás para ir a buscar otra cosa, o mantenés ese lugar porque te parece de suma relevancia, mientras haces otra cosa, porque para comer con esa plata no te alcanza.
4: Claro, tal cual, tal cual. Entonces hay que decir que las universidades salieron a las calles para reclamar contra el ajuste, como bien decía Juan Pablo, del gobierno nacional a la educación, uno podría decir, ya no solamente la educación superior. Además, a pesar de estar obligado por la justicia a cumplir con la ley de financiamiento universitario que aprobó el Congreso y que, recordemos, tras el veto del presidente Milei, volvió a ratificar el Congreso, echando por tierra aquel veto. Lo decimos porque pareciera que hay que recordarlo cada vez. Lo cierto es que el epicentro de la marcha federal universitaria fue la Plaza de Mayo de Buenos Aires, a metros de la Casa Rosada.
3: Epicentro porque también tuvieron las autoridades máximas de las universidades. Me refiero, por ejemplo, al titular del Consejo Interuniversitario Nacional.
4: Tenemos ahí un minuto de Franco Bartolacci, precisamente titular del CIN, rector de la Universidad Nacional de Rosario, que ayer fue orador en el acto en Plaza de Mayo, y además tuvo un raid de la mañana a la noche, en cuanto medio puso un micrófono cerca, para tratar de explicar cuál es la situación de este momento.
5: La pregunta es qué hay que hacer para que las respuestas aparezcan. ¿Qué hay que hacer para que la angustia de nuestras comunidades se termine? ¿Qué hay que hacer para que la universidad pública pueda tener los recursos mínimos indispensables para poder funcionar bien? Y por eso marchamos hoy, por eso nos volvimos a convocar en todas las plazas y en todas las calles del país. Marchamos para defender la educación que nos hace libre, que nos iguala, que nos transforma. Marchamos porque nunca puede ser un problema para un país que le garantices a cualquier joven según su deseo, según su vocación, no importa dónde haya nacido o dónde viva, acceder a formación pública de excelencia, sin ningún tipo de restricción. Marchamos también para que la universidad pública siga siendo esa herramienta extraordinaria.
4: Ahí estaba Franco Bartolacci, es rector de la Universidad Nacional de Rosario y titular del CIN, el Consejo Interuniversitario Nacional, que reúne a los rectores, las máximas autoridades de las universidades nacionales de todo el país. Que, como decíamos, ayer tuvo el acto en Buenos Aires, donde además está el Parlamento, y como decíamos, a metro de la Casa Rosada, que es donde se están tomando las decisiones. Lo hemos visto, horas antes el gobierno decidió hacer recortes más. Y también horas antes convoca a los rectores de las universidades nacionales para dialogar. Pero también vimos los tuiteos del presidente,
3: sí,
4: sacando cuentas de cuántos empleados hay por alumno, etcétera, etcétera.
3: Sí, sí, que parece son malísimos para...
4: Le apuntó directo a la Universidad de Rosario, por ejemplo.
3: Sí, igual son malísimos para cuando se tienen que tratar de sostener con argumentos, porque ahí es donde te das cuenta la falta de formación.
4: Claro.
3: A los cuales uno le sugiere que pasen precisamente por la universidad pública para por lo menos dar un debate con un poco más de sustento y volumen. Me dio casi ternura el gobierno diciendo que fue un acto opositor. Y sí, puedo agarrar y levantar las manos y mirar y decirle, sigue como diciendo, y sí, hermano, ¿qué carajo te cree que es esto? Es gente oponiéndose a una política de gobierno tuya.
4: Que recorta a las universidades nacionales.
3: Que recorta a las universidades y que entiende que la universidad pública, libre y gratuita, no tiene razón de ser. Por eso vos actuás en consecuencia.
4: Claro.
3: Digamos, obvio que es opositor. Obvio que todos los que estuvimos en la calle ayer nos oponemos fervientemente a una política de gobierno que lleva adelante el gobierno de Javier Milei y sus aliados, y que, entre otras cosas, entiende que debe ajustar a las universidades. Uh-huh. Y si se pierden alumnos, mejor o no importa. Y si se pierden profesores, mejor o no importa. Por supuesto que es un acto opositor. Por supuesto. Y en todo caso, como ya están un poquito más entrenados algunos de los militantes que se ponen ese traje de periodistas para defender la postura del gobierno, y dicen, bueno, una marcha política partidaria. Como que aquellos que estaban marchando o estábamos marchando era porque teníamos alguna intención partidaria, tratando de desviar el eje por el cual se marcha, que es básicamente pidiendo que se cumpla la norma, y esa norma lo que hace es evitar ese ajuste, ese golpe, esa motosierra sobre la universidad que proponen las políticas neoliberales que lleva adelante el gobierno de Javier Milei.
4: Es increíble porque estamos hablando de una marcha que, como dijimos, se dio en todo el país, de Ushuaia a Tierra del Fuego, en la que el principal reclamo era que el gobierno nacional cumpla la ley.
3: Claro.
4: Es un montón, ¿eh? Es un montón.
3: Sí, y aparte que decir algo, lo hemos dicho en muchas oportunidades, nos sentimos a veces que estamos siendo reiterativos con algo demasiado elemental. Uno no opta, no elige qué ley cumplir.
4: Claro.
3: Por supuesto que hay discrecionalidad a la hora de gobernar, para eso lo votaron a Milei, es el legítimo presidente de la República Argentina, y en todo caso, si no nos gustan sus políticas, votaremos otra cosa a los argentinos. Hay un margen muy importante, la discrecionalidad, por eso es el titular del Ejecutivo. Ahora, no podés hacer lo que quiera.
4: Claro, no es un cheque en blanco.
3: No, no sos el rey. Quien concentra o concentraba la totalidad del poder era el rey. En los estados democráticos como la Argentina existen poderes que en todo caso se controlan entre sí, que funcionan entre sí, cada uno independiente del otro. Uno judicial, legislativo y ejecutivo. Esto es muy elemental, siempre lo decimos, uno lo aprende en el secundario, es muy básico, y no opta, no elige qué ley cumplir. No es que vos decís, bueno, yo hoy no voy a frenar más en los semáforos en rojo, porque a mí nadie me frena. Y como a mí nadie me frena, yo no pienso frenar en un semáforo en rojo. No, no es optativo, por más que a vos no te guste y por más que no esté de acuerdo. Y esta ley, por más que el ejemplo parezca muy, muy elemental y casi infantil, pasa lo mismo. Es una ley que tenés que cumplir, no es optativa. Claro. Y aparte la justicia te dijo que la cumplas.
4: Claro.
3: Y no solo te dijo que la cumplas, sino que te intimó a que la cumplas. Incluso si vos crees que todavía hiciste una instancia superior de apelación, en el mientras tanto tenés que cumplirla. En el mientras tanto tenés que cumplirla, no es opcional. Es decir, el gobierno de Javier Milei no solo ajusta a las universidades públicas porque no cree en las universidades públicas, sino además incumple la ley, incumple normas.
4: También en Entre Ríos, en distintas localidades, donde funcionan universidades públicas y privadas también, hubo manifestaciones en la calle de autoridades, estudiantes, graduados, y como pasó en lo que escuchábamos antes y en lo que hacíamos mención, fue muy transversal, porque también hubo gremios, movimientos sociales que se sumaron a esta movilización. Tenemos ahí algunas voces en distintos lugares de Entre Ríos que se manifestaron en la jornada de ayer.
6: Impresionado, contento, emocionado por la convocatoria de esta marcha, que más allá de la política del gobierno nacional, que continúa ajustando a la universidad. Ayer hubo un nuevo recorte presupuestario por parte del gobierno. Esto no marca más que el apoyo de la sociedad al sistema universitario.
7: Yo creo que la reflexión que puedo hacer del día de hoy es que no somos solamente estudiantes y docentes que estamos reclamando por la universidad pública, sino que es todo un pueblo que sale a luchar por los derechos y lo que nos corresponde hoy en día a nosotros los estudiantes y a las futuras generaciones.
8: Yo nunca había marchado antes.
9: Y la verdad siento que es algo bastante tangible, bastante obvio, es una situación crítica para la mayoría de facultades.
10: Todas las universidades nos movilizamos hoy para que se cumpla la ley de financiamiento universitario.

0: asumir en estas situaciones no es lo que uno hubiese imaginado, hubiese deseado. Obviamente somos plenamente conscientes de la situación. Y bueno, como primer día de gestión, hoy haber tenido esta marcha, tenemos por lo menos la satisfacción del acompañamiento del sector estudiantil, de nuestros docentes y no docentes, también muchos graduados vimos hoy aquí en la ciudad de Concepción, Uruguay, y sobre todo la sociedad y los vecinos se han hecho presentes.
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4: Voces de las distintas concentraciones que se dieron en la provincia de Entre Ríos, porque debemos decirlo, no todo el mundo tiene por qué saberlo, esto fue una movilización, la cuarta, que se da en todo el país a partir de que los actores de las distintas universidades nacionales convergen para expresar, por un lado, el grito de cumplan la ley al gobierno nacional, y por otro lado expresar la disconformidad, obviamente, con los distintos ajustes y recortes. No es que somos una subsidiaria que fuimos a marchar, no, hubo un acuerdo que bajó de las distintas autoridades y que fue un reclamo vivo en todos los lugares donde hay universidades.
5: Y por si fuera necesario, yo, porque veo comentarios en nuestras redes que dan cuenta de esto de no vuelven más, y esto de que el gobierno insiste y sus operadores políticos en los medios de la marcha político-partidaria, como si aquellos que marchamos respondemos a una ideología puntual específica contraria al gobierno, más allá que obviamente hay una ideología puntual específica contraria al gobierno. Digamos, vos ves en las marchas como las de ayer, que se dieron en todo el país, que hay una transversalidad ideológica. Sí. Vos tenés de punta a punta, hay gente que está más en el medio, más en la izquierda, más en el centro, hay radicales, hay peronistas, hay muchos que piensan distinto sobre cómo debe afrontarse, qué sé yo, la cuestión social, económica y política de un país. Esto de decir es una cuestión político-partidaria, me parece que solo hablarle a su núcleo durísimo para sostener una bandera que cuesta mucho sostener, porque el gobierno eligió un rival duro, que es la universidad pública, porque se ganó un prestigio a lo largo de décadas. Nosotros no existíamos, Trovato, y ya tenemos un par de años, y la universidad pública en Argentina era la universidad pública de la Argentina, con premios Nobel, ¿sí?, con reconocimiento mundial. Es decir, el rival que elige el gobierno no es cualquier rival, y la presencia ya en la calle masiva así lo da cuenta. Insistimos con esto porque uno ve que el libertario de a pie insiste con esta idea, esto de no vuelven más.
4: Claro.
5: Como que el que está manifestándose es, no sé, un kirchnerista, porque todo aquel que piensa distinto es kirchnerista. Yo sé que a veces cuesta discernir, por eso lo invitamos a formarse precisamente en las universidades, claro, para poder enriquecer los debates, para poder hacerlos más profundos. Pensemos distinto, pero por lo menos pongámosle un poco más de contenido. Salgamos de esa frase infantil hecha de no vuelven más, cucas, zánganos, de esos que nos estamos llenos. Ojalá que nos propongan otro tipo de debates en las redes, los invitamos a proponer debates. No queremos ni nos vamos a meter en estos de zánganos, bueno, no voy a estar leyendo nuevamente esos mensajes, pero me parece que va por ese lado la explicación del gobierno de la marcha opositora, de expresiones políticos partidarias, me parece que va por ese lado.
4: Podemos agregar, para estos comentarios que escuchamos y que leemos, que en 1918 la reforma universitaria fue encarada, entre otros, por radicales. Digo esto porque ahí tenemos nosotros como casi como nuestra Biblia, el Manifiesto Liminar, que tiene la rúbrica de Roca, radical, jóvenes estudiantes allá en Córdoba, empezaron un movimiento que siguió a toda América. Digo esto porque cuando uno le quiere bajar el precio a las movilizaciones, porque eso es lo que quieren hacer, dicen, no, político partidaria, En realidad hay que decir que los movimientos que llevaron adelante, pongo ese ejemplo de la reforma universitaria de 1918, encarada por el radicalismo. Podemos decir que el que le puso la rúbrica a la gratuidad en 1949 fue Perón. Miren, en todo este año de historia, en décadas de historia, miren si la Argentina no ha estado atravesada por decisiones políticas, es obvio.
5: Pero evidentemente hay un núcleo duro al que se pretende llegar,
4: claro,
5: y al que se le llega a partir de estas consignas. No se auditan,
4: claro,
5: pasta con los curros, se manifiestan porque se le termina ese curro, vayan a estudiar, digamos, hay una cuestión más visceral, más sensible, más elemental, que adolece de argumentaciones profundas, pero que evidentemente le permite a ciertos sectores, entiendo yo, a partir de estas manifestaciones, minoritarios, sostener a duras penas ciertas banderas en tiempos donde pareciera ser que cada vez tiene menos apoyo este gobierno en líneas generales y particularmente en este tipo de cuestiones.
4: Con políticas como esta, por eso ayer se realizó la cuarta marcha federal universitaria en todo el país, que tuvo su acto central en Buenos Aires porque estaba al lado de la Casa Rosada, ¿sí? Y que se dio con esta transversalidad con personas que defienden un sistema de ideas que está de acuerdo con que la educación superior siga siendo pública y gratuita, y eso es lo que observamos en la jornada de ayer. Ahora, la pelota la tiene el gobierno, habrá que ver para dónde va, si cumple la ley, si la Corte, con todas estas movilizaciones, toma alguna decisión. Ustedes saben que la Corte no tiene tiempos para tomar definiciones, y habrá que ver para dónde va la historia. Mientras, obviamente, habrá debate, habrá discusiones, aún de aquellas personas que desconocen cómo funcionan las universidades en todo el país.
5: Gracias.
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0: El gobierno provincial formuló una nueva propuesta salarial en el ámbito paritario que fue rechazado por los gremios estatales y docentes y solo aceptado por UPCN. ¿Por qué se rechazó? Le preguntamos a Abel Antivero, que es el secretario general de ACMER. Hola Abel, ¿cómo estás? Buen día, ¿qué decís? ¿Cómo te va? Acá Juan Pablo Arias y equipo en Cari Seca por las radios de la UNED te saludan. ¿Cómo va?
1: ¿Qué tal, Juan Pablo? ¿Cómo estás? Buen día. ¿Cómo andan?
0: Bien, ¿vos?
1: Bien, excelente.
0: Bueno, me imagino que no tan excelente después de la propuesta salarial, según lo que han manifestado ustedes posteriormente.
1: No, por supuesto. Era una cuota de sarcasmo en el marco de que, bueno, el gobierno nos acaba de notificar en el día de ayer de que en realidad nos daría el 3,5 ofrecido en la audiencia paritaria de la semana pasada, nos lo daría por decreto y no en una recomposición salarial acordada con nosotros en el marco de lo que es la paritaria, ¿no? Por lo tanto, esto agudiza y profundiza mucho más el vínculo, la relación que tenemos con el gobierno, que lejos está de tener una intención de recomponer, de llevar a cabo una recomposición salarial en el sector docente, bueno, y también en el, como mencionaste vos también, en el ámbito público con los empleados del Estado.
0: Dice el comunicado que emitieron, estamos o declaramos situación de conflicto. ¿Qué quiere decir que están en situación de conflicto?
1: En el marco de la ley de paritarias son 5 días en los cuales nosotros emplazamos al gobierno a una nueva audiencia para reencaminar lo que es la paritaria, y si en esos 5 días el gobierno no acude o no responde o no accede, nosotros quedamos liberados y bueno, y estaríamos saliendo de la paritaria y quedaríamos liberados a llevar alguna medida de fuerza.
0: Ah, es decir, que hay un trámite, un tiempo administrativo de 5 días y después sí vendrían acciones directas de distinto tipo.
1: Exacto. Entonces, en ese sentido, nosotros estaríamos facultados a convocar a nuestro Congreso en lo que responde a lo salarial, ¿no? Porque por lo pronto también al mismo tiempo tenemos otro frente de confrontación que es la resistencia a la reforma previsional. Por lo tanto, en ese sentido, sí, nosotros estamos liberados a poder llevar alguna acción concreta.
0: Ahora, volvamos al punto. Ustedes, entre otras cosas, se declaran en conflicto, más allá de que el gobierno cierra la paritaria por decreto y no por acuerdo, por una cuestión porcentual. ¿Ustedes entienden que el porcentaje es bajo, es decir, la propuesta es insuficiente?
1: Por supuesto, porque el gobierno en la audiencia paritaria de la semana pasada nos ofrece un 3,5, fundamentando de que es el mejor esfuerzo que pudo hacer. Nosotros decimos que eso no responde a la necesidad de las bases del colectivo docente, porque en realidad nosotros hacemos la lectura de que hay un incumplimiento del acuerdo paritario del 2025, porque no se liquidó el mes de diciembre. El mes de diciembre la inflación fue el 2,8, por tanto eso hay que agregar al resto de lo que se va acumulando en lo inflacionario, que tiene que ver con el 2,9 de enero, 2,9 de febrero, por lo tanto eso nos lleva a un 12%. Al aplicar y concretar el 3,5 nos quedaría un saldo del 8,5, por lo tanto a eso tendríamos que agregar que ver cómo se resiste o cómo se contempla la inflación proyectada para el mes de abril, considerando que eso lo va a decir el INDEC, entiendo que el día de mañana, donde hay una proyección del 2,8. Entonces, no encontramos la voluntad del gobierno de pensar un plan de recomposición salarial, de recuperar lo perdido, pero aparte de proyectar lo que es o lo que va, o lo que resta del 2026, entendiendo que cada vez más la situación económica se agudiza y eso, por supuesto, detona lo que es el salario docente y la poca capacidad para tener una cobertura de lo que es la canasta básica.
0: Ahora, 3,5 ofrece el gobierno. ¿Ustedes tienen algún porcentaje? ¿Plantean algún número?
1: No, en cuanto a números no, nosotros no solemos plantear números concretos, sino que si analizamos lo que ya pasó, que es lo que está deudando. Ahora, no ha existido en este gobierno, salvo el acuerdo salarial, el acuerdo salarial del año pasado, que abarcó todo el año, una intención de querer buscar contener lo que puede llegar a venir en lo que se refiere a la inflación. Si bien comparado con otros tiempos, la inflación mensual es baja, no hay voluntad ni siquiera de considerar recomponer lo que ya se adeuda. Al mismo tiempo agrego que nosotros habíamos hecho una presentación en la Secretaría de Trabajo sobre el incumplimiento total del acuerdo paritario del 2025, justamente ayer, en el día de ayer, el gobierno responde también con otra nota diciendo a través de la Secretaría de Trabajo de que no hay incumplimiento en el mes de diciembre, por lo tanto en el aspecto salarial también ahí abre otro frente de batalla, porque en ese sentido nos deja a nosotros en un lugar donde tenemos que ir a la justicia.
0: Y para cerrar, Abel, te consulto sobre las acciones directas. Decías que, bueno, terminado este plazo, donde ustedes al gobierno le dicen, lo intan a que realice una nueva propuesta, vendrán luego, a partir de esta declaración de estado de conflicto, las acciones directas. ¿Piensan, imagino, en alguna huelga, algún paro, alguna marcha?
1: Eso todavía no lo hemos definido en el ámbito de la Comisión Directiva Central. Sí, nosotros, al mismo tiempo hay que agregar que el 19 y 20 de mayo vamos a llevar a cabo una jornada de lucha en lo que refiere a la resistencia de la reforma previsional, pero también obviamente en el marco de esas actividades va a estar el reclamo salarial, ¿no? Que no va a cesar, por supuesto. Y posteriormente convocaremos al Congreso de nuestra entidad, que es el órgano máximo de definiciones, donde también ahí se tomarán cuáles son las acciones a seguir.
0: Esta sí, para finalizar muy breve, te consulto. ¿Está claro o no? Te voy a preguntar motivos y razones por las cuales otro gremio sí acepta una propuesta de iguales características. Pero de señalar que al existir un gremio que sí acepta, enseguida la suspicacia de muchos es ¿por qué entonces este gremio no lo hace? ¿Qué intenciones tiene este otro gremio que no lo hace? ¿Me explico por dónde va la consulta?
1: Sí, entendemos que hay algunas entidades sindicales que tienen otros intereses, o la conducción, mejor dicho, tiene otros intereses u otros acuerdos, por lo tanto responde a esa necesidad de cumplir con esos acuerdos que tienen con el gobierno, sin entender o sin tener el pulso verdadero de lo que son las bases de los trabajadores, ¿no?
0: Abel, te agradecemos por el tiempo, fuiste muy amable.
1: No, gracias a ustedes, gracias por preocuparse. Un abrazo grande.
0: Que sigas muy bien, un abrazo. Abel Antivero es el secretario general de ACMER. Bueno, ACMER se declara, o este gremio precisamente, se declara en situación de conflicto. Es decir, cuando venzan los tiempos legales del ámbito paritario, van a empezar con acciones directas porque están disconformes con la propuesta salarial realizada, formulada por el gobierno provincial.
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3: Hola Pato, ¿cómo estás? Buen día, ¿qué decís? ¿Cómo te va?
4: Buen día para vos Juan Pablo, un gusto saludarte, para Juanpi, para todo el equipo de Cara y Seca y para la gente, por supuesto, que escucha allí del otro lado. Acá estamos, mañana fría en la ciudad de Colón, pero linda, con mucho sol, sin nubes, la verdad que una jornada que pinta que va a ser, que va a estar linda, ya por las 2, 3 de la tarde seguramente el sol va a calentar un poco, ¿no?
3: Ni hablar, un lindo día de otoño. Che, Pato, arranquemos por acá porque lo venimos charlando al tema. Veo en la tapa de La Nación hoy y en varios portales, Uruguay reubicaría una planta industrial ante un planteo de la Argentina. Y empieza acá no solo a concretarse la posibilidad de algo que veníamos charlando, sino empieza esa pelea política de quién se coloca el logro de la relocalización, ¿no es cierto? Así que esperamos tu análisis y tu información sobre el tema.
4: Bien, bien Juan Pablo, bien lo que marcás. Hubo una reunión donde estuvieron participando, bueno, el canciller Quirno por parte de la Nación Argentina, el gobernador Rogelio Frigerio y el intendente de Colón con los pares uruguayos, con Lugar Kim, que es el ministro del Exterior allí en Uruguay, con el Olivera, el intendente de Paysandú y distintas autoridades de industria también del país vecino. Es cierto, yo creo que, empiezo de atrás para adelante en lo que vos decías, yo creo que responde también lo que sale, lo que dice Cancillería, o cómo sale Cancillería. Recordemos que era algo que se le pedía al gobierno nacional y no lo venía haciendo, no venía comunicando. Yo se decía, creo que es el primer comunicado oficial desde Nación que habla de HIF, que habla de esta refinería, y es un logro y es un avance. Después hay que hacer el análisis más profundo si no responde a los avances que habían logrado otros sectores políticos como de Michel y demás con el tema de la causa judicial, la causa federal. Y de todos modos quedaría para una anécdota si se logra la relocalización, ¿no? Después cada uno hará su juego político, pero creo que lo importante de ayer es que hay un gran avance, o por lo menos empiezan a hablar ya las autoridades máximas de relocalización. Ya lo había dicho Olivera, ¿se acuerdan que lo escuchamos acá? Bueno, ahora lo dijo Lubekin, lo dijo Frigerio, lo dice Quirno también.
3: Sí, pero vos déjame decir algo. Frigerio, por supuesto, nosotros vimos que estuvo desde la primera hora reclamando por la relocalización. Ahora, Quirno y su gobierno defienden la instalación de este tipo de empresas, hay que decirlo claramente, porque Javier Milei, el jefe político que impone a Quirno en ese lugar, cuando dice una empresa contamina el río, dice ¿y? Digo, porque hay que entender esto, porque ahora parece Quirno y parte de ese gobierno nacional adjudicarse un logro por el cual no sé si trabajó. Sí, debemos decir, el gobierno provincial lo hizo, no, eso no, nadie iba a quitar eso, pues lo fuimos viendo, digamos. Ahora, cuando uno escucha a Javier Milei, escucha exactamente lo contrario.
4: Sí. Sí, yo creo que el análisis hondo de esto es que es una respuesta política. Es una respuesta política al movimiento. Y creo también un mimo, si se quiere, del gobierno nacional para Frigerio, ¿no? Que seguramente se lo venía pidiendo. Y dice, bueno, atendeme este tema y habrá algún trasfondo también que quizás no conocemos. Lo cierto es que, bueno, van a salir a saludar ahora del gobierno nacional, seguramente con sombrero ajeno, como se dice, si se logra relocalizar esto. Todos los sectores políticos se van a querer adjudicar el logro. Yo creo que es un logro, en este caso, más allá de todas las miserias políticas, y en este caso, de sobre todo, del gobierno nacional, va a terminar siendo un logro conjunto de los mandatarios de la provincia, tanto los intendentes como los diputados provinciales y nacionales y el gobernador. Creo que ahí va a estar la solución conjunta y no conjunta. Ayer justamente Quirno le preguntaron sobre el tema de la denuncia que habían hecho Michel, Marclay y Val, y él dijo que fue prematura, que era una cuestión política, que le bajó el precio a esa denuncia, que ya también lo había hecho Frigerio, como diciendo, bueno, no, no, eso no había que hacerlo, sino que había que ir por la parte diplomática, y miren, lo estamos consiguiendo, ¿no? Creo que ese es el mensaje que quieren dar.
3: Claro, obviamente, obviamente. Sí. Digamos, nadie quita mérito a ningún tipo de esfuerzo para un logro como este, si finalmente termina dándose, porque entendemos la genuina preocupación de todos los vecinos de la tierra de los Palmares, ¿no? Como se suele decir, a esa gran zona. Mucha preocupación real, son ciudades turísticas que podrían verse profundamente impactadas si se llegara a instalar una empresa de estas características. Y todos los esfuerzos que se puedan hacer, uno los destaca de ya. Ahora, no quita que sean juegos políticos a ver quién se arroga la concreción, ¿no?
4: Totalmente, totalmente coincido. Coincido plenamente en esa mirada, Juan Pablo. Terminó la reunión y al minuto Rogelio Frigerio declaró, en este caso a través de un audio, unas declaraciones al periodista Gustavo Saldaña de aquí de Colón. Si quiero lo escuchamos, porque es muy interesante, porque es, ni bien terminó la reunión, el gobernador de la provincia mencionaba esto y daba la esperanza, si se quiere, de la relocalización.
3: Dale, a ver.
1: La verdad que un avance, un reconocimiento importante del gobierno uruguayo de nuestras peticiones. Hay un planteo de estudiar con seriedad la relocalización del proyecto. Un proyecto que todavía además le falta un montón de cosas. Estudio de impacto ambiental final, el tema de la demanda energética, el financiamiento, digo, todavía un proyecto en ciernes. Pero bueno, a partir de que nos permitieron incluir a Colón dentro del estudio de impacto ambiental, de ahí también surgió que una relocalización tiene muchísima lógica y que la están analizando con mucha seriedad, y yo creo que finalmente va a ocurrir eso. Si el proyecto finalmente se concreta, van a relocalizarlo. Esa es mi impresión de la reunión, por más que no se alcanzó a decir con ese nivel de taxatividad.
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3: Bien, Pato. Uh-huh. Ahí el gobernador de la provincia, Rogelio Frigerio.
4: Sí, ahí, bueno, lo pudieron escuchar. Él dice, yo creo que si se hace, se va a relocalizar, por más que no se haya dicho, todo indicaría que se va a relocalizar.
3: Bueno, una notición, Pato. Hay que decir, más allá de los juegos políticos y todos, que lo que se ha dado, que por supuesto, sin duda, ha impactado positivamente, es una notición. A ver, vamos a presentarlo así, ¿no?
4: Sí, es una alegría, obviamente, para nosotros, para, como vos decías recién y marcado, para Tierra de Palmares, porque además yo creo que ahora sí hay una luz ya que es más fuerte. Después sale Olivera, Juan Pablo, el intendente de Uruguay, y dice, bueno, miren que nosotros no la vamos a relocalizar respondiendo a lo que pide Argentina, sino que nos queda más cerca de la ruta, más cerca del tren, más cerca de
3: la cuestión energética. Le quitan peso al trabajo, le voy a decir, político diplomático.
4: Exacto, lo que dice Olivera es no es porque pide Argentina, sino que nos queda mejor a nosotros relocalizar.
3: Igual, ¿para qué decir eso? ¿Para qué? Para no quedar como que le dieron el torsión en el brazo, ¿para qué dice eso? Lo cual puede ser cierto, pero ¿para qué lo dice? ¿Por qué no decir, bueno, la verdad que entendemos el pedido de nuestros hermanos y por eso hasta se podría haber anotado algún porotito? ¿Por qué decir esto de nos corremos porque nos queda mejor allá?
4: Yo creo que es una cuestión de mostrar poder frente a su propio gobierno nacional, porque recordemos que son de distintos colores políticos, y decir, nosotros como municipio decidimos que se corra para acá y estamos agilizando los tiempos, necesitamos que sea allá, porque si no la inversión se nos va. Y se libera que está más preocupado obviamente por la inversión que por cualquier cuestión ambiental o de diplomacia.
3: Sí, pero ya no es problema nuestro, que hagan lo que quieran en su país, que es lo que siempre dijimos los entrerrianos y los argentinos, ustedes hagan lo que quieran. instalen lo que quieran, no nos jodan a nosotros, sobre recursos compartidos y sobre recursos que usufructuamos ambos. Ustedes, si quieren instalar plantas, instalen todas las que quieran, llenen de plantas de todo tipo y de todas formas en Uruguay, sin jodernos a nosotros, que es una cuestión bastante elemental. Nosotros no nos inmiscuimos en las cuestiones particulares del Uruguay, lo que sí pedimos es que no se metan en cuestiones que compartimos como países hermanos que tienen un río, entre otras cosas, que comparten.
4: Básicamente que se respete el tratado del río Uruguay, claro, San Pablo. Claro, es algo tan simple como eso. Claro. Hay un tratado firmado que siempre se respetó hasta Bosnia. Ahí hubo un lío, se trató de solucionar, se aminoró un poco. Bueno, hasta ahora que parece que en este caso caerá la moneda para el lado argentino después de una lucha que empezó con las personas de a pie en la calle pidiendo la relocalización. Se hicieron eco las autoridades municipales de la microrregión, luego la provincia y recién 2 años años y pico después, la nación argentina, ¿no? Que se quiere tomar por ahí, como decía, que quiere tomarse el toro por las astas y decir, bueno, nosotros logramos esto a través de esta reunión diplomática. Veremos, yo creo que está cada vez más cerca y si me preguntás a mí, la sensación es que sí, la planta para mí no se va a hacer donde estaba planeada e incluso esto se va a ir diluyendo porque los tiempos van a ser muy largos, porque como decía ahí Frigerio en el audio, faltan cosas y una de las cosas que falta es la plata, y sin plata no van a hacer nada. Por ahora no se va a hacer nada, por lo menos.
3: Pato, agradecemos el aporte, como siempre te dejamos un fuerte abrazo, no sé si tenés algo muy muy muy breve como para agregar, puedes hacerlo.
4: No, bueno, cortito lo de Lina Bosch, que fue de público conocimiento,
3: tenés razón, me quedó otro temazo afuera, sí, están dando de comer todos los días ustedes allí.
4: Está complicado, Colón. Sí, está complicado, sí. Noticias importantes. Bueno, fue apartada la directora departamental de escuelas por este hecho que tenía su hija trabajando en un cargo que no era su expertise o lo que estaba estudiando esta chica.
3: Sin alumnos, no estaba preparada para el cargo no tenía la capacidad técnica ni legal para hacerlo.
4: Exactamente. Bueno, desde el CGE salieron rápido a desvincularla a ella, a la directora de Jóvenes y Adultos, Paola Rodríguez, y a desvincular, por supuesto, a la hija de Lina Bosch, que también se llama Lina Bosch, y ahora esperando el nuevo director o directora departamental de escuelas, ya la directora entregó las llaves, ya no pertenece al espacio. Y bueno, la lectura política que se hace de esto también es ver por qué Lina Bosch fue funcionaria del intendente Walser en su primer gestión, hoy era directora departamental de escuelas, y en este caso es una nueva funcionaria de Walser que deja un cargo, aunque sea provincial, que era de su órbita, ¿no? Así que esperemos a ver cómo se resuelve.
3: Pato, gracias por estar. Che, te dejo un fuerte abrazo y bueno, charlamos el próximo miércoles.
4: Perfecto, un abrazo grande, que tengan un excelente día.
3: Igualmente, chau, chau. Pato Becerra, desde Colón, para Cariseca.
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0: 8 de la mañana, 9 minutos.
1: La temperatura en la ciudad de Paraná es de 7 grados, 7 décimas. En la ciudad de Concordia, 6 grados, 9 décimas. En Concepción del Uruguay, 8 grados, 7 décimas.
0: El país. Multitudinaria marcha universitaria en Buenos Aires.
1: Miles de personas colmaron Plaza de Mayo exigiendo que el gobierno cumpla con la ley de financiamiento aprobada en el Congreso.
0: El presidente del Consejo Interuniversitario Nacional, SIN, Franco Bartolacci, fue uno de los oradores en el acto.
2: La pregunta es qué hay que hacer para que las respuestas aparezcan. ¿Qué hay que hacer para que la angustia de nuestras comunidades se termine? ¿Qué hay que hacer para que la universidad pública pueda tener los recursos mínimos indispensables para poder funcionar bien? Y por eso marchamos hoy, por eso nos volvimos a convocar en todas las plazas y en todas las calles del país.
0: Entre Ríos.
1: La provincia cerró la paritaria con estatales y decretará el mismo aumento para docentes.
0: El acuerdo solo fue firmado por UPCN, mientras que ATE rechazó la propuesta.
1: Explicó detalles del entendimiento Ricardo Vales, secretario de Gobiernos Locales de la provincia.
3: Celebramos una nueva reunión paritaria que habíamos iniciado el día jueves. Poder, la verdad, celebrar que se ha llegado a un acuerdo con los gremios que representan a los trabajadores del gobierno provincial. Tiene que ver con una recomposición salarial del 3,5% sobre los montos remunerativos y el 3,5% también sobre los montos no remunerativos que se acordaron en febrero pasado, en la paritaria anterior. La actualización de las asignaciones familiares en los tramos correspondientes también por el 3,5%. Se acordó con el gremio mayoritario que es UPCN. Manifestó también ATE la disconformidad del acuerdo y solicitaba un monto porcentual mayor a lo que manifestamos, la imposibilidad en este momento de poder al mismo.
0: Concepción del Uruguay. José Laurito abordó la realidad de su municipio con Val y Marclay.
1: El intendente mantuvo contacto con los legisladores nacionales en un encuentro donde también participaron funcionarios y concejales.
0: El jefe comunal expresó las dificultades que padecen por los recortes de Nación que impactan directamente en las arcas de los gobiernos locales. Paraná.
1: Masiva marcha en defensa de la universidad pública.
0: Una extensa columna de docentes, no docentes, estudiantes y vecinos autoconvocados marcharon desde Plaza de Mayo hasta Casa de Gobierno.
1: El pueblo argentino sí quiere educación pública, expresó Luciana Basso, licenciada en Comunicación Social y doctora en Estudios de Género de la Universidad Nacional de Entre Ríos.
4: Tenemos que tomar nota de esto porque el pueblo argentino sí quiere educación pública, sí quiere salud pública, sí quiere sostener los derechos. Por eso hay una ley de financiamiento, por eso se ha votado en el Congreso y es el Poder Ejecutivo el que no quiere cumplirla. Entonces creo que tenemos que tomar nota de eso civilmente, ¿no?
0: Concordia. Buscan transformar la estación central en un polo gastronómico cultural.
1: El intendente Francisco Ascuez recorrió las obras que se realizan en el predio en el marco del plan de infraestructura de la municipalidad.
0: Los trabajos tienen como objetivo la recuperación del espacio para generar un ámbito que contenga propuestas sociales y turísticas. Deportes.
1: Liga Profesional, Argentinos le ganó a Huracán 1-0 por los cuartos de final.
0: El Bicho, que hace 23 partidos que no pierde de local, le ganó al Globo en tiempo extra con gol de Molina y ahora se cruzará con Belgrano.
1: En la otra llave de cuartos de final disputada el martes, el Pirata ya le había ganado Unión por 2-0.
5: Lo vio bien a Lozano. El envío de Lozano para Molina.

0: así el goleador, así son los goleadores. Pueden andar torcidos, pero en una, si se despiertan y aciertan, te ganan un partido. Gana Argentinos 1-0 ante Huracán otra vez. Ante el globo aparece Tomás Martín Molina para firmar la inexorable ley del ex. Lo ovaciona todo el Diego Armando Maradona.
1: 8 de la mañana, 14 minutos.
2: La temperatura en la ciudad de Paraná, 8 grados.

0: 9 décimas en Concordia, 6 grados 5 décimas en Concepción del Uruguay, 8 grados 7 décimas.
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0: 8:17 de la mañana, acá estamos haciendo Cara y Seca por las tres radios de Lunar, en Paraná, en Concordia y Concepción del Uruguay, y una importante red de radios en toda la provincia de Entre Ríos. Ya te contamos cómo venimos en materia climática, pero ahora es momento de estos discos, de este momento clásico en Cara y Seca, que son los vinilos de Scatini. Bruce.
1: Nos vamos al año 2005, hoy hemos traído un vinilo súper, súper especial, porque lo deben saber y si no lo saben se lo contamos. Ustedes vieron que los Yankees, si hay algo que saben hacer, son buenos shows.
0: Oh, olvídate.
1: Y uno de los grandes logros que tienen los músicos...
0: Casi te diría que lo único que hacen bien, pero sería muy fuerte.
1: Claro, bueno, básicamente, sí.
0: Podría ser el NBA capaz también.
1: Todo, todo. La NFL, ¿viste un partido de NFL?
0: Ah, sí, es puro show.
1: El embole, el deporte,
0: sí,
1: paran 750 millones de veces, hay 300.000 tipos adentro y afuera, pero está lleno.
0: Claro, pero como
1: no puede gustar de lo que quiera, pero los tipos lo hacen bien al show,
0: sí,
1: digamos, ¿no?
0: Show, sí.
1: Y en ese contexto, una de las grandes medallas que se cuelgan los músicos, más los músicos consagrados, es ser inducidos, integrados, incorporados al Salón de la Fama del Rock and Roll. En ceremonias que se realizan anualmente, donde los músicos son propuestos, votados.

0: incorporados y donde suele haber grandes colaboraciones. Así que hoy, en un vinilo súper especial, junto al equipo de musicalización y gracias a la propuesta que nos ha realizado un amigo, escucha, oyente, fiel oyente, sí, de Tarde Seca, es que hemos traído grandes colaboraciones.
1: ¡Ah, buenísimo!
0: Del Salón de la Fama del Rock and Roll.
1: ¡Excelente idea!
0: Esto data del año 2005, cuando U2 fue incorporado al Salón de la Fama del Rock and Roll. Y lo que estamos escuchando es I Still Haven't Found What I'm Looking For, un clásico de la banda de Bono y compañía. Estuvimos escuchando U2 porque sí, Bono estuvo cumpliendo años, junto a Bruce Springsteen.
1: No es por nada, pero le sale mejor.
0: Que además...
1: Le sale bárbaro.
0: Que además...
1: Le sale bárbaro.
0: Fue quien los incorporó formalmente, hizo la presentación de la incorporación de la banda a este prestigioso espacio.
2: Acá se abren puertas a la polémica, porque hay muchas reversiones que estamos vamos a escuchar.
0: Sí, en realidad son versiones en vivo de canciones.
2: Claro, pero digo, capaz que están mejor que las originales. Bueno, esta me encanta.
0: Está bien, pero no es un cover en el sentido de no la canta solo, sino que la canta con...
2: Claro, son invitados de ellos.
0: Son invitados, claro. Vamos a escuchar la segunda que hemos traído, 6. Vamos a ir pasando rápidamente de canción en canción.

Nos vamos a marzo del año 2004. En un reconocimiento post-mortem, 3 años luego de su deceso, de su fallecimiento, George Harrison era incorporado oficialmente al Salón de la Fama como artista en solitario. Los Beatles ya habían sido agregados al Salón de la Fama en el año 88. Esto también es una particularidad. Hay artistas que son incorporados como parte de banda y aparte como artistas en solitario, por su aporte también a la música en términos particulares. Un reconocimiento a la persona puntualmente y no tanto a la banda. Bueno, en esto que estamos escuchando de fondo, que es Why My Guitar Gently Weeps, están nada más ni nada menos que Prince, Tom Petty, Steve Winwood, Jeff Lynne. Todos grosos, 4 primeras líneas que cantan Why My Guitar Gently Weeps.

pasando de canción en canción. Cabe destacar Jeff Lynne y Tom Petty habían sido compañeros de Harrison en la super banda Traveling Wilburys, que hemos escuchado en más de una ocasión aquí. Vamos con algo de Dire Straits.

0: 1997. Money for Nothing de Dire Straits, en la voz de Mark Knopfler, líder y guitarrista de la banda, acompañado nada más ni nada menos que de Eric Clapton, Sting y Phil Collins en la batería.
1: Ahora, qué vivo, pero así cualquiera hace colaboraciones.
0: Y con esos amigos cualquiera. Todo suena bien.
1: Y
0: tenés
1: sí.
0: amigos Phil Collins y Sting.
1: Y pará, y el pibe este que me toca la guitarra, ¿cómo se llama? Un tal Clapton.
0: Claro.
1: Capaz que puede.
0: Knopfler y Eric Clapton son grandes amigos, se llevan muy bien porque ambos son considerados de los mejores guitarristas de la historia. Y han tocado en más de una ocasión juntos. Bueno, esto data del año 97.

0: repasando rapidito, nos vamos al año 1986. El jefe de voz suena de nuevo.
1: Ah, ya sé que esto también está buenísimo.
0: Año 1986 fue incorporado al Salón de la Fama nada más y nada menos que Chuck Berry. Arriba del escenario haciendo Johnny B. Good, el mencionado, junto a Bruce Springsteen.
1: Todos recordamos esta canción en Volver al Futuro.
0: Claro, la que toca Marty McFly.
1: Claro, para que sus padres vuelvan a enamorarse y así poder nacer él y sus hermanos.

0: El Salón de la Fama del Rock and Roll está ubicado en Cleveland. Es una institución dedicada a honrar artistas, productores e ingenieros más influyentes en la historia del género musical. Hay que decir que, por más que parezca ilógico, hay grandes artistas que todavía no han sido incorporados. Oasis, por ejemplo, no forma parte del Salón de la Fama del Rock and Roll.
1: Ah, mira.
0: Sin embargo, será así a partir de noviembre de este año. Tercera vez que es nominado, porque claro, primero los nominan, después los votan. Puede ser que queden, como que no. Phil Collins, todavía no está. Iron Maiden, todavía no está.
1: Mirá vos.
0: Billy Idol, tampoco. Vamos a ir cerrando. Nos vamos al año 1988.
1: Vamos a destacar el gran esfuerzo del equipo de musicalización para encontrar todas,
0: sí, claro,
1: tope de gama.
0: En el año 1988 los Beatles fueron incorporados al Salón de la Fama del Rock and Roll. Arriba del escenario, como no podía ser de otra manera, grandes artistas influidos por la música de los cuatro de Liverpool. No solo Harrison, McCartney y Ringo Starr, que estuvieron presentes, sino que además también Mick Jagger, Billy Joel y un sinfín de grandes artistas que acompañaron a los, por aquel momento, tres sobrevivientes de los Beatles y que cantaron I Saw Her Standing There. Este tema,
1: sí,
0: es el primer corte del primer disco de los Beatles, por eso es un tema icónico.
1: Claro.
0: Bueno, de esta manera vamos cerrando estos vinilos de hoy. Grandes colaboraciones en el Salón de la Fama del Rock and Roll.
1: ¿Te queda una todavía?
0: Nos queda una que de hecho fue el puntapié.
1: Ah, ok. Vamos a actualizar los datos del tiempo en la provincia de Entre Ríos a esta hora de la mañana. Me conmovió esta imagen de la que me mandaron, pero perdón la disquisición, pero es una imagen muy fuerte, muy impresionante, porque muestra que cuando uno está convencido, no importan las barreras. Son ciegos, no videntes, que participaron en la marcha de Buenos Aires ayer. Y son unos 30, todos juntos, con sus bastones blancos, obviamente con algunos guías que los van acompañando, ¿no? Pero que quisieron ser parte de la defensa de la universidad o de las universidades en todo el país. Es una imagen que a mí particularmente me conmovió, a propósito de que no hay excusas para no ver la verdad, ¿no? Más allá de cualquier impedimento físico. Bien, ahora sí, datos del tiempo, estábamos ahí, 8 grados la temperatura actual en la ciudad de Paraná, un poco por debajo de la sensación térmica, 7 grados 3 décimas, cielo despejado, humedad 91%, máxima 19 grados. En base a la experiencia del día de ayer, sabemos que a la siesta tarde se pone más agradable, bastante más agradable la jornada. Fría Concordia a esta hora de la mañana, 6 grados 2 décimas, humedad 95%, presión 1013, vientos en calma, visibilidad 8 kilómetros. Está reducida porque hay bancos delgados de niebla, así que atención principalmente los accesos, máximas 19 grados. Concepción del Uruguay, 8 grados, 5 décimas, la temperatura 97% de humedad, 1016 la presión, vientos del este a 4 kilómetros en la hora. También un poco de neblina, lo que reduce la visibilidad a 9 kilómetros, máximo 17 grados. Ahora sí, presenta la última canción.
0: Nos queda una más, este fue el puntapié.

0: Nos vamos al año 2003. AC/DC era incorporado oficialmente al Salón de la Fama del Rock and Roll. Junto a los australianos, que hace poquito estuvieron en Argentina, de hecho.
1: Sí, sí, sí.
0: Un tal Steve Tyler, haciendo You Shook Me All Night Long.
1: Bien. Bien, es un vivo, obviamente, ¿no?
0: Muy bien, cómo no. Tenés a Brian Johnson y al cantante de Aerosmith juntos. ¿Qué más
1: Derroche de polenta.
0: Totalmente.
1: De power.
0: Sí.
1: Che, mirá, vos sabés que dentro de los mensajes había acá uno de un uruguayo, de un amigo del Uruguay, que justamente pedía esto que estábamos charlando hoy. Hola Juan Pablo, buenos días. Te paso una información, espero que la menciones, ya que las anteriores no lo hiciste. Se reunieron los cancilleres de Argentina y Uruguay ayer en Montevideo, llegaron a acuerdo por la relocalización de la planta de HIP de Paysandú. Abrazo grande desde la banda oriental. Lo charlamos y lo profundizamos al tema. Gracias, amigos. Abrazo. Los estatales, panza verde, no tenemos frío. Tenemos una calentura con Rogelio y con los gremios. Soy empleado del Estado entrerriano. Los montos remunerativos me representan 190 mil pesos. En consecuencia, el aumento representa 6.650 pesos. Tampoco. De los cuales Rogelio les otorga solidariamente con mi sueldo 3% a los gremios. En definitiva, el aumento es de 950 pesos. Sí, 950 pesos, si no leíste mal. Esto dicen desde Concordia. Acá este es Concepción del Uruguay. No, no es Concepción del Uruguay. Es 03447. Este es Colono San José. Nos pasan informaciones, criptomonedas de Adorni. Ah, esto hablamos algo ya de la criptomoneda de Adorni. Bueno, 343-5050-770. 343-5050-770. En cualquier buscador escribí Cariseca. Seca con C y todo junto. Seca con C y todo junto. Ahí vas a llegar a nuestras páginas en redes sociales, Instagram y Facebook, y por supuesto nuestra página de internet. En nuestra página de internet hay noticias, hay informaciones, puedes escuchar en vivo la radio o directamente cualquier entrevista que quieras repasar, podés hacerlo. Hay un buscador, así que escribí, qué sé yo, docentes y aparecen docentes, jubilaciones y aparecen. En fin, Cariseca, se conoce todo junto. Me encantó esta versión, Katy.
0: ¡Se agradece!
1: Pará, ¿cómo lo hiciste vos?
0: No, bueno, se va a laburar la gente.
1: Ah, eso sí.
0: Pero, como suele suceder, el que se lleva los aplausos...
1: Eso es vos, ahí, claro.
0: Claro, más vale. Claro. Vamos a la pausa. ¿Les parece? Steve Tyler y AC/DC cantando You Shook Me All Night Long. Ha pasado otro vinilo especial aquí en Cara y Seca. Quédense. Todavía nos queda mucho. Hasta las 9 estamos por las radios de la UNED.

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1: Es cierto. Estamos en mayo recién y las elecciones son el año que viene, sobre fines del año que viene. Pero algún dirigente, incluso en terreno, me dijo, ojo Juan Pablo, si las elecciones van de dobladas, en un año estamos votando. En Entre Ríos. Entonces, vos decís, ¿por qué se ponen los tiempos? Porque hay algunos que van tratando de acomodarse. Principalmente aquellos que no están en las primerísimas líneas, que son los candidatos naturales, que uno entiende para la presidencia, para la gobernación, o para pelear la presidencia, alguna interna o alguna gobernación, independientemente del partido político. Entonces empiezan a probarse los trajes o auto... nominarse como posible candidato o precandidato, Juanpi.
2: Así es, y el que apareció era Sergio Uñac. ¿Te acordás? El gobernador de San Juan, ex gobernador ya a esta altura, que reveló sus intenciones de ser candidato a gobernador. Me gusta porque él aclaró, es una decisión unilateral y personal. O sea, él se levantó y dijo, voy a ser candidato a presidente.
1: ¿Se autonominó?
2: Dijo, bueno, hoy me levanté con ganas. Con ganas de autoproclamarme candidato para el 2027.
1: Claro.
2: Uñac en su momento, recordemos, fue un hombre importante dentro del peronismo. Tuvo un peso específico muy importante y era uno de los presidenciables, si se quiere, hace algunos años atrás, en el marco de una reconversión que buscaba el peronismo de mirar hacia otros candidatos que no estuvieran tan emparentados con la figura de Cristina Fernández. En aquel momento, el gobernador de San Juan pisaba fuerte en su provincia y buscaba de alguna manera posicionarse a nivel nacional. Es cierto que es muy difícil no ser candidato cuando no sos de Buenos Aires. Eso es cierto. Y por eso algunos empiezan con mucha anticipación a tratar de encontrar acuerdos, a buscar apoyos, a trazar algunos convenios internos dentro de un peronismo que todavía no termina de unificar criterios. Recordemos que hubo, por ejemplo, una... actividad hace algunos días atrás donde contamos, participaron dirigentes entrerrianos, donde la consigna era de alguna manera pasar de página del kirchnerismo, vamos a decirlo de alguna manera, y del otro lado, sectores ligados al kirchnerismo o que reivindican los gobiernos de Néstor Kirchner y Cristina Kirchner salieron a contestar muy duro. En el medio, Axel Kicillof, que naturalmente se posiciona como un candidato presidencial para el 2027, por dos motivos que son muy básicos y a todas luces uno puede rápidamente analizar. Es el gobernador del distrito más importante del país, fue reelecto y no tiene capacidad de reelección en su provincia, por ende es muy probable que sea candidato a presidente y además tiene una buena imagen en su provincia, donde logró imponerse incluso en 2023 cuando ganó Milei. Uñac dice que lo ve a Kicillof como un contrincante.
1: Bueno,
2: por
1: sí.
2: Ahora.
1: Y sí.
2: Por ahora lo ve como un contrincante. Nadie da el brazo a torcer tan rápido.
1: Y no, a ver, si algo ha aprendido la política, la más oscura, la más turbia, la que uno repudia, es a colocar candidatos con poco peso para quitarle voto a las primeras líneas. En la provincia de Entre Ríos vimos candidatos que se presentaron en las últimas elecciones, que se presentaban como peronistas por estructuras por fuera
2: del peronismo,
1: del propio justicialismo, incluso iban por el socialismo, cuyo objetivo claramente se notaba era quitarle voto al peronismo, que ni siquiera tenían intenciones reales. Héctor Maya no está habitualmente, uno no ve, ¿dónde está Héctor Maya hoy? ¿Volvió Héctor Maya? No. ¿Aparece en la agenda pública? No. ¿Le preocupa por aparecer? Tampoco. ¿Hace prensa? Para nada. ¿Manda gacetilla? No. Solamente en tiempos de elecciones se presenta para robarle algún punto al peronismo, algún votito al peronismo. Está claro. Eso se hace así y del otro lado también lo hacen. Eso ocurre. Por eso muchos que se van a presentar temen la aparición de estos Uñac y que se presenten por fuera, no porque puedan ser una acción fuerte, sino que pueden robar un par de puntos.
2: Claro, para romper voto.
1: Y ese par de puntos, cuando vos no te sobra absolutamente nada, puede significar una elección.
2: El peronismo, como todo espacio que pierde una porción importante de territorio, está en una etapa crítica, en el sentido de que necesita establecer nuevas conducciones. De hecho, Uñac es de los que se sube al tren de que no hay que discutir nombres sino ideas. Lo cual es bastante complicado porque estamos a un año de las elecciones y es imperante empezar a debatir dentro de cualquier partido, no solo del peronismo, sino que de todos los espacios que tengan aspiraciones a competir, la figura que va a ser quien los represente en la boleta. Desde La Libertad Avanza está bastante claro quién es el conductor, es Javier Milei, y es lógico, porque es el presidente de la Nación, y ya ha dicho que va a ser candidato nuevamente, que va a buscar la reelección, con el argumento de siempre, no alcanzan con los 4 años, pero en el medio está la reforma electoral, hay que ver si habrá o no habrá elecciones primarias abiertas, simultáneas y obligatorias. Todo eso va a estar en debate próximamente en el Congreso de la Nación y puede reconfigurar el escenario de cara a las elecciones del próximo año. Por ahora, Uñac es de los que se lanza, ¿sí? Es de los que se lanza. Fue consultado por la situación de Cristina Fernández y trató de evitar un poco la respuesta de creo que es una presa política o considero que la Corte Suprema no tendría que haber dado ese tipo de sentencia, pero sí dijo, y dejó un título que es importante, que es yo confío en los organismos internacionales como la Corte Internacional de Derechos Humanos, dejando entrever que puede haber algún fallo a nivel internacional que le dé la razón a la expresidenta Cristina Fernández en el marco de su batalla contra el poder judicial. ¿Quiénes son candidatos por ahora dentro del peronismo? Bueno, hasta ahora Uñac y Kicillof, que no se presenta como candidato, pero que se mueve como tal. Sí, hay que decirlo.
1: Cuando vos estás allá arriba, no tenés que estar. Cuando vos tenés que estar diciendo que sos lo que sos, es porque hay dudas porque que sos lo que sos.
2: Claro, es porque evidentemente.
1: O sea, yo tengo que decir, no, porque yo tal cosa, yo soy esto, y qué sé yo.
2: Fue lo que pasó con Alberto Fernández cuando parecía más forzado que otra cosa y dijo, voy a competir para ser presidente, y todos dijimos. No, listo, ya está, es porque no va a competir.
1: No, claro.
2: Si tuviste que salir a aclarar, siendo presidente, que vas a competir de nuevo porque no te está yendo muy bien.
1: Es como
2: bien.
1: Cuando ratifican a un técnico o ratifican claro. a un ministro de Economía.
2: Sí, sí, sí.
1: Si vos estás ratificando al ministro de Economía, es porque estás pensando sacarlo.
2: Sí, claro. Básicamente funciona así.
1: Igual que el técnico, no, Boca ratifica que UDA seguirá siendo técnico y todos sabemos entonces que se está buscando otro técnico.
2: ¿Quiénes serán candidatos por otros espacios? Bueno, por el lado del radicalismo, por ahora no se perfila nadie. Hay que ver qué pasa con el PRO. Mauricio Macri en los últimos días ha recobrado protagonismo. Hubo un comunicado del PRO con críticas al gobierno, especialmente por la situación particular de Manuel Adorni, su patrimonio que todavía no está claro, la declaración jurada que no aparece, la erosión dentro del equipo político del presidente Javier Milei, consecuencia de sostenerlo a contraviento y marea, pese a que hay aliados que ya le piden abiertamente que deje de ser jefe de gabinete y vocero presidencial. En el medio, nuevamente, la disputa por las PASO. El PRO no está de acuerdo con eliminar las PASO, cree que son la herramienta que puede dirimir candidaturas en el 2027. La Libertad Avanza no se puede dar el lujo de perder al PRO. No se puede dar el lujo de perder al PRO porque además hay que decir que La Libertad Avanza y viene con las acciones a la baja. Nosotros no acostumbramos a hablar de las encuestas, básicamente porque las encuestas no la vienen pegando hace bastante años, pero en general la imagen del gobierno viene para abajo, ¿sí? Viene en caída mucho más después de lo que le pasó
1: a Adorni. Pero aparte lo reconocen los propios.
2: Y además no hay resultados económicos que uno diga, bueno, la verdad, el vecino de a pie hoy se siente confiado en que este es el rumbo para el 2027. Hay una tensión. Esa calma, que ojalá se sostenga, la paz social, uno aspira siempre a que se mantenga, pero el programa económico no brinda las respuestas que debería brindar, al menos en términos de recomponer salarios, para permitirse desde el gobierno ser optimistas con ir solos el año próximo, decir, bueno, bancamos la parada solamente con nuestra boleta, sin ningún espacio dialoguista o que pueda ser aliado nuestro para el próximo año. Bueno, todo ese escenario es el que se está configurando de acá al 2027. Cierro con esto. ¿Qué va a pasar en Entre Ríos? La otra duda. Frigerio, ¿irá o no irá por la reelección? Él evita hablar del tema.
1: Sí, está claro que Frigerio dice sí y no hay absoluto.
2: Porque se sabe, se entiende que es él, digamos, bueno, el conductor.
1: Y de hecho.

0: Yo también, las últimas elecciones, las legislativas nacionales, la ganó de punta a punta él. Él la ganó. Hay ignotos desconocidos en el Congreso porque Frigerio lo llevó de la mano a recorrer la provincia. Casi literalmente, ¿eh? ¿Quién es Venegas Lynch? ¿Quién es Lauman? Le preguntamos a los primeros 20 paranaenses que pasen y no tienen una más pálida idea porque ellos tampoco se molestaron en hacerse ver. No los conocemos hoy, no lo sabemos ni siquiera cuál es el tono de sus voces porque no aparecen, no están. Y Frigerio fue el que ganó las elecciones, claramente. Uh-huh. Digo, hoy es el elector de la provincia de Entre Ríos. Y el peronismo, si quiere ganar, tiene que ganarle a ese elector que viene demostrando ser muy bueno en las elecciones y ganar de punta a punta cada una de las elecciones.
1: Sí, no acompañarlo en la boleta, digamos. No está, el ciudadano entrerriano no está acompañando en las últimas elecciones, no acompañó la propuesta del peronismo.
0: No, pero lo que me refiero es que enfrente tiene alguien que ya ganó dos veces.
1: Y la pregunta dentro del peronismo es, algunos dicen, son menos optimistas, dicen, ¿quién va a poner la cabeza en la guillotina? ¿No? Como se dice habitualmente. ¿Quién se va a animar a poner la cabeza el año próximo?
0: Claro.
1: Porque con un Frigerio que, aunque al gobierno nacional le vaya mal, y algunos le achaquen ser bastante cercano a la gestión de Javier Milei, hay que decir que goza de muy buena salud política en Entre Ríos y tiene una imagen positiva muy alta. Es decir, el peronismo, más allá de que ve un proceso nacional que puede estar en deterioro, no está viendo ese deterioro en la provincia de Entre Ríos, más allá de que repercute en la provincia, obviamente, y en algún momento puede haber un pase de factura por lo que pasa también acá.
0: La cuestión es, la pregunta, entre otras cosas, es cuánto se pega el desastre Milei o la debacle Milei a Rogelio Frigerio. ¿Cuánto? ¿Poco o mucho? Un poco es imposible que no se pegue porque fueron juntos. Algunos reconocen que un poquito sí se pega.
1: Hoy hablamos fuera de aire y decíamos, ¿no? Frigerio tiene una muy buena relación con Milei, respalda su programa económico, acompaña sus medidas, apoya sus proyectos en el Congreso, pero tampoco se inmola, digamos, ¿no?
0: Por ejemplo,
1: en las últimas horas no hemos visto ninguna referencia, digamos, como sí han hecho otros funcionarios, a la Marcha Federal Universitaria. No, digamos, no militó en contra. Por lo pronto, tampoco se pronunció a favor, pero por lo menos no la militó en contra. Es decir, no llega a ese extremo.
0: No.
1: Ni él, ni su funcionario.
0: No, está claro que
1: es, decir,
0: es un aliado, pero no es libertario.
1: Claro, acompaña hasta cierto punto.
0: Por eso la pregunta sigue siendo, ¿cuánto se pega de la gestión Milei a Rogelio Frigerio? Indefectiblemente hay una porción que se pega, sí, sin duda. Pero eso es poco, es mucho, es muchísimo, es todo. Desde el propio gobierno reconocen que hay una caída ahí, los que hablan de esa caída. Porque entre otras cosas, no solo no acompaña la economía, sino que su propio discurso es el que está padeciendo,
1: claro,
0: a partir de lo que está pasando con Manuel Adorni. Se está destruyendo su relato.
1: Claro.
0: Su relato anticasta, su relato anticorrupción, que es la bandera principal de la Libertad de Avanza y sus aliados. Mira, el tipo la verdad que no puede explicar nada, pero yo lo saqué bolsazo. No, no lo sacaste. Está ahí, lo bancás.
1: Bueno, cerramos entonces este segmento que arrancó con Uñac lanzándose como candidato para el año 2027. Empieza la danza de nombres con miras a las elecciones del año próximo y seguiremos de cerca este tema aquí en Cariseca.
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4: Docentes entrerrianos rechazaron el aumento por decreto que ofreció el gobierno provincial y advierten por posibles paros. Hablamos al respecto con el secretario general de ACMER, Abel Antivero.
5: Nos acaba de notificar en el día de ayer de que en realidad nos daría el 3,5 ofrecido en la audiencia paritaria de la semana pasada, nos lo daría por decreto y no en una recomposición salarial acordada con nosotros en el marco de lo que es la paritaria, ¿no? Por lo tanto, esto agudiza y profundiza mucho más el vínculo, la relación que tenemos con el gobierno, que lejos está de tener una intención de recomponer, de llevar a cabo una recomposición salarial en el sector docente, bueno, y también en el, como mencionaste vos también, en el ámbito público con los empleados del Estado.
4: Bien, estamos yéndonos. Vos sabés que nos quedó ahí pendiente, a ver si mañana lo ampliamos un poquito más con José, que viene siguiendo el tema, porque a ese casi millón de dólares que la justicia viene investigando respecto al patrimonio de Manuel Adorni, que todavía no explicó, ahora se suman 80 mil dólares más de criptomonedas que manejaba el jefe de gabinete. Y pasaron por dos billeteras virtuales. Y que se olvidó de declarar en su declaración jurada de 2024. Es decir, a esos casi 800 mil dólares que todavía no explicó de dónde sacó o cómo los hizo, ahora se le suman 80 mil dólares más que él habría manejado y que serían propios de él y que los habría movido en billeteras virtuales a través de criptomonedas. Pero bueno, te lo cuento un poco más o lo contamos un poco más mañana. Es Catini y Juan Pablo.
6: Ha sido un gusto, nos vemos mañana.
4: Gracias a ustedes por estar. Resta decir, por supuesto, que en la operación técnica y puesta en el aire estuvo el negro Claudio Herrera. Abrazo grande, hasta mañana. Quédense en la continuidad de las radios que ya llega GPS. Chau, chau.

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0: Hola a todos, muy buen día, bienvenidos a GPS. Comenzamos y lo vamos a estar acompañando hasta las 11. Estaremos en vivo, con toda la información y la actualidad. 13 minutos pasaron de las 9 de la mañana. La saludo primero a Lucrecia Clausich. Lucre, ¿cómo estás? Muy buen día, buen miércoles.
1: Buen día, Tiago, para vos, para el equipo y para la audiencia. Bien, ando bien, con ganas de empezar. No sé, me parece una semanita linda.
0: Una linda semana,
1: ha sido una linda semana, fría, bueno, una semana muy activa también, con muchas actividades, han pasado muchas cosas, pero bien, poniéndole onda a esta nueva semana.
0: ¿Qué temperatura tenemos, Lucre?
1: 8 grados la temperatura actual y la sensación térmica es de 7 grados 3 décimas, la humedad 91%, la presión 7. Ya lo habíamos anticipado ayer, vamos a tener mínimas, bajas esta semana, así que tenemos que venir abrigados a trabajar o a salir a la calle, pero recordemos que para la tarde va ascendiendo un poco la temperatura y ya tendremos máximas como de 19, 20 y 21 grados. Así que jornadas más que otoñales.
0: Nuevamente fue multitudinaria la movilización en defensa de las universidades públicas del país y en defensa también de la educación pública, ¿no? Uh-huh. Fue muy, muy convocante, fue muchas personas, había inclusive en la ciudad de Paraná, estamos hablando, se podría comparar con lo que fue la primera marcha federal universitaria, la de ayer fue la cuarta, Lucre, ¿no?
1: Uh-huh. Bueno, muchos docentes, alumnos, no docentes, también vos lo decías ayer, y lo venimos replicando todo el tiempo, que hay gente que acompaña porque tenés algún familiar que pasó por la universidad pública, algún compañero que pasó por la universidad pública, también egresados, ex estudiantes. Bueno, ayer pasaron diferentes personas por aquí, por Plaza Primero de Mayo, hasta llegar a Plaza Mansilla en Casa de Gobierno, para, bueno, defender la universidad pública, como venimos diciendo, y como vos bien decís, repleto de gente, así que más que convocante.
0: Y exigiendo, por supuesto, que el Gobierno Nacional aplique la ley de financiamiento universitario, sí. Igualmente pese a haberse tratado en la legislatura y tido. Vamos a tener detalles de lo que sucedió ayer con la paritaria estatal. También el gremio UPCN nuevamente acordó con el gobierno provincial.

0: 3,5% sobre los haberes de mayo y un 3,5% también sobre el monto negro que se había fijado en el mes de febrero. ATE rechazó la propuesta y estaban enojados. Se lo escuchaba Oscar Montes, el secretario general de ATE, con la propuesta del gobierno provincial y dos posiciones diferentes de los dos gremios estatales. UPCN logrando un acuerdo, ATE rechazando la propuesta. Paralelo a ello, en la puerta de la Secretaría de Trabajo hubo un reclamo, ¿no? De trabajadores, principalmente del sector de enfermería. Así que, bueno, ya vamos a estar con algunos detalles de lo que ocurrió ayer. Y en breve vamos a hablar con la diputada provincial Gabriela Lena. Entiendo que fue una de las pocas legisladoras oficialistas que estuvo en el día de ayer en la marcha federal universitaria. Entiendo que fue ella y un legislador más.
1: Ah, bien.
0: Nada más. López en Concordia y Lena acá en Paraná. Uh-huh. Es lo que tengo entendido. Se lo vamos a consultar en un ratito. ¿Tiene alguna disconformidad o alguna molestia con algo de lo que haya sucedido con la gestión del gobernador Frigerio? Bueno, se lo vamos a preguntar y también vamos a tener detalles de un proyecto de ley que presenta la diputada Lena, que se trata de, bueno, la creación de un régimen, ¿no? De excepcional para el traslado técnico de vehículos, de transporte de carga. Bueno, vamos a tener algunos detalles. Vamos a consultar, por supuesto, sobre la gestión provincial y la gestión nacional también.
1: Bueno.
0: Y por otro lado, nos vamos al polo opuesto, vamos a hablar con otro diputado provincial, pero del peronismo o de Unión por la Patria. Estamos hablando del diputado Bailo. También, ¿qué es lo que pasa en la 17 minutos? La saludamos a Gisela Guerrero desde Concordia. Gise, ¿cómo estás? Muy buen día, buen miércoles. No la estamos recibiendo a Gise en este momento.
1: Uh-huh. A ver.
0: A ver si lo podemos conectar. Si no, lo saludamos a Pipo también en Concepción del Uruguay. Estamos haciendo un recorrido por la provincia de Entre Ríos que en líneas generales se mantienen estas bajas temperaturas en los demás departamentos también.
1: Uh-huh.
0: Lo bueno que no tenemos...
1: Vamos a tener también un poco nublada la mañana y la tarde del viernes, pero no aparecen lluvias como vos bien decías.
0: Vamos a estar ampliando también lo que sucedió entre la reunión del gobernador Frigerio, el intendente de Colón, Walser, José Luis Walser, y el canciller argentino con respecto a la relocalización de la planta IF Global frente a Colón, en Paysandú, que se pretende instalar en el país uruguayo. Bueno, ya le comunicó Uruguay, el país vecino, a la provincia, a las autoridades de Entre Ríos, que evalúan nuevas localizaciones para la planta de combustible. Se consideran que es una medida positiva.
1: Cortitas que tienen que ver, una con lo académico y otro con lo cultural. Con lo académico, mañana será la Feria Viví la UNER en Gualeguaychú, que vamos a estar allí presentes y, bueno, acompañando a estudiantes y a ingresantes para que aprendan un poco, para que vean de qué se trata la universidad, más que nada de qué trata la UNER. Así que invitarlos, siempre hay talleres, hay juegos, venimos con todas las marchas y demás. Y por otro lado,
0: sí,
1: invitarlos a ya una actividad más cultural, más para relajar, que tiene que ver con el día de mañana, con el jueves, que se va a realizar la Semana Nacional de la Miel en diferentes ferias aquí en la ciudad de Paraná.
0: ¿Te gusta la miel, Lucre?
1: Me gusta la miel, no tanto. Soy una fan de la miel.
0: Hasta ahí.
1: Una cucharadita, sí, un poquito para el mate, pero leve.
0: Es cierto.
1: ¿A vos sí?
0: Sí, pero lo mismo que vos, no es que
1: no soy tan
0: se
1: fan.
0: Consume a diario tampoco la miel. Uh-huh. Es como una cucharadita, si viene bien para cuando uno está medio jodido de la garganta, que recupera un poquito. O para acompañar alguna tostada, a veces está buena.
1: Ajá,
0: la miel.
1: Me gusta un poco.
0: Sí.
1: Todo chiquitito, porque viste, obviamente es muy dulce.
0: Sí, el pote de miel te dura un montón.
1: Te dura un montón.
0: ¿Vos sabés que lo hablábamos con un productor apícola hace dos semanas atrás? Que es muy bajo el consumo de miel en la provincia de Entre Ríos y a nivel nacional.
1: Ah, mira.
0: Sí, muy, pero muy bajo, a comparación de otros países. Nos hacía la comparación con...
1: Claro.
0: Con Alemania, por ejemplo, que fue inclusive, bueno, le preguntábamos porque se conoció que una de las empresas apícolas, que luego generó un poquito de ruido, de la ciudad de Concordia, a través del acuerdo del Mercosur, la Unión Europea, exportó el primer embarque de miel hacia una empresa, entiendo que era de Alemania. Y, bueno, surgió la... Hay las críticas por parte del bloque opositor de los concejales en Concordia, porque aparentemente, no lo sabemos,
1: ¿sí?,
0: la empresa no tributa en la provincia de Entre Ríos. Y justo fue la primera que firmó el acuerdo de la Unión Europea Mercosur y que llevó adelante esta exportación. Fue como el eje de la crítica. Bueno, pero a raíz de eso nos

0: nos comentaba cómo está el sector.
1: Bueno, bien, apícola. Importante, no sabía que éramos uno de los que menos consumíamos.
0: Sí, lamentablemente, para ellos, digamos, claro. Para los productores, y bueno.
1: Bueno, Semana Nacional de la Miel, ahora, así que si alguien quiere pasar mañana, el jueves, va a haber una exposición de apicultores aquí, en la provincia de Plaza Mansilla, de 9 a 13 horas, y también el viernes se va a replicar en Plaza Carbó, también el sábado 9 en la Feria de Salta en Ollá, bueno, vinculada a la gastronomía y también expuesta para toda la sociedad, quien quiera pasar y degustar, puede ir y va a haber una venta directa de lo que sería la miel, así que más que invitados, jueves, viernes y sábado a sumarse a la Semana Nacional de la Miel aquí en la ciudad de Paraná.
0: Ayer se cumplieron 4 meses del fallecimiento de Ricardo Centurión, perdón. Ricardo Centurión, este hombre de 77 años que falleció cuando descendía de una unidad del transporte urbano de pasajeros en Paraná, hecho que ocurrió el 12 de enero de este año, y por primera vez y se encuentran muy dolidos, digo, porque tampoco la empresa se comunicó con ellos, la propia municipalidad de Paraná ni siquiera les envió, no hubo autoridades que le hayan enviado algún mensaje a los familiares de... Además de todo eso, el colectivero, que está involucrado y por supuesto está imputado, dio positivo en cocaína. Esto lo confirmó los 2 abogados creyentes en diálogo también con GPS. Son los abogados Pedro Fontaneto y Germán Palomeque. Y bueno, avanza la investigación, no como ellos pretenden, como ellos quieren, pero vamos a conocer el testimonio de los 2 hijos de Ricardo Centurión, que tuvieron la valentía, ¿no? Porque en un momento tan difícil y tan doloroso en este proceso que están atravesando, de tener que hablar en un medio de comunicación y expresarse públicamente cuando ellos no están acostumbrados a realizarlo, la verdad que también es importante para destacarlo. ¿Qué más tenemos? ¿Qué cantidad de información esta semana, Lucre?
1: Sí, así es, una semana muy movida.
0: Bueno, vamos a hacer un repaso también de los temas más importantes de Paraná, porque hablamos con el secretario de Servicios Públicos. Principalmente iluminación.
1: Sí.
0: Avanza el plan 100% LED. Por un lado, se instalaron 35 luminarias nuevas en lo que es la Comisión Vecinal 19 de septiembre. Y nos anticipó Irfel, el secretario de Servicios Públicos, que se va a inaugurar una planta de asfalto en frío. Esa va a ser la novedad y el anuncio que va a tener la municipalidad la próxima semana.
1: Bueno.
0: Esto va a permitir mejorar el bacheo o al menos intervenir varias calles. En un ratito vamos con más detalles. Y por último, otro de los títulos. Hablamos con el director de Ambiente y Cambio Climático de Entre Ríos, Maximiliano Gómez. ¿Qué va a pasar y cómo se va a tratar la basura en Paraná, en San Benito, en Colonia Avellaneda, en Sauce Montrul? Teniendo en cuenta de que Oro Verde se pretende retirar del consorcio, no tengo la información de lo que sucedió ayer en el Honorable Consejo Deliberante, estaremos atentos a ello, pero la propuesta del gobierno provincial es trabajar en conjunto, ¿no? Con los municipios. ¿Cómo se va a tratar la basura? No es trasladar el volcadero de Paraná a Oro Verde, es lo que decía el gobierno provincial.
1: Claro.
0: Bueno, veremos, porque la discusión está bastante picante ahí, porque los vecinos tienen una posición muy marcada y se han unido prácticamente para llevar adelante el reclamo. Conectamos después con Gise y con Pipo. Vamos. Dale. Con Alan. Acá lo saludamos con Alan Barbosa, un anticipo de la información deportiva. Alan, ¿cómo estás? Muy buen día.
2: Lucre, Thiago, buenos días a ustedes y a todos los oyentes. Hay que hablar de básquet en el ámbito masculino del Asociativo Paranaense. Se jugó anoche un partido, se juegan más duelos el día de hoy.
0: Bien.
2: Hay que hablar de fútbol, del torneo de apertura, porque anoche ganó Argentinos un duelo...
0: ¿Que ganó Huracán?
2: Sí, un duelo dramático.
0: ¿Vos le habías apostado una fichita por
2: Huracán? ¿La habías tirado el globo?
0: Sí, la había tirado el globo, ¿sabes?
2: Yo también, sí.
0: Y no le dio.
2: Y...
0: ¿Pero en tiempo extra o por penales? ¿Cómo
2: en
0: fue?
2: Tiempo extra. Terminó ganando
0: Argentinos. Las definiciones de los partidos. ¿Viste? La mayoría por tiempo extra.
2: Exactamente, la mayoría tiempo extra, y si no penales, como pasó con River o San Lorenzo. El otro partido, Belgrano, derrotó 2-0 a Unión.
0: Uy, viene envalentonado, ¿eh?
2: Y Belgrano va.
0: Le ganó a Talleres y se fue para arriba.
2: Y vamos a hablar de eso y de los partidos que hay hoy.
0: Bien.
2: Ese sería el cruce. Belgrano le ganó a Unión. Va a enfrentar a Argentinos Juniors en la Paternal y hoy

0: también hay cruces. Hoy juega el Millonario. Vamos a contar más detalles después, por supuesto.
1: Boca solamente ahora está por la Libertadores, próximo martes.
0: Boca Libertadores.
1: Vamos a lo importante.
0: Sí. Boca Libertadores, el próximo martes. En la Bombonera, los demás equipos que quedan afuera ya están totalmente de vacaciones. Ah. Salvo que tengan Copa Argentina en el medio, pero si no...
1: Que se pongan las pilas con la Libertadores, le decimos entonces.
0: Sí, pues si no son un mes y algo con el Mundial y todo.
1: Sí, saludo para el amigo Leandro Paredes, que se ponga las pilas.
0: Por favor.
1: Vamos, Boca. 9 de la mañana, 27 minutos.
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0: Al comienzo de nuestro programa vamos a hablar con la diputada provincial, Gabriela Lena, que está en línea telefónica con nosotros. Diputada, ¿cómo le va? Muy buen día. Tiago Romero y el equipo de GPS la saludamos por las radios de Luner.
1: Hola, Tiago. Hola, chicos. Un placer estar en la radio de ustedes.
0: Gracias siempre por la gentileza de atendernos y de charlar unos minutos. Fue una de las pocas legisladoras del oficialismo que estuvo presente ayer, diputada, en la movilización en defensa de las universidades públicas del país. ¿Es así? ¿Estuvo aquí en Paraná?
1: Sí, yo fui a Paraná y me quedé justamente para ir a la movilización. Estaba también el diputado Rossi.
0: Ah, sí, bueno, sí. Tan bueno, sí, podría ser. Está de Rossi.
1: En el bloque de Juntos por Entre Ríos.
0: Claro, está bien.
1: Acción pública en general. Uh-huh. Y cuando he estado en la Cámara de Diputados de la Nación, he peleado fervientemente por el presupuesto universitario en la Cámara, en las comisiones de presupuesto y demás, así que no es una rareza de... O sea, sería raro que no esté.
0: Claro. Uh-huh. Está bien. Pese a esa alianza que han generado por la Unión Cívica Radical con Juntos o con el PRO, y en parte también con la Libertad Avanza, eso no quiere decir que no peleen, por ejemplo, o en el caso de usted, por las universidades públicas o por otros temas que quizás en otros partidos políticos no le están dando respuesta.
1: Mira, nosotros compartimos una alianza transitoria electoral en su momento. Comparto algunas medidas tomadas por el gobierno nacional. Muchas no las comparto y esta es una de las que no comparto y de las que seguiré con mi bandera, aunque esté sola. Pero igualmente mi partido en general, yo provengo de la Unión Cívica Radical. La universidad, la educación pública ha sido siempre una bandera nuestra y la hemos defendido siempre. Como ustedes miran los votos de los diputados radicales en la Cámara de Diputados de la Nación o del Senado, van a encontrar esta respuesta.
0: En otras oportunidades igual hubo más dirigentes del radicalismo que participaron. En el día de ayer, ¿estuvo usted sola nada más o se ha encontrado con algún otro?
1: No, había muchos.
0: ¿Sí?
1: Había muchos. Lo que pasa que a veces, como no vamos abajo de una bandera, estábamos caminando tampoco todos juntos, entonces quizás se pasa más desapercibido. A mí porque, bueno, justo me encontré, en un momento vine por la vereda y me encontraron unos periodistas y me sacaron una foto y yo hice una publicación, pero no, había varios dirigentes radicales. Y había mucha presencia del radicalismo que no es dirigente también.
0: Claro, claro, claro. Principalmente, claro, de ese sector, digo, de quienes están formando parte como autoridades en el gobierno, que no lo hemos visto.
1: Había funcionarios también del gobierno, ¿eh? Sí, sí, sí. Había funcionarios del gobierno provincial también participando.
0: Sí, vi algunos, es cierto. Lo vimos al director de Ambiente, inclusive Maximiliano Gómez, después estuvo en GPS por el 11, pero no sé, funcionarios de primera línea, digo.
1: No, funcionarios de primera línea, tipo ministros, no vi ninguno. Uh-huh. Pero bueno, quizás estaban ocupados en alguna otra función que

0: estábamos también cerrando paritarias y demás.
1: Claro, justo se dio esa coincidencia, sí. Inclusive la propia movilización pasó por la puerta de la Secretaría de Trabajo también.
0: Es así, es así.
1: Diputada, y ya vamos con el tema principal de que usted propone en este proyecto de flexibilizar el traslado de camiones para talleres en Entre Ríos. Pero en esto que usted menciona, de este punto al menos que está en desacuerdo, que son las medidas que se toman contra las universidades públicas del país, principalmente por parte del gobierno nacional, ¿hay algo del gobierno provincial en el que usted no coincida con las medidas o con la gestión que ha llevado adelante el gobernador Frigerio?
0: Las medidas que a veces tenemos algunas miradas diferentes, las planteamos dentro de los ámbitos que corresponden y muchas veces son modificadas, así que nosotros compartimos el rumbo de nuestro gobierno, este es nuestro gobierno. Obviamente que las cosas cuando no nos gustan o tenemos a veces alguna vueltita de tuerca para darle, para que sea para mejor, las planteamos y somos escuchados, así que no, para nada, este es nuestro gobierno y lo vamos a defender.
1: Bien. Ahora sí, diputada, presentó un proyecto, ¿no?, en la Cámara de Diputados. En resumen, es flexibilizar el traslado de camiones para talleres en la provincia. ¿De qué se trata? Cuéntenos un poco más.
0: Esto en realidad es una inquietud, una problemática que tienen los transportistas en la provincia de Entre Ríos y creo que medio en todo el país, porque al estar adheridos a la Ley Nacional de Transporte para poder conducir un camión, por ejemplo, un transporte de carga, necesitas un carnet específico. Este carnet, obviamente, que con un montón de requisitos que tienen de psicofísicos, exámenes especiales y demás. Esto imposibilita muchas veces que la persona que el propio dueño de la empresa de transporte o que un tallerista o que tenga una estación de servicio, gomería o cambio de aceite o demás, pueda asistir a estas unidades porque no tiene el carnet habilitante. Nosotros lo que pedimos es que se pueda, dentro de la normativa de haber que tiene la provincia, a pesar de haber adherido a la ley, de poder flexibilizar esta situación autorizando el transporte en pequeñas, en pocas kilómetros y dentro de las rutas provinciales o municipales, justamente para dar una solución. Cuando un vehículo se lo lleva al taller y hay que probarlo, o se lo lleva a cambiar el aceite y hay que devolverlo, uh-huh, o el propio dueño de la empresa de transporte que tiene que moverlo de posición y no tiene, a veces está o descansando el transportista o no está en ese momento en la localidad o lo que sea, y si no, no lo pueden hacer. La verdad que es una inquietud que hablando con los transportistas de la provincia de Entre Ríos, es una problemática que tienen y una inquietud que ha salido de ellos.
1: Uh-huh. ¿Y esto puede modificarse el régimen nacional de licencias profesionales o no?
0: No, esto no cambia nada de las licencias profesionales. Esto es solo una dentro de las de la adhesión que hace la provincia a la ley nacional y al régimen de licencias. Las provincias tienen la autonomía de poder hacer algunas salvedades a esta adhesión. Esta sería una salvedad, una excepción que es únicamente para estos casos. O sea, no es que una persona que no tiene carnet de transportista puede salir, subirse un camión y en la provincia de Entre Ríos y salir a circular libremente.
1: Claro.
0: No, es solamente para casos específicos.
1: Uh-huh, bien. Pasa a tener como un rol un poco más activo, más preponderante el Estado, ¿no?, en este sentido.
0: sí, en realidad tiene que ver con realidades que tiene nuestra provincia, posiblemente también lo tengan otras, pero en sí. Este caso estamos hablando de la nuestra, de nuestra provincia, para cuestiones muy concretas y que si no, no se las pueden cumplir.
1: Uh-huh. Y esto ya fue ingresado en la Cámara de Diputados, ¿cómo se va a debatir? ¿Tienen pensado trabajarlo en alguna comisión o cómo será?
0: Está en la Comisión de Legislación y de Transporte. La verdad que la Comisión de Legislación siempre es la que tiene muchísimos temas para tratar y los más urgentes, pero bueno, creo que a pedido de la Asociación de Transportistas y de las Cámaras de Transporte vamos a ver si podemos darle tratamiento lo más pronto posible.
1: Hablando de tratamiento, el tema más de actualidad y más reciente, que probablemente entiendo que ingrese primero en la Cámara de Senadores, es la reforma previsional, diputada, ¿no? Luego tendrán tratamiento en la Cámara de Diputados. ¿Pudo acceder al proyecto completo? ¿Han tenido reuniones con el presidente de la Caja de Jubilaciones, Gastón Bañat? ¿Qué opinión le merece?
0: Hemos tenido muchísimas reuniones con el presidente de la Caja, hemos tenido reuniones con el gobernador, hemos recibido, al menos yo en mi localidad, a representantes de trabajadores estatales y hemos escuchado a todos. El proyecto de ley creo que todavía no está terminado o pulido en su totalidad, por eso no fue ingresado al Senado. Hay una realidad. La ley hay que cambiarla, hay que modificarla porque genera hoy un déficit que posiblemente si no lo modificamos va a ser imposible que la provincia de Entre Ríos con estos márgenes y estas deudas que se están generando pueda garantizar el 82% móvil que está establecido en nuestra constitución provincial. Uh-huh. Eso de ahí en más podemos discutir la manera en que se van a hacer estos ahorros y cómo va a ser la forma de la modificación, pero que es necesaria una modificación, es necesaria. El gobierno creo que habló absolutamente con todos los gremios y con todos los representantes que tuvieron ganas de aportar y sugirió que se le hagan aportes a esta ley. Algunos lo hicieron, otros no. Otros directamente se levantaron de las conversaciones y no hicieron ningún aporte. Uh-huh. Hay cosas que cuando uno compara las leyes de jubilatorias, de los regímenes jubilatorios de las distintas provincias, convengamos que el nuestro es uno de los más benévolos y un poco difícil de sostener algunas situaciones, ¿no?
1: Uh-huh. Diputada, otro de los temas de actualidad que se lo venimos consultando a los legisladores es sobre esta iniciativa que trascendió del Poder Ejecutivo de impulsar una reforma de la política electoral, pensando ya en el próximo año. ¿Qué le parece a usted esto de la eliminación o de la suspensión de las elecciones PASO?
0: En realidad, a mí me cuesta un poco pensar en una modificación de una ley que todavía no la hemos implementado. Uh-huh. Creo que el sistema de las PASO nos da nos garantiza una mayor participación a todos los ciudadanos. Igualmente esto puede tener sus grises y sus vericuetos, porque si no hay contienda entre los partidos o entre los que hoy no son partidos, hoy la mayoría de quienes se presentan en una elección son alianzas electorales que tienen varios partidos juntos.
1: Claro.
0: Entonces, si no hay contienda dentro de estos de estas agrupaciones de partidos, no tienen sentido las PASO, es cierto, pero en el caso que sí exista, si no existen PASO, tendría que existir alguna ley que garantice la participación la participación de todos los ciudadanos para poder realmente ser una democracia participativa como nosotros queremos ser, ¿no?
1: Uh-huh. ¿Y cree usted?
0: No estamos, sí, estamos dispuestos a que si el dedo de Juan o Pedro o María nos digan este sí, este no, vos podés ser, vos no podés ser, y el resto se quede mirando.
1: Uh-huh. Se entiende. Y para el gobierno provincial, cuando se dialoga, ¿qué es lo que creen? ¿Que es mejor que las elecciones sean en conjunto o separadas?
0: La verdad no he hablado con el gobernador sobre este tema. Es una facultad que tiene el Poder Ejecutivo poder decidir si las elecciones van a ser juntas o separadas. De todas maneras, aún siendo juntas, con nuestra ley electoral y con la ley electoral que tiene la Nación, los entrerrianos iríamos a una elección el mismo día, pero con dos boletas diferentes y con dos urnas diferentes. Así que, bueno, quizás hasta podría ser medio engorroso.
1: Uh-huh. Y por la imagen que o por las medidas que ha tomado el gobierno nacional, ¿cómo considera en la actualidad que está el presidente Javier Milei?
0: Yo no soy una defensora acérrima de Javier Milei, no me gustan sus formas. Lo tuve de compañero en la Cámara de Diputados de la Nación.
1: Claro.
0: Conozco bastante bien cómo trabaja y cómo piensa. De todas formas, me parece que ha hecho ha tomado algunas medidas que han puesto bastante orden en algunas áreas donde posiblemente otro no lo hubiese hecho. Y también lo valoro. Así como le critico cosas, le valoro otras.
1: Diputada provincial Gabriela Arena, gracias por el tiempo, como siempre, muy amable.
0: No, gracias a ustedes, hasta luego.
1: Que tenga buena jornada.
0: Gracias.
1: 9 de la mañana, 44 minutos. Ahora sí la tenemos conectada a Gisela Guerrero desde Concordia. Gise, ¿cómo estás? Muy buen día, buen miércoles.
2: Muy buenos días, muy bien, ¿eh? Aquí estamos desde la ciudad de Concordia, como vos decías, con temperaturas ya un poco más agradables, 10 grados 3 décimas, 87, igual el porcentaje de la humedad, quizás lo que lo hace un poco más fresquito, lo que se sienta así esa humedad, 19 será la máxima para el día de hoy en esta ciudad, sin probabilidades de lluvias a la vista al menos.
1: Muy bien, ¿qué tenemos, Gise, para hoy?
2: Bueno, en principio repasar lo que fue la marcha en el día de ayer en la ciudad de Concordia, también muchísima gente por suerte desde la Plaza Urquiza se movilizó hasta la Plaza 25 de Mayo en esta cuarta marcha federal universitaria desde las 6:30 de la tarde que era la convocatoria, ahí fue la concentración, un ratito después empezó la movilización hasta la Plaza 25 de Mayo con las autoridades de las diferentes universidades que tiene nuestra ciudad, con presencia, por supuesto, también de referentes gremiales, muchos jóvenes, a diferencia de las anteriores, te diría, muchos estudiantes, docentes, egresados de la universidad, bueno, de las universidades, ¿no? Tanto de UNER como de UTN, UADER también que acompañó, que fue parte también de lo que fue el discurso ahí frente a todos, hablando del desfinanciamiento, por supuesto, que afecta a todas, más allá de que UADER sea provincial, que siguen sus reclamos, que siguen con su reclamo inclusive de un espacio propio, ¿no? Entonces, siempre se suman también a estas convocatorias, como lo habían hecho en la conferencia de prensa, así que bueno, fue muy, muy buena la convocatoria realmente. Para esta marcha en la ciudad de Concordia también. Después les podemos ir contando algunas otras cuestiones que tienen que ver puntualmente con algunas decisiones del gobierno nacional que afecta a la ciudad de Concordia, uh-huh. que tiene que ver con los fondos para la planta potabilizadora de agua. Bueno, seguimos esperando. No aparece y ya les hemos contado, falta muy poquito para finalizar esa obra. Bueno, así que hablaremos de eso y también un poco de los nuevos movimientos en el gabinete del intendente Ascue, donde vuelve a aparecer allí algunos jubilados. ¿Se acuerdan que hemos hablado de esto? Y de si estaba bien o no que estuvieran teniendo un cargo en la Municipalidad de Concordia. Bueno, ahora hay nuevos movimientos dentro del gabinete que fueron publicados ya en el boletín oficial, así que los iremos compartiendo a lo largo de la mañana.
1: Gracias, Gise, mantenemos contacto.
2: Vale, a vos.
1: Lo tenemos a Pipo Iglesias también conectado desde Concepción del Uruguay. Pipo, querido, buen día, buen miércoles.
3: Acá estamos, tío. Buen día, igualmente para ustedes. ¿Cómo andan?
1: Bien. ¿Cómo va todo por la histórica, Pipo?
3: Bien, bien. 12 grados de temperatura acá, casi 90% de la humedad, prácticamente no hay viento, hay sol. Está húmedo, ¿no? Pero no hace tanto frío como días anteriores, aunque sí, aproximándose más al fin de semana, parece que se nos viene otra ola de frío polar. Pero bien, bueno, un poco prenderme con lo que decía Silla, acá también ayer se, en 18:30 se puso en marcha la cuarta marcha federal universitaria en la sede aquí de Concepción del Uruguay. Bueno, muchísima gente, un poquito, pero un poquito menos que en la primera marcha, uh-huh. Aquella hace casi un año más o menos, dos años, que fue multitudinaria, una de las más grandes que hubo aquí en Concepción del Uruguay. Bueno, esta apenas un poquito menos le faltó para ser igual. Muchísima gente movilizada, tanto gremios como, bueno, CGT, ACMER, ATI y CTA apoyando, más la gente de WADER, de UTN y, por supuesto, aquí de nuestra Universidad de UNO, ¿no? Bueno, fueron 10 cuadras recorridas.
1: Ahí se nos cortó, Pipo, la comunicación. Uh-huh. Hizo tac y dejó de escuchárselo a Pipo, así que debe ser algo de la conexión.
2: Sí, está complicado el internet.
1: Bueno, estábamos justamente conociendo cómo se replicó, ¿no?, la marcha federal universitaria, uh-huh, a lo largo y a lo ancho de la provincia de Entre Ríos. Sí. Gise nos comentaba en Concordia, Pipo en Concepción, también se movilizó la gente en Gualeguaychú y en el centro de la provincia, en Villaguay. Uh-huh. Ya vamos a reconectar con Pipo. Otro de los títulos importantes que ha dejado en el ámbito policial las últimas horas fue el incendio que se produjo en un complejo de viviendas en La Bianca, en la ciudad de Concordia. Lamentablemente fallecieron dos menores producto de este incendio y el padre de estos chicos continúa internado y fue hospitalizado producto de un incendio que se produjo ayer por la noche. Llegaron primero los efectivos policiales, llegaron inclusive antes que los bomberos. Concordia, el comisario Rosatelli, y estuvieron informando también sobre las primeras tareas que realizaron en el lugar, que permitieron, bueno, localizar el inicio del fuego dentro de uno de los dormitorios del inmueble. Uh-huh. Lo que no hay duda, dijo Rosatelli, es que se origina dentro de la habitación donde estaban los menores y toma fuego un colchón. Y explicó que la vivienda permanecía cerrada al momento del hecho, por eso que, bueno, es una situación que favoreció a la concentración de humo en todos los ambientes del departamento y complicó también las tareas de rescate. ¿Cómo?
4: Fue alrededor de las 19:30 aproximadamente el accidente en un departamento del sector C7. Ajá. Del barrio Dos Naciones. Como bien decía, según el relato de vecinos, estuvo ahí, sí. José Luis Godoy. Uh-huh. A quien le mandamos un saludo, cronista de 7 páginas que estuvo en el lugar de los hechos. Dos menores, una niña de 5 años y un niño de 6, ambos con discapacidad, se encontraban solos.
1: Ah, eso es lo que quería confirmar, porque sí, estaba, como lo escuchaba hoy por la mañana el jefe de la comisaría octava, el comisario Barbosa, que decía, la justicia tiene que determinar si los chicos estaban solos o no.
4: Sí. Sí, sí, según lo que relata 7 páginas, uh-huh, los menores estaban solos en la vivienda en ese momento y el primero en llegar al lugar fue el padre de los niños, un hombre de 38 años, identificado de apellido Barrol y Barrola. Uh-huh. Dice que relata 7 páginas que en un acto de desesperación el hombre ingresó a la habitación envuelto en humo para rescatar a sus hijos y salió primero con la nena, y reaccionó que le faltaba al nene, así que entró de nuevo y lo encontró debajo de la cama. Describió conmovido una vecina que brindó los primeros auxilios a la familia.
1: No se sabe bien, están determinando qué pasó. Sí. Rosatelli evitó confirmar la causa definitiva del siniestro, pero bueno, resta el informe, ¿no?, de los especialistas, de los bomberos, de las pericias en el lugar, pero una de las hipótesis investigadas está vinculada con un posible sistema de calefacción utilizado dentro de la habitación, más precisamente una estufa. Atención, porque esto, la verdad que estamos recién empezando la temporada.

0: bajas sí. temperaturas y con frío.
1: Sí.
0: Y a veces pecamos en recomendar también el control por parte de un especialista, que es lo correcto, tiene que ser lo correcto, por parte de un gasista matriculado y muchas cosas más. Principalmente eso, cuando encendemos los calefactores, que sea controlado por un gasista matriculado. Pero en muchos casos, por el contexto que se vive, la gente no puede. No puede ni siquiera a veces calefaccionar o calentar un lugar con una estufa, claro, o con un calefactor. Esas son las realidades también que hoy uno se encuentra. Lo ideal sí sería contar con una estufa, con un calefactor, y que se haga el control correspondiente por los especialistas, pero en muchos casos no sucede. Todavía sigue habiendo gente que calienta la casa con el horno prendido.
2: Sí.
0: Eso claro. es un peligro. Pero con el frío que hace, a veces no claro, queda sí. otra alternativa.
2: Uh-huh. El tema es que cerramos todo también justamente por el frío, y eso está mal.
0: Sí.
2: Siempre hay que tener ventilación cruzada, tratar de mantener un poquito la ventana abierta o la ventana para que haya circulación de aire. Uh-huh. No tener todo cerrado, porque eso complica aún más las cosas, ¿no?
0: Totalmente, fundamental también esa recomendación. 9 horas 54 minutos Ajá. en la República Argentina. Actualizamos la temperatura, Lucre.
1: Bueno, dale, recordemos que tenemos un clima muy otoñal, que eso me gusta mucho. 10 grados la temperatura, la sensación térmica 8 grados 2 décimas. Tenemos el cielo ligeramente nublado según el servicio meteorológico. Recordemos que la máxima para el día de hoy será de 19 grados. Y ya para mañana jueves tendremos una máxima de 20 y una mínima de 8.
0: No lo recibimos a Pipo. Apareció medio trambólico hoy. ¿Qué es? ¿El Meet o el Zoom, Nero?
1: Para mí.
0: El Meet.
1: Ah, bueno.
0: Bueno, no importa. Ya vamos a conectar. A reconectar con Pipo en Concepción. ¿Cómo?
1: Yo digo que es el Internet.
0: El Internet, le echamos la culpa al Internet.
1: Sí, claro.
0: Al Internet.
1: Paso, no, de verdad.
0: Rafa Romero está en la producción. Claudio El Nero Herrera en la operación técnica musicalización. Javier Letter y Samuel Ledesma en el área comercial. Compartimos la primera tanda.
1: Dale, vamos.
0: Ya venimos.
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0: 4 minutos pasaron de las 10 de la mañana.
1: 10 grados la temperatura actual y tenemos una sensación térmica de 8 grados 2 décimas.
0: ¿Cómo pueden comunicarse con nosotros, Lucre?
1: Nos pueden mandar un mensaje al 3435-129299. 3435-129299 y si no, @gps-información en redes sociales.
0: Saludos para Jorge, que siempre nos escribe por Instagram. Ajá. Ayer se sumó cuando hablábamos de las figuritas. Ay, de...
1: ¿No le gustó?
0: No le gustó a Jorge. Ajá. Dice, más barato es no entrar con eso de las figu, dice Jorge.
1: Bueno, pero para
2: prefiere
1: los
2: no figuritas, Jorge.
0: Prefiere no figuritas. Está bien, no quería saber nada.
1: Para los jóvenes, para los niños.
0: Claro, nosotros comentábamos con Lucre que no hay más en los puestos de diario. No están vendiendo, no hay stock.
2: ¿Verdad?
0: De figuritas ni de álbum.
2: Uh-huh. Yo tengo un par en el bolsillo, si quieres le vendo.
0: ¡Epa! Como a 10 mil pesos la están vendiendo.
2: Ah, a 8 si querés te la dejo, ¿eh?
0: Entre milanesa y figurita.
2: Dale. Nos vamos.
0: Bueno, saludos, Jorge. Gracias por sumarte. Ayer nos escribieron también cuando estábamos en vivo por el 11, cuando se realizaba la marcha federal universitaria.
1: Sí.
0: Y nos decían, estoy siguiendo la marcha, lamentablemente no puedo asistir porque estoy trabajando.
1: Claro.
0: Pero siempre en lucha por una educación pública y gratuita. Tanto el gobierno nacional como el provincial, siendo cómplice con los votos de los diputados y senadores provinciales, son culpables del deterioro y la crisis social de toda la ciudadanía. Hoy un hecho más que se repite y elocuente, dando un 3,5% de aumento por decreto. Uh-huh. Saludos, Paulo, nos escribió. Paulo, que es bromatólogo. Bueno, se refería también a la paritaria, ¿no? Del aumento del gobierno provincial y daba su opinión sobre la marcha federal universitaria. Uh-huh. Bueno, gracias a la gente que se suma y que nos escribe también al WhatsApp o si no a las redes sociales. Aprovecho también para mandar saludo a Carlos.
1: Claro, obvio.
0: Siempre presente, Carlos del otro lado, escuchándonos. Y nos aportó información, que le pido disculpa a Carlos. Estoy haciendo un repaso. Hasta las 2:30 del mediodía está la feria en tu barrio en la comisión vecinal Pagani.
1: Bien.
0: Así que, y la vecinal José Obrero va a recibir las propuestas el jueves, en el mismo horario. Ambos puntos se integran en el circuito semanal que ya incluye también la Plaza San Peña. Los sábados están de 8 a 2:30. Y la feria periurbana en el Parque Hortícola, los domingos, de 9 a 18. Atención porque hay buenos productos, hay buen precio.
1: Esa jornada es extensa, está buena.
0: Exacto, está bueno. Así
1: el
0: que,
1: domingo, finalizás la semana,
0: ideal.
1: Vas, compras.
0: Y te estoqueás para la semana, Luque.
1: Y te estoqueás y paseás y de todo un poco.
0: Bueno, gracias, Carlos. Estuvimos enviando algunos de los reclamos que nos pasó Carlos ayer.

0: de la situación de la calle Tratado del Cuadrilátero. Ahí lo estamos tramitando, Carlos. En gestión, ojo.
1: Qué genio.
0: Estoy acá, nos dice. Abrazo grande.
1: Bueno, un abrazo. Un
0: abrazo. Bueno, continuamos con más info. Alan, ¿qué tenemos del ámbito deportivo?
2: Lo anticipábamos, hoy se juega el décimo capítulo del torneo de apertura de la Asociación Paranaense de Básquet. Entre ayer martes y mañana jueves se va a disputar otra fecha del campeonato de la Primera A. Olimpia Unión de Crespo es el destacado de hoy.
0: Lindo partidito.
2: Sí, Olimpia, por supuesto. La jornada comenzó ayer. Vamos por parte. Recreativo, de visitante, derrotó a Quique 78-76. Un verdadero partidazo.
0: 78 por dos puntos.
2: Sí.
0: Qué lindo.
2: Partidazo. Ganó el Bochas. Anoche, Talleres, en condición de visitante, derrotó a Estudiantes en el Parque Urquiza 69-63. Uh-huh. También ajustado este duelo. Y ¿qué es lo que íbamos a decir? Bueno, el choque más atractivo es el que va a protagonizar Olimpia ante Unión de Crespo. Este jueves se van a jugar mañana en el Patronato. Mañana jueves a las 21:30, San Martín ante Ciclista en Kiko Basket y Olimpia frente a Unión de Crespo. Libre para acá. Hola.

0: entrenador Mariano Pasadore.
1: Siempre. Llevando a la... Lo han desnudado un poco a Ciclista.
0: Claro, porque Pablito Bogado, el referente, se fue a jugar a Recreativo.
1: Sí.
0: Bueno, se fue Elías Moyano, también otro de los pivots, se fue a jugar a Echagüe.
1: Pasadore.
0: Pasadore Enzo está en Ciclista.
1: Sí, es verdad, tenés razón. Ajá,
0: Enzo está. Y suma, va sumando algunos jugadores que...
1: Hay otro chico que está en Quique.
0: Uno de los pivot, sí. De Quique, que está jugando en Ciclista. Ay,
1: al revés, uno de Ciclista que se fue
0: a Quique, que es el pivot.
1: Sí, sí, sí.
0: También reclutó Ciclista, uno de Quique, que es Tobias Caraballo. Si no recuerdo el nombre, el apellido del pivot, que es bastante grandote. O bastante fortachón.
1: Y Yarabot, algo así. No me acuerdo bien.
0: Leandro,
1: no
0: acuerdo. Una fecha, pero sigue puntero.
1: Sí, sigue puntero.
0: Muy bien. ¿Qué más tenemos, Lucre?
2: Bueno, vamos a hablar de que hay un aumento en las harinas y en el precio del pan. Hay un incremento en el precio del trigo y también, por consecuencia de eso, en las harinas, y esto se empieza a ver y a impactar en las panaderías aquí en la ciudad de Paraná, donde los comerciantes aumentan que los costos pueden trasladarse también al valor final de todos los productos. El precio de la harina registró una suba cercana de 25% en los últimos 2 meses y se espera un incremento de entre el 40% y el 30% para las próximas semanas en lo que serían las panaderías. ¿Qué dicen los comerciantes? Bueno, que las ventas continúan planchadas y que la gente lleva solamente lo que va a consumir en el día, unos 3, 4, 5 pancitos y nada más, bolsillo de cada persona. Y se espera también que el kilo de pan para las próximas semanas ronde los 1.600 pesos. Así que bueno, un pequeño aumento que se ve, y también un pequeño aumento se ve reflejado en el bolsillo y a veces no está bueno. En fin, para las próximas semanas habrá un aumento del 30-40% en las harinas. Y se ve reflejado aquí en los comercios de la ciudad de Paraná.
0: Gracias, Lucre.
1: Igual voy a seguir comprando bizcochitos.
0: Pero mira, nuevamente a Gisela Guerrero, desde Concordia, te escuchamos, Gisela.
3: Bueno, desde Patria de Futuro, este espacio que impulsa Axel Kicillof, repudiaron la paralización de la planta potabilizadora en la ciudad de Concordia a través de un comunicado. Analizan un poco la información brindada por el gobierno nacional. Entre esas cuestiones aparece la partida presupuestaria destinada al sistema de agua potable de la ciudad de Concordia. Esto una vez aparece más en la lista, pero de los ¿no? En este caso lo que dicen es: nuestra ciudad queda relegada frente a decisiones tomadas desde Buenos Aires por una mirada centralista y ajena a las necesidades reales de nuestra comunidad. Insisto con que además estamos hablando de una planta potabilizadora que tiene ya gran parte del trabajo hecho, ¿no? Que falta muy poquito, pero bueno, más allá de que es una necesidad, por supuesto, impostergable, digo, para nosotros, para los vecinos, para los barrios periféricos, ni hablar, que hace muchísimos años tienen problemas con el agua potable, y sin embargo, eso no se termina de solucionar, además de que había sido una de las promesas, ¿no? De que en este año se iba a poder dar por finalizada esa planta potabilizadora, sin embargo, no aparece ahí. Entonces, bueno, en este caso los referentes de Patria de Futuro, Oscar Imbeloni, es el que firma este comunicado, dice, bueno, mientras se ajustan sobre otras fundamentales para el bienestar de la población, se profundizan las desigualdades y se posterga el desarrollo de nuestra ciudad, ¿no? Así exigiendo también los que sí están aprobados y los que no por el gobierno nacional. Bueno, nuevamente tenemos que decir que no aparece así en la finalización de la planta potabilizadora, lamentablemente, aquí en la ciudad de Concordia.
0: Gracias, Gisé.
3: A vos.
0: Lo tenemos a Pipo conectado con más info. Adelante, Pipo.
4: Acá estamos, Diego.
0: Muy bien. ¿Bien? Contra viento.
4: Bueno, el de siempre, ¿no? El conflicto en Granja Tres Arroyos. Ahí están los obreros denunciando que han cobrado únicamente el 20% de la quincena que debía haber completado el pasado lunes. Todavía no tienen precisiones hasta el momento. Sigue muy complicada. Esta tarde el Sindicato de Trabajadores de la Alimentación va a participar de una audiencia junto con representantes precisamente de la empresa ante la Secretaría de Trabajo de la Nación en busca de definir el conflicto ya de una vez por todas. Bueno, así está el tema en el conflicto de Granja de Tres Arroyos. Y por el otro lado me llegan, gracias a los colegas de

0: LT11, están realizando los trabajadores de ATE NR.
1: Ahí se nos cortó exactamente igual que la vez anterior, Pipo. Y no te escuchamos en este momento. ¿Cómo?
2: A ver.
1: Gise, ¿vos nos recibís bien? Esto es en vivo y vamos encontrando la falla en el momento. Ahí está, Pipo, te recibimos. Increíble.
0: Lo que pasa es que me moví hasta Herrera a fin de visibilizar todo este conflicto que tienen. De acuerdo a lo que han expresado, hay trabajadores que perciben salarios cercanos a los 450 pesos mensuales, una cifra que lógicamente consideran por debajo de la línea de la pobreza, y además, entre otras cuestiones, que no se le han abonado. Así que están realizando ahí una olla popular por los reclamos salariales y están esperando que, bueno, sean convocados como por parte del municipio para atender los reclamos, por lo menos sentarse y conversar de buena forma este tema. Volviendo aquí a la Concepción del Uruguay, también en un foco de conflicto, la semana pasada la OEN, la Asociación de Obreros y Empleados Municipales, había terminado el jueves y viernes con medida de fuerza de 3 horas de quite y colaboración. Hoy se cumple el nuevo límite para ver si son convocados a realizar un encuentro con el Ejecutivo Municipal a fin de afinar un poco los números en cuanto al sueldo de los empleados municipales aquí en el Concepción del Uruguay. Veremos a ver qué nos depara en el transcurso de esta jornada.
1: Gracias, Pipo.
0: Dale.
1: Bueno, ayer estuvieron reunidos las autoridades del gobierno provincial con las autoridades del gobierno uruguayo con respecto a la relocalización de la planta IF Global, esta planta de combustible sintético o de hidrógeno verde que pretenden instalar frente a Colón, que bueno, va a generar contaminación, ¿no?, en el territorio entrerriano, y por eso están exigiendo que se andú Nicolás Olivera. Él confirmó que las conversaciones entre Uruguay y Argentina no están retrasando el proyecto IF Global, nada de la inversión está pendiente, esto no retrasa nada, dijo luego de esta reunión en Montevideo, y lo escuchamos al intendente de Paysandú, Nicolás Olivera.
3: No creo que este sea un tema que dilate nada, o sea, nada de la inversión está pendiente de este tema. Esto no retrasa nada, o sea, ¿por qué? Porque el punto de arranque de esta reunión, tanto como la de noviembre, es el gobierno argentino se sienta a decir, reconocemos la soberanía del Uruguay en cuanto a definir cuál es su estrategia de desarrollo, cuáles son los emprendimientos que quieren llevar adelante. Nosotros venimos acá a sacarnos algunas dudas, a ver cómo podemos limar asperezas en cuanto a algunos temas de alguna comunidad ribereña, nada más, pero en ningún momento nunca en la mesa estuvo el planteo del gobierno decir, bueno, dilaten, retrasen, esperen, no, nunca.
4: ¿Qué opinan sobre la posibilidad de la relocalización? ¿Cómo se expresaron respecto a eso?
3: Es un tema que está en análisis, ¿no? Que hemos conversado con el presidente de la República, hoy también se sinceró sobre la posibilidad. El kit de la cuestión de la relocalización, primero, es en Paysandú. Segundo, el kilómetro cero es la fuente de CO2 biogénico, que es la provee ALUR, ¿ah?, y que es uno de los insumos que se requiere para este proceso industrial. Y lo tercero es, todo lo que se haga en materia de posible relocalización, lo que no puede hacer es ir en detrimento de los plazos del proyecto original.
4: Cuando le plantearon esto a las autoridades argentinas, ¿qué dijeron?
3: Bueno, ellos conocían, ya por las versiones de prensa se sabe que se está trabajando en este tema, lo ven, a ver, en noviembre del año pasado, la primera reunión, ¿qué fue lo que acordamos? Acordamos que a la empresa se le iba a presentar y se le iba a pedir por parte del Ministerio de Ambiente que también contemplara la posible afectación a ciudades ribereñas, y fue lo que la empresa hizo cuando presentó su estudio departamental.
2: Olivera, ¿cuál es el predio completamente?
3: Y ahora, frente a la posible relocalización, obviamente, se ve con buenos ojos, pero se les hizo saber de que también es algo que el Uruguay tiene que procesar, espero yo, a corto plazo, para no dilatar ningún tema que ponga en riesgo la inversión.
5: El canciller dijo recién, el argentino, que le pareció prematuro llevar el tema a la justicia. En la mesa, ¿usted le planteó algo esto al gobernador de Entre Ríos?
3: En realidad, quien llevó a la justicia esto son personas por fuera del gobierno, ¿no? Son actores políticos distintos al gobierno de Entre Ríos y distintos al gobierno de
5: Nación. Pero hoy las autoridades uruguayas plantearon en un momento una discrepancia con el tema.
3: No, se habló, se dijo que el Uruguay, como siempre, es serio en ese sentido, va a responder como tiene que responder.

0: condiciones que tiene que responder y si corresponde responder, o sea, pero esta es la mesa donde los actores, canciller, gobernador, ministros, intendentes, es donde se dirimen y se sinceran y se transparenta la información. Todo lo que esté por fuera, que a veces hasta con un sentido de política se puede hacer, escapa a este ámbito, ¿no?
1: Oliver, a ver, ¿cuál es el predio exactamente y por qué hoy no se alcanzó un acuerdo?
0: Pero es que hoy no era un tema para llegar a un acuerdo. Hoy en la reunión era para cruzarnos información de cómo venimos avanzando. Y creo que es muy bueno. O sea, esto no debería llamar la atención que dos gobiernos frente a un tema que importa a las dos márgenes del río, podamos cruzar información para estar tranquilos de que todo el proceso no va a generar distorsiones. Vayamos, ¿no? 20 años atrás, las cosas que pasaron, fruto de quizás no tener estas instancias. Lo que funciona esto es justamente de preventivo, precautorio, para no generar nada que después mañana nos encontremos con que cierta gente se sienta afectada por algo.
2: El intendente de Paysandú, Nicolás Olivera, en diálogo con los periodistas uruguayos, que no le daban respiro, tenían una pregunta tras otra para realizarle al intendente, luego de las conversaciones, ¿no?, entre las autoridades del gobierno de Entre Ríos con las autoridades del gobierno uruguayo. ¿Qué va a pasar con el proyecto IFGlobal? ¿Se va a trasladar, se va a relocalizar la planta o no? Bueno, todavía no hay confirmación definitiva alguna, al menos entienden desde Entre Ríos que es un paso que se puedan reunir y que se puedan escuchar las peticiones que le están solicitando en este último tiempo. 10 de la mañana, 23 minutos.
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2: Está en línea con nosotros el diputado provincial Juan José Bailo, que se viene reuniendo también con intendentes y viene observando y analizando lo que está sucediendo, ¿no?, en este contexto a nivel provincial y nacional también. Diputado, ¿cómo le va? Buen día, buen miércoles. Tiago Romero y el equipo de GPS lo saludamos.
5: ¿Qué tal, Tiago? Buen día para vos, para tu compañero de trabajo y para la audiencia.
2: ¿Están en su ciudad? ¿Está en Gualeguaychú en este momento?
5: Sí, estoy en Gualeguaychú. Quería estar acá para acompañar ayer en la marcha que se hizo desde la Facultad de Bromatología y Veterinaria hacia la Plaza Céntrica. Y primero hicieron una clase pública y después una marcha que fue importante en todas las ciudades del interior del país y imponente en Buenos Aires, ¿no? Claro, en el hospital.
2: Sí, eso le quería consultar, si participó ayer de la marcha, cómo lo vio en cuanto a la cantidad de gente y bueno, y esta medida que se mantiene firme por parte del gobierno nacional de no aplicar la ley de financiamiento universitario.
5: La marcha fue normal, con buena participación, multitudinaria. Bueno, un martes a las 5 de la tarde en Gualeguaychú no fácil, mucho horario comercio, pero estaba la comunidad educativa, toda de la UNER, había muchos docentes que no son docentes universitarios, trabajadores estatales, vecinos de la sociedad civil que no tienen nada que ver, digamos, directamente con la educación, sino que son comprometidos con la temática. Eran alrededor de 4 o 5 cuadras, más o menos, de las cuadras de Gualeguaychú, que son un poquito más cortas que las de Paraná. Y después, bueno, fue importante en Capital Federal, ¿no? Realmente una participación masiva. Y la otra parte de la pregunta, disculpame, Tiago, porque me quedé.
2: ¿Y cómo ve, digo, la medida que se mantiene firme del gobierno nacional de no aplicarla a la ley? Pese a haber pasado los pasos correspondientes y de no acatar un fallo judicial.
5: Me parece un disparate total. Un disparate total de parte del gobierno. Y habla claramente del gobierno nacional que tenemos, porque después la medida o un proyecto de ley te puede gustar más, te puede gustar menos. Creo que hay muy pocos ciudadanos y ciudadanas en nuestro país que puedan estar en contra de la universidad pública, con todo lo que la universidad pública ha significado los últimos 70 años para nuestro país, en cuanto a movilización social, en cuanto al carácter aspiracional que ha tenido, virtuoso. Bueno, ya entrar en lo obvio que es defender la

0: la universidad pública, me quiero correr de ese lugar porque si no parece que tuviéramos que explicar las bondades y las virtudes de tener un acceso gratuito y libre a la universidad pública, digamos. Eso, esto es retroceder hasta a 1890, ¿no? Con lo cual me niego a dar esa discusión, ese análisis es una cuestión ya aprehendida por toda la sociedad, tomada como propia, pero que este gobierno, en algo que si alguien nos contaba a los argentinos hace 5 años atrás, que iba el Congreso de la Nación, iba a votar una ley de para sostenerle el financiamiento educativo que tenían las universidades. Después esa ley iba a ser vetada por el gobierno nacional. Después iba a haber una nueva ley que iba a ratificar el financiamiento educativo, que no pudo ser vetada, no pudo sostener el veto el gobierno nacional, con lo cual la ley quedó firme. Y ahora hay un gobierno que se niega a implementar esa ley. Digamos, eso es reconocer a la no reconocer, desautorizar, no hacerle ningún caso a lo que es la Constitución Nacional, a la división de poderes, al respeto a las instituciones. A ningún gobierno en los últimos 80 años de este país se le hubiera ocurrido de semejante desatino, estando en acuerdo o en desacuerdo, de desobedecer mandato de una ley. A ver, la primera obligación, por básica que sea esta respuesta, pero primero no solo no está cumpliendo con las leyes, las está desconociendo, las está judicializando. Hay fallos que la obligan a actuación de falta de funcionamiento de las instituciones, de falta de respeto del Poder Ejecutivo en su totalidad, por lo que es el Poder Legislativo y por lo que es el Poder Judicial, ¿no?
1: Claro.
0: Esperemos que esto se corrija cuanto antes. Hay una pérdida del 40% del presupuesto. Veía en una nota, no sé si anoche o hoy de mañana, que es equivalente a 8 salarios de los docentes universitarios. Te digo, me resisto a caer en hablar de fundamental por qué sí la universidad pública. Me parece que no tendríamos que estar debatiendo eso. Es un retroceso. Es darle lugar al discurso del gobierno.
1: Totalmente. Diputado Banzauro, avanzamos sobre otros temas, ¿le parece? Porque la última vez que dialogamos con usted nos comentaba el proyecto que había presentado de un programa para desendeudar a los trabajadores activos y pasivos de la administración pública. Y el gobierno provincial anunció justamente un programa. No sé si es similar, si ha tomado algunos puntos de lo que ha presentado usted. ¿Qué le pareció la medida que se llevó adelante?
0: Bien acertada, digamos. Esto debo mantener la coherencia y la honestidad intelectual. Si yo lo propuse, más allá de que la Cámara de Diputados, el oficialismo se negó a tratarlo y lo mandó a comisiones, que el tema lo haya tomado el Ejecutivo, no sé si lo tomó por iniciativa mía o lo tomó por iniciativa propia. Bueno, la verdad que eso no importa, también va de segundo plano. Lo importante es que llegue a los beneficiarios, que en este caso son los trabajadores públicos. Por lo que yo pude ver de las declaraciones del ministro Bolea, es muy similar. Habría que ver después la letra chica o las particularidades que tiene, pero en definitiva los empleados públicos provinciales están endeudados fuertemente con el agente financiero. Algunos no han podido cumplir con el agente financiero, entonces se endeudan en una financiera por afuera del sector bancario, que siempre es más reciente fuertemente la economía familiar, pasando a afectarle en muchos casos el 50, el 60% de los ingresos, las cuotas de los préstamos. Imagínate que hace un año atrás, un año y medio, los préstamos no pasaban de 24, 36 meses y la cuota, la tasa de interés estaba alrededor del 120% anual. Hoy, el ministro, por lo que dijo, estarían hablando de una cuota del 60% anual, que sigue siendo cara, de cara muy cara, pero es sensiblemente menor que hace un año y medio atrás, y están hablando de 60 cuotas. Con lo cual, haciendo un cálculo muy, muy, muy, muy grosero, hay que ver la particularidad de cada crédito, la tasa, el plazo de pago, pero seguramente la cuota va a bajar entre un 40 y un 50%, y eso libera, entre comillas, ¿no?, fondos que estaban destinados a pagar una cuota al sector financiero o prestamista para los consumos básicos que tiene hoy una economía. No es que eso lo van a ahorrar la economía de los trabajadores. Hoy, lamentablemente, a duras penas están llegando al 18, al 20 de cada mes, ¿no? Y ojalá.

0: Esto es simplemente rápido y permita liberar a algunos.
1: ¿Le presta atención?
0: No, por lo general no le presta atención, honestamente.
1: No suele ser no suele ser un parámetro, porque sabemos que hay algunas cuentas bots o cuentas falsas, no es un parámetro neutral. Siempre es importante escucharlo al vecino, por supuesto. En vez de dar una propuesta del 3,5%, están proponiendo cómo pagar la deuda. Digo, en ese sentido está como la crítica también del trabajador de decir, sí, pero ¿por qué no nos mejoran el salario? ¿Por qué no nos dan más herramientas en vez de llevar adelante este programa? O sea, surgen algunas críticas también igualmente. ¿No considera usted, digo, ante el contexto que se está viviendo?
0: Sí, lo que pasa es que acá, me parece que ahí, primero, en mi opinión, deberíamos salir de la lógica esto o esto.
1: Claro.
0: Se podrían hacer las dos cosas.
1: Bien.
0: Se podrían hacer cosas. Indudablemente que vamos a olvidarnos por un ratito que la economía de los hogares está seriamente comprometida. Seriamente comprometida. No es sano para ningún hogar, de trabajador público, privado, de una empresa, lo que fuera, tener préstamos de corto plazo al 120% anual. Eso es estirar la agonía hacia una quiebra de la economía, sea familiar o de una pyme. Entonces eso hay que corregirlo, y eso, la manera de corregirlo es como nosotros propusimos, y ahora lo ha tomado el gobierno. Eso no invalida, y eso se hace con fondos, en todo caso esa refinanciación se hace con fondos del sistema financiero, en este caso del agente financiero, no se hace con fondos del gobierno, salvo que el gobierno subsidie la tasa, que entre los anuncios que yo vi, no habla, por ahí se me escapó, no habla que la tasa va a ser del 60, pero el gobierno va a subsidiar el 10%, con lo cual la tasa va a ser del 50. Ahí sí uno podría decir, bueno, en vez de ese 10% que vos ponés en subsidio de tasa, porque un monto muchísimo menor, seguramente, porque no lo trasladan a la masa salarial, ¿no? En vez de ponerlo ahí en el préstamo, trasladarlo a un incremento. Esa podría ser válida la crítica, digamos, y yo la acepto, pero el gobierno no está, hasta donde yo sé y escuché, no está poniendo plata en refinanciar la deuda. Y el no sé si el esfuerzo, ¿no? Porque hoy han bajado las tasas de los plazos fijos fuertemente, con lo cual yo creo que para el banco sigue siendo un muy buen negocio prestar al 60%. Bueno, las tasas están algo más del 20, ¿no? Bueno, y hay un spread bancario que se llaman la diferencia entre activo y pasivo, la verdad que es muy, muy interesante como negocio, entre lo que le paga al ahorrista y lo que le cobra al deudor. Pero esa afectación presupuestaria, por decirlo, porque no debe ser ningún esfuerzo para el banco, recomposición posible, y sobre todo trabajar para que el poder adquisitivo del salario de los trabajadores públicos no siga perdiendo frente a la inflación.
1: Claro. Hablemos del peronismo, ¿le parece? De la política. Ayer le cuento, diputado, la municipalidad de Paraná estaba anunciando la incorporación de 35 luces LED nuevas en una vecinal. Me acerqué con el móvil del 11 y estaba todo el equipo de la intendenta Rosario Romero. Yo me hice pasar ahí como un vecino más y le digo por lo bajo, le pregunto a la gente, che, ¿es cierto o va a ser Rosario Romero la candidata a gobernadora por el peronismo? ¿Quién es hoy en día el referente del peronismo en la provincia de cara a lo que va a suceder el próximo año?
0: Primero me parece prudente y atinada la respuesta que te dieron los compañeros. Porque quienes estamos en funciones, ellos están en función de ejecutivo, de legislativo, y la responsabilidad no es menor. Hoy, como recién escribíamos, la situación en la que está la gente, me parece que andar hablando de candidaturas en particular no sería lo atinado por ninguno de nosotros.
1: Pero de manera interna lo hablan, diputado. Vienen con reuniones.
0: Se hacen reuniones, pero yo te soy absolutamente franco, las reuniones que se hacen, que son muy pocas por ahora, son muy pocas, es cómo se reconstruye el peronismo y arma un proyecto que permita revincular y reconstruir la sociedad, la confianza con la sociedad entrerriana. Y después vemos quién lo encarna.
1: Claro, pero ¿y quién conduce?
0: Proyecto. Yo creo que
1: ¿Quién actualmente está conduciendo el PJ?
0: Hay charlas informales de intendentes, legisladores nacionales, legisladores provinciales,

0: Algunos con más experiencia, otros con menos experiencia, pero hay una mesa que podamos definir por ahora un poco informal, pero hay. Y yo he charlado con todos y lo que se coincide es trabajar en pos de un proyecto, porque si nosotros trabajamos, políticamente hablando, en función de un nombre, de una candidatura, yo creo que nos vamos a equivocar. Nosotros tenemos que trabajar en función de un proyecto, proponerle, primero charlar mucho por los distintos sectores de la sociedad entrerriana y a través de esa charla también tomar las inquietudes, las necesidades, los insumos que tiene, tomarlo eso como insumo, esas necesidades, para elaborar una propuesta de una provincia bajo los criterios y convicciones que entendemos desde nuestro espacio político. Bueno, después vendrá la sana discusión que tiene que haber de quién será, quiénes serán los encargados de encarnar las mayores responsabilidades, en este caso las candidaturas. Hay que hablar de candidatura el año que viene, o después del segundo semestre se empezará a charlar también de la intendencia, de la gobernación. Hay mucho para analizar y para evaluar, pero si nosotros ponemos los nombres antes que la vocación de construir un proyecto y la vocación de revincularnos con la sociedad y reconstruir la confianza, y en mi opinión me parece que nos vamos a equivocar.
1: Por último,
0: y el liderazgo, y yo creo que, o sea, que después de 20 años de obviamente estar en el gobierno, el oficialismo, y eso de por sí generaba una situación que el gobernador de turno ordenó.
1: La última consulta, diputado, sobre el debate que se vendrá de la reforma previsional en la legislatura, primero en el Senado, luego en diputados, es lo que trascendió. ¿Cuál es el límite que tiene el bloque opositor, el bloque peronista, ante lo que se conoció, al menos hasta
0: de trabajo? En esto, la verdad que yo debo ser crítico con no pronunciar un tema tan sensible, que genera angustia en los activos y a los jubilados, de cómo puede afectar sus ingresos. Me parece que hay que trabajarlo con mayor seriedad, y si bien hay una etapa de diálogo, pero parece que el gobierno viene desde noviembre del año pasado anunciando esto, y esto no se ha plasmado todavía en ningún proyecto concreto. Parece que nosotros tenemos varios temas que ya adelantamos, más allá de cómo venga el articulado definitivo. Nosotros ya le estamos pidiendo al Ejecutivo que, si sostiene esta decisión, que mande proyecto para discutir sobre la base de un articulado determinado. Pero el método que ellos están proponiendo, por darte un ejemplo, lo que es el índice de actualización que ellos están proponiendo, tampoco, hablo a título personal, yo no estoy de acuerdo, y los compañeros, no hemos fijado una posición de bloque, pero mayoritariamente los compañeros, no encontré a ninguno que estuviera de acuerdo. Bien. Quiero ser claro con esto. En lo que es el índice de actualización, trabajar en un proyecto que mejore la situación de la caja, pero no sobre la base de destruir o de perjudicar los ingresos de los sectores medios, de ninguna manera. Y otra definición, o un par de definiciones más que hay que dejar, es a la caja de jubilaciones, si la mirada del gobierno es que la caja sea equilibrada, estamos ya ahí en una diferencia conceptual. No hay ninguna caja previsional de las características de nuestra provincia que sea equilibrada. En todo caso, aspirar a tener un déficit menor, que está bien, pero ya que sea equilibrada sería provocar un ajuste salvaje, que nosotros no estamos de acuerdo. En todo caso, el Estado uno solo, y también desde rentas generales se tendrán que seguir haciendo los aportes y reclamando enérgicamente a Nación. Algunas correcciones para que la caja mejore su performance a lo largo del tiempo se pueden hacer, pero no sobre la base del ajuste de los sectores de los ingresos medios y bajos, ¿no?
1: Diputado Bailo, gracias por el tiempo la mañana de hoy con GPS por las radios de Lunar.
0: Gracias a ustedes por llamar, muchas gracias.
1: Que tenga buena jornada. Bueno, hasta allí el diputado Juan José Bailo. Nos siguen quedando algunos temas afuera, pero ya lo vamos a seguir consultando. Un mensaje antes de ir a la tanda, o antes de seguir con info. Tiago, te cuento una info que viene del riñón de Val, me dicen.
2: A ver.
1: ¿Cómo viene?

0: el riñón de Val.
1: ¿Qué pasó con el riñón de Val?
0: A ver, dice, Adán Val le dijo a su círculo íntimo que él está preparándose para presentar su candidatura. Ah, pero se lanzan todos al final. Mirá. Ayer veían en Facebook que lo lanzaban a candidato a gobernador a Castrillón también, ¿eh? A Emilio, el que... ¿Eh? Ah, él se lanzó. No, pero no lo publicó él, lo publicó otro Facebook. Acá yo lo tengo guardado. Yo lo compartí en el grupo acá.
1: ¿Yo me puedo candidatear también?
0: Eso le iba a decir. Vamos a generar un partido y...
1: ¿Podemos candidatear?
0: Yo lo postulo al negro.
1: ¿Al negro?
0: Sí. En Empresario empujamos atrás.
1: Yo lo voto.
0: Olvídate. Jorge Baldi publicó en Facebook. No sé quién es. No sé por qué me salió la publicación, pero dice confirmado. Política confirmado es.
1: Ah, confirmado.
0: Sí, sí. El ex diputado provincial, ex presidente del STJ, de Superior Tribunal de Justicia, el doctor Emilio Arnoldo Castrillón será candidato en las próximas elecciones. Se lanzaron todo, ¿eh?
1: Muy bien.
0: Bueno, pero en definitiva no hay nadie tampoco que quieran confirmar.
1: Uh-huh. Lucre, vos no te sentís como,
2: sí, como, sí, claro,
0: candidata. ¿Vamos con la ronda? ¿Lo sumamos a Pipo que está conectado? Que no. Adelante, Pipo, te escuchamos.
2: Lo escuchamos medio bajo.
0: Sí.
2: No escuchamos casi nada.
0: A ver, ahí.
3: Que no.
0: Ahí sí, adelante, Pipo.
3: Ah, bueno, no. Adán Valdés.
2: Ahí se nos corta nuevamente.
0: ¿Qué será el problema? Es la primera vez que nos pasa así, uh-huh, tan seguido el corte, Pipo. Ahora te perdimos de vuelta. Encima no estaba por tirar una ahí de...
1: Volvé, Pipo,
0: por favor.
3: Adrián Val.
0: A ver, hay medio entrecortado. No sé si será el internet, uh-huh, o es algún problema. Entiendo que hubo otros medios que hoy por la mañana estaban con complicaciones también, con esta vía del Zoom y el Meet. Uh-huh. Así que no somos los únicos, Pipo. Te queremos escuchar, pero no podemos. A ver, Gise, ¿la recibimos a Gise? No, debe ser el mismo problema. Bueno,
2: ahí manda Pipo, el intendente de Concepción del Uruguay, José Laurito.
0: Ahí está, mirá.
2: Recibió ayer en su despacho al senador nacional Adán Humberto Val.
0: Mirá vos, ahí está Pipo. Bueno, nos llegó por mensaje.
1: Lo del riñón era cierto, entonces.
0: Bueno, y me quedó pendiente hablar con el diputado Bairo, esta reunión que él tuvo con Laurito, con el intendente de Concepción, y bueno, y la gestión también de David con Gualeguaychú. Nos quedaron pendientes algunos temas, pero ya lo vamos a continuar. Gracias, Pipo, por el aporte. Así que Val, de manera interna, lo que no pudo hacer cuando era intendente y se candidateó a gobernador, porque él mismo en la entrevista que nos brindó en GPS lo asumió. Inclusive esto, ahí tengo, ahora que tengo tiempo les comento un poquito más.
1: A ver,
2: lo
0: que hablé ayer con el equipo de la intendenta Romero.
2: A ver.
0: Le digo, tengan en cuenta, le digo, el... Adán Val nos confirma, le digo en la entrevista en GPS, que él no pudo recorrer la provincia porque estaba llevando adelante la gestión municipal. ¿Cómo alguien de una manera entonces puede recorrer todos los sectores, hablar con los diferentes lugares, si lleva adelante la gestión? ¿No creen que va a ser un problema? Les pregunté para Rosario Romero esto. Y nos dice, no, pero pasa que ya venimos traccionando, me dicen, con la Liga de Intendentes, la Liga del Partido Justicialista también.
2: Sí.
0: Ya lo venimos traccionando en toda la provincia, dicen. Como diciendo, está Rosario Romero ahí atrás. Pero no sabíamos lo de Adán Val, que andaba por su parte recorriendo también y con las intenciones de lanzarse como candidato. Bueno, está ahí el peronismo alineando la tropa, como se le dice, o intentando. 10 de la mañana, 49 minutos.
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0: minutos de GPS, 10 de la mañana, 58 minutos. ¿Qué tenemos, Alan?
1: Tengo una pregunta para hacerles.
0: A ver.
1: A ambos. ¿Se acuerdan cuándo juega Argentina al Mundial? Estamos a 29 días.
0: Ah, te iba a decir menos de un mes.
2: No.
1: 29 días.
2: No sé.
1: ¿No se acuerdan ningún día, a qué hora, nada?
2: No, vos no dijiste. Sí, un informe.
0: 11 de junio.
1: No, 11 de junio arranca el Mundial.
0: Ay, bueno.
2: Bien igual.
1: Estaba cerca. Fecha 1, Argentina ante Argelia, martes 16 de junio, 22 horas.
2: Bueno.
1: Lo pueden ver.
2: Sí.
1: No tienen nada que hacer el 16 de junio.
0: ¿22 horas?
1: Sí.
0: Bien.
1: Fecha 2, Argentina-Austria, 22 de junio, 14 horas.
0: Buenísimo.
1: A la siesta. Fecha 3, Argentina-Jordania, sábado 27 de junio, 23 horas.
0: Lindo el sábado.
1: Este ya terminará 1 de la mañana el sábado. Si gana Argentina, pasa de grupo. Seguimos de joda.
0: Claro, porque es el tercer partido.
1: Claro, es el tercer partido. Exactamente.
0: Si pierde, se sabe que.
1: No.
0: Se sigue igual.
1: No tiene que perder. Así que, bueno, les quería contar eso. Recordarles que estamos a 29 días del Mundial y que Argentina debuta el 16 de junio. Junio a las 10 de la noche.
0: Surgieron algunas perlitas en la lista en la prelista de convocados.
1: Sí, 55.
0: Sí.
1: Ahí en la prelista de los 26 que finalmente viajarán a Estados Unidos para disputar la Copa del Mundo.
0: ¿No?
1: Sí, es bastante amplio.
0: 25 jugadores que tiene que recortar.
1: Hay algunos jugadores en la prelista que nunca formaron parte de las convocatorias. Sí.
0: Aranda,
1: pero
0: es uno,
1: sí, Aranda, el arquero de River, Santiago Beltrán.
0: Fue convocado Beltrán, ¿no?
1: ¿A la selección argentina?
0: A esta prelista.
1: Sí, dentro de la prelista está.
0: No lo leía, se difundió un flyer con los nombres y no aparecía el apellido de
1: Está
0: Beltrán.
1: Como quinto o sexto arquero. Uh-huh. El portero de River Plate.
0: Bien. Bueno, y viene atajando muy bien.
1: Sí, viene tiempo. Siendo una de las figuras, la figura de River Plate, que no está pasando por un buen momento, pero accedió de fase gracias a este chico de 21 años que atajó dos penales en la tanda decisiva frente a San Lorenzo.
0: No va que lo digamos nosotros, que somos muy ceneices, pero algunos decían, o Acuña de vuelta convocado.
1: Sí, también, es verdad.
0: Los otros,
1: muchas críticas.
0: Otro día la rompió igualmente.
1: Bien, fue otro de los destacados. Sí.
0: Bueno, la seguimos mañana, Alan.
1: Por supuesto.
0: Lucre, buena jornada para vos.
2: Buena jornada y hasta mañana.
0: Claudio Nero Herrera ha estado en la operación técnica y musicalización. Rafa Romero en la producción. Gracias a todos.

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0: Buenos días, buen miércoles 13 de mayo. Miércoles 13, no te calles ni te embarques y no lo hagas nunca. Un día 13, no sé por qué, porque el 13 es un lindo nombre. Comenzamos aquí a tres bandas por las tres radios de la UNE, uniendo todo Entre Ríos a través de Concordia, Paraná y Concepción del Uruguay, donde estamos ahora. Fermín Luna ahí en la operación técnica. Mi compañera, Nobel compañera, Steffi. ¿Cómo andas, Steffi? Jean Frank.
1: ¿Cómo andas, Pipo? ¿Todo bien?
0: ¿Bien y usted?
1: Bien, bien.
0: Bien,
1: acá
0: bueno.
1: Andamos.
0: ¿Todo en orden?
1: Todo en orden.
0: Bien. Bueno, venimos de una marcha federal en reclamo de la aplicación de la ley de financiamiento universitario, una marcha que se replicó en todo el país. Bueno, que aquí en Concepción del Uruguay tuvo bastante gente. Yo miraba anoche y pensaba que no era tan así como aquella primera marcha de hace un año y medio, casi dos, que fue multitudinaria, sí. Una de las más grandes que recuerdo yo. Pero la de anoche la anduvo por ahí. Sí. Y anduvo por ahí. Y para graficar, quiero tomar, para graficar la importancia de la educación pública primero, de la educación en su totalidad. Sí. Hay una hermosa foto que han tomado los colegas de, creo que el departamento de prensa de la UTN, uh-huh. la Facultad Regional de la UTN de aquí de Concepción del Uruguay, tomada desde arriba con un dron, donde viene la columna toda avanzando y a la izquierda, bueno, a la derecha mirando, a la izquierda, está el Colegio del Uruguay. Y en el Colegio del Uruguay está en resumido
1: la historia del país.
0: Resumido muchísimas cosas. Uh-huh. Hoy es, bueno, sede de la Universidad Autónoma de Entre Ríos, el ADER, pero también fue sede de las tres universidades nuestras, ¿no? La UTN ahí pasó en un momento por ahí. Estuvo el rectorado de nuestra universidad también ahí. Mira. Y por ahí anduvo también la UCU haciendo algunas cositas en el Colegio del Uruguay. Resumiendo, el Colegio del Uruguay ampliando y apoyando también el reclamo en cuanto a la aplicación de la ley de financiamiento universitario, que ya lleva 204 días sin aplicarse, ¿no? Bueno, queríamos empezar así. Tenemos un montón de testimonios recogidos anoche, tanto acá en Paraná como en Concordia. Y ya que estamos hablando de Concordia, tenemos a Gise por ahí. Gise, ¿cómo anda?
2: Muy bien, aquí estamos, es verdad, estoy en Concordia. Y con un clima fresco, voy a decir primero esto, pero mucho más agradable. Ajá. Igual que el de anoche, estaba agradable en la sí. marcha, digo, porque acá fue a las 6:30 de la tarde, entonces
0: bien,
2: ustedes
0: igual
2: de la,
0: que acá, sí.
2: O sea, empecé a bajar el solcito, decía, bueno, 6:30 de la tarde, bueno, no, estuvo muy agradable. Yo me llevé una campera exageradamente, tenía que llevar la mano, después saben lo que incómodo que es, uh-huh. para aplaudir sobre todo, ¿no?
0: Claro.
2: porque uno va haciendo un poco de ruido en esas marchas, y lo bueno fue que mucha gente que estaba en los comercios, bueno, la gente que por supuesto ahí de la biblioteca y que siempre está ahí cerca de la Plaza 25 de Mayo, uh-huh. Sale a la puerta a aplaudir, a sacar su banderita.
0: Buenísimo.
2: La gente en los edificios igual, acompañando también de esa manera, muchos carteles, como decía más temprano, muchos jóvenes que volvieron ahí a las movidas, uh-huh. muchos estudiantes de nuestra universidad, por suerte, también acompañaron, docentes, ex docentes, egresados, digo, ex estudiantes de la universidad, uh-huh. egresados de acá, muchos de nuestros científicos ahí estaban siendo parte también de esta movida, más que en otras, diría, ¿no? Entonces me gustó ver tanta gente acompañando, más allá de los gremios y demás. Fue una nutrida, como dicen, ¿no? Marcha, que se puede ver, sobre todo, como decíamos, en esas imágenes que hacen con los drones, ¿no? Uh-huh. Que son un poco más elevadas, y vos ves varias cuadras acompañando, en este caso de la ciudad de Concordia, desde la plaza que hice la plaza 25, entonces donde más se nota, la plaza 25 es bastante grande, entonces pero vos la veías todo alrededor ahí y todos pudiendo escuchar con atención, y con el cierre habitual del himno, ¿no?
0: Ah,
2: que hablábamos al principio. de esta semana, el lunes, ¿no? Hablábamos del día del himno, y yo cuando cantábamos el himno ayer, me acordaba de eso, ¿no? Cómo, cómo es nuestra, definitivamente nuestra canción, cómo lo sentimos, bueno, claro. se nota en esos actos también, y en estos eventos, en estas marchas como la del día de ayer.
0: Bien, perfecto. Bueno, para ordenar un poco, usted me ordenó en el arranque, 16 grados de temperatura acá, 90% de humedad, está lindo el miércoles, ¿no? No hace tanto frío, no sé cómo estará el amigo Trovato en Paraná. José, ¿cómo andas?
3: ¿Cómo andan? ¿Qué dicen? Oh, está hermoso, la... está re lindo.
0: Está hermoso, bien.
3: Sí, re lindo. Hay un sol espléndido, 16 grados de temperatura, y así va a estar por los siglos de los siglos, bueno, no sé, hasta donde llegue el pronóstico, donde tendremos unas temperaturas muy agradables, casi les diría yo el ideal, fresco por la mañana y 20 grados, póngale, un poquito menos, por la tarde. La verdad es que así sí, así vale.
0: Bien.
3: Así vale.
0: Bien, volvemos aquí a la histórica entonces. Arrancamos hablando de la marcha aquí en Concepción del Uruguay. Ayer estuvieron presentes el flamante rector de nuestra universidad, que asumió el lunes por la noche, Juan Manuel Ardero, y también estuvo el rector saliente, ex rector ya Andrés Avera, entre otras autoridades, también el decano de la Facultad de Ciencias de la Salud, Gregorio Echeverri, entre otras autoridades de facultades y la universidad, marchando. Vamos a escuchar ahora el testimonio del flamante rector de nuestra universidad, Juan Manuel Ardero, anoche, cuando la marcha ya se estaba dispersando.
4: Juan Manuel Ardero, rector electo de nuestra universidad, a días de la asunción, una cuarta marcha federal, ¿qué implica?
5: Bueno, la verdad que asumir en esta

0: La sociedad se está dando cuenta de lo que está sucediendo con la educación, con toda la educación, y se están autoconvocando y están poniendo todos en pos de esta lucha.
1: Lo has hablado mucho, pero repetilo por favor, tenés una extensa trayectoria como secretario económico financiero. ¿Qué implica este recorte para las universidades públicas?
0: A ver, este país ha pasado muchas veces por situaciones similares, digo, en cuanto a lo que podemos decir déficit de caja. Hemos tenido muchos altibajos. Este país en su situación económica ha sido cíclico, pero nunca ha habido ningún gobierno que, además de la situación económica o la situación de caja, haya tenido la voluntad desde lo político de ir sobre recorte o perjuicio sobre cosas que son de todos los argentinos, como la salud y como la educación, como los jubilados. Muchas veces hemos tenido estos bajos, sí, en los ciclos económicos, muchas veces hemos tenido bajos como estos, pero estos bajos siempre han sido fruto de algún déficit de caja y no también fruto de decisiones políticas de quienes nos gobiernan.
1: Bueno, muchas gracias.
0: A ustedes.
2: Ahí está Juan Manuel Arbelo, flamante rector de nuestra universidad, la marcha de anoche. Bueno, vamos hasta Paraná, José.
3: Efectivamente, aquí también en Paraná hubo una multitudinaria concentración que marchó por el centro paranaense y que terminó en la Casa Gris, la Casa de Gobierno. Tenemos ahí a Andrés Laudi, de la Facultad de Ingeniería, y a Ixa Boykens, de la Facultad de Ciencias de la Educación.
4: Contento, emocionado por la convocatoria de esta marcha, que más allá de la política del gobierno nacional, que continúa ajustando a la universidad, ayer hubo un nuevo recorte presupuestario por parte del gobierno, esto no marca más que el apoyo de la sociedad al sistema universitario, la defensa del sistema como mecanismo de ascenso social y como sostén del crecimiento nacional de la universidad pública, sigue siendo eso, y solo es posible con mejor presupuesto y previsibilidad presupuestaria.
5: Por la posibilidad de quienes hoy se están formando y los que van a venir a formarse después, y porque además la universidad genera un bienestar a toda la sociedad a través de quienes se forman en ella. Así que este es como un reclamo alegre, colectivo, pero también un llamado de atención al gobierno nacional, al presidente, a que por favor cumpla con la ley de financiamiento y actualice los salarios docentes, no docentes, las becas estudiantiles y los gastos de funcionamiento.
3: Bueno, ahí teníamos. La última era a Ixa Boykens, decana de la Facultad de Ciencias de la Educación en Paraná, y antes Andrés Laudi, flamante decano de la Facultad de Ingeniería, que está en Oro Verde. Bien. Ambas obviamente forman parte de nuestra universidad.
2: Bien. Bueno, el último testimonio, volvemos acá a la histórica noche, cuando también ahí al pie del centro cívico, luego que se leyera el documento conjunto logrado por la agrupación de interuniversitaria de aquí del Consejo de Uruguay, el decano de la Facultad de Ciencias de la Salud, Gregorio Echeverri, habló con nosotros, bueno, dando su mirada de este momento que estamos viviendo.
6: Gregorio Echeverri, decano reelecto de la Facultad de Ciencias de la Salud, nuevamente presente una marcha, y en esta cuarta marcha federal, ¿qué implica?
7: Bueno, implica una vez más demostrar que el pueblo argentino, el ciudadano común, respeta y quiere el sistema educativo público argentino. En un momento muy difícil que estamos atravesando las universidades, uno más en lo largo de su rica historia, pero bueno, hoy nos conjuga, nos encuentra una vez más a estudiantes, docentes, no docentes, equipos de gestión, gente de la ciudad, vecinos, en una ciudad como Concepción del Uruguay, universitaria, que valora y respeta mucho la calidad, sobre todo, del sistema universitario argentino.
6: Y a pesar de esto, la facultad con los estudiantes replicándose año tras año, y la universidad sigue andando.
7: Sí, la universidad sigue andando. Hoy les explicábamos a los estudiantes y a los profes y no docentes de la facultad en un encuentro que hicimos simbólico previo a esta marcha de lo complejo.

0: Joquera, que más allá de lo que es el financiamiento universitario, están en juego muchas cosas. Uno respeta a los gobiernos, les explicábamos a los chicos que el gobierno actual fue elegido democráticamente, que nuestros legisladores también, y bueno, pero también tomamos palabra de nuestro propio presidente, que dijo dentro de la ley todo, fuera de la ley nada, y hoy estamos luchando y encontrándonos para que solo se aplique una ley que ya fue votada por el Congreso de la Nación, y que una vez más el pueblo argentino en su conjunto dice que la universidad pública es un derecho que no tiene que ser un privilegio para algunos pocos.
1: Gregorio, muchas gracias.
0: No, gracias a ustedes.
2: Ahí estaba Gregorio Echeverri, el decano de la Facultad de Ciencias de la Salud aquí en nuestra ciudad. Tiene que ser un derecho y no un privilegio, cual fue una de las consignas que más se replicaron en todo el país ayer. Bueno, por supuesto que la marcha tuvo epicentro ahí en Plaza de Mayo, en Capital Federal, como siempre suele suceder, pero en todo el país hubo muchísima movilización. Estaba leyendo también que en Córdoba ha sido una de las marchas más grandes desde el regreso de la democracia en lo que tiene que ver con la defensa de las universidades. Gisela Guerrero.
3: Bueno, hoy es la feria de la Facu, la Facultad de Ciencias de la Alimentación, retomando después de la movida de ayer. Las actividades siguen, como decíamos, y lo que venimos demostrando también es ese encuentro con la sociedad que proponen desde la Universidad en general, de las diferentes facultades, desde Extensión Universitaria entonces, en el caso de la Facultad de Ciencias de la Alimentación en Concordia. Hoy estará esta jornada con las frutas, con los panificados, las conservas, los dulces, las comestibles, todo lo que siempre traen, pero además hay propuestas diferentes, hay un taller que se va a estar brindando también en el día de hoy, que se llama Territorio Fungi, primer acercamiento a los hongos del litoral, cómo reconocer las especies comestibles y medicinales, comprender sus riesgos y cosechar con responsabilidad. Está a cargo de Eva Cajigas y de Juan Culpián. Esto es en la Facu, es abierto, así que bueno, a sumarse. Y también hay una muestra fotográfica donde el agua cuenta historias, de Ariel Bordagaray. Así que desde las 4 de la tarde a las 7 en el playón de estacionamiento de la Facultad de Ciencias de la Alimentación, hoy es esa invitación. Y mañana es la continuidad de lo que veníamos hablando, que tuvimos la posibilidad hace unas semanas de charlar con la médica, la licenciada en nutrición, especialista en diabetes, que será quien esté también acá cargo de estas jornadas de nutrición y cocina en diabetes, ¿sí? Esta actividad que continúa, como les decía, en este encuentro cocinar nutritivo y saludable para toda la familia. Habrá una demostración en vivo. Esto es mañana a las 5 de la tarde en el Salón de Usos Múltiples también de la Facultad de Ciencias de la Alimentación. Está pensado principalmente para personas con diabetes o los familiares, pero abierta al público en general para quienes quieran saber más de este tema. Otra de las actividades abiertas y gratuitas para la comunidad, de las que está invitando en este caso la Facultad de Ciencias de la Alimentación. Esto es dictado por la licenciada Teresita Román, que decíamos con la nutricionista que hablamos la semana pasada, y Rosa Bandal, que es docente en cocina saludable, es docente de la TGG. Así que bueno, dos de las actividades, una en el día de hoy desde las 4 de la tarde en la Facu de Alimentos, allá en el estacionamiento. Mañana esta otra charla, parte del ciclo de charlas 2026 de nutrición y cocina en diabetes, desde las 5 en el Salón de Usos Últimos, en el Zoom de la Facu de Alimentos, Tabela 1450, en la ciudad de Concordia.
2: Ahí está, una de las tantas actividades que organizan las facultades y las universidades a lo largo de todo el país, y a donde está destinada el presupuesto, la plata que dicen que tienen que no bajan porque hay que auditar a las universidades, cosa que sucede casi a diario, lo voy a decir. Uh-huh. Seguimos con las universidades, bueno, en este caso una universidad hermana, aunque sea privada, pero la tenemos acá cerca y ya hemos compartido un montón de cosas con ella, ¿no, Estefi?
4: Así es, porque esta noche empiezan los actos por el aniversario número
1: número 149 de la Fraternidad, sí, conocida como la Frater también. Uh-huh. Aquí es una institución, valga la redundancia, histórica de Concepción del Uruguay. Y como es tradicional, esta noche se van a llevar a cabo los actos, sí, porque les cuento que es una institución que todos los años celebra a la medianoche del 14 uh-huh. de mayo con distintas acciones, como por ejemplo el encendido de la llama votiva en Plaza Ramírez. Es una marcha que comienza justamente desde la Frater, que es acá en la cuadra anterior a uh-huh. donde estamos nosotros, 8 de junio y Erauskin.
2: No, 8 de junio y Supremo Entrerriano.
1: Y el Supremo
2: Entrerriano. Ah, ahí Erauskin, perdón.
4: No dije nada.
1: Bien, entonces son unas 8 cuadras hasta la Plaza Ramírez, aproximadamente,
2: sí,
1: que
2: aproximadamente.
1: Se van caminando. Entonces van con las antorchas prendidas, los internos uh-huh. o los estudiantes que están alojados en la Fraternidad, y encienden la llama votiva en la Plaza Ramírez.
2: Uh-huh. Bien, bien enfrente al Colegio de Lourdes.
1: Claro.
2: Sobre Cayo Quillo.
1: Bien. Van entonces con las antorchas encendidas, y allí, hacen toda una acción alusiva, incluso se los puede escuchar cantando mientras van caminando, uh-huh. así que es algo muy interesante para ver. Mañana también, obviamente, va a ser el acto central y ceremonial, donde se va a izar la bandera, se va a cantar el himno, por supuesto, y la música va a estar a cargo de la banda del Batallón de Ingenieros Blindados, y luego sí, homenajes y ofrendas florales, después el desayuno fraternal, sí, donde el rector de la Universidad de Concepción del Uruguay se reúne con los chicos que están ahí en la Frater uh-huh. y otras autoridades. Y a mediados de junio, mediados de junio, el 13 de junio precisamente, se va a llevar a cabo la maratón UCU, que se va a llamar Rumbo a los 150 años Bien. De historia. Así que el año que viene va a ser el gran año para, uh-huh. para la Frater.
2: Bien.
1: Bien, en síntesis, la Frater está cumpliendo años otra vez.
2: Bien, un saludo para ellos, sí, bueno. Así cerramos este primer bloquecito de tres bandas en apoyo a nuestras queridas universidades nacionales.
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4: Bien, compañeros, continuamos aquí en Otras Bandas. Vamos a hablar con... antes que nada vamos a hacer una introducción pequeña, porque este viernes se va a realizar acá en Concepción del Uruguay, en la noche de las librerías, una actividad que viene realizándose hace 4 años, interesantísima, donde participan todas las librerías de nuestra ciudad, bueno, ofreciendo sus... su mercadería, pero además participando en una movida cultural con escritores, con periodistas, con músicos, todo ahí compartiendo un rato agradable entre las 19 y las 23 horas, ¿no? Bueno, y una de las figuras estelares que nos va a visitar este viernes es Selva Almada, con quien estamos en comunicación. Hola Selva, acá Pipo y el equipo de Tres Andes te saluda, ¿cómo va?
5: Hola, ¿qué tal? ¿Cómo están?
4: Bien, ¿cómo andas? ¿Estás en Buenos Aires? ¿Cómo estás ahí?
5: Sí, estoy en Buenos Aires.
4: Ajá.
5: Perdón, me escucho yo todo. No sé si se escucha bien ahí.
4: A ver ahora.
5: Hola.
4: ¿Sí? ¿Me escuchas bien ahora?
5: Hola.
4: ¿Sí?
5: Hola.
4: ¿Me escuchas?
5: Ahí va, mejor. Sí, yo escucho.
4: Ahí está, bueno, ¿cómo está ahí? ¿Está fresco? ¿Está húmedo como acá?
5: Está, sí, está un poco fresco, pero no demasiado. Hace más frío adentro de las casas que afuera.
4: Bien.
5: Viste que tenés una, perdés un poco la perspectiva, porque adentro hace frío, después salís.
4: Sí, tal cual.
5: No era para tanto.
4: Bien, bueno, Selva, estamos acá a 2 días de un gran encuentro, otra vez una noche de las librerías aquí en Concepción del Uruguay. A vos te tocó dar una charla en Mala Palabra, una muy linda librería. ¿Cómo estás? Contanos la experiencia.
5: Sí,
4: de...
5: sí.
4: Ajá.
5: Contenta porque conozco a Gonzalo,
4: sí,
5: que es el librero de hace muchos años, que nos cruzamos en ferias y demás varias veces. Y hace un montón de tiempo años que tenemos la idea de hacer algo en su librería y en Mala Palabra. Y ahora se dio esa oportunidad en el marco de la Noche de las Librerías. Uh-huh. Este viernes voy a estar ahí, creo que es a la noche, la charla, vamos a conversar un poco con Gonzalo sobre mis libros, sobre los distintos libros, y después como cierre voy a leer unos fragmentos de la novela que salió ahora, que se llama Una Casa Sola.
4: Uh-huh.
5: Me va a acompañar también un músico amigo también de ahí de la librería.
4: Bien, sin spoilear, ¿qué nos puedes contar de ese nuevo libro?
5: ¿De la novela?
4: Ajá.
5: Bueno, es una novela que transcurre en el campo, entrerriano.
4: Uh-huh.
5: Es una casa, la casa del título, digamos, que está deshabitada hace una década en el presente de la novela, porque algo ocurrió con la familia que vivía allí.
4: Bien.
5: Y entonces ese lugar, digamos, esa casa, ese campo, se han convertido también en un escenario de investigación, en una escena de crimen. Al haber transcurrido 10 años sin que esos campos se puedan trabajar, explotar agrícola, de la agricultura o lo que fuera, el monte que en su momento había sido diezmado para que estos campos sean aptos para el trabajo agrícola, ha vuelto a crecer sobre ese pedazo de territorio. Entonces, bueno, es una novela que donde la casa cuenta su propia historia y la historia de esa familia, y donde el monte también cuenta su propia historia. Entonces eso es un poco un diálogo entre la casa, el monte, y una serie de personajes espectrales que viven en ese monte.
6: Bien, Selva, justamente con esto que estás contando sobre tu nuevo libro, creo que es algo transversal a todas tus obras, esto de escribir desde Entre Ríos y tener presente mucho la ruralidad, el campo. ¿Qué opinión merece eso en tus escrituras?
5: Sí, en realidad es la primera novela rural. Ajá, rural.
4: Bien.
5: Las novelas anteriores, sí, siempre los escenarios son pueblos pequeños, pero bueno, hay cierta urbanidad que o sea, una urbanidad pequeña, precaria, o como es la de los pueblos, pero bueno, esta es la primera novela que transcurre completamente en el campo. Y sí, vengo trabajando con Entre Ríos, que la zona donde crecí, donde nací y demás, desde los primeros relatos, desde mi primer libro, que se llama justamente Una chica de provincia. Después, en las dos primeras novelas me fui más para el norte, para Chaco. Son novelas que transcurren bien al noreste del país. Y empecé a volver al territorio entrerriano con No es un río, que es mi novela anterior, y bueno, y está ya ahí completamente entrerrianizada.
4: Sí, No es un río, justamente, es impresionante ese libro, la dureza y la crudeza que tiene, ¿no? Y bueno, cómo comparten ahí con el río, con los animales del río, con esa raya, ¿cómo eso lo viviste, lo conociste en vivo o te lo han ido contando, los ha ido recabando en base a, no sé, a cuentos, a relatos de vecinos, o lo viste?
5: No, lamentablemente, bueno, lamentablemente no, y no sé, la verdad que no me gustaría pescar una raya gigante, porque supone matarla, y bueno, sería,
4: claro.
5: Son actos que no, yo no
4: sé, sí, en
5: caso, sí. Pero no lo he vivido, pero sí, bueno, me lo han contado gente que sí tuvo la experiencia esa de pescar en el río una mantarraya gigante. Y video, bueno, pues ahora hay de todo, viste, así que vi varios videos para también pensar la escena con la que abre la novela.
4: Bien.
5: Y después, bueno, eso, leyendo, yo tenía el recuerdo de haber visto fotos de pescadores que de repente atrapan estos animales tan grandes, de haberlo visto en diarios de la provincia, o diarios de Santa Fe, cuando viví en Paraná, que bueno, estaba más cerca de Santa Fe. Pero bueno, no, nunca, ni tampoco vi una raya de ese tamaño. Y después mucho, a ver, yo la otra vez me entrevistaron acá en un canal de Buenos Aires, y uno de los periodistas me preguntó si volvía seguido al monte, ¿no? Como pensando que yo me había creado en el monte, porque la novela habla del monte. Digo, también, está esta fantasía, ¿no? Y lo que yo siempre digo es, la isla que donde transcurre No es un río, es una isla inventada. Yo no viví nunca en la isla.
4: He ido
5: a algunas islas de visitante, algunas islas del Paraná, pero bueno, son siempre paisajes que una un poco imagina, se construye con la imaginación, se construye leyendo. No, leyendo, por supuesto, no voy a poner sin el documento de qué árboles hay ahí, qué animales, ¿no? Pero bueno, siempre son paisajes que, bueno, se van construyendo.
4: Igual, déjame decirte antes de darle paso a la compañera que la reconstrucción de la isla está impecable, impecable.
5: Bueno, me alegra mucho, me alegra mucho que quienes conocen sí la isla digan, está bastante bien.
4: Tal cual. ¿Sí?
7: Selva, nosotros hablábamos acá, entre otras cuestiones, de la presencia también en la Feria del Libro, y he visto varias escritoras que remarcaban un poco el hecho de que este año haya habido tantas mujeres escritoras, ¿no? ¿Cómo lo sentiste vos a eso, estando allí, de la presentación?
5: Sí, este año fue un formato diferente porque armaron una charla, nos convocaron a una conversación a tres escritoras, también la conducción de una periodista, de María O'Donnell, y ahí estuvimos con Gabriela Cabezón Cámara y con Leila Guerriero. Uh-huh. En general el formato es un escritor o una escritora escribe un discurso y lee ese discurso. Y bueno, esta vez querían probar otra cosa, supongo, uh-huh. porque además como era el 50 aniversario de la feria. Así que, bueno, tuvimos esa conversación que estuvo muy bien. Fue, bastante accidentado porque se demoró mucho en arrancar, porque además como otra cosa novedosa habría Fito Páez, habría un músico. Uh-huh. Y bueno, tardó todo bastante en empezar, pero bueno, finalmente nosotras éramos quienes cerrábamos con nuestra conversación y
7: también.
5: Los discursos de los políticos y bla, los funcionarios, pero bueno, creo que salió bastante bien.
7: No, me quedaba más pensando en el hecho de que haya tantas escritoras mujeres, digo, ¿no? Más allá de ustedes, que estaban ahí como casi con representación y la posibilidad también de que se diera en este marco diferente. Pero pienso en la feria en particular, ¿no? Que había muchas propuestas, que se puedan ver más libros.
5: Sí.
7: De eso, ¿no?
5: Sí, bueno, porque creo que, que desde hace un tiempo las escritoras... tenemos mucha mayor visibilidad que en otras épocas. Obviamente siempre hubo grandes escritoras mujeres, pero bueno, a veces pasaban desapercibidas por la presencia muy imponente de los autores varones. Y bueno, creo que eso en estos última década sobre todo ha cambiado, no solo en Argentina, sino en toda Latinoamérica. Hay escritoras que son referentes, que se conocen en el resto del mundo, que se traducen. Así que sí, es un momento en el que la literatura latinoamericana está construida por la obra de las mujeres o de las disidencias también.
8: Bien, perfecto. Recordamos que estamos hablando con la escritora entrerriana Selva Almada, pluripremiada, no sé si es la palabra, pero Selva, quería consultarte justamente por esto. ¿Qué lee Selva Almada o qué lee una escritora del perfil de Selva Almada?
5: Bueno, yo leo, la verdad es que leo, como no leo en otras lenguas, me prefiero leer autoras y autores en castellano, ¿no? O sea, mucho de acá de Argentina, distintos lugares de Latinoamérica. Leo pocas traducciones, hay ciertos ya autores que me gustan muchísimo y no sé, como los norteamericanos del sur o algunos autores que no me queda más remedio que leer traducidos porque no sé leer en otro idioma. Pero bueno, no leo mucha literatura europea, por ejemplo, me parece que hay tanto y tan rico en Latinoamérica. Uh-huh, en general me quedo leyendo más que nada esos autores y autoras. Pero el año pasado, por ejemplo, sí leí un libro que es de una autora contemporánea, joven, o sea, tendrá 40 años, que es, creo que es holandesa, uh-huh. Que se llama Gerda Blés, y tiene una novela que fue traducida por una traductora argentina, que también eso, cuando leo traducciones busco que sean,
4: claro,
5: no traducciones españolas que tienen así tan uh-huh. marcados sus modismos,
4: sí,
5: y me molesta un poco leer, me hace ruido. Pero bueno, acá hay muy buenas traductoras y traductores y algunas editoriales chicas incluso toman ese riesgo, ¿no?, de publicar a un autor completamente desconocido en Argentina. Bueno, y salió esta novela que se llama Somos Luz, en una editorial rosarina que se llama Serapis, y me encantó, por ejemplo. Como después hay otra autora que me gusta mucho también, que creo que es alemana, que se llama Esther Gerritsen, que también la traducen acá en Argentina y la publica una editorial de Córdoba que se llama Caballo Negro, que de Caballo hecho Negro, el editor es de allí de
4: Alejo, Carbonero,
5: que es de que es de ahí de Concepción de Uruguay.
4: Exactamente.
5: Bueno, Esther Gerritsen, que de ellos sacaron varias novelas de ella, es muy buena. Y después leo poesía. Yo tengo una librería que se llama Salvaje Federal, que justamente está enfocada en literatura argentina de las provincias, así que leo bastante también eso para enterarme qué autores, no sé, qué autores y autoras nuevas aparecen y
8: bien.
5: Eso.
8: Una curiosidad sobre esto que vos estabas contando sobre las traducciones. Tenés tres libros, tal vez son más, pero por ejemplo El viento que arrasa el ladrillero, Si no es un río, están traducidos en más de tres idiomas. ¿Los tenés? ¿Los comprás como para decir los tengo?
5: Sí, bueno, están en general, no todos los libros, por supuesto, pero bueno, están en más de 20 idiomas, están en 21 lenguas, algo así. En general me los manda la editorial cuando lo publica, me manda un par de ejemplares para que yo tenga.
8: Bien.
5: Así que sí, la mayoría los tengo. Y está, bueno, es también curioso ver las tapas, ¿no? Como las diferentes decisiones que toman en cada lugar. Hay unas tapas que están buenísimas. Eso, por supuesto, no me consultan a mí. Yo sí converso las tapas con la editorial de acá. Pero después, bueno, ya las extranjeras toman sus decisiones y después yo las veo cuando ya está hecho el libro. Pero bueno, es curioso, ¿verdad? Eso como, bueno, los diferentes enfoques que le dan a la portada según el país o la editorial.
4: Bien, estamos hablando con Selva Amada a propósito de su presencia el viernes a la noche ahí en la librería Mala Palabra, en el marco de la Feria de la Palabra aquí en Concepción del Uruguay. Selva, las dos últimas. En la primera, bueno, ayer se vivió un día de muchísimas marchas en favor de el financiamiento a las universidades. Queríamos tener tu pensamiento, tu mirada sobre este tema.
5: Sí, yo estuve en la marcha acá en Buenos Aires. Por suerte mucha gente, bueno, estuvo buena la convocatoria y bueno, absolutamente necesario, ¿no?, salir y reclamar por estos derechos que de a poco se han ido o cortando o reduciendo o desmantelando. Bueno, la universidad pública es una de ellas y me parece que hay que defenderla, porque no solo la universidad pública, toda la educación pública. Yo siempre digo, bueno, yo desde nunca jamás pisé una escuela privada como estudiante, ¿no? He ido después como invitada, como escritora, pero desde el preescolar al paso por la universidad y después yo hice unos años comunicación, pero después terminé estudiando profesorado de literatura. Bueno, todas las instancias mías de formación y de educación han sido siempre en la escuela pública. Y yo, bueno, lo agradezco y lo reivindico siempre que puedo. Así que, bueno, hay que apoyarlo. Aún las personas que no son usuarias, porque, no sé, de repente deciden que sus hijos vayan o les quieren dar otro tipo de educación. Ahora no me acuerdo que lo escuché o alguien lo dijo, me lo dijo, y dije, ay, claro, es verdad, ¿no? Porque me decían, bueno, más allá de que, no sé, la gente que siempre ha ido a escuela privada o ha estudiado en la universidad privada, lo que fue afuera. Pero bueno, seguramente en algún momento se va a atender con un médico que se ha formado en la universidad. Exacto. Pública, o las maestras de sus hijos pues se van a haber formado en la escuela pública. Entonces, bueno, eso, como tener presente que aún quienes no la tengan, decidan o puedan no puedan costearse otro tipo de educación, tenemos que defender la educación pública como un derecho del uh-huh. país y de todas las argentinas y los argentinos a tener acceso. Es la única manera de que las uh-huh. clases populares o las clases más vulnerables tengan acceso a la educación es que siga existiendo la escuela pública.
7: Bien, por otro lado, Selva, no sé, me gustaría saber cómo te llevas con las redes sociales, o con toda esta cuestión nueva, o por ahí, o con la inmersión que tenemos todos con las tecnologías, digo, en oposición a por ahí a sentarte a leer un libro, ¿no? No sé si sabías, pero Dua Lipa, esta cantante británica, recomendó, por ejemplo, uno de tus libros, y yo pensaba en esto de que, bueno, eso hace también que haya más interesados por ahí en decir, porque claramente son un modelo a seguir siempre, lamentablemente, sí, pero en unos casos claro. Otro un poco mejor. Pero bueno, debe haber muchos que también te conocen por ese lado, no sé cómo te llevas con eso.
5: Sí, lo de Dua Lipa estuvo buenísimo porque es verdad que acercó, sobre todo, mucho público joven a los libros. Uh-huh. Porque bueno, claro, es una cantante internacional, una estrella internacional, es muy lectora y de hecho tiene un club de lectura, entonces siempre está recomendando cosas y sí, se sintió mucho el impacto cuando ella recomendó No es un río. Y eso, ¿no? Como después chicas más jóvenes, ¿no? Chicas jóvenes que me dicen, no, porque yo no te conocía, pero cuando te mencionó Dua Lipa, bueno. Así que sí, y siempre está buenísimo poder ampliar el público.
4: Bien.
5: Yo con las redes, bueno, la verdad que sí, son, yo lo siento como una distracción demasiado, eso, que sí, que te quita tiempo, que no, te quita tiempo para la lectura o te uh-huh. quita concentración para hacer otras cosas. Yo uso mucho, o sea, estoy bastante pendiente del teléfono y mirando. Y a veces me doy cuenta que estoy mirando por mirar y digo, hace 15 minutos que estoy haciendo esto en vez de estar leyendo, un libro o en uh-huh. vez de estar escribiendo.
4: Bien.
5: Es medio eso, como un poco una lucha interna, decir, bueno, nada, apago el teléfono, lo dejo, lo olvido un rato y me pongo en eso otro que aparte tanto me ha gustado siempre, que es la lectura, ¿no? Como no sé si pienso eso como cuando yo descubrí los libros y descubrí que leer te podía hacer viajar por un montón de lugares sí. desconocidos y a imaginar y demás, y ahora claro, lo pones a las redes sociales y es donde, bueno, ya la foto de esto, la foto del otro, el video, ¿no? Como esta sensación sí. a veces me pasa de cuando viajo, de llegar al lugar, a un lugar que nunca pisé, pero de repente, claro, lo viste tanto en las redes, en esto, en internet, bla, claro. que tenés la impresión de que ya lo viste, ¿no? Como claro. es una cosa medio decepcionante. Uh-huh. Bueno, eso, es como que hay que estar también peleando con el tiempo que te insumen las redes para hacer otras cosas, conectarse con otras cosas. Sí, es difícil, claro. difícil en este tiempo.
4: Sí, es verdad. Felicitaciones a Dua Lipa porque recomendó, por lo menos para mí, el más lindo libro. Entonces, a mí el que más me gusta, bueno, Selva, te agradecemos este contacto, te vamos a ver el viernes ahí en la librería Mala Palabra con el amigo Gonza. Bueno, nada, agradecerte y a disposición como
5: sí,
4: siempre. Muchas gracias.
5: Aprovecho eso para invitar a la gente que escucha la radio a que se... Bueno, va a haber muchas actividades.
4: Sí,
5: y,
4: sí, sí.
5: En las distintas librerías, uh-huh. Y van a ir a otros autores y autoras de distintos lugares, de Entre Ríos y también de acá de Buenos uh-huh. Aires, por lo que vi en la programación. Pero bueno, los y las espero ahí en Mala Palabra y después también voy a estar firmando libros.
4: Bien.
5: Así que...
4: Bien.
5: Va a estar bueno.
4: Dale, muchas gracias,
5: Bueno, un abrazo, gracias
4: por llamar. Igualmente. Bueno, acaba de pasar de Selva Almada, que va a estar ahí, va a formar parte de la Feria de la Palabra aquí en Concepción del Uruguay.
8: La noche de las librerías.
4: Perdón. Muy bien, la noche de las librerías, dale con la Feria de la Palabra. La noche de las librerías, el viernes de las 19 horas aquí en Concepción del Uruguay, en las distintas librerías de nuestra ciudad, va a haber una movida muy interesante porque vamos a repasarla, si usted quiere. En la librería Universal va a estar el periodista Facundo Pastor. Ahí en la biblioteca La Buena Lectura va a haber música con la Orquesta Municipal Infanto Juvenil, uh-huh. Tomás Atorrá. En la Biblioteca Popular del Porvenir también va a estar la escritora y docente Belén Zavalo. Librería Herbética, el filósofo Luciano
8: Lutero.
4: Lutero, bien.
8: Le vamos a preguntar.
4: Bien, ¿usted tiene alguno otro por ahí?
8: Daniel Balmaceda a las 20:45 en Librería Congreso y Librería Proa uh-huh. en Calle España. 21:30 Daniel Enz, que es periodista de Paraná, en uh-huh. la Librería Birkat Elohim ahí en Calle Alberdi. Y a las 22:15, Selva Almada, con quien estábamos hablando, en Librería Mala Palabra.
4: Todo esto lo acaba de escuchar usted aquí, en Atrás Bandas.
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Bien, estamos escuchando Pretty Please de Dua Lipa. Es la cantante sobre la cual estábamos hablando con Selva Almada recién. Dua Lipa, artista británica, también como Selva Almada, multipremiada por la Academia y la Industria Musical. Dua Lipa, te cuento, Pipo, es una joven cantante, 30 años tiene apenas, nació en Londres, en Inglaterra, y también tiene nacionalidad albanesa y de Kosovo, ¿sí? Países de Europa del Este. Ella en sus redes sociales ha mostrado mucho sobre su proceso de conseguir la ciudadanía de ambos países. Incluso la recibió el gobierno de Albania, por ejemplo, para darle la nacionalidad, porque se fue de muy chiquita. Así que bueno, Dua Lipa, entonces, una artista que también lee mucho y que, como dijo Selva Almada, tiene un club de lectura en Instagram, por ejemplo. Su cuenta es Service 95 Book Club, sí, que es el club de lectura, y ella ahí recomienda libros. Es como muy, muy personal, es una cuenta muy personal en la que se sienta con el público y recomienda lecturas y demás. Así que les cuento también que en 2025 Dua Lipa se presentó acá en el estadio de River, ante 150.000 personas cada noche, en dos veladas que incluyeron repertorios icónicos de Dua Lipa, pero también cantó De Música Ligera de Soda Stereo y Tu Misterioso Alguien de Miranda. Sí, si no recuerdo mal, dos, ¿viste esas canciones que vos decís? ¿Por qué la va a cantar una artista internacional? Bueno, ella las cantó y lo hizo muy bien porque lo hizo en español. Así que bueno, nada, Dua Lipa, una artista que bancamos mucho, acá la nueva generación, con Gise, bancamos mucho. ¿Y claro, qué nos quedamos escuchando? ¿Training Season? Bien, nos vamos con Training Season de Dua Lipa.

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0: Sí, como habíamos adelantado con la gente de extensión de la Facultad de Ciencias de la Alimentación, se viene la Peripes, con cambio de fecha incluido. Dijimos que seguramente íbamos a poder ampliar un poco de qué se trata esto. Hemos venido charlando un poco también en A Tres Bandas de la piscicultura en general, así que vamos a ampliar en este caso con Juan Pablo Henglin, quien está en línea ya. Juan Pablo, Gisela y el equipo Andrés Banda te saluda, ¿cómo estás?
1: Hola, ¿qué tal? Buenos días, ¿cómo están ustedes? Por acá todo bien.
0: Bueno, muy bien, viendo que ya se viene la segunda edición de la Peripes, entonces un encuentro, ¿no?, de la piscicultura en la provincia de Entre Ríos.
1: Sí, sí, el próximo jueves, el 14 de mayo, de 9 a 15 horas, vamos a estar ahí en la Escuela Agrotécnica de Colón. Juntándonos todos los que andamos en el tema piscicultura, y hay productores, técnicos de distintos organismos que andamos en el tema, estudiantes, docentes, gente también del sector gastronómico, así que bueno, esperemos que nos salga un lindo día y una linda feria.
0: Bueno, ¿qué tiene de particular allí la escuela en Colón, en donde se van a encontrar?
1: Bueno, ellos ya por segundo año vienen haciendo una experiencia de cría de pacú. Uh-huh. En un estanque, tipo tanque australiano, que ellos tienen ahí. Y bueno, aparte de eso, vamos a tener cuatro charlas técnicas. Va a haber stand de las distintas instituciones que participamos, de la REOPER, que es la Red de Organismos de la Piscicultura Entrerriana. Ahí está WADER, está UNER, está INTA, está CONICET. Están las escuelas agrotécnicas de Colón y de Federal, está gente de la Estación de Acuicultura de La Paz, gente de la Estación de Acuicultura de Diamante, así que bueno, todos los organismos que andamos en el tema. Uh-huh. Además va a haber un taller de una degustación, una preparación de comida a base de pacú, a cargo de una chica recibida ahí de TGG, de la UNER. Y aparte la gente de la cooperadora de la escuela va a preparar unas empanadas también de pacú, para vender a precios promocionales para la gente que asista.
0: Genial. ¿Qué notás vos por ahí, para decir alguna fecha, al menos entre la diferencia, o cómo ha crecido, o lo que pudo haber cambiado entre al menos la primera y esta segunda Peripes?
1: Bueno, van apareciendo más productores, más gente interesada. Nosotros también desde las instituciones estamos trabajando un poco más organizado en esta red. Nos conocemos, la gente que anda en el tema piscicultura, ya se empieza a pensar en proyectos conjuntos. Bueno, nosotros decimos que la piscicultura está carreteando, un avión que está carreteando. Mm. Pero bueno, para carretear hace falta tener nasca, tener el avión preparado. Mm. Y bueno, nosotros creemos que estamos en ese punto, y que de a poco va avanzando. De hecho, una de las charlas que invitamos es a gente que trabaja en nuestro camp. Ajá. Hay una técnica que se llama Nadia 25, que ellos tienen un clúster de pescana acá en Entre Ríos, y la invitamos para casualmente que nos cuenten cómo ha sido el proceso de organización de ese clúster, para poder nosotros, a partir de algunas ideas que ella nos dé, le pusimos puntos en común y diferencias que tenemos con la piscicultura. Mira. A esa charla, bueno, también pensar nosotros cómo ir consolidando el sector. Es una actividad relativamente nueva. Uh-huh. Si la comparamos con otras producciones de nuestra provincia, pero bueno, nos toca a nosotros hacer esas bases, digamos. Entonces, bueno, en ese camino estamos, conformamos esa red REOPER que te decía, donde estamos todos los técnicos. Uh-huh. Creemos que también eso es un paso importante, y la feria es un espacio de visibilización de esa red también.
0: Claro, bien. Y de pensar en otra de las empresas que también va a formar parte, que tiene que ver con el alimento, ¿no? Que también hemos hablado alguna vez con vos.
1: Sí, sí, es una de las empresas proveedoras. Invitamos a uno de los técnicos de las empresas proveedoras que está en Santa Fe. Ajá. Que se llama Garay, es uno de los, hay dos o tres proveedores nada más de alimentos para peces con los que trabajan los productores acá en la provincia. Ajá. Y también, bueno, nos pareció importante que haya presencia del sector privado, son proveedores. y que nos cuenten también cómo están viendo ellos a la piscicultura entrerriana, qué proyecciones hacen. Bueno, ver un poco desde la mirada del privado cuál es la expectativa de desarrollo.
0: Claro, bien. ¿A quiénes se imaginan del otro lado en esta oportunidad? ¿A quiénes están invitando? Más allá de que entendemos que, bueno, decimos es en Colón, los estudiantes ahí en la escuela tendrán también su conocimiento y su, aprovechando toda su esta manera de capacitarse también, ¿no?
1: Sí, sí, van a participar alumnos de los últimos años de la escuela. Va a haber también, me olvidé decirte, algunas instancias de práctica. Vamos a cosechar, vamos a pesar pescado para que entren en contacto tanto los chicos como los otros participantes. Y la invitación es abierta, respondiendo a la pregunta que me hacía. Hay ya más de 50 inscriptos, así que bueno, ya creemos que va a haber un buen número de gente. Bien. En general es una actividad que llama la atención. Nosotros, por ser entrerrianos y vivir acá en la orilla del río, damos conocimiento sobre pescados o peces tenemos. Y la gente se interesa en eso, productores por ahí que en sus campos tienen algún tajamar.

0: de personas, aquellos que se enganchan para empezar a producir, unos que vienen con fines de estudiar, chicos docentes y estudiantes, así que bueno, uh-huh. En general es amplio el abanico de participantes.
1: Perfecto, bueno, aunque hicimos un evento gratuito, hay inscripción previa, redreoper@gmail.com es donde pueden obtener más info y bueno, y también después podrán entregarles los certificados digitales a quienes lo necesiten. Juan Pablo, no quiero dejar de decir esto, mencionarlo, hemos charlado con vos en otras oportunidades al respecto también. ¿Cómo viene la situación? Nosotros decimos en la universidad, estamos haciendo, vemos estos eventos gratuitos con tantos conocimiento como el de ustedes que llevan adelante a pesar de las circunstancias en las que están. ¿Cómo están ustedes, INTA y demás, e incluso en esta red? ¿Cómo se encuentran hoy y para seguir haciendo estas cosas a pesar de las situaciones que tienen en particular?
0: Bueno, la idea nuestra es mostrar nuestro trabajo. Creemos que es un trabajo de importancia, digamos, que hacemos desde el organismo de ciencia y técnica. Estamos con dificultades presupuestarias, estamos con sueldos atrasados, pero bueno, nos toca a nosotros seguir laburando para mostrar casualmente lo que nosotros creemos, más allá de lo que nosotros creemos, también mostrar que nuestro trabajo sirve, que nuestro trabajo tiene que ver con producción, con generación de empleo. Nosotros trabajamos también la piscicultura vinculada a pescadores artesanales que hacen el espinado, se genera laburo, el traslado, los proveedores. Bueno, como decía, es una producción incipiente, pero si nos pensamos dentro de 20, 30 años con otras producciones que han tenido un gran desarrollo, avicultura, forestación, citricultura, bueno, creemos que, como te decía anteriormente, nos toca estar poniendo esos primeros ladrillos que por ahí no se ven mucho los resultados, cuesta, no está tan desarrollada la cadena, pero bueno, es lo que nos toca y es nuestro laburo, así que contentos de hacerlo, orgullosos y de mostrarlo también, ¿no? Creemos que es importante mostrar también trabajo mancomunado entre los organismos, entre los técnicos de los organismos, conocernos, tener confianza entre nosotros. Creo que eso en algún momento, si no es en el corto plazo, en algún momento va a contribuir al desarrollo de la piscicultura.
1: Perfecto. Juan Pablo, te agradecemos. Dejamos entonces la invitación para quienes puedan sumarse este 14 de 9 a 15 horas en la Escuela Agrotécnica de Colón, a la segunda edición de Feripes. Y gracias por la comunicación.
0: Bueno, muchísimas gracias a ustedes, como siempre, por colaborar con la difusión. Y bueno, saludo ahí a las compañeras de la UNER, que las chicas de Facultad de Alimentos, que siempre trabajamos muy bien en conjunto.
1: Muchísimas gracias. Ahí hablamos con Juan Pablo Eglin, él desde el INTA en este caso, pero forma parte de esta organización de la Feria Feripes, el 14 de mayo en la Escuela Agrotécnica de Colón. Este año la edición ha tenido el nombre de El Punto de Encuentro de la Piscicultura en Entre Ríos. Como comentaba Juan Pablo, es una actividad impulsada por esta red de organismos de la piscicultura entrerriana.
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0: bien, continuamos aquí en las tres bandas por las tres radios de la UNER. Bueno, vamos a hablar con Nadia Ahumada, secretaria de Extensión y Cultura de la Facultad de Trabajo Social ahí en Paraná, a propósito de la presentación del libro Vida Cotidiana y Dictadura, Narrativa, Territorialidad y Huellas de Memoria, que se va a realizar mañana, 14 de mayo, a las 17:30 ahí en el aula 10 de Trabajo Social. Hola Nadia, ¿cómo va? Acá el equipo de tres bandas te saluda. ¿Cómo estás?
1: Hola, buen día, ¿cómo están?
0: Bien, bien, bueno, han pasado por acá ya presentando este libro que recomiendo, sí. Y bueno, lo recomiendo a la gente también en la charla de mañana.
1: Sí, un libro que fue coordinado por Rosario Badano y María Virginia Pizzarello, bueno, luego de un proceso de investigación que se termina en este libro, y mañana vamos a tener el orgullo y la suerte de tenerlas presentes en nuestra facultad, en la Facultad de Trabajo Social, en el marco de un ciclo que venimos realizando, que es los 50 años del golpe, historia, memoria y presente, que bueno, lo que buscamos es poder construir a través de este tipo de acciones, actividades, bueno, memoria colectiva, ¿no? Y poder compartir también intergeneracionalmente, bueno, trazos de lo que ha ocurrido en nuestro país, que nos permitan también reflexionar en el presente y poder pensar futuro. Así que bueno, mañana vamos a contar con Rosario y con otra de las autoras, que es Rosana Ramírez, que van a estar compartiendo con nosotras, sobre todo a partir de la clave de vida cotidiana, que es parte del libro, porque ahí también vamos a estar compartiendo con algunas asignaturas de nuestras carreras de grado. Así que bueno, ahí vamos a estar conversando, dialogando con las autoras.
0: Me gusta además este cruce con la UADER, ¿no? Un libro editado por UADER que se presente también en nuestra universidad.
1: Sí, la universidad pública nos encuentra, obviamente, y bueno, y Rosario y Rosana también han sido, son docentes de nuestra facultad, y ahí se ve, ¿no?, también la relación que siempre tenemos, la formación de los cuadros docentes que compartimos, digo, ¿no?
0: Claro.
1: Y que nos forman profesionales críticos en nuestra provincia. Así que sí, para nosotros es muy importante también esta articulación, pero sobre todo, bueno, contar ahí con las voces de Rosario y de Roxana en primera persona, contarle a los gurises y a todo aquel que quiera sumarse, venir, participar, bueno, lo que ha sido el proceso de escritura del libro, pero sobre todo, bueno, lo que ha surgido a partir de ello, ¿no? Y en este marco de 50 años del golpe, totalmente necesario y urgente este tipo de actividades de construcción de memoria.
2: Bien, Nadia, sin spoilear mucho, ¿por dónde fueron con el libro? ¿Sí? Si bien el título es Vida Cotidiana y Dictadura, ¿qué aspectos han abordado y de qué territorio? ¿Si es de Paraná, si es de la provincia o si es en general?
1: Es de la provincia, particularmente, bueno, yo estoy acá comentándoles como secretaria de Extensión, pero no he sido parte de la construcción del libro. Esto es un libro de, como les decía, de Rosario Badano y de María Virginia Pizzarello. Pero bueno, sí comentarles que en el libro pueden encontrar, aparecen, ¿no?, las ciudades de Concepción del Uruguay, sí, de Gualeguaychú y de Paraná, bueno, a partir de relatos y de investigaciones que han realizado también con mucha fuerza y marca lo que tiene que ver con la educación, particularmente hay un artículo que trabaja sobre la escuela Álvarez Condarco como un sitio emblemático, ¿no?, para leer la memoria de nuestra comunidad. Y bueno, creo que lo interesante, y esto acá traigo la voz de Rosario, que en estos días cuando estuvimos reunidas, bueno, conversábamos un poquito, bueno, ¿qué pasaba con la gente común, ¿no?, mientras sucedía? Digo gente común como un concepto de diferenciar de la militancia, ¿no?, mientras sucedía la dictadura. Y esa es la segunda parte del libro que tiene el nombre de Narrativas, Vida Cotidiana y Huellas de Memoria, trabajan sobre ello, y eso es lo que particularmente vamos a abordar mañana en la presentación. Bueno, los medios y la dictadura, bueno, qué pasaba en los barrios, qué pasaba en el día también, ¿no? Durante el día, en la dictadura, qué es lo que sucedía, qué es lo que se decía.
0: Tal cual, estuve bichejeando un poco el libro, y sí, bueno, yo como preadolescente había cosas que a uno le parecían normal acá en Concepción del Uruguay y prácticamente no lo eran, ¿no? Y creo que ahí radica la importancia de este libro, ¿no? Aportar a la memoria colectiva de toda la provincia, porque en las distintas ciudades en donde se realizó este trabajo pasaron cosas similares que para nosotros eran casi comunes cuando no debían haberlo sido.
1: Totalmente, bueno, y eso ahí también, ¿no? Pensar la construcción subjetiva de nuestro pueblo, cómo se va haciendo cuerpo en esto que vos decís, y se naturalizan. Creo que eso las autoras lo trabajan muy bien y mañana vamos a tener la posibilidad de escucharlas en primera persona.
3: Bien. ¿A quiénes están invitando en particular? O sea, ¿quiénes ustedes, más allá que entendemos es una actividad a la que se puede ingresar, pero digo, ¿ustedes en quiénes pensaron cuando pensaban en esta actividad?
1: Y nosotros pensamos en los estudiantes, particularmente con nuestros estudiantes acá de grado, pero para todos en general. Digo, la juventud nos interesa poder conversar, poder generar puentes de diálogo intergeneracional, como les decía hoy, así que pensamos en ellos sobre todo, y por eso el abordaje de esta segunda parte, ¿no? De, bueno, de qué pasaba, qué se decía, y qué rasgos también de ruptura y de continuidad podemos tener, pensar hoy en el presente, ¿no? A partir de esa construcción. Pero es abierto a la comunidad, digamos. Así que todo aquel y aquella que quiera venir, acercarse y tener un momento de conversación, bienvenida, bienvenida sea.
2: Bien, estamos hablando con Nadia Ahumada, Secretaria de Extensión y Cultura de la Facultad de Trabajo Social. Preguntarte, Nadia, si mañana durante la presentación van a estar vendiendo ejemplares o si se puede adquirir a través de la web, ¿cómo es?
1: Se puede adquirir a través de la web, y las autoras prepararon para mañana repartir unos señaladores con un QR para que puedan acceder directamente al libro. Así que, bueno, esa va a ser la posibilidad, también una forma de accesibilizar este tipo de obras, ¿no? Que bien, es importante, perfecto, que circulen.
0: Bien, bien, Nadia, sacadito de texto respecto de la charla de mañana, ¿algunas otras actividades que tengan ya punteadas ahí de aquí en más?
1: Sí, hay una charla el 28 de mayo sobre juventudes y salud mental. Bueno, siempre estamos pensando cosas. Tenemos un ciclo de cine haciendo foco, que ya prontamente le vamos a pasar las fechas, que también van a ser abiertas a la comunidad. Y bueno, y con mucha participación también en los territorios, construyendo en conjunto acciones desde la extensión universitaria, más allá de este contexto difícil que nos toca presupuestariamente. Tuvimos una marcha impresionante en todo el país y acá también en Paraná, pero bueno, más allá de este contexto seguimos presentes no solamente en las aulas, sino también en los territorios, y bueno, pensando propuestas de este estilo que ya le vamos a ir pasando a gente.
0: Perfecto, Nadia, a disposición, muchas gracias por este contacto, y bueno, toda la mejor para mañana en la presentación del libro ahí en la facultad.
1: Les esperamos entonces 5:30 mañana, y bueno, y gracias a ustedes por siempre brindarnos el espacio.
0: Ahí estaba, compañeros, Nadia Ahumada, a propósito de la presentación, como ella decía, mañana 17:30 horas en el aula 10 de la Facultad de Trabajo Social, el libro Vida Cotidiana, Dictadura, Narrativas, Territorialidad y Huellas de la Memoria será presentado ahí en la Facultad de Trabajo Social.

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7: Bien, seguimos en A tres bandas en vivo acá este miércoles.
8: Se le ilumina el rostro cuando va a hablar del Hot Sale.
7: Bueno, te propongo entonces,
8: Chico,
7: que hablemos del Hot Sale, que termina hoy. Así que si no llegaste, tenés un par de horas, termina a las 23:59 de este miércoles, con más de 800 marcas implicadas en este Hot Sale, que contamos que es la oportunidad de descuentos y ofertas que hacen las empresas para promover el comercio, las ventas, etcétera. Los rubros de tecnología, turismo, hogar y belleza son los principales puntos, ¿sí? que más motorizan.
8: Turismo, hogar y belleza.
7: Y tecnología.
8: Y tecnología, bien.
7: Esto está todo sumado a que se viene el mundial, estamos a menos de 30 días del mundial, entonces la gente que compra, o que se supone que uno compra una tele, algún dispositivo para escuchar mejor los partidos, no sé si es tu caso, si te compras alguna tele, algún parlante para escuchar mejor el relato de los partidos o no.
8: También.
7: Sí, alguna mejor. Radio.
8: Las figuritas.
7: Bien. Bueno, pero eso en el Hot Sale no sé si va.
8: Sí, hay.
7: ¿Ahí?
8: Sí.
7: Ah, mira. Bien, no tenía el dato. Entonces, el Hot Sale empezó el lunes, termina hoy, como les decía, está organizado por la Cámara Argentina de Comercio Electrónico. ¿Querés que te cuente, Pipo, cuáles son los rubros o cuáles son los productos más vendidos en estos tres días? Remeras, en primer lugar. Camperas, que no es tu caso porque vos, vos compraste local.
8: Aguante la comunidad.
7: Bien, pantalones, cremas faciales, botas y el último, ¿qué pensás que es?
8: Pues, televisor.
7: materiales de construcción. La gente está aprovechando para comprar justamente para, bueno, refaccionar la casa. Uh-huh. Además que ahora viene el invierno, el frío, viste, sí, uno se pone a equipar más el interior. Así que bueno, son los productos más vendidos. Uh-huh. Como les digo, termina hoy. Y el año pasado fue muy diferente lo que se vendió, porque por ejemplo, el primer lugar estuvo encabezado por el TV, la TV de 50 pulgadas, que vos dijiste televisor.
9: Ajá, bien.
7: Heladera no frost, o sea, la que no te hace el hielo.
9: Sí.
7: Los celulares de distintos modelos, uh-huh, lavarropas, kit de internet satelital, entre otros, ¿sí? Todo tecnología. Así que este año la gente es como que se está equipando más el cuerpo. Ajá, con ropa, bien, con, uh-huh, con productos, que equipar la casa. No sé si esto tiene que ver con algo, en algún cambio social, bien, de consumo. Bien, pues,
9: en cuanto a las remeras que marcó al principio, me parece por ahí puede ir en remeras futboleras, ¿no? Ahora que se acerca el Mundial también.
7: Puede ser, puede ser. También hay que tener en cuenta que la ropa en Argentina es demasiado cara.
9: Es cara.
7: Entonces, la gente tal vez aprovecha para, uh-huh, comprarse ahora. Así que bueno, yo estoy chusmeando un poquito las redes sociales y si hay descuento.
9: Y eso queda chusmeado respecto del año pasado. Si bien son distintos productos, ¿ha habido un incremento en el volumen de compra? ¿No ha visto nada todavía?
7: Todavía no vi
9: nada.
7: Eso
9: va a salir mañana,
7: pasada. Pero te recomiendo la página que desarrolló la Facultad de Ciencias Sociales de la UBA para esto, que se llama, bueno, tiene un nombre muy específico, pero es un verificador de precios.
9: Bien.
7: Donde vos podés buscar si realmente lo que te están cobrando es un descuento, uh-huh, o si es un, está medio infladito el precio para poder vender. Bien. En estos tres días. Si lo buscan así, es el verificador de, uh-huh, precios de la UBA.
9: De la UBA.
7: Va a aparecer.
9: Bien.
7: Rápido. Así que bueno, tecnología este año un poquito menos, más indumentaria y productos de belleza y demás. Que el año pasado, respecto al año pasado. Así que bueno, nada,
9: hotel. Y en alguna parte, yo quiero comprar Fermín. Quiero comprar un televisor, ¿a dónde voy? ¿A dónde acudo? Si ustedes saben, ¿no? Lo tiene a mano. Si
7: tenés
9: no,
7: dos posibilidades. Buscás en Google Hot Sale y, ajá, tiene una página solamente para eso, donde vos tenés todas las categorías, el buscador. Es una página un poco cargada de información,
9: ajá,
7: por lo
9: bien,
7: que digo.
9: Claro.
7: Y si no, vas a tu empresa de confianza y, uh-huh, ahí ya también hay descuentos y demás.
9: Perfecto. Muy bien.
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9: Bien, volvemos aquí en la Tres Bandas, seguimos la recorrida por las facultades de la Universidad Nacional de Entre Ríos a través de las radios de la UNER. Vamos a hablar con Marina Martínez, ella es docente de la Facultad de Ciencias Agropecuarias de nuestra universidad, que nos va a invitar a una linda actividad que se va a desarrollar pasado mañana, el viernes, ahí en el Jardín Botánico de Oro Verde. Hola Marina, ¿cómo va? Acá el equipo de Tres Bandas te saluda, ¿cómo estás?
11: Hola, buen día, ¿cómo están? ¿Todo bien por aquí?
9: Bien, bien. ¿Y cómo estás por ahí? ¿A dónde estás, en Oro Verde?
11: En este momento estoy en Paraná.
9: ¿En Paraná? ¿Cómo está ahí el clima que se nos fue nuestro compañero?
11: El clima está raro, amaneció hermoso y se nubló, se puso ventoso, frío.
9: Bien.
11: Ahora está como queriendo iluminar de vuelta el sol.
9: Bien.
11: Otoñal.
9: Bien. Esperemos que siga así, al menos que no llueva para la actividad de este viernes. ¿Qué nos podés contar de eso?
11: Vamos a hacer una nueva, hablando del otoño, vamos a hacer una nueva edición de lo que son los baños de bosque, un nuevo baño de bosque de otoño.
9: Ajá.
11: Nosotros tratamos siempre de hacer los baños de bosque uno por estación del año. Y bueno, nos estaría tocando el de otoño, así que bueno, el clima va a estar acompañando, los pronósticos dicen que nos van a acompañar.
9: Uh-huh.
11: Así que bueno, es una linda actividad, que ya te digo, hemos hecho ya como unas 8 ediciones de baños de bosque en distintas estaciones. La gente se engancha, es una actividad más bien, más que botánica, es más para relajarse, para disfrutar. Para disfrutar del jardín desde otro punto, no sé si se entiende.
12: Tiene un significado incluso el término, ¿no? El baño de bosques.
11: Sí, es viene del de japonés, es un término japonés, fueron los japoneses los primeros que lo pusieron en boga, digamos. Yo no lo sé pronunciar tan bien como lo pronuncia nuestra facilitadora, que es Adriana Chichena. pero sí, viene del sería un shinrin yoku o algo así, que viene de japonés.
12: Claro, pero es una práctica, digo, como decías, ancestral, o sea, algo que se viene haciendo y por eso ustedes también han ido realizándolas.
11: Exacto, es una práctica ancestral donde además, como Adriana Gijena es profesora de Qigong, entonces hace una combinación de lo que es el baño de bosque en sí con algunas prácticas del Qigong, entonces va usando distintos momentos del recorrido, con sol, con sombras, hacemos distintas actividades con el cuerpo, o sea, con estiramientos, y vamos caminando hacia lo que es el bosque, el bosque de jardín, y nos adentramos en los senderos, y bueno, vamos teniendo también algunas actividades sensoriales abrimos mucho los sentidos. De golpe empezamos a escuchar mucho, empezamos a ver y oler y a percibir cosas que antes no percibíamos. La verdad que es una linda experiencia, y después del recorrido hacemos un cierre en el jardín, en el edificio del jardín, con unas infusiones.
12: Para que se preocupó, no es muy largo, digamos, el recorrido, no es muy lejos, no es que van a tener que caminar mucho, es ir lentos y observando.
11: Sí, no es tan cortito tampoco, pero sí vamos viendo como distintas partes del jardín. Sí, no, se me prohíbe hablar de botánica en esos baños de bosque, porque lo que se hace es, ya te digo, una caminata consciente y abriendo todos los sentidos.
12: Claro, alrededor de 1500 metros, digo, para que nadie vaya a pensar que es algo difícil de hacer tampoco.
11: Sí, sí, más o menos 500 metros. No, no es nada difícil.
13: Claro, está bien.
12: Ah, perfecto.
11: Es muy lindo, digamos, la gente se engancha mucho. No es una caminata súper larga, pero tampoco es muy cortita, digamos. Es interesante, porque aparte, ya te digo, se van viviendo como distintos momentos, al sol, a la sombra. Y a lo último también se le hace una ofrenda a la naturaleza. Pero son momentos bastante interesantes.
13: Bien, estamos hablando con la docente Vanina Martínez, de la Facultad de Ciencias Agropecuarias de nuestra universidad, a propósito de la actividad del viernes del baño de bosque. ¿Hay algún requisito para ir? No sé si ropa cómoda, zapatillas.
11: Una botellita de agua.
13: Bien.
11: Y bueno, y ir predispuesto a hacer una caminata consciente con el bosque.
7: Bien, ¿tiene algún costo esta actividad?
11: Tiene un costo pequeño, que es para después, que hacemos una infusión y unas tortitas. Sale 15.000 pesos por persona, para público en general, y para estudiantes de la FCA UNER es gratuito.
7: Bien, perfecto. ¿Podés repetir entonces la fecha y la hora, por favor?
11: Es este viernes a las... el viernes es 15, a las 15 horas.
7: Bien, perfecto.
13: Bien. Bueno, Marina.
11: Bueno,
13: te agradecemos el contacto, que vaya todo bien por ahí. Nos gusta siempre andar por los bosques nuestros, que son muy muy lindos, y aparte compartir una tarde agradable. Esperemos que siga así hasta el viernes a la hora 15, donde van a andar recorriendo ahí en el Jardín Botánico de Oro Verde. Te agradecemos el contacto y quedamos a disposición.
11: Bueno, muchísimas gracias.
13: Dale, ahí va. La docente Vanina Martínez, de la Facultad de Ciencias Agropecuarias de la UNER, invitando a la actividad Baño de Bosque, que se va a realizar este viernes 15, desde las 15 horas, en el Jardín Botánico de Oro Verde. Paso aquí por A Tres Bandas.
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0: estamos aquí en otras bandas, estamos escuchando al gran Stevie Wonder. Y dígame usted, ¿por qué que lo eligió?
1: Porque hoy está cumpliendo 76 años.
0: ¿Cuánto?
1: 76. Stevie Wonder, sí. Y estamos escuchando... ¿Cómo?
2: No, nada más. ¿Viste esa gente que como otros, que capaz tienen 30 igual, te pasa que lo escuchaste como toda la vida? No sé, bueno, no sé, tampoco es que somos tan grandes, ¿no? Pero
1: claro,
2: que como que viene de hace mucho tiempo, como cuando te dicen siempre que es alguien histórico más o menos, ¿no? Pero porque son gente muy buena, es, me debe ocurrir a mí, ¿no?
3: Bueno, vi Luz y entré, no como Stevie Wonder, que no la ha visto. Hay un documental muy interesante. ¿Qué tal? Buen día, vi Luz y pasé. Soy Mario acá de Consumos Culturales de los viernes, pero un miércoles. Hay un documental muy lindo en Netflix que habla de Ed Sullivan, este presentador de televisión estadounidense, que entre todas las cosas que hizo fue darle un poco de pantalla a artistas negros. Y Stevie Wonder, gurisito, hizo tremendo show. Nada, quería acotar eso nomás y ya me voy. Oye, gracias.
4: Todavía tenía un poco de vista,
3: ¿no? Mira vos.
2: Qué bueno.
4: Sí.
2: Qué bueno que pase por ahí y que nos tire la data.
0: Mario, es así, no. Porque esto es una radio comunitaria. Estamos abiertos a todas las inquietudes de nuestra
2: pared de la casa, por eso, no es que.
0: Pero claro, hombre. Claro. Aparte, un hombre que sabe de lo que habla. Bueno, siga Steffi.
1: Estábamos escuchando Isn't She Lovely. Es una canción que le hizo a su hija Aisha Morris.
0: Hermoso.
1: Nacida el 2 de febrero de 1975, a sus 25 años de Stevie. Y la canción captura la inmensa alegría y el asombro del artista ante la paternidad, incluyendo sonidos reales de la bebé. Yo no los escucho en la canción, pero bueno, alguien con el oído más...
0: Cuando arranca, creo que llora, hay un...
1: Ah, puede ser.
0: Un llanto ahí.
1: Ah, puede ser. Bueno, así que feliz cumpleaños para Stevie Wonder, de acá a donde sea que esté viviendo en este momento. ¿Nos quedamos escuchando un poquito más o con qué nos vamos?
0: ¿Sí? Antes que nada, más de 100 millones de discos vendidos. Tiene uno de los mejores discos de la historia del funk y del soul.
1: ¿Cuál es?
0: Que se llama Canciones en Clave de Vida, que es un disco doble. Lo tengo en vinilo. Es una belleza, porque lo pones y lo dejas nomás que corra. Bueno, ahora nos vamos a ir escuchando Master Blaster, uno de los temas que más sonó en la década del 80 de Stevie Wonder.

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6: Bien, continuamos aquí en A Tres Bandas. Bueno, este fin de semana, entre muchísimas cosas que va a haber aquí en Concepción del Uruguay, también se va a estar presentando, se van a estar presentando los amigos de la orquesta de Costa a Costa. Ahí el amigo de la casa, don Atahualpa Puchiru, nos invita a lo que van a realizar el sábado 16.
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8: Bien, lo vamos a seguir viendo con atención, pero hay tres pueblos entrerrianos que están compitiendo por ser los más lindos del mundo.
9: Ah, sí.
8: ¿Eh?
9: ¿Quiénes
8: son? Hay muchos, claro, y esta es como la primera etapa. Falta mucho para conocer los resultados.
9: Bien.
8: Pero la idea es buscar pueblos que preservan el patrimonio cultural y natural, que promueven los valores comunitarios y que asumen un compromiso con la sostenibilidad. ¿Cuáles son esos pueblos que aparecen en esto para proyectarse a nivel internacional, ¿no? Porque postularse acá, que es las Naciones Unidas de Turismo las que van a elegirlo después, claramente le da una relevancia. Argentina viene ganando todos los años alguna mención o que sea. Siempre tenemos algún pueblito nuestro que aparece en esa lista. Bueno, en este caso en la provincia de Entre Ríos, Pueblo General Belgrano, del departamento Gualeguaychú, Villa Urquiza, del departamento Paraná, y Ubajay, del departamento Colón, son los tres postulados, al menos por ahora. Habrá que ver cómo sigue, pero en principio tenemos esos tres lugares que ya aparecer en esta primera lista, que es la más larga, bueno, nos hace bien para a nivel internacional también que se empiecen a conocer. Después aparecen, ustedes saben, algunos que quieren hacer el recorrido de todos esos pueblos que se han postulado y que tienen esas características, por eso están ahí en esa lista también. Bueno, aparecer ahí entre la provincia de Entre Ríos ayuda siempre al turismo un poquito más, un granito de arena en esta baja en el turismo también me parece que suma. Así que bienvenidos por estos tres lugares que aparecen en esa lista que coincide, ¿no? Que cumplen en realidad con esto de el patrimonio cultural y natural, que tienen los valores comunitarios, la sostenibilidad, que es parte de lo que piden para poder ser parte de este programa que impulsa Naciones Unidas de Turismo. O sea que, bueno, esperemos que sigan adelante estos tres pueblos, pero al menos aparecen ahí, en Gualeguaychú, entonces, por lo menos, Isa y Ubajay.
9: Bien, ¿cuántos días para el Mundial, saben?
8: No.
9: Yo adelanté algo hace un ratito cuando 30, hablaba.
6: 35.
9: 29 días.
6: Ay.
9: Y 3 horas. Y tres horas, bien. Me tenté
8: por... ¿Un mes?
9: Sí.
6: Sí, un mes, sí, ya estamos. A la vuelta, de la esquina.
8: La nada. Pero sí. Claro, por eso la gente sigue comprando álbumes. Bueno,
9: claro. Y en este marco es que el querido DT Lionel Scaloni presentó la prelista de 55 jugadores de la selección argentina que podrían ir al Mundial. Mm. Entre ellos, dos entrerrianos. O sea, los dos entrerrianos que están en el seleccionado estarían convocados.
6: Lisandro Martínez.
9: Ajá, Lisandro Martínez de Gualeguay y Marco Senesi de Concordia. Así que vamos a ver. Y hoy es el día del entrenador de fútbol también, Pipo.
6: Exactamente. Hoy día de los directores técnicos. Un saludo para todos ellos.
9: Lionel Scaloni.
6: Sobre todo para el queridísimo César Luis Menotti. Bueno, y don Angelito La Bruna y Adolfo Pedemer.
9: Bueno, y a Lío Scaloni también, que bueno, a ver si vamos por la cuarta. ¿Vos crees que es posible ir por la cuarta copa?
6: Sí, vamos por todo.
9: Bueno, ¿pero lo ves posible o no?
6: ¿Cómo no?
9: Bueno.
6: Bueno, nos estamos yendo porque el operador nos está apurando. Bueno, un día después de la gran marcha federal a favor de la ley de financiamiento universitario, la verdad han salido muchísimas voces a militar y a hablar contra la educación pública, a hablar contra las universidades nacionales. Se suman también a hablar contra los jubilados, hablan contra los discapacitados, hablan contra los niños que tienen cáncer.
8: No viven acá, parece.
6: No viven acá, yo no sé de dónde salió esta gente, pero bueno, vamos a seguir saliendo a la calle cada vez que sea necesario para reclamar.
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8: Muy, pero muy buenos días, bienvenidos y bienvenidas a esta mañana de radio en qué nos metimos. Nuevamente compartiendo, bueno, una hora de programa con ustedes en esta mañana que nos van a estar acompañando estudiantes de la licenciatura en Biología Humana. Con ellas vamos a estar conversando un poco respecto a sus experiencias en la carrera y también, bueno, respecto a un proyecto de investigación que han presentado también sobre, bueno, la interdisciplina dentro de esta carrera, que bueno, les invitamos a quedarse por ahí para que la puedan conocer. Les adelantamos también que estamos en vivo a través de nuestra página web laregionalmedios.litoralnorte.udelar.edu.uy y a través de nuestro canal de YouTube también, Radio La Regional Udelar Salto. Y si hay alguien que no puede conectarse en este momento porque quizá está en otras tareas o en otras actividades, también el programa queda disponible grabado para poder escuchar, compartir también en nuestras plataformas digitales como son Spotify y iVoox. Allí también estamos como Radio La Regional. Y como siempre, en nuestras redes sociales, todo el contenido, los fragmentos de las entrevistas, las fotos, también en Instagram, en Facebook, todo el equipo de la radio detrás de este programa. Si bien en este momento, bueno, nos acompañan en la operación técnica, bueno, el compañero Rafael Maciel y Diego Catani, todo el equipo también aquí detrás de la producción del programa. Bueno, Sofía Quiñones, quien les saluda aquí en la conducción. Y bueno, nuestros medios de contacto son el correo comunicacion@unorte.edu.uy y nuestro celular el 092-963-298. De esta manera entonces comenzamos a transitar este programa. Vamos a saludar antes de continuar a esta red de radios amigas que integramos como Radio La Regional, que bueno, que retransmiten este programa también. La radio Impactos FM en Salto,
11: en la 90.9 aquí en la ciudad desde la que estamos transmitiendo. También Uniradio en Montevideo en la 107.7 FM, la capital de nuestro país. Y también Radio UNER en la vecina ciudad de Concordia, Argentina, en la 97.3 FM, comparten y retransmiten este programa. Así que saludamos a la audiencia que se conecta a través de allí. Como les decía, vamos a hacer una primera pausa en esta mañana. Y a la vuelta vamos a recibir a Camila Fernández y a Sofía Almirón, como les decía, estudiantes de la licenciatura en Biología Humana de aquí, de CENUR Litoral Norte, de la Universidad de la República. Así que, bueno, nos espera una mañana bastante, bastante interesante, bastante entretenida. Así que vamos a hacer el primer corte de la mañana y ya regresamos.

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2: Continuamos en vivo entonces a través de Radio La Regional. Ahora sí, ya saludamos y damos la bienvenida a Camila Fernández y a Sofía Almirón. Muchas gracias a las dos por este tiempo para Radio La Regional y bueno, bienvenidas.
3: Bueno, buen día. En primer lugar, gracias a ustedes por darnos la oportunidad de compartir nuestra investigación. Mi nombre es Camila Fernández.
4: Mi nombre es Sofía Almirón.
2: Bueno, y en realidad un poco ya empezábamos a conversar junto con ellas, fuera de micrófono, yo un poco para conocerlas también. Y ahora también invitar a la audiencia que pueda conocerlas y a través de ustedes poder conocer un poco más acerca de la licenciatura en Biología Humana que se dicta aquí en CENUR Litoral Norte. En realidad es una linda oportunidad a través de distintas experiencias, porque a veces también cuando uno quizá termina el liceo, termina la secundaria, tiene que empezar a pensar, bueno, ¿qué puedo seguir estudiando? Y es una de las opciones aquí en Salto, que se encuentra completa, ¿no? Son, sí. Son 4 años de licenciatura. Y que es una carrera muy particular, ¿no? Sí. Que luego vamos a ir de a poquito contando por qué. Pero en el caso de ustedes, capaz ir un poco más capaz a los inicios de cuando les tocó a ustedes, ¿no? Decidir ir a la universidad. En el caso de las dos, se tuvieron que mover de ciudad, o sea, ninguna de las dos es de Salto. Tuvieron que optar, por trasladarse para poder estudiar. ¿Cómo fue ese momento, esa decisión? ¿Quiénes la acompañaron en ese momento también? No sé cuál de las dos quiere empezar.
3: Sí, empezamos.
4: En mi caso, conocí la carrera a través de mi madre, porque yo tenía claro que me gustaba la microbiología, pero estaba buscando una carrera que me permitiera ir hacia ese rubro. Inicialmente pensé en la licenciatura en Ciencias Biológicas, que era Montevideo, con, digamos, todo lo que ello conlleva, desde el punto de vista económico, también desde el traslado. Y ahí mamá justamente había encontrado esta carrera y me la sugirió que chequeara más o menos en qué consistía. Y me pareció muy interesante porque a mí me gustaba principalmente la parte humana y también por esta cuestión de poder ir desarrollando tu propia trayectoria y tomar asignaturas de otras carreras y esa parte más interdisciplinar de tomar materias como podrían ser epistemología o cosas más sociales que también me interesaban. Y justamente eso. Y en lo que respecta al traslado, cabe destacar que siempre conté con el apoyo de mi familia.
2: Porque en tu caso no lo dijiste, pero sos de la ciudad de Fray Bentos.
4: Sí.
2: Ahí está. Quizás que a la hora de pensar, no sé, irte a Montevideo o venirte a Salto, contanos, también eso influyó, digamos, el quizá venirte a una ciudad más chica, del interior, ¿también lo pensaste?
4: Sí. Obviamente. Más que nada por el lado económico, pero se nota bastante la accesibilidad que se tiene al manejarse también dentro del interior, yendo de una ciudad chica a otra que también es similar.
2: ¿Y cómo te recibió Salto en su momento?
4: Bastante bien, de hecho, es muy linda la comunidad que hay dentro de la UDELAR, el apoyo de los profesores, tutores.
2: ¿Ya cuántos años en Salto?
4: Acá llevo 2 años. Y hice otros 2 años estando en Paysandú también.
2: Ah, bien. O sea que primero te fuiste a Paysandú y después para acá. Bien.
4: Principalmente por la parte de las tutorías, porque se encontraba acá mi tutor de tesis.
2: Bien. Así que te encontrás ya como finalizando en este momento la carrera.
4: Sí.
2: Bien, en etapa de tesis. Bueno, genial. Camila, ¿tu experiencia?
5: Bueno, bien, en mi caso conocí la carrera por una feria de divulgación, como se hace acá en Salto, en mi caso en Paysandú, porque soy de Paysandú. Yo quería hacer algo de ciencia.

0: algo nada que ver a lo que había ingresado. Yo quería hacer algo más de análisis clínico. Me fui por el análisis, pero terminé trabajando, bueno, actualmente trabajo para el laboratorio de virología, o sea que estoy ahí y es lo que me gusta y es lo que me quisiera dedicar toda la vida, así que por ese lado la carrera te permite encontrar lo que verdaderamente te gusta.
1: Yo creo que eso es algo como bastante común también a veces para los estudiantes cuando ingresamos a la universidad. Aquí con el equipo de la unidad de comunicación en su momento también acompañamos un curso en el primer año de la licenciatura en comunicación, y cuando les preguntamos a los estudiantes, bueno, ¿por qué eligieron comunicación? Bueno, la mayoría dice, bueno, quiero ser periodista deportivo, quiero estudiar marketing. Ajá. Y cuando empiezan la carrera y empiezan a ver lo amplia que es y todo lo que ofrece, bueno, empezás a cambiar, ¿no? Porque te empieza a gustar lo otro y lo otro. Y creo que a ustedes les habrá pasado como esto mismo, ¿no?
0: O sea, sí, totalmente.
1: Empezás a conocer la riqueza de la carrera.
0: Claro, incluso cuando hicimos en el proyecto de investigación, una de las preguntas era esa, de cuál fue los perfiles que nosotros tipo elegimos al principio, y muchas veces terminamos con otro nada que ver, pero es justamente lo que nos gusta.
1: Sí, no, y es impresionante cómo también una carrera te abre tanto la cabeza, ¿no? En términos de bueno, que empezás a conocer en términos de, bueno, de lecturas, de autores, de perspectivas, y eso es como la realmente, ¿no? La formación universitaria genera eso, ¿no? Como esa complejidad en el pensamiento, ¿no? Del investigador, capaz en el caso de ustedes, pero de un licenciado en biología humana, ¿no? Que bueno, es lindo también conocer y saber que hay personas que de otros puntos del país también eligen, se animan a venirse hasta acá. Camila, en tu caso, también estás ya como en etapa final de la carrera.
0: Yo soy egresada.
1: Ya egresaste.
0: Sí, el año pasado. Sí.
1: Ahí va. Entonces no te tendría que haber presentado como estudiante, sino ya como egresada. Licenciada, así que bueno, también Camila, también bueno, en tu experiencia también, ¿cómo fue un poco trasladarte? En el caso de ustedes no les pregunté, pero ¿recibieron en algún apoyo de becas también o fue como apoyo familiar nada más?
0: En mi caso nunca me trasladé definitivamente a Salto. Sí hice cursos que me requirieron venir, por ejemplo, para algún práctico, algún teórico obligatorio. En ese caso la licenciatura cuenta con pasajes, también cuenta a veces también con viáticos en algunas ocasiones, y para el caso de mi pasantía ahí sí tuve que venir semanalmente, pero igualmente la licenciatura cubrió el gasto de pasajes, por lo que no necesité apoyo de mi familia en ese sentido.
1: Qué bueno. Sí, es muy importante decir eso, porque también cuando alguien piensa en estudiar, la realidad económica es un tema, ¿no? Y por eso también hay que hablarlo y hay que contar también las facilidades que se ofrecen. Así que en tu caso pudiste estar como viviendo en Paysandú y viajando.
0: Totalmente, sí, es totalmente posible, sí.
1: Qué
0: sí,
1: bueno. Sí, sí. Y Sofía, sí, te trasladaste.
2: Sí, sí.
1: Claro. Bueno, compañeras, quizás antes de hacer otro corte, poder introducir a esta temática que ustedes traen hoy, que es, bueno, referida a esta investigación que han presentado, que, bueno, en realidad como que quizás el núcleo de la investigación es esto de la interdisciplina, ¿no?
0: Claro.
1: Quizás para introducir, contarnos, bueno, ¿por qué decidir investigar sobre este tema? ¿Cuál fue como la necesidad, la relevancia de estudiar este tema?
2: Bueno, el disparador inicial fue gracias a una compañera que no está aquí presente, Lucía. Ella estaba muy motivada a presentar una investigación en el Congreso Latinoamericano de Educación Superior, que trata fundamentalmente sobre la interdisciplina. Y al mismo tiempo, esto confluyó con unas investigaciones que está haciendo Ana en cuanto a la carrera y cómo se gestionan los planes, la educación dentro de la misma. Y bueno, de ahí nos fuimos sumando varias al grupo, nos fue motivando la idea, trabajamos en conjunto, hicimos entrevistas a compañeros de la carrera y demás.
1: Y digamos, para presentar esta investigación, ¿ustedes requirieron, digamos, como del aval de alguien, que alguien como avalara esa investigación?

0: ¿Fue dentro de una materia? ¿Fue por cuenta propia? ¿Cómo fue? Digamos la formalidad, si se quiere. Sí, sí.
1: Fue asesorado por nuestra tutora de carrera.
0: Ah, bien.
1: Pero, en el caso de la presentación en un congreso, siempre tenés que mandar algún resumen y esperar la aprobación o a veces modificarlo. Bueno, que por suerte no fue nuestro caso, pero...
0: ¿Y el congreso latinoamericano en dónde era?
1: Montevideo,
0: bien. Y ahí también, Camila, te sumaste también al equipo.
2: Sí, claro, iba a ser nuestro primer congreso todas juntas. Además, nos hizo acercarnos más a nuestras compañeras, porque es una carrera que al tomar materias de distintas facultades nos alejamos un poco de nuestros compañeros.
0: Claro.
2: A veces los conocemos de renombre, de cruzarnos en alguna materia que otra, pero acá armamos un grupo re lindo que nos permitió con esta investigación no participar solo de ese congreso, sino de como dos más, ¿no?
1: Dos más,
2: sí. Que también nos hizo movernos de lo que eran nuestras ciudades, Salto, Paysandú, Río Negro, e incluso movernos de país, porque
0: claro,
2: también fuimos a Argentina. Así que nada, a mí me encantó la experiencia y le recomiendo mucho si tienen la oportunidad.
0: Claro, sí, ahora que vos traías eso, justo me imaginaba, ¿no? A veces capaz uno va como diluyendo su propio grupo de carrera, porque de estar tanto en contacto con otras carreras, se pierde por ahí como la conexión o el vínculo con sus propios compañeros de carrera,
2: claro,
0: ¿no? Quizá también una cosita más antes de pasar a una pausa es explicar qué quiere decir esta palabra interdisciplina, ¿no? Porque, nuestro público o el público que escucha nuestra radio es un público amplio, ¿no?
2: Claro.
0: Entonces, quizá es importante poder explicar un poco más concretamente a qué refiere esta idea de interdisciplina.
2: Claro. Sofi, ¿te animás?
1: Bueno, la interdisciplina, un poco lo dice la etimología del nombre, vendría a ser la conjunción entre distintas disciplinas que trabajan en conjunto para lograr determinado cometido. Puede ser dentro de una investigación o en un proyecto aterrizado en un contexto.
0: Bien, en realidad hablamos mucho de interdisciplina y de cómo la interdisciplina quizás se facilita más en espacios como los CENURES, ¿no? Estos centros universitarios regionales que nosotras en este momento habitamos, ¿no? Tanto las ciudades de ustedes, ¿no? Paysandú, Río Negro, Salto, Artigas también, todas son puntos que forman parte, en este caso CENUR Litoral Norte, ¿no? Y donde confluyen un montón de disciplinas, un montón de carreras en un mismo lugar, ¿no? Que eso es algo diferencial, algo distinto a lo que quizás sucede en Montevideo, ¿no? Donde cada facultad tiene su sede, cada facultad tiene su edificio, y quizá donde no tenés tanto encuentro, no tenés tanto cruce con estudiantes de otras carreras, ¿no? Sin embargo, acá sí, compartimos salones, compartimos pasillos, compartimos cantina, y eso parece como una cuestión tan natural para nosotras que a veces no notamos como la relevancia que eso,
2: claro,
0: tiene, y la facilidad que genera, me imagino, también para estas experiencias como la de ustedes, ¿no? Porque quizás, después van a comentar un poco más, ¿no? Que también capaz tienen que viajar a Montevideo a tomar algún curso, pero después, o sea, en un solo edificio poder acceder a clases de distintas carreras es como algo impensado si se hace en Montevideo, ¿no?
2: Claro.
1: Sí, sin duda. Es algo que facilita bastante el cursado de una carrera con las características como la nuestra. E incluso, más que nada por la parte de los CIOs, que no solo, digamos, cruzarnos en espacios exteriores, que obviamente es algo muy lindo, estaría facilitando mucho la interacción entre estudiantes, trabajo en equipo y esta misma interdisciplina. Por eso pensábamos en algún momento si teníamos la posibilidad de expandir este proyecto también a los CIOs o otras carreras interdisciplinares, como podrían ser la licenciatura en diseño, ¿no?
2: Sí, en diseño integrado.
0: Sí. Chicas, quizá vamos ahora sí invitar a nuestra audiencia a acompañarnos a hacer una pausa, también dejarlas a ustedes respirar. Así que vamos a compartir algo de música y en un ratito, en unos minutos, regresamos.

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2: Continuamos en vivo a través de Radio La Regional. Bueno, en esta ya... segundo tramo de nuestro programa, de la entrevista, para quienes, bueno, quizás se conectaron un ratito más tarde a la radio, nos acompaña Camila Fernández y Sofía Almirón. Ellas, una Sofía todavía estudiante de la licenciatura en biología, en biología humana, y Camila en su caso ya egresada de la carrera. Comentando un poco sobre, ya habíamos iniciado esta conversación respecto a este proyecto de investigación que han presentado, donde intentan conocer lo que refiere a, bueno, el trabajo interdisciplinar en esta licenciatura, que, bueno, como ya en el bloque anterior conversábamos, es una interdisciplina que está, bueno, también como promocionada o facilitada por este centro universitario regional donde estamos, y, bueno, que facilita este tipo de trabajos interdisciplinares, digamos. Quizás ahora sí que ustedes puedan, bueno, profundizar un poco más en esto que Sofía adelantaba hoy, estuvieron haciendo algunas entrevistas con compañeros, compañeras de la licenciatura. En el caso de ustedes, bueno, quizás comentar también, así, sencillo, general, por ahí, cuál fue el objetivo, cuáles fueron los objetivos y, en qué consistió en sí la investigación.
3: Bien. Lo que hicimos fue entrevistas tanto grupales como individuales a egresados y estudiantes, y a la vez un cuestionario online a estudiantes y egresados también. De acá pudimos sacar información de cómo los estudiantes y los egresados percibían esta experiencia interdisciplinaria o la carrera como una carrera interdisciplinaria. No sé si como resultado ya puedo ir ahondando. La verdad que en general se percibe una carrera que es interdisciplinar, con una muy buena experiencia, pero a la vez nos permitió tomar ciertos datos, ciertas experiencias de los estudiantes, en el sentido de cosas a mejorar al ser una carrera que está en el interior, comparar también cómo se vive la carrera en el interior y cómo podría vivirse en Montevideo, o la perspectiva que nosotros tenemos de los estudiantes de Montevideo. Sugerencias, aspectos para agregar, por ejemplo, no sé, pasantías, que exista más conexión, como comenté antes, como nos disolvemos un poco como estudiantes por tener materias de otras facultades, estaría bueno que existan algunas instancias que integren a los estudiantes de biología humana para que estemos más en contacto, que creo que poco a poco lo vamos logrando. Y no sé qué más, algún otro aspecto.
4: Sí, también se intentó un poco ver desde la formación académica qué tan integrado está el concepto de interdisciplina en los estudiantes, qué nociones tienen, y también, bueno, cómo se perciben dentro de la carrera y desde una posición crítica, cómo es la formación que se les ha dado. Por ejemplo, se observaron definiciones que son válidas, pero quizás no tan específicas, como una que la interdisciplina es una conjunción, es una unión, una mezcla entre distintas disciplinas. Algunos dijeron que podría referir a una opinión que es disruptiva también en algunas ocasiones, y en general se la ve con una característica que no es innata, el estudiante la puede ir desarrollando, aprende a razonar de una manera interdisciplinar. Después, en cuanto a la experiencia dentro de la carrera, se destaca que aparece como un metaaprendizaje, es decir, el estudiante tiene que aprender a aprender en el momento en que vos tomás cursos de distintas carreras y distintas áreas, como podría ser el área biológica y, por otro lado, el área más de ciencias básicas, un poco más duras. Y precisas integrar esos conocimientos, por ejemplo, a la hora de hacer una pasantía. Después también algunos estudiantes proponen que la carrera te obliga de cierta manera a interdisciplinarte.
2: Claro.
4: En cuanto hay otros que dicen, bueno, en realidad no, porque tampoco es que llegamos a un punto en el que todos tenemos una misma definición de interdisciplina y nunca tuvimos una evaluación o un estudiante que, un docente que nos esté diciendo de esta manera se debe trabajar en la interdisciplina. También se ha observado una dicotomía en cuanto a las definiciones. Hay gente que cree que solo la interdisciplina se puede dar en grupo, otros que creen que pueden existir personas que son interdisciplinares, que obviamente los testimonios dentro de la carrera van más por este lado, dado todas las áreas que abarcamos. Y básicamente es.
2: Bien, a mí me parece interesante retomar algo que ustedes traían hoy, creo que fuera de micrófonos, antes de empezar la entrevista, que ustedes hablaban de la malla curricular de la carrera, ¿no? Sí. Que vamos a explicar qué es una malla curricular, porque para quienes no son de la universidad, ¿qué es eso? Vendría a ser como un calendario, un cronograma, ¿no? Que tenemos semestre a semestre, año a año, ¿no? Cuando ingresamos a una carrera, bueno, yo, por ejemplo, ingresé a Trabajo Social y me entregaron esta malla curricular, este cronograma de qué materias y qué asignaturas iba a tener yo en el primer año, en el segundo, en el tercero, ¿no? Y en el caso de ustedes, de la licenciatura en Biología Humana, ustedes decían que esta malla curricular o este cronograma de materias, en realidad no es tan fijo, ¿no? O sea, no es tan predeterminado, si se quiere. Capaz contarlo un poco, porque eso creo que ayuda también a que la gente pueda imaginarse qué materias tienen y dónde es que se ve. Es allí que se ve esta interdisciplina, ¿no?
3: Sí, claro. En realidad tenemos contenidos obligatorios del área biológica, el área básica, el área humanística y el área
4: específica.
3: Eso no quiere decir que tengamos materias obligatorias. Por ejemplo, en el área básica tenemos que cubrir contenidos de matemática, pero dentro de las matemáticas que se ofrecen en el CENUR, podemos tomar capaz una matemática 1, por ejemplo, de lo que es el CIO AS, o el CIO Matemática.
4: CT también.
3: CT, el CIO CT. Que más enfocado a lo que es ingeniería,
2: sí,
3: por ejemplo. Y capaz tenemos otra matemática del área social que también se puede optar y cursar. Cualquiera de las dos, mientras se cumplan con esos contenidos obligatorios de matemática, por ejemplo. Lo mismo con el área biológica y el resto. El área específica sí es opcional de cada alumno según el tramo que vaya a tomar, mientras cumpla con las especificaciones de ese tramo. Por ejemplo, si vas a tener un tramo en biología molecular, tenés que tomar cursos que te formen en biología molecular, evidentemente. Por eso ahí es donde se ve la interdisciplina. También tomamos cursos que no son propios de la licenciatura. O sea, la licenciatura creo que hoy en día tiene un par de cursos propios, pero la mayoría de los cursos que tomamos son de Facultad de Medicina, Facultad de Veterinaria, los CIOs, de distintas facultades. Y ahí es donde nos insertamos en distintos grupos, conocemos distintas formas de didáctica, de pedagogía, conocemos otros alumnos, trabajamos con otras áreas, etcétera.
2: Ahí cuando eso mismo que vos decías ahora último, ¿no? De que me traía a pensar esto que decía Sofía hoy, ¿no? O sea, esto de que tenemos que aprender a aprender, ¿no? Porque claro,
3: sí,
2: meterse como en el universo, en universos distintos todo el tiempo, ¿no? O sea, capaz tengo ahora a la mañana una carrera que comparto con veterinaria y salgo de ahí y me voy a otra carrera que comparto con el CIO social, por ejemplo, ¿no? Entonces son quizá como ese cambio de chip, ¿no? Como
4: sí,
2: de
4: sí,
2: que también exige, ¿no? En esto de los aprendizajes, de la forma de transmitir quizá el conocimiento también, que creo que va un poco por ahí la idea que vos traías, ¿no?
4: Sí, sí. Respecto a ese cambio de chip, algo importante que tienen que saber los estudiantes interesados en la carrera es que si ya vienen con una formación previa, incluso, no sé, de un área humanística como podría ser abogacía, pueden revalidar créditos justamente en la parte humanística de la malla curricular. Y si están saliendo del liceo, van a necesitar cursar un primer año en otra carrera, puede ser cualquiera, pero si están decididos a hacer biología humana, se recomienda hacer el ciclo de biología bioquímica o el COCT.
2: Claro.
4: Perdón, CIO, salud.
2: Sí, sí. Claro, claro. No, y también pensaba en esto que hoy ustedes traían sobre los trayectos, decías.
3: Sí, el área específica, claro.
2: Ahí
3: sí,
2: está.
3: Sí.
2: ¿En qué momento de la carrera ustedes optan por una trayectoria?
3: Si no me equivoco, es aproximadamente cuando tenés el 60% de la carrera aprobada, más o menos, cursada.
4: Sí, sí.
2: Ahí
3: más
2: está.
3: O menos en esa altura es cuando...
2: Cuando tenés más o menos, claro, el 60% de la carrera cursada, claro, sí, sí, es que podés elegir el trayecto,
3: claro,
2: que querés hacer.
3: Sí, sí, sí.
2: Bien.
3: Se arma una reunión con la tutora de carrera, que en este caso es Ana Egaña, y ahí se va viendo cuáles son tus intereses, se va viendo también un cotutor y un tutor de pasantía. Y también se va planificando lo que es la pasantía, que es una gran cantidad de créditos dentro del área específica y que además es obligatoria.
2: Y dentro de los trayectos, ¿qué opciones hay? Perdón, si querés decir lo que ibas a decir.
4: Dentro de los trayectos, básicamente cada persona podría hacer un trayecto distinto o prepararse para una profesión que... quizás no está tipificada en el mercado laboral, pero los más comunes suelen ser biología molecular, virología, microbiología. A veces apuntan desde la bioinformática a esta rama de la biología. También hay estudiantes formados en antropología, genética.
3: Sí, sí, sí. Es muy amplia la carrera y como te permite esta flexibilidad, hay perfiles muy diversos. Y también algo que observamos con nuestra investigación es que los perfiles en el interior, debido a la oferta que hay en cuanto a pasantías, es completamente distinta a la oferta que hay en Montevideo. Por ejemplo, en Montevideo abundan los que son los perfiles en neurobiología, porque allá hay más grupos de investigación en base a la neuro, donde se insertan estos estudiantes. Y acá tenemos la plataforma de investigación, donde están los grupos, por ejemplo, biofísica, virología, bioinformática. Entonces hay más presencia de estos tipos de perfiles. Pero como dijo Sofía, también hay una parte muy social, como es antropología, ética, que también está presente y que a veces no asociamos tanto lo que es la biología humana con esa parte, pero está presente.
2: Que me parece como alucinante lo que cuentan, porque realmente quizá para ustedes que están insertas en la carrera les parece algo como súper normal o súper natural poder elegir realmente su trayecto, elegir realmente su formación, o sea, elegir realmente las materias que quieren tener, pero no es algo tan normal. O sea, en general, como les contaba mi experiencia, ¿no? Uno ingresa a la universidad y ya sabe desde el día uno qué materias va a tener desde el principio hasta el final. Y algunos tienen un poco más de flexibilidad con algunas materias optativas, pero bueno, no son en todos los casos. Entonces creo que realmente, como ustedes decían, tipo, esta flexibilidad que tienen ustedes es realmente una riqueza súper potente de la carrera, y creo que es uno de las, no sé, como de los emblemas capaz de la carrera. Y quien escucha, seguramente si está pensando como en tirarse para este área, es como una tremenda oportunidad, ¿no?
3: Sí, sí, totalmente, totalmente. Es lo que distingue a biología humana de las demás carreras, y es lo que a la mayoría de las personas le llama la atención cuando comentamos esto.
2: Totalmente.
3: De que, bueno, que incluso no pertenecemos a una única facultad, que está formado por cuatro facultades. Es una locura, la verdad.
2: Sí. Chicas, no sé de la investigación si quieren como comentar algo más. Yo me quedaba pensando, pero no sé si lo tienen acá, pero como a qué cantidad de estudiantes pudieron alcanzar, cuántas entrevistas hicieron, no sé, cuántos egresados entrevistaron. Como me quedaba pensando como en términos de números, pero no sé si los tienen acá.
3: No sé si quiere decirlo, yo me acuerdo. Hicimos en el cuestionario online, alcanzamos a 22 personas de estudiantes que estaban presentes, o sea, estudiantes que siguen la carrera y estudiantes que han abandonado también y egresados. Después hicimos un focus group que éramos 5, si no me equivoco, y luego hicimos 3 entrevistas individuales con 3 egresados. Ah, no, dos egresadas y un
2: bien,
3: estudiante.
2: Bien. Sí, sí. Y después tuvieron la oportunidad como de compartir, digamos, esta investigación en varias instancias, ¿no? Decían ustedes, en varios congresos. Sí. Cuéntanos capaz un poco eso también, en dónde fueron, qué repercusión había también, ¿no? ¿Qué les decía la gente que estaba ahí escuchando? Un poco más sobre eso, capaz.
4: Sí, bueno, el primer congreso, como ya mencionamos, que fue el que nos motivó a realizar esta investigación, fue el Congreso Latinoamericano en Educación Superior, que se especializaba en interdisciplina. Bueno, en ese congreso presentamos un póster y la verdad fue muy interesante la experiencia. Se notaba bastante la curiosidad de la gente por el ambiente estudiantil y fundamentalmente por entender cómo funcionaba la carrera, porque justamente como tú mencionabas, no es un sistema tan habitual. Después presentamos en
2: Concepción.
4: En Concepción, sí.
2: Concepción de Uruguay, en Argentina. Sí.
4: Y ahí hicimos un abordaje enfocado más hacia la parte conceptual de lo que es la interdisciplina y lo que se ven los estudiantes. Quizás algunas sugerencias, justamente que iban por el lado de, a veces estoy en clases, yo que sé, de veterinaria, y me ponen ejemplos que yo nunca voy a trabajar dentro de mi carrera. Y fundamentalmente eso. Después, claro. No sé si querés hablar algo de las jornadas de Rivera.
3: Ah, hicimos otras jornadas también de la Jornada Binacional de Educación Superior, pero fue en Rivera en este caso. Ahí también.
2: Que también participaron universidades de otros países, ¿no?
3: En realidad creo que sí, hubieron algunos invitados de Brasil, sí, y creo que algunos de Argentina. Sí, el que tuvo mayor alcance fue el que realizamos en Montevideo, el latinoamericano. Y en todas las ocasiones despierta mucho interés cómo es que funciona esta carrera, porque es muy particular, tanto para Uruguay como para Argentina y Brasil, que fueron como el feedback que tuvimos. Así que nada, está muy bueno para compartir. Incluso en Argentina despertó mucha curiosidad de cómo harían para aplicarlo allá también, por parte de otros docentes que escuchaban nuestra charla, que Sofía fue una de las participantes. No, estuvo muy buena experiencia.
2: Sí, yo, es más, cuando también hablan de otros países, de Brasil, de Argentina, también a veces también tenemos esta particularidad de que quizá en Uruguay la Universidad de la República es como la universidad principal, ¿no? La que tiene como la mayor presencia también en el territorio. Y bajo ese paraguas de Universidad de la República hay un montón de facultades, ¿no? Y si ya lo pasamos como a, no sé, a Argentina, por ejemplo, no hay como una universidad con presencia en todo el territorio, ¿no? Es como varias universidades,
3: claro.
2: Hay universidades nacionales, universidades provinciales, universidades que dependen hasta municipios, ¿es? Bueno, algo así.
3: Ay, no me sale ahora.
2: Provincias. Entonces, cada universidad también en otros países tiene su propia estructura, su otras formas de funcionamiento, ¿no? Entonces, en esto que vos decías ahora, lo último, de intentar aplicarlo en otros países, también me imagino es como adaptar una idea a otra estructura también, claro. ¿No? Que, bueno, ahí yo en particular desconozco totalmente, ¿no? Cómo son los funcionamientos institucionales. Pero sin dudas que creo que escucharlas y escuchar este tipo de experiencias académicas lo que ayuda es a decir, che, otras formas son posibles, ¿no? Es posible pensar fuera de este formato que yo ya tengo como prearmado, ¿no? Claro. Esta cosa como más predeterminada de que cuando yo ingreso a la carrera ya sé, tipo, de principio a fin cuáles van a ser las carreras, ¿no? Las materias, perdón. Otras formas de pensar la educación es posible, y otro tipo de profesionales son posibles en realidad, ¿no? Que creo que esa es como el gran, quizá como el gran mensaje atrás de esto. Porque si no nos quedamos siempre como dentro, pensando siempre dentro de, claro, de lo que todo el mundo hace o de lo que hace años se hizo, ¿no? Como, bueno, tengo este plan de estudios y lo aplico así como repetidamente años y años y años, y capaz cuando aparece una experiencia como esta te ayuda como a repensar, claro, ¿no?
3: Sí, sí.
2: Que me imagino que esas son también como a veces algunas de las cosas que no sé si alguien les ha transmitido, pero seguro se lo lleva pensando, ¿no?
3: Claro, sí, sí, sí, totalmente. Sí, salir de lo que es estructural. Aparte también creo que hoy en día se ha demostrado que cada vez se necesita más lo que son los grupos interdisciplinares para funcionar, y nuestra carrera nos permite, nos prepara para insertarnos en cualquier grupo. Es la idea, al menos. Uh-huh. Y está bueno que otras carreras, otras licenciaturas se inspiren en esto. No sé, eventualmente capaz surjan otras licenciaturas, sí, como esta.
2: Totalmente.
4: Sí, justamente hoy en día en el mercado laboral se valoran mucho estas habilidades blandas que desarrollas en interacción con el otro, con diversidad de personas. Y bueno, también cabe destacar que la carrera te impulsa a crear cierta proactividad, en el sentido de que vos tenés que investigar también qué cursos vas a hacer, gestionar cuestiones más burocráticas que a veces pueden surgir, porque justamente es una carrera típica. Bueno, y también desde el punto de vista social, ¿no? Estar en constante cambio.
2: Sí, claro, totalmente. Quizá un poco también explicar esto que Camila ahora decías, ¿no? De la como la necesidad de la interdisciplina, ¿no? Quizá para quienes no son del ámbito universitario, esta necesidad de pensar, ¿no? Como desde distintas perspectivas, desde distintas formaciones, quizá, es importante porque, por ejemplo, en el caso del ser humano, ¿no? El ser humano es un ser extremadamente complejo, que exige de muchas miradas diversas para poder entender y para poder dar respuesta a algunas necesidades o problemáticas del ser humano, ¿no? No sé si capaz, tipo, a ustedes se les viene a la cabeza como un ejemplo concreto, en donde, bueno, exige que lo pensemos desde lo social, desde lo biológico, desde, no sé, desde lo microbiológico. O sea, es como, bueno, en este caso el ser humano, por ejemplo, es, bueno, extremadamente complejo, y si no lo pensamos desde distintas perspectivas, vamos a encontrar como respuestas limitadas a los problemas que son complejos, ¿no?
3: Claro, sí, sí, sí. No sé si quieres dar algún ejemplo.
4: Bueno, se me ocurrió algún ejemplo que guarde relación con la medicina y la nanotecnología. Es decir, bueno, precisas alguien que esté especializado en lo tecnológico, otra persona que conozca más que nada ese aspecto médico de cómo funciona dentro del organismo, cómo trata la condición en cuestión. Y también siempre termina interviniendo alguien desde el punto de vista social en cuanto a la economía, la accesibilidad.
2: Totalmente. Y yo creo que esa es como, bueno, la necesidad que a veces también es difícil a veces que, no sé, que público en general a veces pueda como poder tener acceso a esta visión, ¿no? Como más compleja de las cosas, ¿no? En general, a veces uno tiende como a dar respuestas muy, ¿cómo decir? Como respuestas muy lineales. Ah, claro, bueno, si me pasa esto es por esto, ¿no? Claro. Como si hubiera una sola respuesta y una sola solución a las necesidades o a los problemas humanos, ¿no?
3: Claro.
2: Y a veces no hay una sola, ¿no? Es como varias puntas que se relacionan a varias áreas, como vos decías hoy. Y es, o sea, un valor tremendo para la Universidad de la República tener una carrera que está formando profesionales con esta forma de pensamiento, ¿no? Y bueno, aprovechar capaz que ya vamos finalizando, quizá a saludar también a las compañeras que hoy no pudieron estar en el programa, pero que también formaron parte del proyecto, si quieren las nombramos, y también a los docentes, ¿no? Que siempre están ahí como, bueno, acompañando estos procesos y generando esta sinergia que ustedes decían.
3: Sí, totalmente. Les agradecemos a Paulina Boiani y Lucía Lanza, que fueron dos compañeras que no pudieron estar presentes hoy, pero también fueron parte fundamental de esta investigación. Y también
4: a nuestra docente Ana Gaña.
2: Sí, ahí está. Creo que también a veces este acompañamiento docente que va facilitando en cierta forma, ¿no? Porque como decía Sofía, capaz hay gestiones que cada uno tiene que hacer, ¿no? Me imagino a veces, no sé, quiero tomar X curso de X carrera, bueno, capaz que yo tengo que moverme, gestionar para poder acceder a ese curso. Me imagino que algo así será.
4: Sí, sí, exacto. De hecho, al inicio de la carrera tenemos tutorías prácticamente cada semestre para ver qué materias vamos a tomar y gestionar, bueno, la sumatoria de los créditos.
2: Claro. Sí, que en realidad es como vos decías, ¿no? Como un esfuerzo, bueno, del estudiante por hacer sus propias gestiones, pero también está este rol facilitador de los docentes, que también es súper importante. Y bueno, saludamos a Negaña y a todo el equipo detrás de la licenciatura en Biología Humana, que bueno, que esta es una de las formas, ¿no? que existen de comunicar, de dar a conocer esta experiencia, que bueno, que ustedes ya la han llevado a distintos ámbitos universitarios, académicos, y hoy a través de la radio también llega a un montón de gente que quizás de otra manera no hubiera llegado, ¿no? A esta información, que incluso, bueno, transmitimos para Argentina también, ¿no? Donde, bueno, hay otros públicos como hablábamos hoy, ¿no? Sí, otras sí. Universidades, otras carreras, etcétera. Así que, bueno, quién sabe a qué pueda llevar esta entrevista también, a que más gente pueda, ojalá, conocer la carrera. Y bueno, y por cualquier cosa también, bueno, ponerse en contacto en la página web de la universidad, también se encuentra disponible toda la información. Yo no sé si la licenciatura en sí tiene una página.
3: Sí, tiene una página, sí, sí.
2: ¿Te la acordás?
3: Solamente con poner las iniciales LBH en Google te va a aparecer. Bien. La página que dice LBH UDELAR o algo así.
4: Sí, sí.
3: Y está toda la información.
2: Genial, genial. Y bueno, también en Instagram, ¿no? LBH.
3: Sí. Litoral Norte.
2: Sí, Litoral Norte, ahí está. Bueno, ha sido un placer, un gusto que nos hayan acompañado esta mañana. Agradecerles, bueno, nuevamente. Y bueno, quedar a disposición también todo el equipo aquí de comunicación para la difusión de otras instancias también.
4: Buenísimo. Muchas gracias por la oportunidad.
2: Gracias a ustedes. Entonces, despedimos a Camila Fernández, a Sofía Almirón, de la licenciatura en Biología Humana, de aquí del CENUR Litoral Norte. Nosotros nos vamos despidiendo, vamos llegando al final del programa. Bueno, así que esta mañana nos metimos ahí a conocer la licenciatura en Biología Humana. Ojalá les haya gustado y les haya sido de interés para todos ustedes quienes nos acompañan cada semana. Les recordamos que estará disponible esta entrevista en nuestras plataformas digitales, en Spotify, en iVoox, estamos allí como Radio La Regional, y también en nuestro canal de YouTube. Como siempre, bueno, Radio La Regional por allí en las plataformas, en las redes sociales. Saludar por último a nuestra red de radios amigas, quienes retransmiten este programa. Nosotros nos vamos a despedir y bueno, y será hasta el próximo martes.
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1: Hola, soy Agostina de la Fuente, licenciada en nutrición, graduada y docente en la Facultad de Bromatología de Gualeguaychú. Hoy te quiero contar sobre un tema que cada vez tiene más relevancia, la alimentación sostenible. ¿Sabías que lo que elegimos para comer también impacta en el ambiente? La forma en que se producen, transportan y se consumen los alimentos puede contribuir al cambio climático, al uso excesivo de recursos naturales y a la pérdida de biodiversidad. Por eso, hablar de una alimentación sostenible implica pensar en qué comemos, cómo se producen y qué consecuencias tienen para nuestra salud y la del planeta. Te comparto algunos consejos simples para una alimentación más sostenible. Elegí alimentos locales y de estación. Requieren menos transporte, conservación y son más accesibles. Incorpora más alimentos de origen vegetal, como legumbres, frutas, semillas, frutos secos, verduras y cereales integrales. Estos alimentos tienen un menor impacto ambiental en comparación con los alimentos de origen animal. Y por último, reducir el consumo de productos ultraprocesados y con mucho empaque. Cuidar el planeta también empieza en nuestro plato. Agostina de la Fuente, licenciada en nutrición.
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3: Vamos a ver, esta versión va a salir bárbara, ¿eh? Fíjense, con tres estrofas.

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0: Dios mío, dicen por ahí, Dios mío, ay, ese Dios que es tuyo, ay, el Dios que es tuyo, mío, de todos nosotros. ¿Qué frase esa, no? Hola, buenas tardes, ante todo, ahí está, ahí va. ¿Qué frase esa, no? Dios mío. Cuando alguien está, nada, hablando de algo, dice, Dios mío. Y puede ser tomado de forma positiva o negativa la frase. Dios mío, ¿no? Por ejemplo, mirá si... No me voy a meter en lugares donde después no puedo salir. ¿Qué tal, señoras y señores? Yo mismo me saco de aquí. Señoras y señores, ¿qué tal? ¿Cómo va la vida? ¿Cómo va eso? Hoy, miércoles 13 de mayo de 2026, uno de los días de la semana en que se la parte el medio. Ahí está, listo. Es así, hoy, claro, miércoles, que no es un día de miércoles. Arrancó muy frío, pero lentamente fue asomando y haciendo la alegría de aquellas personas que iban con el comentario. Uy, qué frío que hace. El comentario que siempre se hace. Bien, señoras y señores, cuánta información, cuántas imágenes que uno va guardando en la memoria, como atesorando, ¿no? Esa... Voy a empezar de lo local a lo nacional, ¿no? Digo, esas... Va atesorando esas imágenes de una plaza Mansilla llena, esa plaza frente a Casa de Gobierno llena, totalmente repleta de gente y un poco más, que seguía por calle Santa Fe. La marcha, ayer la marcha federal en reclamo de la implementación de la ley de financiamiento universitario. Impresionante, impresionante la marcha ayer, que se replicó en todo el país, y uno va atesorando esas imágenes, y también las imágenes de la marcha en Buenos Aires, ¿no? Con una Plaza de Mayo totalmente colmada, y uno atesora, ¿no? Esa lucha que se lleva adelante, como también fue en los años 90, cuando uno también luchaba y marchaba por causas similares, ¿no? La ley de educación superior en aquellos años, ¿no? Los años 90, que lo tuvo a un joven estudiante de Verón participando activamente de esas marchas y de esas luchas. Hoy, sigue siendo joven, Verón, también sigue activo y participando en estas luchas universitarias, que, como decía ayer, es una lucha de la sociedad toda, porque médicos, abogados, arquitectos, todos salen de la universidad pública, gratuita y de calidad. Ahí está, lo dicho, señoras y señores, vamos a estar hablando en un ratito de esto, pero previamente saludo a Pablo el Perro Morelli, la voz en off artística y realizador de la artística de este programa, y la otra voz, la voz femenina, la voz en off de este programa, Gisela Guerrero, desde Concordia. Hola, Nahuel Fontana Arber en la consola de sonidos, ¿cómo te va? Buenas tardes, saluda a todos los componentes del equipo, levanta la mano, el pulgar, se acomoda en la silla, se apresta a que todo suene más que bien en esta tarde, de hecho que ya estamos sonando más que bien. Agustina, buenas tardes, ¿cómo te va?
1: Hola, ¿qué va? ¿Cómo va?
0: Yo bien, tomando un rico mate que acabas de hacer ese bar.
1: Sí, sí, es cómo me la sube el mate. Impresionante.
0: Ah, muy bien.
1: Impresionante. Como igual de impresionante, la cantidad de mate que tomamos el día de ayer en la marcha. Mate de acá, mate de allá.
0: ¿Y cómo hacen? Porque antes, cuando había todas estas marchas que finalizaban en la Casa de Gobierno, el 99,99%,
1: sí.
0: Uno tenía el recurso del Automóvil Club Argentino, el famoso ACA.
1: Sí.
0: Claro, que ahora está cerrado por remodelaciones.
1: Y qué sé yo.
0: ¿Habilitaron los baños de Casa de Gobierno?
1: Y yo siempre voy.
0: No, sí, pero ayer en la marcha.
1: no probamos ir, la verdad. Igual, viste que mientras estás entretenido, cantando, escuchando el documento, no sé, no te concentras en eso. Aparte tampoco es que te llega tantos mates, digamos, somos muchos. Éramos muchos.
0: Sí, no sé. Pero hay gente que, viste, toma dos mates y tiene que... desalojar.
1: Claro, claro. Bueno, sí, es realmente un problema grande el de... Igual estaba las facultades...
0: pequeño.
1: No, grande, grande.
0: No, de pequeño lugar para contener tantos mates.
1: Sí, bueno, pero qué sé yo. Estaban las facultades abiertas. Bueno,
0: claro.
1: Claro. Éramos muchos. Eso es lo que quería decir. Son impresionantes las imágenes por dron que pudimos ver captadas en la Plaza Mansilla, la plaza enfrente a la Casa de Gobierno de la provincia de Entre Ríos. Acá en la ciudad de Paraná la marcha fue muy contundente. Concordia también, las imágenes realmente sorprenden.
0: Sí. Me sorprendió Concordia. Realmente.
1: Me sorprendió Concordia, sí. Así que le mandamos un saludo a todos los compañeros y compañeras de allá, de Concordia.
0: Concordianos.
1: Claro, los concordianos.
0: Concordianos, claro.
1: Que tienen un gentilicio nuevo.
2: Concordianos.
1: ¿Cómo?
2: Concordianos.
1: Ahí concordianos.
0: Está. Ahí está. Si vuelve a ser preci, dijo que quiere.
1: 120.000 personas se contó desde la Nación en la marcha de ayer, en la marcha universitaria de ayer en la ciudad de Capital.
0: Sí, ya vamos a entrar en tema de la multitudinaria marcha federal por la implementación de la ley de financiamiento universitario. Porque para esto también hay algunos audios que vamos a estar compartiendo, testimonios y demás. Hoy miércoles, como decimos, tenemos muchísimo... Te vamos a dejar una especie de de qué va el programa, ¿no?
1: A ver.
0: Claro, porque tenemos la marcha federal de ayer.
1: Las repercusiones que eso tuvo.
0: Las repercusiones, es así. Y mientras todo eso sucedía... Tras largas horas de reunión paritaria... El gobierno de la provincia de Entre Ríos dio por cerrada las negociaciones y se puso de acuerdo. Se puso de acuerdo, pero no con todos los sindicatos, con uno de ellos, el sindicato mayoritario, que es UPCN, va a otorgar 3,5% de aumento el gobierno de la provincia y listo. Después te vamos a contar por qué se puso de acuerdo solamente con uno de los gremios.
1: Sí.
0: Te lo vamos a contar, tenemos audio.
1: Sí.
0: Me acaban de confirmar la entrevista con Cristina Melgarejo.
1: Buenísimo.
0: Miembro paritario de UPCN, que nos va a contar también esto en un ratito nada más.
1: No así fue la suerte de acuerdo de la paritaria con docentes de la provincia.
0: Con docentes de la provincia, claro, que ACMER dijo, bueno, estamos en conflicto. Me comuniqué con Abel Antivero hace un ratito, nada más, secretario general de ACMER, que me dijo, mira, vamos a estar viajando a Federación, ya al norte de la provincia. Vamos a estar en ruta. Si tenemos suerte, yo atiendo. Si tenemos señal, yo te atiendo de todas maneras, dijo. Si tenemos señal,
1: genial.
0: Mejor todavía, vamos a conversar.
1: La verdad que bastante tensa la reunión paritaria con docentes, mucho más que con estatales, me parece a criterio, porque también los resultados del cierre de la paritaria fue, bueno, gremios docentes dando a conocer que están pensando recurrir a la justicia, ¿no? Tienen recursos para seguir en medida de lucha después de dos encuentros paritarios con el gobierno provincial que no salieron bien.
0: En un ratito te vamos a contar todo, con audio, todo ilustradito, todo un laburo de producción espectacular. Bien, además de esto, vamos a estar hablando, porque mientras la marcha sucedía, fue esta reunión de paritaria, la reunión paritaria con los gremios estatales, con los gremios docentes, y en otro sector de la ciudad se reunían la UTA, la empresa San José, Sociedad Anónima, para intentar destrabar el conflicto de los choferes que quedaron cesantes en diciembre último, cuando se produce el traspaso de empresa, cuando caduca el convenio con Buses Paraná,
1: sí,
0: que es la UTE transitoria,
1: la empresa,
0: entre ERSA y Mariano Moreno, y quedan 214 trabajadores de esta empresa transitoria sin trabajo.
1: Desocupados.
0: Totalmente desocupados. Bueno, te vamos a estar contando, porque también hubo una reunión en este sentido.

0: con antivirus, y la OMS pidiéndole a Javier Milei, che, podemos volver a trabajar juntos porque es importante este tema. Este barco salió de Argentina y no estamos pudiendo dialogar con el presidente del país en donde se encontró esa cepa, ¿no? Muy importante hablar sobre esto y hablar sobre también el desfinanciamiento y la falta de ocupación del gobierno nacional con tema salud.
1: Sí, y realizó declaraciones la ministra de Desarrollo Humano de la provincia de Entre Ríos,
0: sí.
1: Verónica Berizzo, con respecto, bueno, no digo que fue por la entrevista que realizamos ayer a Emanuel Cornejo. Ahí está, Emanuel Cornejo.
0: Sí, referente de Vientos de Libertad del MTE-UTEP.
1: Claro, que están diciendo no nos llega la comida a los comedores comunitarios.
0: Desde abril que adeudan la comida, sí.
1: La ministra de Desarrollo Humano hizo declaraciones hoy, te lo vamos a contar en un ratito, nada más.
0: Bueno, mirá, qué programón.
1: Qué programón, sí, claro.
0: Y por supuesto música y entretenimiento,
1: sí,
0: mientras tanto.
1: Toda, show. Sí, acaba de confirmar Cristina Melgarejo, secretaria adjunta electa, aún no asumida, de UPCN. Así vamos a estar hablando de este tema en un ratito nada más. Claro, y como es de costumbre en este programa, nosotros a esta hora de la tarde salimos a la vereda de la radio y te lo contamos de esta manera.
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1: 19 grados, la temperatura en la ciudad de Paraná, la humedad alcanza el 64%, la presión 1.8.2 en hectopascales, el viento del este a 13 kilómetros por hora, la visibilidad 15 kilómetros, el cielo se encuentra parcialmente nublado. Para lo que resta de la jornada se anticipa algo nublado. En cuanto para mañana jueves, el Servicio Meteorológico Nacional anticipa una mínima de 8 grados, una máxima de 20 grados, con el cielo mayor a parcialmente nublado. La temperatura actual en la capital de la provincia de Entre Ríos, 19 grados.
0: Nos vamos hasta Concordia y tenemos una temperatura de 19 grados 2 décimas, una humedad del 64% y un clima parcialmente nublado con máximas de 19 grados para el día de hoy, mínimas de 6 grados. Y algo, un miércoles algo nublado por todo el día, durante la tarde y durante la noche, cero probabilidad de precipitaciones. Mañana, desde el Servicio Meteorológico Nacional, se pronostica un leve aumento de temperatura con un día parcialmente nublado y por la noche despejado.
1: Bien, y nos vamos a Gualeguaychú, 17 grados la temperatura actual. Por la tarde-noche se pronostica la temperatura en mínimo descenso. Temperatura mínima para mañana jueves de 5 grados, máxima de 19 con el cielo parcialmente nublado. La temperatura actual en Gualeguaychú, 17 grados.
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bailando claramente, si no movés los pies con esto, imagínate. No sé qué te parece escucharlo a Steven Harden Radkins, conocido mundialmente como Stevie Wonder, Stevie Maravilla, mirá vos, que nacía un día como el de hoy, 13 de mayo, pero en 1950 en Michigan. Y vos sabés que tan solo 9 años tenía cuando perdió la vista debido a la prematuridad de su nacimiento y una complicación en la incubadora. Su familia y él mismo se negaron a dejar que su discapacidad definiera su vida. Desde muy chiquito demostró un talento musical excepcional. Aprendió a tocar varios instrumentos, incluyendo la armónica, el piano, la batería, demostrando una destreza sorprendente. Escuchá, 11 años tenía cuando impresionó a Berry Gordy, fundador de el mítico sello Motown Records, que es donde grababan todos aquellos músicos de soul en los años, en los primeros años 60. Bueno, y lo sorprendió a este productor, y lo que resultó al toque de un contrato discográfico. 11 años y te pagan por tocar el piano. Y sí, es un trabajo también, ¿no? Tocar el piano es un trabajo, por supuesto. Eso fue el comienzo de una carrera musical legendaria que sin dudas marcó una huella imborrable en la música, en la historia, te podría llegar a decir, de la música. Stevie Wonder, que produjo una impresionante cantidad de éxitos a lo largo de su carrera. Bueno, temas que estamos escuchando, ¿no? Por supuesto, como este que se llama Superstition, el anterior, que es muy loca la historia de la canción anterior, que ya se me fue el nombre, ¿cómo se llama? Master Blaster, ahí está, que es una especie de reggae, Master Blaster Jamming, que él la compone luego de ser telonero de un pibe del que hablábamos en estos días nada más, cuando fue telonero de Bob Marley, nada más y nada menos, cuando Bob Marley llega a Inglaterra. Bueno, él es telonero de Bob Marley y ahí flashea y crea esta canción. No es que le crea esta canción directamente, pero le empieza a dar vueltas por la cabeza la idea del reggae, eso del jamming, nada más que como tiene influencia un poco más rocker, la hizo de esa manera. Mirá vos las influencias del mismísimo Bob Marley, cómo llegan hasta este gran, pero gran Stevie Maravilla, Stevie Wonder. Y más allá de su éxito musical, Wonder también ha utilizado su plataforma para abogar por la igualdad y la justicia. Su compromiso con causas sociales se manifiesta en su participación activa en movimientos como la lucha contra el apartheid en Sudáfrica y la defensa de los derechos civiles en Estados Unidos. Nada más y nada menos. Superstition es esta canción.

¿Cuál es así la marca, la huella que ha dejado Stevie Wonder con canciones, bueno, que han sido cantadas por todos? I just want to say I love you, algo así se llama la canción. Solo llamé para decirte que te amo, que fue un éxito rotundo. Muchos número uno en las listas, en los charts, tanto americanos como ingleses, que ha ubicado Stevie Wonder. Y digo, tan profunda es la huella que ha dejado que muchos músicos lo han homenajeado. Uno de ellos, los músicos paranaenses, mis amigos de La Roca, que suenan así, escuchá.

banda paranaense, La Roca, haciendo Superstition. Mirá vos qué pedazo de versión. El cumpleaños de Stevie Wonder en el día de hoy, señoras y señores. Y nosotros lo estamos conmemorando así, de esta manera. 76 años de Stevie Wonder, que dejó una huella imborrable en los homenajes, en este caso de La Roca, banda paranaense. Pero volvemos a la superstición original del mítico Stevie Wonder.

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0: 33 que pasan de las 3 de la tarde en todo el país. Señoras y señores, hasta las 5 estamos en vivo. Estamos con vos desde las radios de la Universidad Nacional de Entre Ríos en 100.3 en Paraná, 97.3 en Concordia, 91.3 en Concepción del Uruguay y las tres radios de la UNER, claramente, y también toma la transmisión FM Radio Estudio en 97.5 en la ciudad de Gualeguaychú. 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
0: Ahí va, 343-517-9031 para que te puedas comunicar con nosotros y participar del programa como lo haces habitualmente. Bien, y ya nos metemos con las noticias y decíamos, mientras se sucedía la marcha federal universitaria aquí en la ciudad de Paraná, también se producía la reunión paritaria. Y el gobierno provincial ya había hecho una oferta del 3,5% al sector de los trabajadores estatales, 3,5% aumento en los haberes de mayo. Y hubo un acuerdo que fue alcanzado por uno de los gremios, no así con todos, que establece un incremento del 3,5% sobre los conceptos remunerativos, además de una actualización del 3,5% sobre el monto fijo acordado en febrero, en los términos oportunamente que se habían establecido. También se acordó la realización de una reunión destinada a conformar una agenda de trabajo sobre temas sectoriales prioritarios y urgentes, cuya fecha será definida la semana próxima. Nosotros tenemos los audios, recortes de audios. En esta oportunidad, Ricardo Vales, él es miembro paritario por el gobierno provincial, a la salida de la reunión explicó de qué se trataba y dijo lo siguiente.
2: Poder, la verdad, celebrar que se ha llegado a un acuerdo con los gremios que representan a los trabajadores del gobierno provincial. Fue una larga negociación, una discusión en el mejor de los sentidos que tiene que darse, porque los secretarios generales representan los intereses de los trabajadores y el gobierno provincial no desconoce la pérdida de poder adquisitivo que ha sufrido, la necesidad de recomponer los salarios. Trajimos una propuesta que sinceramente es lo que el gobierno provincial puede cumplir y llevar adelante. Fue lo que charlamos, lo que discutimos la jornada anterior y también en esta. Tiene que ver con una recomposición salarial del 3,5% sobre los montos remunerativos y el 3,5% también sobre los montos no remunerativos que se acordaron en febrero pasado, en la paritaria anterior. La actualización de las asignaciones familiares en los tramos correspondientes también por el 3,5%. Se acordó eso con el gremio mayoritario que es UPCN. Manifestó también ATE la disconformidad del acuerdo y solicitaba un monto porcentual mayor a lo que manifestamos, la imposibilidad en este momento de poder al mismo, pero se logró el acuerdo con el gremio mayoritario. Acordamos tener una nueva reunión en lo que tienen que ver con las condiciones de trabajo de los trabajadores la semana próxima, a fijar fecha en la cual se analizarán cada uno de los sectores que tienen que ver con las necesidades y las condiciones de trabajo de los empleados en cada uno de los ministerios. Y bueno, la verdad que fue una negociación ardua, una discusión que se llevó por cada uno de los puntos, pero que celebramos que se haya podido acordar.
3: ¿Doctora, a cumplirse a partir de junio retroactivo también?
0: Ricardo Vales, miembro paritario del gobierno provincial, haciendo declaraciones en rueda de prensa a la salida de esta reunión. También hizo declaraciones Oscar Montes, secretario general de la Asociación de Trabajadores del Estado.
4: Hola, sí, buenas tardes. No, nosotros los que planteamos el rechazo de la propuesta salarial del gobierno, dijimos que no estábamos en condiciones de acompañar esta propuesta, que es en contra de los intereses de los trabajadores y trabajadoras, no hay ningún plan de recuperación del salario, y realmente es la misma propuesta prácticamente que habían hecho en la reunión anterior, así que la Asociación Trabajadora del Estado no tiene mandato para aceptar, y como no hay una propuesta diferente y no va a haber otra instancia, directamente la Asociación Trabajadora del Estado rechazó la propuesta salarial otorgada por el gobierno.
1: ¿Fueron trabajadores autoconvocados los que se encontraron en la salida de Secretaría de Trabajo o desde ATE estaban informados?
4: Mira, nosotros nos encontramos con muchos trabajadores que estaban manifestándose genuinamente, reclamando condiciones de trabajo, salario digno. Nosotros convocamos también a nuestro cuerpo delegado que nos acompañe. Y esta es la realidad que estamos viviendo a lo largo y ancho de la provincia, la desilusión, la desesperación, la indignación, que está el resultado es este, después de muchas horas de discutiendo, donde no pudimos llegar a un acuerdo que sirva para los trabajadores y trabajadoras, realmente otro retroceso, más del 40% de la pérdida de poder adquisitivo. Esta es la realidad salarial que tenemos en la provincia de Entre Ríos, donde seguimos retrocediendo. ATE no va a acordar nada de espalda a los trabajadores y trabajadoras.
3: ¿Qué nivel
0: de... Era el secretario general de la Asociación de Trabajadores del Estado, Oscar Montes, haciendo declaraciones a la rueda de prensa a la salida de esta reunión. Nosotros estamos en comunicación con Cristina Melgarejo, secretaria gremial y secretaria adjunta electa, no asumida aún, de la Unión del Personal Civil de la Nación, el gremio mayoritario que aceptó la propuesta del gobierno provincial. Hola Cristina, buenas tardes. Agustina y Marcelo, desde las radios de la UNER te saludamos. ¿Cómo estás?
5: ¿Qué tal? Muy buenas tardes.
0: Muy bien, muchísimas gracias por atendernos. Bueno, en esta última reunión paritaria donde el gobierno provincial ofrece el 3,5% de aumento remunerativo, el informe que nos llega desde el gobierno provincial es que se cierra esta paritaria con el acuerdo del gremio mayoritario que es UPCN. ¿Cuáles fueron las razones por las que el gremio acepta esta paritaria?
5: Primero nosotros decimos que no es solamente un 3,5% sobre los montos remunerativos. También se ofrece un 3,5 sobre la suma fija que venimos cobrando, que venimos percibiendo hace ya varios meses. Y lo más importante para nosotros, se cierra la paritaria salarial, pero nosotros dejamos abierta, y así lo dicen las actas, seguir con reuniones donde tenemos que seguir encontrando mejoras para los distintos sectores de la administración pública. Nosotros tenemos muchos atrasos, los trabajadores en enfermería, auxiliares de educación, los trabajadores de comedores escolares, etcétera. Esto queda abierto, esto vamos a seguir la semana próxima con estas reuniones. Necesitamos tener aclaración sobre los temas de pase a planta con los compañeros que están en estabilidad. Uh-huh. Y después, que esto sí ya quedó así ya formalizado, nosotros las recategorizaciones que venimos trabajando desde hace 6-7 meses y que se pudo implementar la primera etapa que corta el 10 de marzo, ya se van a poder la nueva categoría asignada ver reflejada en los haberes de junio. Y el pago en los casos que corresponda retroactivos mediante complementaria. Todo esto con los decretos en mano. Claro. Ya están avanzados algunos, reparticiones, ministerios, y bueno, eso va a suceder de esta forma. Después nosotros, sí.
0: Sí, no sé si alcanzaste a escuchar declaraciones del secretario general de ATE, que decía que, bueno, la propuesta es insuficiente. ¿No les parece lo mismo a ustedes?
5: Sí, los sueldos están realmente atrasados. Haber firmado esta paritaria no quiere decir que estamos contentos. De ninguna manera no alcanza, los sueldos están atrasados. Pero también hay que decir, que no sé si lo dijo el compañero Montes, que o firmábamos o se acordaba o no se liquidaba. Habría que preguntarle a los trabajadores que por una información maliciosa, porque la mayoría de las declaraciones son que nos dio el 3,5 y el gremio mayoritario, es decir, nosotros aceptamos, es malicioso, porque hay otras cosas. Entonces, ¿estarían dispuestos a no recibir ningún aumento? Porque no dijo como a los docentes que les paga por decreto, nos dijo directamente, y así está escrito, de que no iba a haber liquidación.
0: Claro, directamente. Entonces, no iba a haber liquidación.
5: No.
0: Es decir,
5: no.
0: El gobierno provincial es como que, digamos, los pone en una situación incómoda.
5: Pero nosotros, al lograr otras cosas más, que también es importante, por ejemplo, hay 5 puntos, dos ya te nombré, después tenemos las asignaciones familiares, cuando se aumentan, para evitar que los aumentos salariales no alcancen a percibir los montos los trabajadores, los tramos deben, los topes que hay, se van ya a actualizar automáticamente. ¿Qué pasaba? Había aumento, la gente pasaba el segundo tramo, cobraba menos y en realidad no se veía el aumento en nada. Ahora va a ser automático. Y también nosotros planteamos la carga horaria que tienen los trabajadores que tienen a partir de la categoría 4. Muchos trabajadores con el tema de la recategorización nos plantearon si aceptaban o no aceptaban porque tienen que cumplir una hora más. En lo que se le trae complicaciones, ya sea porque tienen los hijos en la escuela, porque hay que retirarlos, porque tienen que pagar alguien que los cuide por esa hora más, y realmente no conviene trabajar una hora con lo que significa el aumento hora.
6: Claro.
5: En dinero. Entonces, ¿nosotros qué decimos? No queremos que la ley no se respete, porque esto está así por la ley. Pero claro, sí decimos que transitoriamente nos den una respuesta hasta que nosotros creemos que lo vamos a poder revertir con el convenio colectivo de trabajo.
1: Sí, Cristina, me gustaría preguntarte, si bien el aumento es del 3,5% según UPCN, ¿cuánto tendría que ser el incremento para que los salarios vuelvan a tener poder adquisitivo, al menos como el que tenían hace, no sé, 2 años?
5: Mira, nosotros tenemos un atraso salarial indiscutible. Nosotros hemos perdido el poder adquisitivo que teníamos, que si bien no era hace 2 años para tirar manteca al techo, al menos estábamos mucho mejor.
1: Sí, claro.
5: Lo hemos perdido, lo venimos perdiendo, pero nosotros también estuvimos haciendo un estudio de cuánto se viene dando estos aumentos salariales, porcentajes en las distintas provincias, y ninguna ha logrado firmar por mucho más de esto. Que nos falta recuperar, y por supuesto nadie puede estar contento. Yo soy trabajadora de salud, sé lo que ganan mis compañeros, tengo mis compañeros de comedores, es miserable lo que estamos ganando. No llegamos a fin de mes, es crítica la situación, pero también cuando hacemos medidas de fuerza, cuando pedimos paro, acompañamiento en marchas, el acompañamiento contra las medidas de Milei en Buenos Aires, no es que la gente viene y está acompañando, ¿no? Te preguntan si se descuenta el día, si pierden el arancelamiento, claro, si pierden las horas extras.
1: Sí, claro.
5: Solos no se puede hacer esta lucha, ¿eh?
1: Sí, la pregunta era más bien si tienen un porcentaje estimado de cuánto tendría que ser el aumento por parte del gobierno para bueno, estar conformes con los aumentos.
5: Mira, para estar conforme nos falta muchísimo. Y si nos hubieran dado un 10, un 15, un 20, tampoco hubiera alcanzado. Están realmente atrasados nuestros sueldos. Es vergonzoso.
1: Bien.
5: Pero bueno, acá estamos poniéndole el pecho. Y creemos que... Nosotros creemos que ya la sociedad no quiere más lo que se vio ayer de quemar cosas ahí enfrente, de tirar botellazos en la Secretaría de Trabajo a la puerta. Creo que la sociedad quiere que los sindicalismo, que los sindicatos, que los gremialistas cambiemos esta forma de hacer sindicalismo. Creo que tenemos que sentarnos, que tenemos que discutir, que tenemos que llegar a acuerdo y que nunca esto no está cerrado. Vamos a seguir y vamos a conseguir mejoras para los trabajadores, de eso estoy completamente seguro.
0: ¿Qué serían estos pasos que continúan, ¿no? Las paritarias, sí, sectoriales.
5: Sí, exactamente.
0: ¿Y por dónde se continúa?
5: Y nosotros creemos que las negociaciones van a ser sectoriales, que la agenda de trabajo la vamos a poder plantear la semana que viene con los distintos ministerios. Salud es el que en este momento tiene más atraso con los trabajadores, sí. Pero también tenemos problemas en educación, los proyectos para las horas extras. Para que le liquiden las horas extras en educación todavía no los hemos visto. La gente también ha sufrido recortes y aunque sean no sean demasiado, en el bolsillo de cada trabajador 5, 10, 15 horas menos significa.
0: Bueno, el sector de enfermería que marchó precisamente en el día del enfermero y de la enfermera, ¿no? También sí, reclamando, ya. Haciendo una demanda salarial.
5: En el día de ayer sí estuvo reclamos por parte de un sector, nosotros lo venimos haciendo, pudimos destrabar por esto de estar siguiendo los expedientes, de hablar con el ministro, de tener reuniones en Hacienda, pudimos destrabar y ahora salen expedientes que se van a pagar por complementaria de 400 trabajadores más de jornadas, prolongación de jornada, que realmente la vienen cumpliendo hace 8, 9 meses y no las han cobrado. Mm. Bueno, eso se ha destrabado, también se ha destrabado en menos cantidad los horarios atípicos. Es decir, hay atrasos de varias cosas en salud, no se pagan las jefaturas, hay atraso en eso también. Así que bueno, creemos que para nosotros estamos en negociar, en dialogar y poder lograr cosas positivas de esta forma.
0: Cristina, te agradecemos muchísimo este contacto. A propósito, ¿cuándo asumís como secretaria adjunta?
5: Todavía no tenemos fecha porque asumimos todos juntos, las elecciones son nacionales.
0: Claro, a nivel
5: entonces,
0: nacional.
5: Todas las provincias asumimos juntos, todavía la verdad no tengo fecha, pero serán los próximos meses.
0: Muchísimas gracias nuevamente, que tengas buenas tardes.
5: No, por nada, muy amable, hasta luego.
0: Hasta luego. Conversábamos con Cristina Melgarejo, secretaria gremial de UPCN, abordando el tema de paritarias, donde la provincia cerró un aumento remunerativo y va a liquidar por decreto a los docentes. Esto fue en el marco de la reunión paritaria de las paritarias, donde la provincia cierra con UPCN, que es el gremio mayoritario de la administración pública provincial, y ATE, el otro gremio actuante, declara insuficiente, rechaza la oferta, y el gobierno va a liquidar por decreto a los docentes que rechazaron también la propuesta. Y de los docentes vamos a estar hablando dentro de un rato, nada más.
1: Exactamente.
6: Lo que hubo para decir se dijo en voz alta
1: con Marcelo Bruja Verón.
6: En voz alta con Marcelo Bruja Verón.

0: 52 en todo el país. Nos quedamos hablando con Agus, ¿no? El tema de los números.
1: Sí.
0: ¿No? UPCN nunca te habla de números, de porcentaje.
1: Uno como...
0: Porque la propuesta es, vamos negociando, la paritaria sectorial y otros derechos también de los trabajadores. No te hablan mucho de números.
1: No, me llama la atención simplemente, siempre pregunto, bueno, uno como periodista intenta poner en números, porque los números no mienten.
0: La info dura.
1: Claro, ¿cuánto porcentaje es el que necesitan los trabajadores estatales para recuperar salario, digamos? En el reclamo universitario, por ejemplo, los docentes, lo primero que te tiran es, el salario docente cayó un 46%, un 35%, según quien dice, hay un porcentaje que depende del cálculo que vos haces.
0: Sin dudas que lo hay.
1: No entiendo por qué,
0: Y son diferentes estrategias comunicacionales que entabla cada sector, cada gremio. Fíjate vos que ATE sí te habla de números.
1: Sí.
0: ATE te habla de números, UPCN no.
1: Pero
0: porque son, yo lo entiendo de esta manera, son distintas estrategias comunicacionales. ¿Qué sé yo?
1: Pero bueno, interesante la nota.
0: Sí, pero además tiró un número. En honor a la verdad, tiró un número. Si nos ofrecen un 15, un 20, también sería poco.
1: Claro, o sea que es más que 20%.
0: Pero sin lugar a dudas. Sin lugar a dudas.
1: Bueno, me quedo con eso.
0: Sí. Un número te dio, y quedate contenta. Agustina, vos preguntás muchas cosas.
1: Gata Flora, te dicen a vos.
0: No, vos preguntás muchas cosas. Parecés periodista, ¿viste? Preguntás cosas que, ¿viste? Que por ahí...
1: Qué pesada, acabamos de...
0: 6 minutos para... ¿Qué hora? Para las 4. Ahí está, 6 minutos para las 4 de la tarde en todo el país, señoras y señores. Nos metemos directamente porque tenemos mucha información, mucha información. Así que si te parece, nos metemos directamente con la marcha de ayer, la multitudinaria marcha de ayer, ¿no? En todo el país.
1: Sí,
0: en todo el país.
1: Sí.
0: Y las repercusiones.
1: Te decía, un número que me quedó de la marcha de ayer es que la Nación calculó unas 210 personas.
0: ¿Qué la Nación, el gobierno?
1: La Nación, medio de comunicación, la Nación.
0: Ah, el diario La Nación.
1: Sí, el diario La Nación había calculado, calculan en todas las marchas, ¿no? Con
0: un dron.
1: Un dron que, es difícil de explicar.
0: No, es fácil, 4 personas por metro cuadrado.
1: Sí, exactamente. Diametralmente se calcula, 120.000 personas en Capital Federal. También es un número inexacto, pero sí se puede decir que fue una marcha grande, masiva.
0: Sí.
1: En todos los medios de comunicación, lo mismo. Masiva marcha federal universitaria. Obviamente, que es indiscutible, que no fue igual de predominante que la primer marcha universitaria que fue en 2024. Sí.
0: Para mí fueron la primera y esta cuarta, las dos más grandes marchas universitarias.
1: Sí. Sin duda que fueron muy convocantes.
0: Sí.
1: Y a lo que voy con esto de discutir números, que me parece una excusa para no hablar de lo importante, es que el gobierno todo el tiempo le saca el precio a la marcha en general, a la convocatoria, al vamos a decirle, el hecho político.
0: Sí.
1: De encontrarnos en la calle desde...
0: A la derecha no le gusta que la gente le gane la calle.
1: Ni siquiera te digo la derecha, porque algo de... una característica de la marcha universitaria, es que es bastante, bastante transversal. De hecho, creo que es la bandera en donde más transversalmente nos encontramos. ¿Qué quiero decir con esto? En la marcha universitaria nos encontramos de distintos colores políticos, de distintas menos profesiones.
0: La derecha, menos la derecha, insisto, a la derecha no le gusta.
1: Ultraderecha, no.
0: La gente en la calle, no le gusta la gente en la calle.
1: Yo he visto mucha gente.
0: No le gustó en el 76, acordate.
1: Sí, pero no, yo he visto gente de centro derecha que
0: centro derecha, pero no de la derecha.
1: Bueno, no es lo mismo.
0: No, claro. A LLA no le gusta.
1: No, claro, el oficialismo, el discurso del oficialismo básicamente se basó en decir esta marcha es una marcha opositora, una marcha donde se defiende la caja de las universidades, lo cual en dos palabras podés desarticular ese argumento que le baja el precio a la convocatoria, a la masiva convocatoria de la marcha federal universitaria.
0: Si es una marcha opositora, sí, totalmente.
1: Totalmente.
0: Totalmente opositora a las políticas de hambre del gobierno de Javier Milei.
1: Y total, y no solo opositora, sino una marcha en defensa, que está muy bien de plantearlo así.
0: Totalmente.
1: Defendemos
0: propia.
1: Un modelo de país donde la universidad sea pública, gratuita y de calidad.
0: Totalmente.
1: Tenemos varios testimonios de la marcha que se dieron a conocer y que se hicieron muy virales y que yo quería compartirles por si no lo vieron. Tenemos un primer testimonio de dos veteranos de guerra de Malvinas.
0: Vos sabés que ese lo escuché, lo vi, me emocionó como loco.
1: Vamos a compartirlo.
0: Dale.
2: Somos veteranos de guerra.
1: Ah,
2: y nosotros venimos porque nosotros venimos a acompañar la marcha de los universitarios, porque gracias a la universidad pública, por ahí va a parecer algo inusual, ¿no? Pero la universidad a nosotros nos devolvió la sonrisa. La universidad odontológica nos hicieron todos los dientes a los veteranos de guerra. Y por eso es que hoy corresponde estar acá con esta gente.
3: ¿Nombre?
2: Oscar Mendoza.
3: Oscar, gracias. Y vos contame.
4: A costa de Juan Carlos. Bueno, vengo por la misma, por la UBA, por los trabajadores, siempre acompañando. Y tengo mi hija universitaria, más orgulloso que eso.
3: ¿Qué estudia?
4: Estudia medicina, mi hija, en tercer año está. Y bueno, yo soy de la Telefónica, con mi compañero Telefónico, cuando vinimos en Malvinas, y bueno, vengo a representar a mi familia. Tenés un orgullo tener una hija universitaria que salió.
0: Se emociona, sí. El ex combatiente, y también te emociona.
1: Nos devolvió la sonrisa. Y este testimonio se hizo viral y es muy importante recalcarlo, que por eso te decía que el argumento de es una marcha que defiende las cajas y que no se deja auditar la universidad y bla, bla, bla, que es el discurso del gobierno nacional, se descascara por todos lados con estos testimonios donde... lo importante es lo que deja la universidad,
0: sí,
1: como
0: claro.
1: Por ejemplo la sonrisa de estos excombatientes de Malvinas. Realmente es muy importante poder dimensionar, ¿no?, lo que significa la universidad pública en este país, que le da la posibilidad a mucha gente. Y tenemos otro testimonio de un obrero que cuenta que él no pudo, pero que su hija sí.
5: ¿Por qué hoy en esta marcha?
6: Y acompañando a los que estudian. Yo no tuve la suerte, pero tengo hijos que yo los hice estudiar, siendo un obrero de la construcción. Los hice estudiar. Son tres. Yo les di, como decían otros, que creo que decían que un hijo de un obrero no puede ir a la universidad. Eso es mentira. Yo lo hice gracias a Dios.
5: ¿Y usted hizo estudiar a sus tres hijos en la universidad pública?
6: Sí. Y yo hice mi escuela primaria de años. Entonces, pero yo lo único que quería hacer es hacerlo estudiar. Y ahora están, que sean útiles para ellos, útiles para la sociedad.
5: Por eso está acá apoyando.
6: Sí, por eso. Y voy a estar siempre.
5: ¿Vino con sus hijos o vino solo?
6: No, mis amigos son grandes.
5: ¿Vino solo?
6: Sí.
5: Pero está reclamando el financiamiento de la universidad pública.
6: Sí, cómo no. Sí, por favor, puede hacer que se haga esto, que esto no se puede más. ¿Cómo va a haber un futuro sin estudio? ¿Eh? Y los chicos en el futuro, nosotros los grandes, ya dimos lo que vamos a dar. Pero son ellos. ellos, los chicos y los que vienen. Otra cosa, que ya tengo vinito, gracias a Dios. Entonces, recién vine a acompañarlo, vinieron y ya se fueron. Por eso les enseñé, esto es así, así, así. Hay que apoyar, escucha, yo como le digo, yo hice mi la escuela de antes, la hice, sí, sexto grado de antes tengo, pero ojalá habrá podido estudiar, pero no se pudo, pero ellos sí estudiaron.
5: Gracias.
0: Bueno, otro emocionante testimonio,
1: sí,
0: ¿no?
1: Sí, la verdad que, bueno, se te pone la piel de gallina al escuchar ciertos testimonios, sobre todo de esto que te decía, no es solo una marcha opositora, como dice el gobierno nacional, es una marcha en defensa de un modelo de país.
0: Totalmente.
1: Que pudo hacer que los hijos de obreros que no pudieron terminar la secundaria puedan ingresar a la universidad. Contrario a lo que dice el colega Fantino.
0: Ale Fanta Fantino. ¿Por qué reaccionó así?
1: Se la agarró, con la marcha.
0: Sí, bueno, él hizo escuela secundaria y estudios terciarios privados.
1: Y bueno, claro, así es. Bueno, igual estuvieron presentes un montón de estudiantes de universidades privadas, siendo conscientes de que si no pudieran estudiar en una universidad privada, si no pudieran pagar la cuota, caerían en la universidad pública, porque para eso existe. ¿Lo escuchamos a Fantino?
0: A ver, el Fanta.
7: Entonces no es para todos esto, es para un grupo que son ustedes. Ustedes son un grupo que están marchando por sus putos privilegios. Y nos vienen a correr diciendo, no, porque no podemos más trabajar con la cura del cáncer. No, sigan estudiando la cura del cáncer. Yo quiero que estudien la cura del cáncer y pongan más, incluso más guita.
1: ¿Con qué guita, no?
7: Pero no me vengan a correr con desfinancia. No, papá, no desfinancia, no. Vos la gastás en lo que se te canta la chota gastar, entonces nos venís a correr a nosotros con que nosotros somos los malos. Minga, la ponemos nosotros y somos los malos. Ah, sí, mirá vos, ¿dónde está el negocio? Sobre que la pongo yo laburando, el malo soy yo.
0: ¿Y sí?
7: El malo soy yo, ¿no?
1: Pero todos la ponemos, Ale.
7: De la Libertad Avanza. El malo soy yo. ¿De verdad perversamente me invertís los roles?
0: ¿De no, verdad? Vos lo estás invirtiendo.
7: Poniéndole históricamente. No, papá, no me vas a manipular. Porque tengo elemento psicoanalítico para que no me manipules.
1: ¿Qué?
0: No, es otra. Paralo ahí, por favor. Vamos de nuevo con esa partecita. Yo no sé cuántas remeras me voy a hacer. ¿Qué? Año. Tengo elementos psicoanalíticos para que no me manipulen.
1: Hermoso.
0: Sí, por hermoso. Una remera. Yo lo quiero.
1: Pero
0: remera,
1: además eso. Nadie te está hablando a vos, Fantino. Le estamos hablando al gobierno nacional.
0: Pero él se hace cargo.
1: Ellos, nosotros, ¿viste?
0: Claro.
1: Cómo se posicionan nosotros, que la ponemos toda a la plata para financiar las universidades, pero no la están financiando. Digo, se cae de Maduro todo lo que está diciendo. Vamos a escuchar ese fragmentito.
0: Este es un recorte. Sí. Esto podemos hacer un recorte para usarlo.
1: Tengo elementos psicoanalíticos.
0: No, claro, para que no me manipulen. Cuando lo tengamos, me avisan. Dale. ¿Qué le pasó?
1: No sé. Muy, muy enojado se lo vio a Fantino. Mientras estábamos todos en la calle defendiendo lo que es de para todos, ¿no? Y un argumento que decía Fantino, bueno, no sé si le puedo decir argumento. Algo de lo que decía en ese clip fue. Ustedes están defendiendo sus privilegios.
0: Claro.
1: ¿Ustedes quiénes? Los estudiantes.
0: Claro, los estudiantes, porque estudiar es un privilegio.
1: Estudiar es un derecho, Fantino, no es un privilegio.
0: Para él es un privilegio.
1: Para él es un privilegio.
0: Porque fue escuela secundaria privada y a universidad privada.
1: Algo
0: entonces
1: que
0: es un privilegio porque él se veía en una casta superior privilegiada,
1: claro,
0: que podía ir a una escuela privada.
1: Total.
0: Secundaria y universitaria.
1: Y algo que dice que me lo tomé muy personal a esto, perdón.
0: Apa.
1: Si me pongo personal.
0: Apa.
1: Pero Fantino, una persona que vivió toda su vida en Capital Federal, con acceso a absolutamente todo, dice que nosotros somos unos privilegiados y que el nene del pueblucho de Santa Fe no puede llegar y se tiene que ir a Córdoba a estudiar. Sí, Fantino. Claro que sí, nos tenemos que ir de nuestros pueblos, pero nos podemos ir a un pueblo de nuestra misma provincia, porque gracias al Estado, que construyó un montón de universidades en todo el país, no nos tenemos que ir de nuestra provincia. Claro, y me lo tomo personal porque todas mis amigas, incluyéndome, nos tuvimos que ir de nuestras casas, de alejarnos de nuestra familia para poder estudiar.
0: Pero él también. Le quedó chico su San Vicente santafesino. Le quedó chico, entonces se fue a las grandes luces del centro porteño.
1: El sistema universitario es perfectible, obviamente.
0: Sí, claro.
1: Nosotros queremos que todos lleguen a la universidad. El discurso es ese. No es defender nuestros privilegios. Y lo quería aclarar porque me parece más que obvio, pero siempre hay que explicar todo de nuevo y es, bueno, hagamos que todos lleguemos a la universidad.
7: Entonces no es para todos esto, es para un grupo que son ustedes. Ustedes son un grupo que están marchando por sus putos privilegios. Y nos vienen a correr diciendo, no, porque no podemos más trabajar con la cura del cáncer. No, sigan estudiando la cura del cáncer. Yo quiero que estudien.
0: Yo quiero que estudien.
1: Bueno, estos son...
0: ¿A ver ahí?
7: No, vos la gastás en lo que se le encanta la chota gastar.
0: Entonces vamos a encontrar el momento de para la remera.
7: Minga, la ponemos nosotros y somos los malos.
0: Claro, sí, sí.
7: Ah, sí, mirá, sí, ¿dónde está el negocio? Sí, sobre que la pongo yo laburando, el malo soy yo.
0: Yo también, laburando.
7: El malo soy yo, no es el zurdo este que caga trompada a los pibes por entrar en una remera de color de la Libertad Avanza. El malo soy yo.
1: Pero los zurdos también tenemos que laburar.
7: ¿Y los roles? ¿De verdad me decís que yo soy el malo?
0: Sí.
7: Poniéndole históricamente.
0: Sí.
7: No, papá, no me vas a manipular. Porque tengo elementos psicoanalíticos para que no me manipules.
0: No, andate a corte.
1: Bueno, masiva marcha en todo el país, en todas las plazas, en Concordia, en Paraná, llenamos todas las plazas y estamos muy contentos por eso, porque no estamos solos defendiendo esto que tanto queremos, que es la universidad pública.
0: Bien, aquí en la ciudad de Paraná también masiva marcha, 4 o 5 cuadras más o menos,
1: sí,
0: de marcha.
1: Difícil de contar, pero sí.
0: La plaza Mansilla colmada, gente que quedó sobre calle Santa Fe,
1: sí,
0: sobre calle Santa Fe, que no pudo ingresar a la plaza Mansilla. El gobierno diciendo, hagan lo que hagan, no voy a alargar un mango para la universidad, y bueno, y así vamos, ¿no? Cuesta abajo en la rodada, y así vamos, cada vez peor la educación y el futuro del país.
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5: Shell subió los precios de los combustibles en la ciudad de Paraná. Las estaciones Shell de Paraná reflejaron hoy miércoles una nueva suba de combustibles. El incremento ya se observa en las pizarras. La nafta super ronda los 2.200 pesos. En rigor, nafta super pasó a costar 2.179 por litro. En tanto, la V-Power nafta alcanzó los 2.415 pesos por litro. Por su parte, Fórmula Diesel se comercializa a 2.343 pesos por litro, mientras que el V-Power Diesel llegó a 2.519 pesos por litro.
0: Provinciales.
6: Cambian las multas por exceso de velocidad en Entre Ríos. El gobierno provincial dispuso cambios en el sistema de multas por exceso de velocidad y estableció nuevas escalas de sanciones para infracciones de tránsito en rutas y calles de la provincia. Las multas irían desde los 480 mil pesos hasta 960 mil.
0: Nacionales.
5: Ratifica nuevos gastos y alquileres de Manuel Adorni en la causa por enriquecimiento ilícito. Un testigo confirmó más pagos en dólares del jefe de gabinete por la propiedad de Indio Quad tras extenderse el contrato original de alquiler.
0: Internacionales.
6: La OMS se reivindica con el brote de antivirus frente a los ataques del presidente Trump y al presidente Milei. La Organización Mundial de la Salud afrontó la crisis del buque de antivirus recién diezmada por el abandono de la institución de Estados Unidos y por parte de Argentina. Precisamente Argentina es uno de los probables focos de contagio inicial de este caso y Estados Unidos se vio obligado a repatriar a 17 ciudadanos desde Tenerife, a uno de ellos con medidas especiales por haber dado positivo leve, aunque finalmente terminó dando negativo.
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día como el de hoy, sí, 13 de mayo, pero de 1966, se publica en Reino Unido el single llamado Painting Black, Píntalo de Negro, que es una canción de los Rolling Stones, acreditado conjuntamente a la Asociación de Compositores de Canciones de Mick Jagger y Keith Richards. Se lanzó por primera vez como sencillo el 7 de mayo del 66 en Estados Unidos, y luego se incluyó como la canción de apertura de la versión estadounidense de su álbum Aftermath de 1966. Painting Black alcanzó el número uno en el Billboard Hot 100, como en el UK Single Chart, que es el chart de el Reino Unido, ¿no? Esta canción que se convirtió en el tercer sencillo número uno de los Rolling Stones en los Estados Unidos y el sexto en el Reino Unido. Desde su lanzamiento inicial, la canción ha seguido siendo influyente como el primer éxito número uno con un sitar, particularmente en el Reino Unido, donde se ha cartografiado en otras dos ocasiones y ha sido objeto de múltiples versiones de portada, álbumes recopilatorios y películas. Es una de sus canciones más populares y está en la lista de los 500 mejores canciones de todos los tiempos de Rolling Stones, de la revista Rolling Stones. Fue incluida en el Grammy Hall of Fame en 1918 y es la canción número 79 mejor clasificada en las listas de todos los tiempos de los críticos especializados. Painting Black, Píntalo de Negro, Rolling Stones.

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0: 23 minutos que pasan de las 4 de la tarde en todo el país, señoras y señores. 343-517-9031 para que te puedas comunicar y participar del programa como lo haces habitualmente. En Paraná estamos en 100.3, en Concordia en 97.3, en Concepción del Uruguay en 91.3 y en Gualeguaychú a través de Radio FM Estudio. Estamos en 97.5 y si estás fuera del alcance de estas emisoras, ¿cómo podés escuchar el programa y toda la programación de las radios de la UNER, Agus?
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0: Mirá qué lindo, desde sí. Cualquier parte del planeta podés escuchar el programa y, como te decía, toda la programación de las radios de la Universidad Nacional de Entre Ríos. Decíamos con Agustina, ¿con qué distendemos? Y hay poco, la verdad, para distender, pero, hay a la vez hay mucha, pero muchísima información que podemos ir compartiendo. Dicen que se vienen aumentos.
1: ¿Aumentos de qué?
0: Ah, qué buena pregunta. Claro, aumento de la inflación, lógicamente, nuevos aumentos. Pero tenemos, como te decía, mucha información. Y uno que salió, no nos queda más que seguir hablando de la marcha, ¿no? De la marcha universitaria, porque uno de los que salió, además de Fantino, fue el ex marido de Pampita. Yo le sigo diciendo así.
1: ¿Fue la marcha?
0: Siempre del lado incorrecto. El ex marido de Pampita criticó duramente la movilización de quienes están a favor de la educación pública. Y la gente no se quedó callada.
1: No.
0: Lo mandaron a freír churros. Y claro,
1: Pará, ¿dice el ex marido de Pampita?
0: ¿La noticia?
1: Sí.
0: Sí, claro, por supuesto. Claro que dice el ex marido de Pampita. ¿Qué quieres que diga?
1: El nombre.
0: No.
2: 70 mil millones recortó el kirchnerismo en educación. No marcharon, no tomaron universidades, no dijeron ni una palabra. Y ahora que se habla de auditoría y control de gastos, aparecen todos indignados. Entonces no es por la educación, es porque se les termina el curro. Detrás de la supuesta marcha estudiantil están los mismos de siempre. Sindicatos, militantes y políticos que viven del Estado desde hace décadas. Y mientras te hablan de desfinanciamiento, las transferencias fueron llegando mes a mes. La plata está. Lo que no quieren es mostrar en qué la gastan.
0: No, la plata no está, querido. No.
1: ¿Otro? Mis docentes siguen cobrando igual. Digamos, sí, no sé, claro. Qué.
0: Las becas también se siguen cobrando lo mismo.
1: Sí, 75 mil pesos, claro, cobran de becas.
0: Digo lo mismo en cuanto a que no hubo aumentos.
1: Sí. Yo tampoco estoy viendo mucho presupuesto ni para investigación, ni para extensión.
0: Claro, la radio depende de extensión.
1: Sí, y ponele viajes y todo eso, olvídate.
0: No, bueno, la cuestión que hay gente que está...
1: Pero aparte de última, auditalas, qué sé yo.
0: Pero ya se
1: está auditando.
0: Todo.
1: Pero... Por favor, aumenta los sueldos. O sea, porque podés auditar...
0: Cumplí la ley.
1: Claro.
0: Cumplí la ley. No es ni más ni menos. No es ni más ni menos que cumplir la ley.
1: Pero aparte, ese argumento ya lo usaron desde 2024.
0: Bueno,
1: ya está.
0: Pero este tipo no tiene... evidentemente no tiene mucha argumentación, no tiene información. Y bueno, se lo conoce por haber sido el marido de Pampita.
1: Y ya no es el más...
0: El ex marido.
1: Encima es el ex marido
0: Se lo conoció por haber sido el marido de Pampita, por eso se lo conoció.
1: Tenés que, igual, gran logro.
0: Ahora es el ex.
1: Gran logro ser el marido de Pampita. Pero bueno, no se lo mereció.
0: No sé.
1: No se lo mereció, no estuvo a la altura.
0: Yo creo que el gran logro es ser el marido de mi esposa. Bien, señoras y señores.
1: Tengo una buena noticia. Dale, para darte. Chiquita, tal vez, no sé, a su criterio, al criterio de la oyentada, porque la Corte Suprema...
0: ¿Qué haces, Karina Olga? Lo dejás al criterio.
1: La Corte Suprema, que está recibiendo el conflicto...
0: La gente habla, ¿viste? Se
1: sí, que está con el proceso judicial entre la denuncia que hizo el CIN, el reclamo judicial.
0: El Consejo Interuniversitario Nacional.
1: Exactamente, para que el gobierno nacional cumpla con la ley de financiamiento universitaria, votada al menos 5 veces por el Poder Legislativo. Bueno, esto está en manos de la justicia y la Corte Suprema ya puede definir el conflicto universitario. Quedó en posición la Corte Suprema de resolver la disputa judicial entre el gobierno y las universidades nacionales por la aplicación de esta ley, luego de fallos favorables al reclamo en primera y en segunda instancia, ¿sí? Porque bien, el gobierno apela. La controversia gira en torno a la ley aprobada por el Congreso que obliga al Ejecutivo a actualizar automáticamente las partidas de destinadas a las universidades, además de recomponer los salarios docentes y no docentes y garantizar también fondos para beca, infraestructura, hospitales universitarios. Tras los fallos favorables al Consejo Interuniversitario Nacional en primera y segunda instancia, la administración de Javier Milei presentó un recurso extraordinario ante la Corte Suprema para intentar frenar la ejecución de la ley. En la Casa Rosada sostienen que la aplicación de algunos artículos podría generar grave e irreparable perjuicio para el Estado y afectar el equilibrio fiscal. Me cansa ya de decirlo. Y también invocan como fundamento para no cumplirla el hecho de que esté judicializada y aún sin sentencia firme, ¿sí? Claro. A lo que dice las universidades, decimos, che, pero mientras la justicia está analizando todo esto, los salarios siguen cayendo, digamos. Entonces también hay un reclamo paralelo al de para decir, che, mientras la justicia hace lo suyo, que sabemos que no se distingue por ser rápida, ¿sí? Y bueno, y el gobierno apela, bueno, que se cumpla la ley igual.
0: Claro, ni más ni menos cumplir la ley.
1: Bueno, y este estatus depende del pronunciamiento de la Corte, ¿sí? En su batalla judicial para lograr que no se aplique la ley, el gobierno llegó incluso a recusar a sus integrantes y pedir apartamiento de la causa, señalando que por ser docentes universitarios podrían definir con parcialidad a los jueces.
0: Bien.
1: Lo concreto es acá que con el expediente ya elevado, el expediente de la causa, la Corte ahora puede rechazar el recurso sin tratar el fondo de la cuestión. ¿Sí? Rechazar el recurso por parte del gobierno o avanzar hacia una sentencia definitiva. Según marca la normativa, no es necesario que gire el expediente al Ministerio Público Fiscal para que emitan opinión, aunque puede requerirla. Bueno, llegó el momento de que este proceso judicial de entre el gobierno nacional y las universidades, bueno, está en última instancia. La Corte Suprema tiene la última palabra, porque estamos hablando de un conflicto entre el Poder Legislativo y el Poder el Poder Ejecutivo.
0: Claro,
1: ¿no?
0: No hay fecha todavía.
1: No hay fecha, pero sigue avanzando a paso de tortuga. Y los salarios, mientras tanto, siguen bajando.
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0: 38 que pasan de las 4 de la tarde en todo el país. Y hacíamos hincapié hoy, más temprano, en la reunión paritaria del gobierno provincial con los gremios estatales y también con los gremios docentes, tema que aún no hemos abordado y que lo vamos a abordar en este momento, porque la provincia de Entre Ríos resolvió liquidar por decreto el aumento salarial del 3,5% a docentes. Bueno, desde ACMER rechazaron la medida. Desde SADOP advirtieron que el aumento del 3,5% decretado por la provincia es insuficiente. Desde SADOP lo declararon insuficiente. Esta medida fue comunicada tras la reunión realizada este martes y, según explicó el Ejecutivo, responde al cierre administrativo del proceso de liquidación, esta liquidación de haberes correspondiente a mayo. Sin embargo, desde el gremio docente privado advirtieron que la decisión interrumpió nuevamente la discusión salarial. La secretaria general de SADOP, Alejandra Frank, sostuvo que el sindicato esperaba una nueva convocatoria formal para continuar las conversaciones con el gobierno provincial. Recibimos por mail una notificación de la Secretaría de Trabajo Provincial donde se comunicaba que el aumento iba a ser otorgado mediante decreto. La secretaria general del Sindicato de Docentes Privados, Alejandra Frank, remarcó que el espacio paritario representa una herramienta fundamental para trasladar las necesidades del sector docente y cuestionó que no existían nuevas reuniones previstas en el corto plazo. Para nosotros, el espacio paritario es muy importante para poder dialogar con el gobierno y llevar las demandas de nuestros compañeros. Si ese espacio no existe, nos priva de esa posibilidad de mantener canal abierto de comunicación y diálogo, expresó la secretaria general de SADOP, que advirtieron que el aumento del 3,5% decretado por la provincia es insuficiente. Desde ACMER, te decíamos que la provincia, mejor dicho, el gremio, la Asociación Gremial del Magisterio de Entre Ríos, rechazó la propuesta y denunció que el gobierno está bastardeando la paritaria. Tenemos un fragmento de declaraciones a la prensa del secretario general de ACMER Central, Abel Antivero, que dijo lo siguiente.
1: Sí, tal cual, es así. El gobierno provincial nos notificó en horas de la mañana de que no nos iba a convocar a una audiencia, tal como habíamos emplazado nosotros, sino que nos notificaba de que en realidad sostiene la paritaria abierta, pero ese 3,5 que ofreció la semana pasada lo va a dar a través de una resolución. Y bueno, como decía recién, sostener esa propuesta, el argumento que dice el gobierno, que expresa, es porque entiende que con haberes de mayo, ese 3,5 que nosotros rechazamos, tiene que ser pagado por el mismo gobierno.
2: Remunerativo.
1: Remunerativo y bonificable, así es, tal cual.
2: Pero las mismas condiciones que hoy cerraron los estatales.
1: Sí, entiendo que la propuesta que le hizo a los estatales es solamente remunerativo. Si bien se condice y se cumple con el criterio que nosotros habíamos exigido en el mes de marzo, cuando fracasa también la paritaria, aún así nosotros entendemos que hay un monto que se adeuda, que tiene que ver con la inflación de diciembre, la inflación de enero y febrero. Y bueno, y por supuesto ahora en estos días que se va a comunicar a través del INDEC la inflación del mes de abril.
2: Ustedes en este sentido, Abel, como entidad ACMER Central, ¿tienen la obligación de responder al gobierno o cómo queda esto?
1: La paritaria queda abierta como iniciativa del gobierno, si bien entendemos que hay un bastardeo por parte del gobierno con esta herramienta que nosotros reivindicamos, porque por eso mismo nosotros entendemos que la paritaria es un espacio, es un lugar donde nos podemos representar en las mismas condiciones que el gobierno, y que todo lo que se define ahí tiene rango de ley, tiene carácter de ley y se debe cumplir, ¿no? Aún así el gobierno unilateralmente toma una definición, por eso decimos que está bastardeando la paritaria, y decide aplicar una propuesta, concretar una propuesta que nosotros hemos rechazado. Por lo tanto, por voluntad del gobierno seguiría abierta. Nosotros nos hemos declarado en situación de conflicto, que es también una iniciativa dentro del marco de la misma ley de paritarias. Por lo tanto, emplazamos también al gobierno por 5 días hábiles a una nueva audiencia. Vencida ese plazo, nosotros quedamos liberados para para concretar acciones, ¿no? Y al mismo tiempo estaríamos convocando también a nuestro Congreso, al Congreso de nuestra entidad, para la semana que viene.
0: Abel Antivero, secretario general de ACMER. El gobierno está bastardeando la paritaria. Emplazamos en 5 días hábiles para que nos convoque nuevamente a conversar sobre salarios. Si no lo hace, quedamos libres como para llevar adelante acciones gremiales. Contundentes declaraciones del secretario general del gremio mayoritario de la docencia entrerriana.
3: Sí, a diferencia también de la paritaria con estatales, pienso acá hay un rotundo no y hay una rotunda oposición, digamos, al gobierno provincial y a la propuesta que le es insuficiente, ¿no?, a los docentes.
0: Totalmente. Quiero agradecer a Canal 11 y en particular el audio y en particular a mi amiga Estela Díaz de Vivar, ¿no?, que fue la que realizó la entrevista con Abel Antivero y que nos posibilitó poder compartirla con vos que estás escuchando la radio. Contundentes declaraciones del secretario general del gremio mayoritario de la docencia entrerriana. Por su parte, AMET, habíamos hablado en el inicio de este bloque de SADOP, el gremio que nuclea a los docentes privados.
3: Sí.
0: Recién escuchábamos la palabra de Abel Antivero, secretario general de ACMER, la Asociación Gremial del Magisterio Entre Ríos.
3: Mayoritario, además.
0: El gremio mayoritario. Y AMED, que es el sindicato que nuclea a los trabajadores de la enseñanza técnica, en rigor, la Asociación del Magisterio de Enseñanza Técnica, su secretario general Andrés Bessel, manifestó la sorpresa ante el cambio de metodología. No sabíamos que no habría reunión, es una ley que se debe respetar. Al parecer, el gobierno no tiene el mismo parecer. La respuesta gremial no se limitó a declaraciones. Actualmente los equipos legales de los sindicatos docentes analizan los pasos a seguir y no se descartan acudir a la justicia para impugnar el procedimiento oficial. Ya hicimos la presentación ante la Secretaría de Trabajo para declarar que estamos en una situación de conflicto debido al procedimiento que utilizó el gobierno vulnerando la ley de paritaria, dijo el secretario general de los docentes técnicos. Es lamentable que se realice este tipo de acción por segunda vez consecutiva. Utilizan la necesidad de los compañeros y los tiempos de liquidación como una excusa para dar un aumento por decreto. Sintetizando, la docencia entrerriana en su totalidad rechaza este aumento del 3,5% del gobierno provincial y la metodología de brindar ese aumento por decreto, cerrando así de esta manera la herramienta de la discusión paritaria.
3: La educación en Entre Ríos está en emergencia, ¿no? La educación en Entre Ríos y en todo el país.
0: Pero no está declarada.
3: No está declarada la emergencia, pero sí está en rojo, se puede decir, claro, con los salarios paupérrimos que tienen los docentes y las docentes entrerrianas y entrerrianos. Y no solo los salarios, sino también el estado de las escuelas, que es algo que, bueno, queda relegado al reclamo salarial, pero que ACMER, que y que AMET también dicen, che, las escuelas están en un estado que no se puede dar clases, ¿no?
4: No, claro.
3: Recordemos esta escuela en la ciudad de Gualeguaychú, me parece, que se encontró con pulgas.
4: Claro, nada más y nada menos.
3: Digo, parece un dato menor, pero esa es la situación de la no inversión y del no mantenimiento de los establecimientos educativos, donde nuestros gurises van y tienen que aprender con docentes totalmente precarizados, con más de 2 laburos, con todas las horas que pueden tomar para llegar a fin de mes, para mantener a su propia familia, y además conteniendo todo el empobrecimiento de la sociedad entera, ¿no? Digo, ahí, y ya me entro a un tema que quería para cerrar, digo, las copas de leche cada vez cuestan más sostenerlas. Y cada vez es más importante la copa de leche en todas las escuelas, porque las familias no tienen para darle de comer a los pibes.
4: No, claro, digo, por supuesto. Bueno, la nota que realizábamos ayer con Emanuel Cornejo.
3: Sí, claro, porque Emanuel lo que nos decía, él es el referente de Vientos de Libertad, del MTUTEP, y dan un plato de comida cuando se puede, mediante la olla popular que realicen en distintos barrios, no solo en Anacleto Medina, de donde habla Emanuel, sino en muchos barrios populares de la ciudad de Paraná, que le aseguran el plato de comida a un montón de gente que tal vez no puede comer sin esa posibilidad, ¿no? Y denunciaba que el Ministerio de Desarrollo Humano todavía adeuda comida desde abril.
4: Claro.
3: Alimentos desde abril.
4: Claro.
3: Digo, es como, ¡ay, se me pasó! ¿No? Como, ¡ay, se me pasó darte la comida! Como si uno...
4: Una deuda chica, sin querer, se me ha olvidado en la cuenta del otario que tenés, se la cargás.
3: Oh.
4: Ah, dice el tango, ¿no?
3: Como si el hambre puede esperar, ¿no? Una gestión administrativa. La ministra de Desarrollo Humano de la provincia reconoció esas demoras en la compra de alimentos, pero aseguró que la asistencia llegará en breve.
4: Ah, bien.
3: Bancame, ¿tenés hambre? Bancame, que ya llega.
4: Como llega.
3: Como el pedido del delivery. Ya llega.
4: Claro, como el avance nuestro, ¿no? Que
3: sí.
4: Sale un rato antes. El programa es en minutos, ya llega, en voz alta.
3: Claro.
4: Claro.
3: Como si fuese una cosa que se puede esperar, ¿no? El hambre.
4: Avance.
3: Tras la firma del memorándum de entendimiento entre el gobierno provincial, municipios y UNICEF en el marco de un programa...
4: Hoy desde el gobierno provincial anunciaron con bombos y platillos el acuerdo con UNICEF.
3: Sí. En un programa de Municipio Unido por la Niñez y la Adolescencia. Eso es ese programa, se enmarca esto. Y la ministra de Desarrollo Humano de Entre Ríos, Verónica Berizzo, se refirió a las denuncias de los distintos movimientos sociales que mantienen la olla popular para darle el plato de comida, asegurar el plato de comida para un montón de familias.
4: Sí.
3: Emanuel nos decía, 270 personas van a comer.
4: Aproximadamente.
3: Estas... movimientos sociales denuncian la falta de partidas alimentarias en comedores y merenderos de la provincia. En declaraciones con el 9 Litoral, la funcionaria admitió la existencia de dificultades logísticas, aunque intentó llevar tranquilidad a los sectores que hoy demandan asistencia urgente. Si está ese faltante, seguramente que se tendrán que comunicar con algún funcionario que ya deben tener el teléfono. Estamos abiertos al diálogo, dijo la ministra Berizzo.
4: Sí, pero no hay que hablar tanto, hay que comer.
3: Hay que comer, claro. Tiene que llegar la comida. ¿Qué tan difícil puede ser, además, administrar...
4: Bueno, a ver cómo lo justifica.
3: ...camiones de comida? ¿Por qué
4: no le llega?
3: ¿Cómo te olvidás de eso? Digo, tu ministerio sirve para... Asegurar derechos fundamentales.
4: ¿Pero por qué no le llega los recursos a donde tienen que llegar.
3: Perizo explicó que la cartera se encuentra actualmente en medio de una licitación de insumos, un proceso que calificó como lento por su propia naturaleza burocrática.
4: Claro.
3: Estamos en una compra ahora de alimentos y como todo el proceso tarda mucho tiempo, estamos haciendo lo imposible para apurarlos, pero ya en breve vamos a estar con alguna entrega.
4: En breve.
3: ¿Viste la burocracia como es?
4: Sí. Todo culpa de doña burocracia.
3: Consultada a la ministra de Desarrollo Social de la provincia sobre el rol de la ley de emergencia alimentaria y por qué no se logró una prórroga o una mayor celeridad, la ministra fue tajante al explicar que dicha normativa no funciona como un acelerador de plazos. La ley de emergencia alimentaria solo puede asistir al gobierno provincial en hacer una compra directa, porque ni siquiera es que agiliza los tiempos. Los tiempos son los tiempos. Y acá cada uno de los que invierte en un expediente interviene de la misma manera. Los tiempos son los tiempos.
4: Está bien, pero si yo sé que, vamos a hacer una analogía.
3: Sí.
4: Si yo sé que vivo lejos de la radio, los tiempos de traslado de mi casa a la radio son los tiempos, ¿no?
3: Claro.
4: Pero por eso salgo con
3: anticipación
4: para llegar a tiempo.
3: ¿Cómo no vas? Claro. Y además, contrario a lo que...
4: Pero lo que pasa en cualquier casa.
3: Sí.
4: Uno dice, bueno, planifica lo que va...
3: A comprar en el supermercado.
4: Para poder comer.
3: Sí.
4: ¿No? Durante un tiempo.
3: Sí, claro.
4: Bueno.
3: Contrario a lo que dice...
4: Muy difícil...
3: ¿Planificar?
4: Digo, enterarse que hay gente que tiene hambre y que tenés que comprar la comida.
3: Ninguna noticia. La ministra, contrario a lo que dijo la ministra, de que están abiertos al diálogo y que, las organizaciones sociales que mantienen las ollas populares le pueden mandar a cualquier funcionario porque tienen el teléfono. Esto en palabras de la ministra. Digo... hemos hablado con referentes barriales y nos han dicho, no nos invitaron nunca. No hay diálogo, claro. No atienden. Claro. Yo te puedo mandar un mensaje, pero si vos no me respondés, ¿qué hago?
4: Claro. Pero, Marc, viste que por ahí desde celular a celular no tenés que poner el 0011. Ponés 11 directamente.
3: No, claro.
4: Y si
3: esa es
4: 15,
3: otra.
4: Claro.
3: Esa es otra.
4: Marcás el 11 directamente.
3: Sí.
4: Bueno, me indigné. Así que me voy.
3: Nos vamos.
4: Sí, también estás indignada.
3: Sí. ¿Cómo no indignarse con esas cosas?
4: Sí.
3: Bueno.
4: Indignado también están los jubilados del PAMI. Que me piden que, bueno, haga diferentes tipos de consultas. Me comuniqué con Julio Barsi, titular del PAMI,
3: sí.
4: de aquí, de la provincia. Respuesta. Hola Marcelo, buenas tardes. Te comento que por expreso pedido de Buenos Aires no estoy haciendo entrevistas. Espero sepas comprender. Cordiales saludos, me dice el coordinador de PAMI de la UGL de aquí de la provincia de Entre Ríos.
3: ¿Cómo opera el 011? Impresionante.
4: Nos vamos. Gracias, Nahuel Fontana Herbert. Muchísimas gracias. Hasta mañana. Saludamos a Pablo el Perro Morelli García en la edición y voz en off de este programa. Toda la artística, toda la ingeniería, junto con Gisela Guerrero, voz en off femenina desde Concordia. Agustina Rossi Correa, muchísimas gracias.
3: Un placer. Nos vemos mañana.
4: Hasta mañana. Todos juntos hicimos en voz alta. Mañana a las 3 de la tarde regresamos. Chau.
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17: Mi nombre es Ludmila Bourdeta, soy estudiante de instrumentación quirúrgica y venía a comentarles sobre el virus del papiloma humano, que es un conjunto, es un grupo de virus que afecta todo lo que es la piel y las mucosas, por ejemplo, la boca, la garganta y los genitales. Se transmite por contacto sexual o contacto directo de la piel a través de alguna verruga genital. 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También está el test de VPH y en las mujeres se puede realizar el PAP, que se puede hacer entre los 18 y 25 años para poder detectarlo enseguida.
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1: Hola, mi nombre es Lorenzo Gallero, estudiante de Comunicación Social en la Facultad de Ciencias de la Educación de la Universidad Nacional de Entre Ríos. Actualmente estoy cursando cuarto año, donde tenemos una materia llamada Legislación de la Comunicación, donde vemos cómo las leyes regulan la práctica comunicacional en nuestro país. Uno de los temas más importantes que vemos acá es la censura previa, la cual está prohibida por nuestra Constitución Nacional en el artículo 14. Considero este apartado y esta materia muy importante, ya que aprendemos esta y otras formas de censura que existen, como por ejemplo la manipulación económica, la manipulación algorítmica o incluso la misma obligación a publicar. Son cuestiones que van en contra de la libertad de expresión y de la libre expresión de ideas, que siempre ante todo prevalece en el derecho y prevalece en la comunicación. Por lo tanto, creo yo que es importantísimo esta idea de defender la libertad de expresión desde el derecho y desde la comunicación, justamente, ya que la comunicación misma debe ser un espacio donde todas las voces puedan existir y circular, incluso las ideas que nos incomodan. Y como siempre nos dicen, libertad de expresión es defender todas las ideas, incluso las que no nos gustan.
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1: Hola, soy Tomás Martínez Sanz, estudiante de licenciatura en sistemas. Les voy a hablar del UML, que es un lenguaje visual universal usado en la programación para planificar, diseñar y documentar sistemas de software, ya sea antes o durante su desarrollo. Este posee distintos tipos de diagramas, como clases, casos de uso o secuencia, donde se muestra cómo se organizan los componentes y cómo interactúan entre sí. Dicho de otra forma, el UML sirve como un mapa que ayuda a equipos de desarrollo a visualizar ideas complejas, comunicar conceptos y alinear el trabajo antes de escribir una sola línea de código.
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0: Audiencia de Bandera Verde, ¿cómo les va? Muy, pero muy buenas tardes, buena jornada. Cerrando el miércoles, estamos aquí nosotros en la radio ya para acompañarlos los próximos 60 minutos, como cada jornada, nuestra tira diaria de lunes a viernes a partir de la hora 18, conectados con Radio UNER Concepción del Uruguay, con Radio UNER Concordia, a la hora 21 en retransmisión aquí en Radio UNER Paraná 100.3 también. Nosotros desde Paraná, haciendo Bandera Verde como cada tarde, conectados también con cada una de las radios que ya en un ratito vamos a estar presentando. Hoy con invitados, con importante nota en Historias de Bandera Verde. En la segunda parte está Beto Zapata con el Lechu Monti, en una linda nota que tenemos para la segunda media hora de nuestro programa para escuchar. En un ratito nosotros vamos a hablar de lo nuestro, la actividad zonal, regional, provincial, como siempre nos convoca, como cada jornada de Bandera Verde. Edición de miércoles, Javier Bucci, ¿cómo anda, amigos? Ya los saludamos para arrancar. Si tenemos tiempo, lo tenemos también por ahí a Roberto Iraigret con un informe de la agenda de APEMA, cómo viene estos días la actividad también y lo que se viene para más adelante, pero veremos si lo podemos escuchar hoy, si no quedará para mañana. ¿Cómo andamos, Javier? Un gusto como siempre, buenas tardes.
1: Muy buenas tardes, Santi, para vos, para el resto del personal de Bandera Verde y toda nuestra amable audiencia tuerca que se va subiendo a los vagones, que van empujando las locomotoras. Radio UNER Concordia, Radio UNER Concepción de Uruguay en vivo, más en diferido. Tenemos la tercera locomotora que empuja del fondo de estos vagones que van arrastrando la gran cadena de las disciplinas mecánicas, las radios que están con nosotros, y es Radio UNER Paraná, que va un poquito más tarde. Saludos con las buenas tardes a los que están en vivo, buenas noches, buenos días a los que van en diferido, en otras emisoras y por internet, por el mundo, a los que nos puedan estar escuchando a través de www.banderaverde.com.ar. Recordamos que estamos en Facebook, Instagram y canal de YouTube Bandera Verde 2016. A seguirnos suscribiéndose y poniendo pulgar para arriba. Bueno, arrancamos el miércoles a pleno sol, agradable, Santi, ya despacito la tarde va cayendo, los días se hacen más cortos y la noche va siendo más protagonista en esta etapa del año para nuestra América del Sur, y aquí estamos para compartir Bandera Verde rumbo a un fin de semana que tendremos motocar en San Salvador, una nueva jornada del campeonato, este campeonato que se inició con la venia de la FAE Federado, este nuevo torneo de motos y karting, y obviamente también Chajarí esperando también su participación de fin de semana. Así que eso por un lado, y esperando nosotros nuestra próxima transmisión, que será en Concordia, que nos vamos para fin de mes con el competición especial, la Fórmula Enterriana, la Fórmula 3 Renault Enterriana 1850, y en Paraná estará de categoría invitada ASME, Asociación Estándar Mejorado Enterriano, de los santafesinos, que en Paraná son anfitriones. Mira las cosas como son, también en los deportes mecánicos, Santa Fe local en Paraná e invitando una categoría enterriana. Bueno, así las cosas, amigos, para ese mismo fin de semana. Ayer repasamos los campeonatos del litoral, los del Citroën del 850, también de los navegantes que nos quedaban anteriormente al lunes. Habíamos hecho con el campeonato de pilotos de rally enterriano después de su paso por Crespo, y dos fechas en el bolsillo, queda todavía confirmar la tercera, la sede, todo el calendario está confirmado, pero quedan todavía las localidades para confirmar solamente de la tercera y de la cuarta fecha del campeonato enterriano de rally. Así que por ahí anda la cosa, y por ahí anda la cosa en el ámbito nacional, con un turismo carretera que no da pie con bola, y que, bueno, tiene algunos equipos enojados con las autoridades máximas, con el mandamás de la CTC, porque, bueno, hay idas y vueltas, hay refunfuñar a regañadientes algunos, inconformes por algunos temas, pero eso es andar en las menudencias, andar en lo chiquito. Eso de andar pataleando, de andar quejándose, no va a cambiar en nada, y menos como son las autoridades del turismo carretera, para que la cosa mejore donde más se quiere mejorar, que es en el espectáculo, es que es paupérrimo, que es muy malo, y que hace rato viene arrasando con carreras aburridas. Están con el tema de los números, están con el tema de ay, vamos a ver si hacemos descenso y ascenso como nuestros deportes, porque hay muchos autos. Primero alientan que haya un montón de autos, después cuando no los pueden controlar, se les desbordan por todos lados. Ahora que a todos los equipos que hicieron un enorme esfuerzo para poner autos corriendo, ahora le van a decir, miren, la verdad que si no se esfuerzan, se van para la B. literalmente se van a descender. Bueno, porque no hay espacio para todos. Pero ¿cómo? Si dijiste que podíamos largar toda esta cantidad de autos y ahora me decís que no, y bueno, pero se porta mal en la pista porque hay algunos que chillan, que aunque hay pilotos que no deberían estar, pero ¿cómo? Si antes no dijeron eso. Bueno, pero ahora lo decimos. Así está la autoridad de la CTC con las idas y vueltas con los equipos, andan en la pavada, andan en la soncera, eso no va a cambiar nada. Van a seguir carreras aburridas, así corran 60, 70, 100 o 10 autos, porque el reglamento es un espanto. Porque acá lo que no se hace es usar la creatividad de preparadores, de mecánicos, que son ultra profesionales y que tienen una capacidad tremenda para hacer mucho mejor el automovilismo. Pero como le ponemos un techo tan bajo, ponemos en el sentido de que las autoridades, los cerebros, los cráneos que arman las categorías nacionales, arman todo con piezas estandarizadas, mismo motor, neumático, todo aerodinámica, gomas para todo lo mismo, la misma llanta, todo igual, la misma caja. Entonces el auto acelera y frena en el mismo lugar. Y el se rompe la cabeza el que hace el motor, que es el mismo motor para todos. A ver dónde le saco la ventaja al que me viene pisando los talones, porque los autos son todo lo mismo. Los pilotos, al estar tan tecnificadas las categorías, cada vez tienen menos injerencia. Todo lo contrario a lo que decía el grande de Traverso, que solamente lo recuerdan y se quedan en el recuerdo. Juan María, ¿cuántas veces dijo que no nos gane la técnica, que no nos gane la tecnología al manejo del piloto? Porque ahí aparecen las catástrofes, acá aparece en la pobreza, en el automovilismo, en el espectáculo. ¿Cuántas veces lo dijo en vida Juan María Traverso? Y ahora solo lo recuerdan como una anécdota. Bueno, ahora lo están sufriendo en carne propia. Entonces, no, lo que hay que hacer es dar un golpe de tablero, de ese, si lo quiere cambiar, y darle rienda suelta a un reglamento que permita la creatividad de preparadores, magníficos preparadores, motoristas, chasistas, ingenieros aerodinámicos que tenemos en la Argentina. Una capacidad tremenda. Así las cosas como están de podridas en lo deportivo. Yo no estoy hablando, ni siquiera me metí en el ámbito institucional y económico, estoy hablando de lo deportivo, es una porquería. Así todo, este fin de semana que pasó, vuestra, la larga historia del TC, a un nuevo ganador por primera vez como motorista, que son los hermanos Riva. Bueno, imagínense si pudiéramos derribar con un bombazo ese techo plano, tan cerca del piso que le pone la CTC para la creatividad de los preparadores, lo que sería esa categoría, lo que volvería a ser el TC. Por eso enamoró a generaciones y generaciones, multitudes enteras en los caminos, en las rutas y en los autódromos de otros tiempos. Bueno, algún día eso volverá, pero habrá que pelearla para que vuelva, porque así las cosas en la chiquita, en el chismerío, en la estupidez absoluta de que me dijo, no me dijo, que no me deja hablar, ahora que me deja hablar, que éramos muchos autos y ahora tenemos que, ahí va a haber descenso porque no entramos todos en la pista, que si le saco una curva a un circuito, que si le pongo otra, y si no, le mando una recta más larga, capaz que se pasan. Minga, no va a pasar nunca nada, eso no, eso es puro bla bla, eso es tirar frases por tirar, hacerse los que hablan arriba de un púlpito, los sabiondos de los fierros, no saben nada. Eso no conduce a ningún cambio en positivo para el espectáculo. Y solamente, Santi, en esta introducción me dediqué a lo que más nos preocupa, que es el espectáculo de las carreras y el verdadero sentido nacional que tiene el turismo carretera en su historia. Por eso es tan rica, tan importante y tan grande, pero tan decadente ya hace muchos años. Prácticamente, si vos ves la decadencia del país que hemos tenido en estos últimos tiempos, el automovilismo deportivo casi que va a la par. Gobernados por los peores, estamos hace 50 años en el país. Fácil, 50 años, por los peores. Bueno, en las dirigencias del automovilismo deportivo que andan en la chiquita parece parecido. Hace rato que estamos gobernados por los peores, que en mezquindades, mostrando miserias, se pelean por estupideces, no mejoran nada el automovilismo. Es más, cada vez perdemos más, porque estamos perdiendo el campeonato de motociclismo, perdemos el Rally Mundial, perdimos el Dakar, bueno, la Fórmula 1, dicen que va a venir la Fórmula 1. Estamos años luz que va a venir la Fórmula 1. Así las cosas, amigo, en una novedades que bueno, solo quieren entretener a la gilada, pero cada vez le quedan menos giles para entretener, porque la gente no come vidrio, saben cómo viene la mano y saben que esto es un desastre, y más todavía cuando escuchan tanta sarta de estupideces que no van a cambiar nada la ecuación de un TC, que no le encuentra rumbo para recobrar su historia, esa que la hizo grande, tal vez la categoría más grande del mundo en otro tiempo, Santi.
0: Bien, y así arrancamos Bandera Verde. Nosotros en esta tarde presentamos la radio y ya lo llamamos a nuestro invitado para hablar de uno de los campeonatos de karting que tiene en tierra en nuestra provincia también en un ratito.
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0: Muy bien, y ya están presentadas las radios.

0: Para el karting en este caso, Diego, gracias por atendernos por estos minutos con Bandera Verde. En principio, Javier, Santiago, te saludamos desde Paraná. ¿Cómo andamos por ahí? ¿Cómo va la cosa? Buenas tardes.
1: Hola chicos, buenas tardes, ¿cómo les va? No, un gusto para nosotros que nos tengan siempre en cuenta y nos hagan un llamadito.
0: Agradecido, Diego, como siempre, y siempre atento de este lado, ¿no? A la actividad en el circuito El Ferro y lo que viene siendo un nuevo campeonato en esta temporada también, allí sobre la ruta 12, ¿no? A la vera de las vías del ferrocarril. Bueno, Diego, en principio, contar a la audiencia, el fin de semana pasado tuvieron una nueva fecha. ¿Cómo ha sido el desarrollo? Veíamos por ahí una gran cantidad ya desde el día sábado, si bien por ahí el clima no acompañaba demasiado el sábado temprano, fue mejorando con el transcurso de las horas y se pudo correr todo con total normalidad el fin de semana.
1: Sí, Santiago, sí, más que asombrado nosotros en esta segunda fecha, ya tener el mismo sábado para las pruebas libres, 107 karting, ya estábamos más que asombrados, más con el día que teníamos, ¿no es cierto? Un viento frío, nublado, no era apto para nadie. Pero bueno, al piloto vos le hablás de dar vuelta en el karting y se suben y ellos marchan. Ya está comprobado, ¿no es cierto eso?
0: Diego, bueno, ¿cómo viene el calendario? Más de 100 probando el día sábado y bueno, el día domingo, todo un éxito, ¿no? Una nueva fecha. Contar a la audiencia por ahí cómo viene el campeonato y bueno, cómo viene el calendario también para ustedes.
1: Y viene, venimos capaz que un poquito atrasados, Santiago, se nos demoró esta fecha enlargarla porque bueno, teníamos una fecha después del entrerriano nosotros. Como el entrerriano el mes pasado cambió de una fecha más, puso una semana más después porque había llovido. Bueno, nosotros utilizamos unos servicios del entrerriano y bueno, tenemos varios equipos y pilotos que van al entrerriano también, tampoco no vamos a hacer el día del entrerriano la fecha. Pero bueno, dentro de todo venimos en la segunda, ya tenemos la fecha para la tercera hora también, que es el 13 y 14 de junio, la tercera fecha, después de una semana, después del entrerriano, y venimos bien, siempre sumando un poquito más de karting casi toda la fecha, los campeonatos están bastante peleados, ya en la segunda fecha hay una diferencia de punto importante en dos o tres competidores, pero bueno, todavía no se nota.
0: Te sumo, Javier, estamos hablando con Diego González, él es uno de los principales responsables, bueno, encargado del trabajo allí en el circuito El Ferro en Cerrito y lo que viene siendo este campeonato 2026 para el karting también.
2: Muchas gracias, Santi. Bueno, Diego, un abrazo, Javier, por acá, te saluda con las felicitaciones para vos, para toda la familia de Cerrito, que labura tanto en ese hermoso circuito El Ferro, tan bien preparado para el que corre como también para el público, ¿no es cierto?, porque es muy cómodo. ¿Cómo vienen cerrando estas dos fechas en lo económico? Que no es nada fácil organizar una carrera, juntar los porotos y bueno, ver en ese dividendo cómo le está quedando los números. En definitiva, ¿están cerrando con lo justo? ¿Ha quedado algo en el debe? ¿Se están manejando bien con respecto a las presencias? ¿Cómo vienen con eso?
1: Javier, ¿cómo te va? ¿Cómo andás? Javier, mirá, no nos está sobrando, como quien diría, pero gracias a Dios venimos bien. Nosotros tenemos una entrada muy económica, que la gente, o sea, la gente de afuera toda dice que la entrada es muy barata, la nuestra. Nosotros no cobramos estacionamiento, tenemos una cantina que trabaja muy bien, termina el domingo y se quedan sin nada porque los chicos consumen mucho de la cantina porque tiene precio muy económico, entonces consumen mucho. Gracias a Dios, deudas no tenemos, estamos trabajando bien y con un, no te digo poder, pero bueno, la adquisición, vamos a tener ahora un segundo banco para la banqueada, porque ya con uno

0: donde está quedando poco para la cantidad de karting y se demora mucho en hacer la técnica.
1: Eso es muy bueno, la verdad que lo felicitamos por el hecho del esfuerzo y siempre pensar en mejorar, ¿no es cierto? Eso es buenísimo. Diego, hablando de mejorar, creo que eso ve también la comunidad deportiva de Cerrito, cómo este torneo de karting en el circuito del Ferro se va consolidando a los fines de semana para convocar gente, para que además de la oferta del fútbol de Paraná Campaña, que es tan habitual la gente acercarse a las canchas, bueno, cuando hay carreras también se acerca, o sea, el deporte, el fútbol con Paraná Campaña, otros deportes más también seguramente ahí en Cerrito y la región, pero también despacito ustedes se van afincando a ser una de los atractivos para que la gente decida acompañarlos, ¿no?
0: Sí, la gente de Cerrito es más futbolera que fierrera, pero bueno, al ver tanto movimiento y al otro lado de la ruta y te queda tan cerca que vos pasás caminando nomás, no tenés que ni agarrar un vehículo si querés, se van sumando, pero es muy futbolera, pero como decís vos, al ver el ruido y todo el movimiento te va sumando siempre un poquito más de gente de Cerrito.
1: Diego, la última de mi parte, y eso es buenísimo, que la gente se sume, que tenga ofertas también deportivas, más allá del fútbol, que es nuestra pasión argentina, obviamente que los fierros también, porque generan mucho trabajo. Bueno, ni hablar, Paraná Campaña es uno de los campeonatos más respetados de acá de la región, que tan bien organizado, donde participa toda la familia, las canchas se llenan. Bueno, también ustedes despacito van marcando eso y los felicito. La última, Diego, con el abrazo y el deseo de que siga por este buen camino, bueno, las perspectivas para la próxima fecha, vos hablaste recién, todavía nadie se despega en los campeonatos, pero los muchachos despacito van como orejeando las cartas, van viendo el mazo y las cartas que le tocan y quieren ir jugando cartas fuertes para la próxima. Seguramente también se va a ver carreras interesantes, porque despacito el campeonato va tomando forma para ver quiénes son los que lo van a pelear, ¿no?
0: Sí, nosotros, Javier, tenemos, ya lo dijo Gurín Martínez en una de las veces que vino a correr acá, muy, muy, muy, muy buena calidad de piloto, pero muy buena calidad de piloto. Cuando él estuvo corriendo, le hizo, o sea, competencia a uno y no lo pudo cruzar, pero todo limpio. Gracias a Dios, mucha gente, muchos pilotos, pero mucha calidad de piloto, de máquinas, que eso nos sirve un montón de poquito y a seguir creciendo nosotros, que seamos realmente nuevos en todo esto.
2: Bueno. Diego, para ir cerrando, y bueno, es más que contento, ¿no? De este lado también por el presente y por el campeonato, ¿no? Que han logrado en poco tiempo allí en Cerrito, algo tan necesario para la zona, porque es la realidad, ¿no? Nos quedamos sin karting o sin campeonato de karting en esta zona de la costa del Paraná. Vos decías, más de 100 pilotos el fin de semana para la segunda fecha. Es bueno por ahí tener muchos pilotos, ¿no? Pero es todo un compromiso, es todo un desafío también por la logística. Ya muchos, bueno, que el día sábado se quedan para el domingo. El compromiso también, ¿no? Que uno asume como organización. En cuanto a las instalaciones, sabemos que es muy cómodo ahí, pero también, ¿no? Cuanto más pilotos hay, es lindo para la organización, pero es todo un desafío. ¿Cómo estar en ese sentido con el predio, con el circuito? ¿Se empieza a quedar chico o todavía da bien para la cantidad de karting? ¿Cómo lo ven ustedes? ¿Si hay algún proyecto de extensión del trazado en algún momento o la idea de mantenerlo como está?
0: Bien dijiste, justo, ni que hubiera sabido, Santiago, el proyecto de extensión para el circuito está. Vamos a ver si lo podemos llegar a cumplir este año. No es mucha la extensión, pero bueno, son varios metros para meter un poquito más de karting porque los metros que tenemos nosotros nos habilita a alargar 26 karting nada más, y por ahí nos demoramos mucho porque tenemos que hacer varias series, dos finales en cada categoría. Entonces ahora ya empezamos en la próxima carrera, vamos a clasificar los sábados para que se haga un poco más corto el domingo, porque si no terminamos ya muy de noche con con tantos karting y tantas finales que hay que hacer.
2: Claro. Importante esto, Diego, ¿no? Para tenerlo en cuenta también. Y bueno, esto cada vez se va haciendo más profesional también, ¿no? De alguna manera, el campeonato de karting aquí en Cerrito, en el Ferro. Diego, agradecido, felicitarte nuevamente a vos y a todo el grupo de trabajo, ¿no? Que te acompaña allí en Cerrito, porque sabemos que hay muchos colaboradores detrás de esto. No es fácil mantener un circuito de tierra para las pruebas y bueno, para el fin de semana de carrera también. Y bueno, todos quienes colaboran, ¿no? De Cerrito, de la zona, y bueno, pilotos de toda la región que se acercan para participar con ustedes también. Felicitarlos nuevamente y bueno, lo mejor en lo que se viene por delante, ya poniéndole la vista a la tercera fecha y de este lado siempre a disposición también.
0: Gracias, Santiago. Sí, sí, es un grupo muy grande, como vos dijiste, no es fácil mantener un circuito de tierra, pero gracias a Dios, el grupo que tenemos, siempre estamos haciéndole algo, y bueno, a la hora de la carrera y de la fecha, que hay que estar con más ímpetu en el circuito, siempre se está. Santiago, un gusto a vos, hablar con vos, como siempre. Tu programa sabemos que es muy escuchado por todo el que le gusta el deporte motor, y como siempre, después de hablar con vos, siempre llama a alguno nuevo que quiere venir al circuito, así que más que agradecido.
2: Gracias, Diego, y agradecerte también a vos y bueno, por empujar a pilotos que van surgiendo también allí en el Ferro, algunos que hoy por hoy están en el entrerriano también, y sabemos que siempre lo está mirando, lo está acompañando por ahí, así que felicitarte también por el semillero que genera el karting, importante también para la actividad. Un abrazo.
0: Gracias, Santiago. Un abrazo para vos también, Javier.
2: Diego González, hablando con nosotros desde Cerrito, uno de los encargados del kartódromo El Ferro en esta tarde, después de lo que dejó la segunda fecha el fin de semana pasado, más de 100 karting en pista, lo decía él. Vamos a la pausa, cerramos la primera media hora, estamos atrasados con la tanda y ya en un ratito damos vuelta a la página porque llega Beto Zapata en la segunda parte de nuestro programa.
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0: Continuamos así en esta tarde de Bandera Verde, segunda media hora después de la pausa en cada una de las radios, después del repaso de la actividad provincial, como siempre. Hoy, como todos los miércoles, tenemos historias de Bandera Verde. Ya llega José Alberto Beto Zapata, pero antes vamos a renovar el saludo con nuestro compañero de trabajo, Javier Bucci, como cada jornada. ¿Cómo estamos, Javier? Por ahí renovamos el saludo. Muy buenas tardes. Seguimos con Bandera Verde y ya se viene historia.
1: Muy buenas tardes, Santi. Abrimos la segunda media hora, segunda parte de este día miércoles, día que tenemos historia de Bandera Verde, el automovilismo del ayer, en un espacio prácticamente consolidado hace tiempo, pero que de lo más escuchado de Bandera Verde, indudablemente, así que la audiencia va preparando, va ensillando el mate de vuelta para escucharlo a Beto con las historias que han marcado el automovilismo del ayer y han cimentado el presente y proyectan el futuro de la disciplina mecánica en la provincia, en la Argentina, y obviamente los argentinos que han trascendido a nivel mundial. Santi, el saludo cordial con la buenas tardes a los que están en vivo, agradecer a los que están del primer minuto, muchas gracias por eso, buenas noches, buenos días a los que en diferido nos van recibiendo la onda, esa que van propagando Concepción del Uruguay, Concordia, que de temprano van lanzando en vivo. Bueno, los que agarran la onda en diferido también, ese es el saludo que corresponde, como así también los que están en otras partes del mundo y nos escuchan a través de www.banderaverde.com.ar. Recordemos que estamos en canal de Instagram, en YouTube, Bandera Verde 2016, y nuestro canal de Facebook también, nuestro Facebook, ahí donde solemos transmitir también en vivo lo que no alcanza en la onda de las radios, en las transmisiones. Siempre está nuestro Facebook en vivo para soporte, como herramienta de transmisiones, prácticamente para no perdernos de nada. Fin de semana de transmisiones que vamos rumbo a Concepción del Uruguay, con el automovilismo de Concepción del Uruguay, el automovilismo provincial, a Concordia, precisamente ya cerrando lo que va a ser el último fin de semana de este mes de mayo, acercándonos al cierre de este mes, y con una carrera espectacular, competición especial, las dos fórmulas, tanto la anterriana como la 3 y el 850, en una verdadera fiesta automovilística. Y acá en Paraná, invitado del Turismo Nacional Santa Fe, recordemos, el mismo fin de semana estará corriendo también las categorías asociación estándar mejorado anterriano, aparentemente con novedades con respecto a una de sus divisionales. Pareciera que ya no va a seguir, vamos a ver qué sucede. Y el resto del zonal, todo de movimiento, hay carrera este fin de semana, como venimos marcando, y sucesivamente también para terminar este mes. Así que el baile continúa, Santi, en este mes de mayo, y baile que lo vamos a seguir narrando a través de Bandera Verde, con tanto que hay el movimiento, por suerte. Y como decíamos ayer, no, la cuestión, no hay que darle un milímetro al clima, porque se nos viene la corriente del Niño, se nos viene el agua, más precipitaciones, así que todos los fines de semana que se puedan correr, ya definitivamente a no cancelarlos por cuestiones mínimas o previsiones que por ahí, por abrir el paraguas, se suspenden antes de tiempo las carreras, a correr como dé lugar, porque después va a ser muy tarde o más complejo en todo caso seguir postergando y suspendiendo, y cuando esté todas las razones del mundo, cuando vengan los aguaceros. Así que a prepararse para lo que viene, a preparar los circuitos, a cuidarlos, porque también cuesta mucho mantenerlos, así que en ese sentido la predicción que nos da la meteorología nos ayuda a proyectar estos meses de carrera, así que bienvenido sea todo lo que se pueda correr en estos días, Santi, para estar guarecido, mejor dicho, por el clima que se puede venir en el segundo semestre con esta cuestión cíclica natural que es la Niña que nos abandona y el Niño que es llovedor. Así que bueno, en eso estamos, amigos, para seguir con el automovilismo deportivo entarriano y nuestros paisanos que andan a nivel nacional y algunos albiceleste que andan en la aventura internacional.
0: Vamos presentando historias de Bandera Verde. José Alberto Beto Zapata, a continuación, llega aquí como todos los miércoles a nuestro programa. Lo presentamos hoy con una importante nota, como lo decíamos también en estos días pasados. Vamos presentando historias de Bandera Verde como cada miércoles aquí en esta edición.
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5: Lecho Monti, ¿cómo te va? Un gusto saludarte,
6: ¿eh? Hola, Beto, ¿cómo te va? Muy buenos días. Bueno, un gusto tu visita.
5: Obviamente para hablar un poco sobre tu currículum en el automovilismo, porque desde chico comenzaste a relacionarte. ¿Y por qué? Porque te gustaron los autos.
6: Sí, algo de esas cosas que no tienen sentido por ahí, una explicación lógica, porque en la familia no hubo nadie relacionado con los autos. Y bueno, la verdad que desde muy chiquito anduve ya viendo, y sinceramente hasta el día de hoy, estamos ya con 60 años. De alguna manera se sigue, sí. Vinculado, pero bueno, ya no como en un momento llegamos a tener un equipo y prácticamente vivir del automovilismo.
5: Entonces, vos, tus comienzos fueron en las dos ruedas, ¿no?
6: En el motociclismo, sí, señor. Allá con esas carreras de Roberto Ilairey, que organizaba.
5: Sigue
6: también.
5: Gracias a Roberto,
6: está vigente.
5: Digo yo, que tenemos el motociclismo.
6: Sí. Y bueno, esas carreras de aficionado de motociclismo, donde era una categoría de aficionado, que mi único vehículo que tenía era la moto, y le sacábamos los guardabarros, las luces, íbamos a correr
5: era una motocarrera.
6: Y el lunes ya se volvía a armar para claro, trabajar, y bueno.
5: Y de ahí te picó bastante el bichito, ¿no? Ya viste los autos.
6: Sí, no mucho, porque también un poco el culpable, el Turco Galeano, que yo al trabajar en el correo entré a los 15 años, mi papá era empleado del correo, trabajaban juntos con Galeano.
5: Claro.
6: Entonces ya de muy chiquitito me acuerdo haber ido a ver el turismo entrerriano, la época de los Renault,
5: exacto,
6: de los Fiat 600, y bueno, ya como que ya veía que eso me gustaba y me atraía mucho las carreras de auto.
5: Exacto. ¿Y cómo comenzaste? ¿Con qué auto?
6: Y bueno, empecé a los 15 años ya a la peña de Galeano, digamos, que en ese momento estaban las peñas, y ahí me vinculé, digamos, ya para mí era todo un placer poder ir al taller, viste, algo que hoy ha cambiado tanto. Pero los pibes queríamos ir, estar, se va a armar, como uno arranca.
5: Exactamente.
6: Y bueno, ahí ya te empezás a vincular con la gente del ambiente.
5: Claro, pero ya cuando subiste al FIA, ¿qué FIA elegiste para empezar vos a correr en el TC850 que ya era?
6: Sí, porque tuve un paso por el karting también.
5: Ah, claro.
6: Siendo empleado de Roberto Valentinú.
5: Claro.
6: Allá no recuerdo bien el año, pero armamos un segundo karting y con el apoyo de él hicimos algunas carreras. Unas no, y todo un año completo. Recuerdo que de 30 y pico, un año del karting bueno, venía mucha gente de Santa Fe, venían cordobeses.
5: Sí, sí.
6: Y bueno, llegué a tener el número 6 y del ranking, y fue ahí donde armamos el FIA 600.
5: ¿Y qué auto era?
6: Y uno que se compró en Concepción del Uruguay. Lindo auto, pero bueno, me duró muy poco esa campaña, porque fue la de la piña grande que tuve en Concordia.
5: ¿Vos te tocaste con los Engle, puede ser?
6: No. Ahí corría, sí, el Chusa, corría. Pero fue una maniobra entre 3 o 4 que, bueno, yo la verdad, en mi debut, yo debuté en el pre-coronación.
5: Uh-huh.
6: Debuté en el pre-coronación, anduve muy bien, salí quinto, que fue en Concepción del Uruguay. Entonces, el coronación era en Concordia y yo ya fui, viste, como para quererlos comer crudo. Y no, que en Concordia me tocaron en una curva de cuarta fondo y di muchas vueltas, se destruyó el auto. Y bueno, ahí ya tuve, yo también me lesioné se me cortó un tendón de la pierna. Tuvimos convaleciente bastante, unos meses. Y de ese auto no quedó nada, claro. se rompió mucho.
5: ¿Y cuando regresaste con qué auto fue?
6: Y después,
5: de Viale.
6: Ya trabajando con José Barón en su taller de GNC, que yo instalaba los equipos.
5: Sí, don José. Uh-huh.
6: Claro, me ayuda a comprar el auto de Hugo Jim, el auto viejo de ellos, el primero que de Hugo. Y ahí hicimos también el retorno al 850.
5: Y bueno, y ya fue diferente.
6: Pero bueno, esto es, no se deja nunca de progresar. Ya empezaron a venir autos de Santa Fe, hechos en Santa Fe, con mucha más tecnología, digamos. Eran chasis muy buenos.
5: Se produjo un cambio.
6: Un cambio técnico. Exacto. Para mejor.
5: Sí.
6: Y bueno, ahí fue cuando decidimos con Gustavo Puig hacer un auto nuevo y tuvimos llegamos a hacer un hermoso autito y anduvo muy bien.
5: Claro, y en la clase B hicieron, ¿no?
6: Esa es la clase B, claro, del 850.
5: Claro, ganar carreras.
6: Sí, aparte se corría la A y la B juntos.
5: Exacto.
6: Y ese año, junto con Daniel Salvetti, disputamos el campeonato y estábamos siempre entre los 10 de la general, digamos.
5: Uh-huh, uh-huh.
6: Inclusive me acuerdo en el Salvia, había hecho el mejor tiempo una vez de la general. Y entonces, bueno, andaba muy bien el autito, la verdad que nos dio muchas satisfacciones.
5: Sí, sí.
6: Y a fin de año fuimos campeones del 99.
5: Mirá vos. Y en el 99 tuviste también la dicha de correr las 2 horas. Fueron las primeras ediciones de las 2 horas del 1850 en Paraná. ¿Con quién la corriste, te acordás?
6: Sí, con el Turco Galeano.
5: Claro.
6: Que para correr tuvimos que modificar un poco los caños porque había que correr un poquito para atrás la butaca.
5: La butaca.
6: Hicimos esa modifica y bueno, ganamos la B y salimos tercero o segundo en la general, no me acuerdo bien, pero sí, muy bien.
5: Un año redondito y de mucha alegría y de mucha satisfacción sobre todo, ¿no?
6: Sí, aparte, bueno, poder disfrutar, corrí con los padres y con los hijos, o sea, con los Laporta, claro. Corrí con Jorge, claro. Y después Gabriel, claro. Con Beto y después Nacho.
5: Claro.
6: Un ejemplo, ¿no?
5: Sí.
6: Lo mismo, qué sé yo, ya empezaron a aparecer chicos que iban muy bien, muy rápido. Y una época donde, bueno, se hacían los autos en los talleres y no era tan comercial el automovilismo.
5: Era más autóctono, más verdadero. Sí. Pero el progreso y los cambios que se han dado han modificado en gran manera lo que era el automovilismo que vimos y lo que estamos viendo ahora. Hay una diferencia. Y en todo nivel pasa eso.
6: Sí.
5: ¿Vos
6: sí,
5: viste
6: sí.
5: lo que es el mal llamado TC? Yo digo así porque el turismo carretera era otra cosa.
6: No, totalmente.
5: Entonces las cosas han cambiado. Pero bueno, uno siempre va a estar ligado de alguna manera porque es la pasión que nos...
6: No sé si mayor, si está bien, está mal, pero es diferente. Y bueno, hoy se habla nada más que del presupuesto y de lo que...
5: Sí, no es otra cosa.
6: Y de lo que siempre decimos que...
5: Hay otras prioridades antes de la atención directa del auto.
6: Que los pilotos... pagan unas inscripciones muy altas y
5: hasta la entrada para
6: allá. Hasta la entrada, por supuesto.
5: Ha cambiado todo por eso.
6: Pero bueno, es un tema ya que todo hace así que sea todo comercial.
5: Lechu, y en la actualidad, ¿te ocupás algún tiempito de alguien que corra, de algún equipo así, por lo menos para mirar?
6: Hoy por mi trabajo que tengo, que el tiempo me es escaso, te diría que no, pero sí, Juan Manuel, que es mi hijo, tiene todo mi apoyo y bueno, él está trabajando a nivel nacional porque está con Abel Giorgio en la técnica del turismo pista.
5: ¿Qué tal?
6: Entonces... realmente siento un orgullo que esté ahí y sí, con los zonales yo siempre tengo un amigo muy grande que es Gerardo Unrein, que él tiene un autito uh-huh. del SP1000 diamantino uh-huh. Y bueno, siempre que podemos, porque él también está en el rubro del transporte, siempre que podemos
5: hacer una entradita,
6: vamos. Claro. Como para estar ligado, digamos.
5: Y el otro tiempo mayor también hoy te lo cubre o te lo da el hecho de recorrer el país, ¿no? Llevando los autos de la firma ESCO.
6: Sí. Algo que, bueno, se dio por las cosas de la vida. Hoy estoy trabajando acá en ESCO, muy, muy conforme, con... gente ligada desde siempre al automovilismo, porque
5: sí, cacho.
6: Sergio estuvo siempre sí. de alguna manera apoyando pilotos
5: sí.
6: a nivel nacional y bueno, hoy también integra la comisión del autódromo y bueno.
5: Sí, está ligado totalmente.
6: Así que siempre por ahí también de viaje que pasamos por alguna carrera. Paramos y no nos reta.
5: claro. Lechu, ha sido un gusto rememorar todas estas vivencias que tuviste, ¿no? Todo este paso por el automovilismo que...
6: Vos te imaginás que cuando vos me convocás para la nota, uno se pone a pensar que ya son más de 40 años que uno está, y todo se relaciona con gente conocida del automovilismo, que gracias a Dios son muchos, y cada vez que uno va a un autódromo se da cuenta de que el paso por este deporte no ha sido en vano.
5: No fue en vano, totalmente.
6: A mí me pasa, y tenemos muchos amigos.
5: Sí, sí, sí. Te he hecho un gustazo, ¿eh?
6: Gracias. Déjame saludar ahí a los chicos de Bandera Verde, que también tienen mi reconocimiento muy grande, porque realmente la sangre nueva, que se renueva. Y bueno,
5: sí.
6: Gracias a vos, por supuesto, por esta nota.
0: Bien. Muy bien, hasta así, ahí.
5: Así escuchábamos todo el relato de quien tuvo mucho que ver con el automovilismo que pasó, con el motociclismo, con el karting, en Historias de Bandera Verde. Sigan ustedes.
0: Muy bien, lo dijo Beto Zapata, una linda historia compartíamos en esta tarde de Bandera Verde, en este miércoles, linda nota con el Lechu Monti, vaya nuestro reconocimiento también por el Lechu, por tantos años ligado a nuestro automovilismo, y bueno, nuestro saludo también y nuestro respeto, saludo para Juancito, también para la nueva generación, que sabemos que está muy ligado también a nuestro automovilismo, al karting, además de estar en la técnica trabajando con Abel a nivel nacional. Estamos cerrando nuestro programa después de Historias de Bandera Verde, como todos los miércoles aquí en nuestra tira diaria. Nos estaremos reencontrando nosotros, Dios mediante, mañana con más información, como siempre, con notas, palabras de protagonistas. Pasaba Historias de Bandera Verde en el final. Javier, nos vamos, cerramos esta edición, nos quedamos sin tiempo lamentablemente en esta tarde, pero linda nota con el Lechu Monti, escuchábamos recién de Beto Zapata para cerrar el miércoles. Bueno, lo perdimos Javier sobre el final, lo dejamos entonces, nos adeudamos la despedida, nosotros nos vamos, volvemos mañana con más Bandera Verde, que terminen muy pero muy bien la jornada.
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así comenzamos nuestro programa de hoy con el cuarteto Zitarrosa interpretando Los Boliches de Ignacio Suárez y Yamandú Palacios. Así les damos la bienvenida a este encuentro de la Calandria, así los saludamos y empezamos a desandar esta hora de música, de historias, de contarles algunas actividades culturales, de hacerles distintas invitaciones, así que mucha atención también en varias localidades a las que llega nuestro programa, por supuesto, con estas posibilidades de encontrarnos que vamos a tener en los próximos días, en las próximas semanas, en varios puntos de nuestra provincia, hasta los que por suerte tenemos la alegría de llegar cada jornada con nuestro fogón, este fogón radial. Este espacio que nos permite acompañarnos, aunque sea a la distancia, durante una hora y poder compartir con todos ustedes. Desde este lado del micrófono, como estamos, Lautaro Larcón, Lisandro Larcón y Sole Castañares. Desde el otro lado, donde están todos ustedes también, pero con su presencia permanente en nuestros contenidos. Porque, por ejemplo, hoy vamos a estar cumpliendo algún pedido que teníamos pendiente por allí, porque nos hacen llegar invitaciones, porque tenemos saludos, porque tenemos algunas, como decíamos, invitaciones para hacerles muy especiales y porque siempre tenemos a disposición y como parte fundamental de nuestro programa nuestras vías de comunicación. Esa manera de llegar a través de las distintas maneras de contactarnos, a contarle a otros lugares, a otras personas también, nuestras opiniones, nuestras invitaciones, los eventos en los que estamos organizando, los que vamos a participar, lo que ustedes deseen, saben que siempre nos pueden hacer llegar a través de nuestro número de teléfono, que es el 3434-1782-28, 3434-1782-28. También está disponible el teléfono de la radio para llamadas telefónicas, es el 0343-432-1122, 0343-432-1122. En las redes sociales nos buscan, nos encuentran en Facebook como La Calandria-Medio Oficial, en Instagram Calandria Oficial, o nos pueden enviar un correo electrónico a entrerrianias@hotmail.com. Como hacemos siempre en cada comienzo de programa, lo que haremos es, primeramente, y antes de empezar a desandar todo lo que hemos traído para compartir con ustedes, es saludar, mencionar cada una de las emisoras que nos acompañan y que amplían este mensaje musical y cultural de la Calandria.

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Allí escuchábamos al Chamamé Trío interpretando el boyero de Tránsito Cocomarola y Eustaquio Vera. Y vamos a saludar muy especialmente en esta jornada a la ciudad de Victoria, ciudad muy cercana también a nosotros, porque era la ciudad de natalicio de Mario Alarcón Muniz, el creador de nuestro programa, nuestro padre con Lisandro también, por supuesto. Así que es una ciudad que nos llega muy, muy, pero muy cerquita. Esta ciudad de Victoria, que el 13 de mayo celebra su aniversario, tomando como fecha para la celebración, al no tener una fecha de fundación exacta, como ocurre, como siempre mencionamos, con la gran cantidad o la gran mayoría de las localidades centrorrianas, toma un hito como fundacional. Y en este caso, en la ciudad de Victoria, es la conmemoración de la primera misa realizada en el Oratorio de la Matanza bajo la advocación de Nuestra Señora de Aranzazú, el 13 de mayo de 1810. Siempre se menciona que Victoria nació con la patria, prácticamente, considerando este paralelismo con el mayo de 1810. El hito fundacional de Victoria, que fue reconocida como villa en 1826 y que en 1829 tuvo ese nombre actual de Victoria. Más allá de esto, la presencia de criollos y españoles, mayormente vascos, ha sido rastreada hasta mediados del siglo XVIII, luego de que los habitantes originarios de la zona fueran desplazados y luego asesinados definitivamente en el Cerro de la Matanza. El topónimo del cerro, ubicado en la actual ciudad de Victoria, se trasladó al poblado y sus alrededores hasta ser modificado, como decíamos, en 1829 por el de Victoria, una situación similar a lo que ocurrió con el río Victoria. En todos los casos, ambos nombres refieren al sangriento ataque de tropas santafesinas comandadas por Francisco de Vera y Mujica sobre los indios minuanes que tenían sus tolderías en aquel cerro. Hay diversas fechas en relación a este conflicto. Algunos historiadores lo sitúan en 1728, otros en 1749, pero lo que sí se coincide es en lo que marcó esta zona, que de hecho durante mucho tiempo fue conocida como La Matanza y que después se le cambió el nombre a Victoria, como decimos siempre, esta historia que escriben los vencedores en todas las oportunidades. Posteriormente de aquellos primeros asentamientos, criollos, vascos y españoles fueron llegando a la zona, y desde el advenimiento del siglo XIX existía en el lugar el puerto de La Matanza, utilizado por Joaquín Salvador Espeleta. Hacia 1806, un grupo de vecinos solicitó la edificación de un oratorio con la presencia de un cura, no solo para desarrollar las actividades religiosas, sino también civiles, porque en ese momento era fundamental para la inscripción de nacimientos, defunciones, casamientos, entre otras. Es así como 2 años más tarde, el propio Espeleta se encargó de la tramitación y por este motivo se lo considera como el fundador de Victoria. El poblado creció rápida y espontáneamente en torno al oratorio. El pago de La Matanza registraba una incipiente actividad. El desarrollo de la ciudad en el siglo XIX se caracterizó por el aporte inmigratorio y el desarrollo de la industria calera, al punto que buena parte de la cal con la que se construyeron los principales edificios de la ciudad de La Plata entre 1882 y 1890 salió de las canteras de las Siete Colinas. El quinto cuartel, donde estaba el puerto, se convertiría en el motor económico de la ciudad, llegando a tener grandes empresas e incluso bancos privados con edición de moneda propia hasta la unificación monetaria

fines de siglo. En 1890 se produjo otro hito en la historia de Victoria, la llegada de los benedictinos que se instalaron en la ya célebre Abadía del Niño Dios. Poco tiempo antes llegó el ramal ferroviario que la vinculó con Nogoyá y el puerto fue trasladado a su ubicación actual, siendo aprovechado también por la creciente producción vitivinícola. A principios del siglo XX se reconocía a la ciudad de las Siete Colinas como tercera ciudad en importancia en la provincia, detrás de Paraná y Concordia. Sin embargo, la caída de la industria de la cal, que algunos relacionan con el desarrollo de la industria cementera en el sur de la provincia de Buenos Aires, empezó a marcar un retroceso relativo en el desarrollo de Victoria, que también sufrió la prohibición de la producción de vinos al llegar el momento de segmentar las producciones según la región de origen y que le dio a Cuyo la exclusividad de la producción vitivinícola durante varias décadas. Cerca del nuevo siglo, la aparición del puente que unió la localidad con Rosario le dio otro impulso, comenzó el desarrollo turístico, pasó a ser un punto de comunicación importante dentro del país y de la ruta del Mercosur, y como decíamos, también se ha desarrollado en este último tiempo nuevamente la producción vitivinícola allá por la zona. Y por supuesto, Victoria, que nos ha dejado grandes poetas como Gaspar Benavento. Me voy al Cerro de la Primavera, donde cuatro arbolitos se desgajan, de tanto sol en sus dolidas copas, de tanto aroma en sus floridas ramas. Se me llenan de cielo las pupilas y de viento la blusa arremangada, y me siento feliz en la alegría del primer vuelo que realiza el alma. Aquí fue mi niñez, aquí la risa hizo mover su crótalo y su flauta. Aquí las perlas del sudor y el llanto, aquí mis versos y mis serenatas. Como para olvidarte, ciudad mía, como para morir sin que te hablara. Tan tuyo soy que a donde voy te llevo, y en mi pecho palpitas y te abrazas, y en mis ojos te miras y te mojas, y en mi emoción te inspiras y te exaltas. Como que te he robado para siempre la canción de tus últimas calandrias. Gaspar Benavento sobre su ciudad de Victoria. Y nosotros, cuando decimos Victoria, además, por supuesto, como decíamos al principio de contar esta historia, de recordarlo a Mario Larcón Muniz, pensamos musicalmente, inevitablemente casi, en nuestro querido y recordado Octavio Osuna.

0: Escuchábamos a Octavio Osuna en la voz, Raúl Barbosa en el acordeón, Vieja Canoita de Edgar Romero Maciel y Luis Pese.
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El espíritu solidario que animaba a los estudiantes del Colegio Histórico de Concepción del Uruguay en 1877 dio origen a la Sociedad Educacionista La Fraternidad, fundada el 14 de mayo de ese año. Todo comenzó como uno de los tantos ajustes presupuestarios de la historia, cuando el gobierno canceló las becas que otorgaba a los estudiantes pobres, en su mayoría procedentes de distintos lugares del país, atraídos por el gran prestigio que había logrado el colegio. Muchos de ellos se verían obligados a abandonar los estudios y retornar a sus puntos de origen. Tal circunstancia movilizó a muchos de sus compañeros. Luego de algunas reuniones previas, los estudiantes celebraron una asamblea aquel 14 de mayo y decidieron crear un internado para alojar a los alumnos del Colegio Histórico, procedentes de otros lugares que no dispusieran de albergue. Lo importante era asegurar a todos la posibilidad de estudiar, aunque carecieran de recursos para hacerlo. Y algo más importante aún, el proyecto y realización era de los estudiantes, quienes rápidamente encontraron franco apoyo de la comunidad uruguayense. La primera comisión provisoria fue presidida por Francisco Barretaveña, de actuación relevante tiempo después en la Revolución del 90. Una vez elegidas las autoridades, fue primer presidente de la fraternidad José Benjamín Zubiaur, luego promotor y organizador de la educación física en nuestro país.

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0: También podés escribirnos en nuestras redes sociales. 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
2: Dentro de los referentes de la música de raíz folclórica en Venezuela, que ha trascendido hacia otros rincones del continente y del mundo, por supuesto que aparece siempre el nombre de Simón Díaz, uno de los grandes cantautores que ha dado esa región del norte del continente. Nacido en Barbacoa, Zaragua, el 8 de agosto del año 1928, salió a cantar y a defender la tonada como tal vez nadie más en su tiempo. Y a través de su caballo viejo ha galopado el mundo para convertirse en el tío, como es su apodo, que arrulló a toda una nación. Sin embargo, tal vez una de las facetas más celebradas de Simón Díaz esté al costado de su faceta musical, porque era la que lo recuerda como animador del auditorio cada vez que participaba como presentador en algún programa televisivo, en radio, en teatros, o también justo antes de sus temas musicales. Su manera de hablar, la velocidad, la elocuencia con la que lo hacía, le hacía incrédulos a todos los que escuchaban pensar que era improvisado todo lo que iba narrando. Lo cierto es que durante la década de 1970, en su programa, tenía Simón Díaz un programa en Radio Rumbos llamado Rumbos, Coplas y Canciones, que tal vez fue uno de los últimos o el último programa radial en Venezuela, y podríamos pensar también que por esas épocas se haría de esa manera también en otros lugares del continente, donde asistían aficionados de manera presencial, llegando desde distintas partes de Venezuela para traer su poesía, su canción, trabalenguas o adivinanza. Y se le abría el espacio radial, por supuesto, para poder mostrarlo. Creatividad e iniciativa fue lo que plasmó en sus composiciones, que supieron llevar la esencia del costumbrismo y las tradiciones de su región. Simón Díaz conoció la música de la mano de su padre Juan. Durante un atardecer de finales de 1948, dejó viajar la mirada en la lejanía de los campos de San Juan de los Morros, donde se había mudado, y allí comenzó a componer los versos de su Sabana, una de las canciones más emblemáticas. Sabana, sabana, con tu brisa de mastranto, tus espejos de laguna, centinela de palmeras, que se asoman con la luna. Aquí me quedo contigo, aunque me vaya muy lejos, como tórtola que vuela y deja el nido en el suelo. Se mudó con su familia a Caracas y allí, además de su trabajo de cobrador bancario, tomó clases de piano con el compositor, pianista y docente Teófilo León y se adentró en la Escuela Superior de Música. Por aquel entonces también advirtió el peligro de extinción de la tonada llanera. Y a mediados de 1950 mostró su preocupación porque los ganaderos decidieron mecanizar el proceso de ordeño de las vacas para compensar el déficit de la producción, con lo cual el oficio de ordeñador tendería, imaginaba, a desaparecer, y con él las canciones que entonaban esos trabajadores para ejecutar su labor. Fue entonces cuando se dedicó a recopilar y componer tonadas. Luego las incorporaría en su repertorio. En su primer disco, Ya Llegó Simón, grabó la tonada del Cabestrero, y una de las más populares de su autoría e interpretación es la tonada de Luna Llena, que formó parte además de la película La Flor de mi Secreto, dirigida por el cineasta español Pedro Almodóvar en 1995. Se adelantaría con esto por varias décadas a la alerta mundial que la UNESCO lanzó recién en 2017 en favor de la tonada y en general de los cantos del trabajo del llano colombo venezolano, cuando insertó a esta manifestación cultural en la lista del Plan Especial de Salvaguarda Urgente del Patrimonio Cultural. Volviendo a la vida artística de Simón Díaz, sus primeros éxitos musicales ocurrieron a partir de 1963 en compañía del músico, compositor y productor Hugo Blanco, con quien grabó 16 álbumes de larga duración. Participó en televisión, en el cine, grabó un álbum de boleros, Grabó también uno de tangos, Simón Díaz Tangos, su nombre para homenajear a Carlos Gardel, por haber sido este, según decía, una fuente de inspiración para varias letras de sus canciones. Entre muchas distinciones que recibió a lo largo de su vida, fue distinguido como doctor honoris causa en 4 universidades venezolanas antes de su fallecimiento en Caracas el 19 de febrero del año 2014. En ese momento, luego de su partida, Juan Manuel Serrat dijo: Simón no es una canción, es una obra. Y yo me pregunto, ¿a cuántos países llegarán ahora las partituras de tus obras, ahora que te has librado de tu cuerpo de 85 años, maltrecho por los padecimientos y los estragos del tiempo, y te has convertido en melodía universal, absolutamente libre? Simón Díaz, una referencia de la cultura sudamericana y especialmente de Venezuela, lo recordamos especialmente hoy con esta composición que ha regalado y que recorre el mundo llevando uno de los tantos ritmos folclóricos de Venezuela.

0: escuchábamos a Simón Díaz y este tema que le pertenece, Caballo Viejo.
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2: Desde ya muy contento de estar compartiendo con la orquesta de Costa a Costa, esto que la invitación hecha por Maru en representación de estos grandes músicos, y desde ya muy agradecido, por supuesto, muy agradecido y aportando un granito más de arena a la juventud, que son los encargados de seguir con esto que nos legaron aquellos grandes músicos que tuve la suerte de haberlos conocido, ¿no? Me refiero a don Abelardo Di Mota, a don Tarragó, Ernesto Isaco, Tránsito, bueno, por decir alguno, la suerte de haberlos conocido así personalmente, como estoy ahora con Maru. Y muchísimas gracias.

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0: Estábamos escuchándolo a Monchito Merlo hablar, tocar con la orquesta de Costa a Costa. Esto fue una presentación en vivo en el Teatro 3 de Febrero, el 26 de abril de 2024. Una fecha que estuvimos trabajando mucho con la orquesta, con nuestros invitados especiales también, que vivimos juntos entre todos una noche inolvidable realmente en el Teatro 3 de Febrero, en aquella oportunidad, y la dicha de contar con estos registros y poder haber compartido, por supuesto, con Monchito Merlo, entre otros grandes artistas con los que estuvimos esa vez. La orquesta que sigue su actividad artística y que el próximo fin de semana, 16 y 17 de mayo, se va para la costa del Uruguay. Algunos nos vamos para la costa del Uruguay, otros porque el resto ya está allá. Y nos encontraremos entonces para tener dos presentaciones, el sábado, el domingo. ¿Dónde nos vemos el sábado?
1: Atención a la gente que nos escucha en la 91.3 en Concepción del Uruguay, porque allí vamos a estar este próximo sábado, 16 de mayo, 21 horas, en el Salón de Actos del Colegio del Uruguay. Hoy Lisandro nos hablaba un poco también de la historia de este punto fundamental de nuestra provincia y de la ciudad. Así que sábado 16 de mayo, 21 horas, Salón de Actos del Colegio del Uruguay. Allí los esperamos, la orquesta de Costa a Costa, en su formato íntimo, cercano al público, en un concierto casi acústico, otra forma de escuchar y sentir las interpretaciones, los clásicos, las creaciones de los integrantes de la orquesta, las palabras que preparamos para contarles a todos ustedes allí. Hay a la venta un bono de contribución de 15.000 pesos. Si ya quieren reservar sus lugares, se puede conseguir en Librería Helvética, en calle 25 de mayo 208, también hay un número de teléfono. Nosotros les recordamos el nuestro, más fácil, el que escuchan todas las tardes, 3434-1782-28. Allí se comunican con nosotros y nosotros les los ponemos en contacto para que puedan hacer también su reserva para este recital de la Orquesta de Costa a Costa. Decíamos 15.000 pesos el bono contribución, pero jubilados, estudiantes y socios de la Asociación Civil de Costa a Costa, 10.000 pesos, el precio de la entrada nada más. Y además, en las redes sociales de la orquesta, la posibilidad de participar por una entrada, comentando la publicación del recital, uno comenta con la palabra íntimo y ya está participando por el sorteo de un bono contribución para este sábado 16 de mayo, 21 horas. Los esperamos en el Salón de Acto del Colegio del Uruguay para vivir un lindo momento. Y esto continúa en otro formato el domingo y en otra localidad.
0: Cerquita nomás, el domingo nos vamos a estar encontrando en Villa Elisa, específicamente en la Plazoleta Belgrano, en Villa Elisa, en la costa del Uruguay también, desde las 16:30, esto es por la tarde, con entrada libre y gratuita. Esto es una organización del Grupo Estrella Federal de Villa Elisa, a quienes les agradecemos mucho que nos han convocado para participar allí. Entonces, la peña que vamos a estar viviendo el próximo domingo será en la localidad de Villa Elisa, desde las 16:30 horas, con entrada libre y gratuita. Habrá servicio de cantina, cocina. Se sugiere que lleven sillones y también mantitas por si refresca, pero va a ser durante la tarde, así que si hay un poquito de sol ya, eso colabora para que podamos pasarla de la mejor manera. Y la invitación que hacemos siempre en esos espacios es que uno se sume con la danza, que acompañe, y ahí sí, se nos pasa el frío, se nos pasa todo. ¿Quiénes vamos a estar presentándonos? Ajá. La Orquesta de Costa a Costa, Pelusa y los Blancos, Ossi el Cetur, Somos Así y Cheguri. Todos estos grupos estarán siendo parte entonces de esta tarde de celebración en Villa Elisa, 16:30 horas con entrada libre y gratuita en la Plazoleta Belgrano, así que doble fecha este fin de semana, sábado en Concepción del Uruguay, en el Colegio del Uruguay específicamente por la noche, y el domingo en Villa Elisa desde la tarde en la Plazoleta Belgrano. Invitaciones entonces que les hacemos especialmente, si van para aquellos lados o si nos están escuchando desde allá, el fin de semana nos estaremos encontrando.
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0: Allí escuchábamos a los
1: concepcioneros interpretando Riacho y Tapé de Celso Burnicén y Omar León.
2: Ya sobre el final de nuestro programa, una invitación muy especial para que vayan agendándose. El próximo 13 de junio estaremos en la ciudad de Concordia.
1: Atención.
2: Allí celebrando el Día del Chamamé Entrerriano, que también se junta esta celebración con la conmemoración del aniversario de San Antonio de Padua de la Concordia, que es el santo patrono de la ciudad. ¿Quiénes estaremos allí? La orquesta de Costa a Costa, Hilda Santana Grupo, que además son los anfitriones, son quienes están organizando, especialmente Hilda Santana, organizando esta actividad, y la Embajada Playadito, la histórica Embajada Playadito, con grandes referentes de la música del litoral, celebrando el Día del Chamamé Entrerriano. ¿Dónde se va a realizar esto? En el Teatro Odeón, en la ciudad de Concordia. Esto es el sábado 13 de junio. Vamos a estar hablando más sobre esta actividad. Allí estaremos con Lautaro también en el escenario, oficiando de maestros de ceremonia. Así que nos encontraremos allí, 13 de junio, en el Teatro Odeón de Concordia. Próximamente más detalles, iremos todos los días recordando esto para que puedan sumarse también a esta hermosa propuesta a la que fuimos invitados, convocados, y que nos alegra mucho poder hacer esta doble celebración en junio en Concordia.
1: Final de nuestro programa de hoy, saludos para Darío Basso, saludos para Maris desde Oro Verde, gracias a toda la gente que nos hace distintos aportes, nos envía sus saludos también, y seguiremos mañana con mucho más para compartir, porque ahora es momento de despedirnos, escuchando a Emiliano Cardoso interpretando Acordeón de una Hilera. Gracias a todos, sigan en la programación de la radio, mañana nos volvemos a encontrar, muy buena jornada para todos.

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2: Shalom, shalom, ¿cómo están ustedes? Bienvenidos a otro encuentro de Shalom Lekulam. Les habla Alejandro Frunzieri en la operación Neri Carlos Cotto. Y tenemos allí también, que nos está acompañando, Hernán Toledo, ¿dije bien? Sí, que es quien está haciendo pasantías acá en la radio, que es de estudiante de la UNER y que también... Hace posible que el programa esté disponible en las redes y en otros espacios. Así que todo el equipo preparado para compartir con ustedes esta tarde, en la que vamos a hablar un poquito sobre la cuenta del Omer, este espacio entre Pesaj y Shavuot, ya vamos a explicar de qué se trata. Y vamos a charlar durante este programa con Adrián Menjuya, que es presidente de la Kailá Sefaradí Agudat Israel, es la comunidad sefaradí de Concordia. Bueno, algunos ya lo conocen, otros... que tal vez no, pero se imaginan de qué estoy hablando, pero para quienes son muchas palabras esto de Keilah, de Sefaradí, bueno, quédense con nosotros y se van a enterar de qué se trata.
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2: Y durante este tiempo que estamos transcurriendo entre Pesaj y lo que es Shavuot, Shavuot significa semanas, viene de la palabra semana, bien, en hebreo, y la fiesta pasada es su nombre al español y a otras culturas y a otras expresiones religiosas como el cristianismo, se dice Pentecostés, bien, Pentecostés viene de penta, bien, tiene que ver con 5, con 50 días o la cantidad de semanas, 7 semanas más un día, es una festividad cristiana, por ahí no coinciden los días y hay una resignificación, pero en el caso del judaísmo es una festividad importante también que se va a conmemorar. Ahora, la cuenta del Omer entonces es este periodo de 49 días, comienza justo con el segundo día de la Pascua de Pesaj y termina el día antes de Shavuot. Comienza el anochecer de este segundo día y termina, por ejemplo, este año, 2026, el 20 de mayo. Al otro día, cuando anochece y que comienza el día judío en cuanto al calendario empieza siempre al anochecer, cuando sale la primera estrella, ¿bien? Al anochecer del día siguiente, que terminan estos 49 días, empieza Shavuot. Entonces, la cuenta es hecha... la noche anterior, no se cuenta este Omer a la mañana, es decir, se va contando un día, otro día, y así sumando, ¿no? Sino que se hace la noche anterior, que es cuando comienza el calendario. Y es la cuenta regresiva, o en realidad progresiva, para recibir la Torah en Shavuot. Se conmemora en este día cuando se dio la recepción de la Torah en el monte Sinaí. Contamos los días y semanas de este periodo de 1 a 49. Y en preparación para Shavuot, que es cuando recibimos la Torah como pueblo, mucha gente utiliza este tiempo, la cuenta del Omer, para mejorar sus rasgos de personalidad y su sentido de unidad. También es una época apropiada para estudiar distintas formas, a veces desde la cábala, distintas reflexiones, ¿no? Ir pensando cada día un aspecto distinto a mejorar, más allá de lo que es la literalidad de la festividad. Parte del periodo del Omer es un periodo de duelo por los 24.000 estudiantes de Rabbi Akiva que murieron durante este periodo, pero este duelo se levanta en el día alegre del Lag BaOmer, que es también el aniversario del fallecimiento de Rabbi Shimon Bar Yochai. En este caso, este Lag BaOmer sucedió en 2026 entre el lunes y el atardecer del martes de esta semana, ¿bien? Es decir, hasta ayer a la tarde. Se realizan fogatas. Bueno, hay un montón de tradiciones que tienen que ver con la recordación de estos estudiantes y, bueno, todas las enseñanzas de Rabbi Akiva y, por supuesto, también de Rabbi Shimon Bar Yochai. Los invito a que puedan ingresar hoy con las redes y con el celular que está siempre cerca, poder buscar información sobre esta festividad y cada uno darle, en todo caso, desde lo esencial de cada de esta festividad, la impronta que cada uno sienta como para mejorar en lo personal. Y vamos a, antes de ir al espacio, bien, para de intermedio, digamos, vamos a escuchar una canción de Dudu Deri. Dudu en hebreo significa David, bien, es como un hebreo moderno, es una manera de, cariñosa de llamarlos David. Dudu Deri, que es un cantante israelí de música religiosa, judía, y Mizrahi, es decir, con un ritmo muy, muy orientaloso, ya se van a dar cuenta cuando escuchen. Es conocido en el ámbito de la música hasídica, bien, que es una corriente de la ortodoxia, por interpretar oraciones y canciones tradicionales como Shomet Tefilot, escucha las plegarias. Y vamos a escuchar esta canción que tiene que ver justamente con la historia de Rabbi Shimon Bar Yochai, y así Bar Yochai se llama esta canción de Dudu Deri.

0: Bien, seguimos esta en esta edición de Shalom Lekulam. Y bueno, escuchando muy buena música, ¿eh? Estamos por un lado escuchando música muy Mizrahi, vinculada al Akva Omer. Y por otro lado, estamos por recibir nada más y nada menos que al presidente de la Kailá Sefaradí, que nos va a contar un poquito las características de la vida actual en la comunidad y en la sinagoga. Así que, ¿está por ahí? Bien. Hola, muy, muy bienvenido, Adrián.
1: Hola, Ale, ¿cómo estás?
0: Bueno.
1: Un placer
0: bueno,
1: poder compartir este momento.
0: Bueno, muchas gracias, Adrián. Que ahí con la siesta, no hay siesta, ¿eh?
1: No.
0: Seguimos
1: de largo.
0: O si había dos minutos, bueno, acá Alejandro te los acaba de robar. Pero bueno, muchas gracias, Adrián, por destinar este tiempo para compartir con nosotros. Y bueno, una tarde muy Mizrahi, decía, porque estuvimos escuchando ahí de fondo música Mizrahi. Vamos a compartir también después algún otro tema que tiene que ver con lo Mizrahi. Pero bueno, los presento a quienes escuchan. Adrián Benjulla es presidente de la Kailá Sefaradí. Sefarad, que tiene que ver con esa experiencia cultural y que por supuesto da origen a una etnia, una rama del pueblo judío que nace en cuanto a espacio cultural, digo, en la España, centenares de años, siglos antes de la era común, y durante casi 2000 años allí en Sefarad se desarrolla toda esa cultura. De allí viene Sefarad, que es España, dicho en hebreo. Pero bueno, vamos a ir charlando con Adrián un poco de algunas cosas que, bueno, para quienes no conocen, decimos, bueno, pero Sefarad, España, lo hebreo, ¿qué tiene que ver con Concordia? ¿Cómo llegan estas personas, esta corriente migratoria a Concordia? En el caso, Adrián, de la comunidad sefaradí de Concordia, particularmente, no vienen ya de España, ¿no?
1: No, exactamente. Corregime si me equivoco, pero entiendo que después de la Inquisición, en esos años, fue que la comunidad ahí de España, y no sé si Portugal también.
0: Exacto.
1: Salieron de esos lugares justamente por la persecución y se fueron mudando hacia la zona de Turquía, Grecia.
0: Exacto. Y en el caso de Concordia, como es el caso de tus bisabuelos, yo no estoy seguro si son tus bisabuelos, Adrián, que llegan a Argentina, vienen desde Turquía.
1: Sí, tal cual. Algunos de ellos de la ciudad de Esmirna,
0: ajá,
1: según me han contado mis padres y abuelos.
0: Ajá, bien. Porque claro, hay de todos los movimientos migratorios, hay algunas de estas comunidades que se afincaron en Grecia, que bueno, luego también emigraron por distintos motivos, y en este caso por las guerras y otras presiones que se daban allí en Turquía, llegan a Concordia, ¿no? De Esmirna, de Estambul, y se forma la asociación Kailá Sefaradí Agudat Israel, así es el nombre oficial, ¿no? Si no me equivoco.
1: Exactamente. Porque,
0: bien.
1: Exactamente.
0: Que se funda como institución, la comunidad sefaradí ya existía, pero como institución se institucionaliza en 1913, ¿no? Ya se pasó más de un centenario, con muchas tradiciones que tienen que ver con las comidas, las cuales ya hemos hablado en su momento, música que también hemos compartido acá en el programa, pero en cuanto a la comunidad hoy, ¿vos cómo podrías describirla? ¿Es una comunidad específicamente sefaradí? ¿Cómo es el rito? Si vamos hacia la ortodoxia, menos ortodoxia. Si vos tuvieses que explicarle a alguien, ¿cómo es la comunidad sefaradí acá en la ciudad de Concordia?
1: Bueno, desde que mi viejo me lleva, yo iba a gatear ahí al piso del templo, me acuerdo, ha sufrido un montón de cambios la comunidad, justamente para ayornarse a la misma a la misma evolución, digamos, ¿no? La gente de la comunidad de Concordia. Si bien empezó siendo estrictamente sefaradí y teniendo una connotación ortodoxa también,
0: ajá,
1: porque recuerdo había rabinos ortodoxos, bueno, con el típico las típicas vestimentas que ellos usan, ¿no? El traje, el gorro y demás. Después, por cuestiones, bueno, de la vida fue cambiando.
0: Claro.
1: Primero, no estrictamente sefaradí, sino que empezaron a asistir personas de ascendencia ashkenazí también. Uh-huh. Porque, si bien la separación al principio fue por una cuestión de costumbre, según me han comentado, porque realmente, si bien todos rezamos lo mismo, creemos en lo mismo, la forma en que lo expresamos era muy diferente y pareciera que la gente de antes no tenía muchos roces en cuanto a eso, a la forma de expresión, los cantos, las, bueno, el mismo idioma, ¿no?
0: Claro, la diversidad propia del pueblo, ¿no? Que cada comunidad desarrolló milenariamente también, como decís vos, en lo esencial, lo mismo, pero bueno, algunos hablando más ladino, otro el yiddish, por lo menos digo, en cuanto a elemento comunitario, ¿no? Más allá del claro español argento y entrerriano. Pero hoy decías que, claro, la cuestión étnica, si bien siempre se intenta que permanezca la tradición, pero también está abierto a las otras ramas étnicas, ¿no?
1: Por supuesto, aparte todas esas tradiciones, bueno, lamentablemente con el tiempo se van perdiendo, no ha habido una gran transmisión. Yo, por ejemplo, de ladino no sé nada, le tengo que ir a preguntar a mi tía abuela, que es la que habla un poco o se acuerda de algunas frases.
0: Dorita, que entonces, seguro nos está escuchando, Adrián, te aviso.
1: No debe estar escuchando.
0: Así que saludos a Dorita.
1: Sí, sí. Bueno, como eso se va perdiendo, también creo yo que la comunidad, justamente esa diversidad se va, también se va perdiendo y se va unificando la comunidad, y hoy todos estamos, nos expresamos dentro del templo de una misma forma en la que aprendimos, por ejemplo, de otras corrientes como la que es la corriente conservadora, que hoy todas las melodías y demás las traemos de gente que ha venido de Buenos Aires y nos enseña a nosotros cómo se canta hoy en día, por ejemplo, dentro del templo. Entonces seguimos ese mismo lineamiento.
0: Que es un enriquecimiento, ¿no? Como siempre en el intercambio, y acá que es algo tan como específico, podríamos decir, pero no obstante, al mismo tiempo de mantener las tradiciones, o hasta donde se puede las tradiciones, transmitirlas, pero a su vez en ese intercambio que se hace rico, ¿no? Porque más allá de la interpretación y de la tradición,

0: extrema, pero sí ortodoxa. ¿Pero qué sería más o menos estar en dentro del movimiento conservador?
1: Bueno, dentro del movimiento conservador, por ejemplo, hay muchos de nosotros somos, que ese es otro tema también que ha surgido durante la evolución de la comunidad en Concordia, somos hijos de matrimonios mixtos. Ajá. Y lo que es la conversión hacia al judaísmo de una persona que no viene de vientre judío, este, del movimiento conservador, es una conversión totalmente válida. Ajá. Y somos considerados judíos como cualquier otro. Bien. Por más que en otros movimientos tenga que uno sí o sí nacer de vientre judío.
0: Claro, hacerlo por alguna rama que sea ortodoxa propiamente, ¿no?
1: Exactamente, una conversión ortodoxa, que claro. Sea un poco más difícil.
0: Claro, más particular, exacto. Ajá. Y por un lado también es interesante, que bueno, lo es también dentro del mundo de la Reforma, que sería otro movimiento, llamémosle más liberal aún, pero que tiene que ver interesante con el rol de la mujer, ¿no? ¿Cómo contás vos sobre el rol de la mujer dentro del movimiento conservador y particularmente de la Kailá Sefaradí?
1: Exactamente. Recuerdo cuando yo era muy chico, bueno, las mujeres participaban también de los servicios, pero tenían su espacio que era en un pasillito por fuera del templo. Se abrían unas ventanas para que puedan ver, pero te imaginas lo chocante que puede ser eso hoy en día, ¿no? No tengo que explayarme mucho en el tema, pero sí, es como un tipo de exclusión pareciera, ¿no? Y bueno, todo eso se fue evolucionando en nuestra comunidad. Por supuesto, se invitó a las mujeres para que vengan al contemplen los servicios dentro del templo junto con los hombres. En un principio, si bien estábamos todos bajo el mismo techo, las mujeres quizás se sentaban de un lado y los hombres del otro. Hoy en día eso ya no existe más. Algunos por ahí lo acostumbran, porque como decimos, a veces las tradiciones esas pesan más incluso que las leyes.
0: Porque además es un momento de encuentro también, ¿no? El encuentro con el conocido, con el amigo, y es el ratito de charlar, que tiene que ver un poco con eso más que por una idea de exclusión, ¿no? Sino es el encuentro al final de la semana, en el inicio de un día distinto. Creo que también un poco lo que se percibe es eso. Pero más allá de contemplar, en el caso de la Kailá, la mujer tiene un rol activo en los servicios y en otras actividades.
1: Por supuesto, hoy para cualquier tarea en la que usualmente dentro del templo la llevaba a cabo un hombre, hoy nosotros no hacemos diferencia entre eso. Invitamos a cualquier persona, indistintamente del sexo, para poder, o sea, oficiar, leer la Torá, no lo sé, estoy pensando algo que se pueda contar más a la comunidad, que no sea tan propio nuestro, que entendamos solo nosotros, poder pasar al atril, ¿no? A leer ciertas
0: fragmentos,
1: ciertos pasajes. Ajá. Elementos, tal cual, que antes era inimaginable para una mujer estar, claro, en esa posición.
0: Claro, que es una característica muy puntual de estos movimientos, que insisto, ¿no? No por, en todo caso, señalar como otras formas que sean erróneas o negativas, sino en todo caso este es el movimiento en el que mucha gente sí se siente plena. Recuerdo hace unos años de estar en una capacitación en Buenos Aires y compartíamos ahí un café con un amigo, que bueno, él está en una corriente más ortodoxa, y otro amigo de Brasil, que era un rabino de este movimiento conservador, y bueno, cada uno decía, yo siento que la manera de vivir el Shabbat tiene que ver con esta forma, más así de espacios diferenciados para hombres y mujeres. El rabino de Brasil decía, bueno, yo para mí, para sentir Shabbat, me hace bien tener ahí que cerca esté mi esposa, estén mis hijas. Bueno, son distintas maneras, y nunca desde acá la idea es marcar como algo necesariamente malo o negativo, más allá que uno elija en todo caso sí compartir por ideas propias y otras cuestiones, otros espacios como este. ¿Y qué actividades hoy en términos generales, ¿no? Sin detalles, pero sí en cuanto a las actividades generales que se realizan en la Kailá?
1: Bueno, nosotros al no contar ya por distintos temas, ya no contamos con una representación, ¿cómo decirte?, espiritual, oficial. Uh-huh. No tenemos un rabino ni un seminarista, que antes sí, pero bueno,

0: por distintas cuestiones hoy ya no participan. Nosotros en la misma comunidad dijimos, bueno, ya aprendimos bastante, podemos seguir aprendiendo un poco más. Pongámonos la 10 y hagamos los servicios nosotros. Entonces, con los mismos... con los pocos conocimientos que tenemos, llevamos adelante lo que son los servicios religiosos de los viernes de la noche, el Kabbalat Shabbat y Arbit de Shabbat, que es donde más convocatoria tenemos, por una cuestión de horario también, Al terminar la semana la gente le agrada ir a pasar un tiempo ahí, porque la realidad es que momento para los rezos hay durante toda la semana y todo unas cuantas veces al día, pero el tiempo en el que nosotros disponemos para hacerlo es el viernes a la noche.
1: Bien.
0: También esta hay cuestión religiosa,
1: clases, ¿no?
0: Exactamente, tenemos otras actividades que las lleva a cabo la mora de la institución, que son clases de hebreo y centro de educación para más jóvenes, bastante más jóvenes, chiquitos que empiezan a tener su educación judía, ¿no?
1: Claro. Y bueno, y todo un movimiento que implica, junto con lo de los servicios y mantener el edificio, un edificio que es también, no sé si tiene todo el edificio los 100 años, pero debe estar cercano ya a los 100, porque en el 2013 fueron los 100 de la institución, que hay que mantener y que por un lado tiene una característica que lo hace único en toda la región, porque es una sinagoga que tiene, no da el tiempo hoy para explicar esto, pero tiene una ubicación muy propia de la sinagoga en general y de la forma turca y sefaradí en particular, que hay que mantener, así que hay que estar todo el tiempo atento, ¿no? Así que, bueno, Adrián está, él dijo, si nos pusimos la 10, bueno, Adrián se puso la 10, que está como presidente, es quien le toca en esta etapa, han habido muchos presidentes, hay una galería con fotos, ¿no?, de los presidentes que se pusieron la 10 en su momento, ahora está Adrián dividiendo su tiempo, porque además, es papá hace poquito tiempo, ¿no? Así que también hay que dividir Juan David, que ahora también obviamente este es prioridad, pero Adrián sigue ahí a cargo de ese espacio, ¿no? De la presidencia, nada más y nada menos. Seguramente, Adrián, bueno, muchas cosas que has contado y que vos muy bien con criterio vas aclarando, porque hay gente que por ahí no es de la comunidad y hay cosas específicas, pero también hay gente que probablemente te escucha. Así que, bueno, dejo para que des un saludo a la gente de la comunidad y particularmente si hay algún sefaradí dando vuelta que hace mucho no va, que se acerque a alguna de las actividades, ¿no? ¿Cómo los invitarías?
0: Sí, invitamos a todos que nos acompañen. Realmente estamos pasando por un momento que cuesta mucho porque cada vez el interés es un poco menor, sobre todo en las personas más jóvenes, pero sepan que seguimos vivos, que vamos a hacer todo el trabajo posible para mantener la llama viva y que tengamos un lugar en condiciones para poder encontrarnos todos los viernes, o viernes por medio, generalmente cuando tengamos disponibilidad, pero sepan que están todos invitados. Nosotros, a ver, lo que son las invitaciones no son súper públicas, por una cuestión de seguridad. Por ende, si alguien quiere participar, se puede comunicar con alguien de comisión directiva y le damos más información sobre eso. Y si no, también está para las personas que quieren conocer un poco más, no de términos religiosos, sino de cómo llevamos la cultura y quizá derribar algunos cuantos prejuicios, están los famosos, las famosas visitas a Puente de la Fe.
1: Ah, contanos, claro, ha participado de la Biblia, sí.
0: A participar a Keilah un par de veces, me parece. También va a depender mucho de la disponibilidad de que haya una persona que pueda estar ahí abriendo las puertas, ¿no?
1: Claro. Contá que es Puentes de la Fe, así en poquitas palabras para quienes nos escuchan y no saben de la actividad.
0: Tal cual, es un recorrido que se hace de forma peatonal, llevado a cabo por la municipalidad, en donde un grupo de personas va a ir visitando distintas edificios de culto, sean católicos, protestantes, judíos. Y bueno, se hace una pequeña visita, será 30, 40 minutos por cada institución. Ajá. Y cada vez que podemos, nosotros abrimos las puertas justamente para que la gente nos conozca un poco más y sepa cuáles son nuestros ritos, cómo llevamos la cultura judía en claro, Concordia.
1: Claro. Bien, bueno, Adrián, Muchas gracias por este tiempo, por compartir, por contar un poquito de los orígenes y Shlomo se llamaba tu abuelo, ¿no?
0: Shlomo. Lo tradujeron en Chelomo.
1: Chelomo, claro. Ah, sí, era Chelomo, pero claro, ahora justo me acordé cuando dije de tus orígenes. Pero bueno, por compartir también sobre la actividad y bueno, sobre todo gracias por estar con la camiseta puesta en este momento en ese rol tan importante, porque bueno, cada uno aporta alguna cosa, pero sabemos que quien siempre está ahí arriba tiene que estar en todas, así que muchas gracias. Y para despedirnos, que nos vamos a ir con tu tema y ya de paso nos despedimos acá de quienes nos escuchan, elegiste un tema, mirá, llega. ¿Qué tema va a elegir? ¿Te elegiste uno? ¿Nos podés decir que ya se lo empieza a escuchar?
0: Elegí un tema que no sé si pega mucho con los estilos que vos ponés generalmente.
1: El invitado
0: es bastante particular con la música.
1: Sí.
0: Pero lo elegí porque habla del éxodo.
1: Ajá, ajá. Bien, bien. Decí cómo se llama el tema.
0: En inglés.
1: ¿Cómo se llama el tema?
0: Se llama Creeping Death de Metallica. Ajá. Habla del éxodo. Bueno, hay que traducir la letra, pero a quien le interese puede
1: googlearlo. Bueno, sí, la idea es lo diverso, así que muchas gracias por traer también este estilo de música, Adrián. Un abrazo grande allá al señor operador, un abrazo desde acá y a ustedes por estar ahí. Hasta el próximo. Shalom Lekulam.

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2: Jubilados continúan reclamando y van a dirigirse desde esta Plaza Alsina hacia la Intendencia, porque cobraron 700.

0: noches, estamos como todos los miércoles aquí de 20:30 a 22:30 para acompañarlos en la radio de la Universidad Nacional de Entre Ríos, 97.3 en Concordia, 91.3 en Concepción del Uruguay y 100.3 en Paraná, y también estamos a través de YouTube. Así que para acompañarlos hoy vamos a tener una hermosa noche de música, una hermosa noche de música. Tenemos que hablar, pero queremos comenzar, además de con la cortina esta que nos recuerda todos los miércoles la marcha de los jubilados, ¿no? El tema es de jubilados violentos. Es del Flaco Spinetta y está hecha en la época de la década menemista, porque en realidad los jubilados siempre con los gobiernos neoliberales han sido castigados. Esto no es la primera vez, ¿no? Y entonces ese tema está inspirado irónicamente en la situación que vivían los jubilados en la década del 90 también, ¿no? Esa injusticia que cada tanto sucede en nuestro país. Así que, pero lo quería decirle lo que pasó, lo más importante creo que pasó en esta semana y fundamentalmente ayer, fue la marcha en favor de la universidad pública, gratuita y de calidad, una marcha multitudinaria en todo el país, y particularmente en nuestra ciudad de Concordia. Fue una marcha muy nutrida, muchísima gente, y la verdad que eso nos pone muy felices, ¿no? Es decir, que la impunidad con la cual el gobierno nacional está incumpliendo la ley, ¿no? Está incumpliendo la ley y no le pasa nada. De la ley de financiamiento universitario, es decir, presupuesto universitario, que haya tenido esta respuesta masiva de la población, de toda la comunidad, es realmente muy alentador, ¿no? Esperamos que el Poder Judicial, que un poco tiene algún grado de complicidad con esto que está pasando, porque 6 meses que el gobierno incumple una ley y no hay ningún tipo de respuesta ni de sanción judicial, pueda realmente poner las cosas en orden. Al menos la población se expresó y manifestó claramente qué es lo que quiere en relación a las universidades, ¿no? Aquí en la ciudad de Concordia, leemos el reporte del diario Junio, dice: marcha multitudinaria en Concordia contra los recortes universitarios, al igual que en la mayoría de las ciudades grandes del país. Esta tarde se desarrolló una manifestación masiva en defensa de la universidad pública. En Concordia la marcha se extendió desde la Plaza Urquiza hasta la Plaza 25 de Mayo a lo largo de 4 cuadras y agrupó a estudiantes, docentes de la UTN, es decir, la Universidad Tecnológica Nacional, la UNER, la Universidad Nacional de Entre Ríos, la UADER, que es la Universidad Autónoma de Entre Ríos, además de otros gremios como ACMER. Esa tarde, o sea, la tarde de ayer, a la hora de la concentración en la Plaza Urquiza, había docentes que estaban preocupados por la poca gente que se había acercado. Claro, inicialmente, cuando recién empezó, había poca gente, pero bueno, obviamente, como toda marcha, se van sumando. Y dice, claro, no obstante, a medida que transcurrían los minutos, vieron que la convocatoria crecía en cantidad, y cuando se desplazaron hasta la esquina de Salta y Urquiza para comenzar la marcha, les indicaron que esperasen porque seguía acercándose gente hasta la Plaza Urquiza. Finalmente, cuando quienes iban al frente de la columna partieron y llegaron a la Plaza 25 de Mayo, luego de dar una vuelta completa, quienes estaban a la altura de la municipalidad con sorpresa vieron que seguía pasando gente por la esquina de Mitre y Urquiza, ¿no? Bueno, la verdad que estoy emocionado, realmente eso es lo que circuló, una enorme emoción, una enorme alegría, ¿no? La alegría que es tan importante, a pesar de la situación angustiosa que generó la marcha y preocupante, la alegría es esto de encontrarnos y que haya una reacción de la gente, ¿no? La verdad es que estoy muy emocionado. Cuando íbamos entrando a la plaza, eran 4 cuadras el cordón de gente. Como dijimos el otro día en la UTN, que necesitábamos que la sociedad nos acompañe, porque esto no es un reclamo de las universidades solamente, y la verdad es que es una gran alegría dentro de los preocupados que estamos. Dijo a Diario Junio Daniel Capodoglio, que es el decano de la Facultad de Alimentos de la Universidad Nacional de Entre Ríos. Lo que destacó a esta manifestación de las anteriores en defensa de las universidades fue la presencia de los estudiantes, que habían estado semiausentes. Es un buen señalamiento de aquí del diario Junio, que es verdad, había muchos más jóvenes y estudiantes en esta marcha que no habían estado tan presentes en las anteriores, y eso marca e indica alguna cuestión que habrá que interpretar, pero sobre todo que los jóvenes puedan tomar conciencia que esta situación a quienes más afecta, sin duda, a todos nos afecta, a toda la comunidad, ¿no? A toda la comunidad educativa y a la comunidad en general, pero particularmente a los jóvenes que tienen, a los cuales se les está afectando el derecho a la educación. Así que bueno, eso queríamos comenzar el programa. Un programa hermoso, quédese, porque vamos a tener música de la buena, pero queríamos empezar no dejando de lado esta cuestión tan importante, que fue la marcha de la universidad, en defensa de las universidades y de la ley de presupuesto, y porque el gobierno cumpla con las leyes, ¿no? Estamos en un periodo tan oscuro, tan difícil, que el gobierno nacional y yo digo sus aliados, ya más bien sus cómplices, ¿no? Porque alguien que incumple con la ley, no solo con un ajuste tremendo sobre los trabajadores, sino también el incumplimiento de la ley de presupuesto universitario, y aún mucho más, no sé si la palabra es grave, pero sí mucho más dramático, mucho más vergonzante tal vez, es el incumplimiento de la ley de emergencia en discapacidad, ¿no? Es decir, afectar la supervivencia, esa es la gravedad, de las personas con discapacidad y sus familias, es realmente muy, muy grave, muy grave, digamos. Así que hay que decirlo y hay que seguir manifestándonos, ¿no?, en ese sentido. Pero bueno, vamos a la parte linda del programa. Hoy los vamos a acompañar con música de un grupo que, si quieren acercarse para poder charlar primero, si les parece, un grupo musical aquí de la ciudad de Concordia, un grupo folclórico que, ya el miércoles pasado en el programa estuvo uno de sus integrantes, un querido compañero ya, digamos, porque
1: podríamos decir,
0: estamos vinculados, de distintas formas, aquí en la radio, también en el voluntariado de Lazos en Red, que es la red de vecinos voluntarios para la prevención del suicidio. Así tenemos vínculos cruzados de los mejores con José Álvarez. ¿Cómo estás, José?
1: ¿Qué tal? Buenas noches, Sergio. Un placer estar aquí de vuelta acompañándote. Saludos para Mauri, que no ha podido venir. Vamos a estar así bancando aquí la noche. Tenemos que hablar y tenemos que cantar entonces hoy también. Se podría
0: hoy
1: llamar
0: tenemos
1: el,
0: que cantar,
1: claro,
0: me parece.
1: Se podría llamar así, ¿no?, también. Déjame decirte que genial el resumen que pudiste hacer por la jornada de ayer. Ahí siguen llegando músicos y
0: qué
1: música,
0: lindo,
1: ¿viste?
0: Qué lindo, poblándose el estudio.
1: Se está copando, ¿no? ¿Viste? Nada, muy atinado tu resumen, porque fue una jornada de muy emotiva, ¿no? No deja de ser un buen signo, creo yo, que la gente siga reaccionando y defendiendo cosas que son, causas que son tan, tan justas. Particularmente, bueno, fuimos con Nati, con Beba, y fue emocionante porque me pasó a ver mucha juventud, pero también gente que no solía ir a las marchas.
0: Ahí está.
1: Viste que uno se conoce un poco entre todos y empieza a cruzarse personas también que quizás, bueno, no tomaban partido de este tipo de acontecimientos, y ayer pude ver un par. Después en las redes sociales a la vez uno va viendo lo que la gente va compartiendo, y volvíamos a toparnos con, mira, tal persona ahora sí compartió porque ahora sí fue a la marcha.
0: Exacto.
1: Entonces me parece que ese fenómeno está bueno marcarlo, porque es un buen signo que la gente palpe el límite al que se está llegando y que reaccione con eso, ¿viste?
0: Totalmente.
1: Y además de forma pacífica, unida, muchas banderas de Argentina. La verdad que estuvo bueno. Pero bueno, como bien decís, hoy es una noche también para hablar de música, ¿por qué no? Porque la música nos atraviesa permanentemente, y tengo el placer de estar aquí con mis compañeros de
0: qué
1: banda,
0: lindo,
1: que quizás yo no hable tanto porque le voy a dar lugar más a los chicos y a las chicas.
0: Bueno, bienvenidos. Bueno, me gustaría que se presenten. El grupo es el grupo Trinchera.
1: Sí, señor.
0: ¿No? Y que se puedan presentar y que puedan contarnos y contarle a la audiencia, bueno, qué es Trinchera, cuál es la historia del grupo, bueno, todo lo que puedan contar para que la audiencia, bueno, los que no los conocen, porque obviamente están muy instalados aquí en Concordia a nivel de la música, pero bueno, para aquel que aún no haya tenido el placer de conocerlos, poder precisamente saber cuál es la historia de Trinchera, ¿no?
1: Dale.
0: Como decían en la escuela, no se peleen, ¿no?
1: Claro.
2: No
0: se peleen
1: de a uno.
2: Nos estamos mirando a ver si habla uno.
0: A ver quién arranca.
2: Claro. Bueno, buenas noches, yo soy Nati, me dicen Beba, soy también parte de Trinchera. La voz y el bombo. Bueno, acá estamos todos. Llegó José, llegó Jere. Estamos,
3: hola, hola.
2: Estamos los
3: buenas
2: cuatro.
3: Noches.
0: Buenas noches.
3: Hola, Demora.
1: No pasa nada. Recién arranca.
0: Bienvenida.
3: Sí,
0: bienvenida.
3: Sí, venía escuchando.
1: Estamos prendiendo el fuego.
3: Sí, muy paréntesis a la presentación.
1: Sí.
3: Muy. Te agradezco mucho por las palabras que decías recién respecto a la marcha y la movilización de ayer, la importancia que merece y con el respeto también que uno lo aborda, ¿no? Si bien por ahí nos emociona y queremos salir a romper todo, está bueno también bajar un cambio y con buenas palabras y buena comunicación transmitir de forma muy elegante, como lo hiciste recién. Yo trabajo en esta institución, yo trabajo en la escuela.
0: Ah, qué bueno.
3: Y en la escuela de la UNER. Y sufrimos, al igual que todo el país, y que todas las escuelas de universidades y también de las escuelas de provincia, digamos, sufrimos todo lo que está sucediendo y me parece muy importante que se lo aborde desde el respeto que lo hiciste antes. Así que
0: buenísimo.
3: Gracias.
0: No, por favor.
3: Ahora sí, cierro paréntesis y continúa la presentadora.
2: Lo presentaste, ya hablaste un montón.
3: Claro, un montón, ya me voy. Bueno, yo soy Josefina Vicario Rueda, toco el bajo en la banda. Me sumé el año pasado. Entré medio ahí por una ventanita, esperando por favor el momento de que me llamen oficialmente, y ese momento sucedió. Así que estoy compartiendo ahí. Y a mí me hace muy feliz estar con el grupo, porque también todo el grupo comparte estas ideologías y si no, no se podría sostener.
0: Sí, claro.
3: Nosotros no podríamos, sino. Así que, bueno. Siguiente, así yo sigo conectando cables, ¿les parece?
1: Dale,
0: estamos
3: pasa
0: con
3: la pelota.
1: Dale, Jere.
0: Pasa la pelota para Jere. ¿Cómo estás, Jere?
4: Buenas,
0: bienvenido.
4: ¿Qué tal? Jere Tamaño, yo soy el nuevo de la banda.
0: Ajá.
4: Entré hace muy poquito, así que sobre la historia no puedo aportar demasiado.
0: Claro, claro. Pero tenés una impresión más fresca, digamos, ¿no? El que llega nuevo siempre viste que mira.
4: Sí, es un proceso de adaptación todavía.
1: Nosotros creemos que ya está adaptado hace rato, porque sí, lo que sentimos y vivimos cada vez que podemos tocar, inclusive en los ensayos, nada, la verdad que parece que estuviese estado desde el principio. Gran músico, igual que José.
4: Pasa al revés, soy tan inadaptado que pasa el tiempo y no se nota la diferencia, entonces parece.
1: Bueno, la lectura vale igual, porque la conexión que se genera está buenísima.
0: Sí. Lo que decía José, me quedé pensando, sí. Yo lo supongo, pero bueno, a veces es uno parte de prejuicios. ¿Es necesario? Ella decía, todos tenemos como la misma ideología, esa sintonía en lo ideológico, ¿es necesario para construir un grupo de música, digamos?
2: Sí, yo creo que sí, no sé si es fundamental, pero sí es necesario estar alineados en algunas cosas, en algunas ideas.
0: Claro.
2: Porque quizás en algún momento no lo pensé tanto, pero sí en otros me he dado cuenta que es necesario. No sé, por ejemplo, cosas que no. Nosotros, por ejemplo, somos dos mujeres en la banda y tenemos una peña, la peña Posta, y siempre tratamos de invitar artistas, invitar que sean mujeres,
0: claro,
2: específicamente, porque sabemos que artistas mujeres en el folclore, que es remar en un mar de. Sí, de eso. Y es muy difícil, entonces, como que sí, es como bandera eso. Y, por ejemplo, que alguien en la banda te diga, a mí me da lo mismo, está todo bien. Es como, a mí me gustaría que no dé lo mismo, ¿no? Que estemos todos en la misma línea, y creo que se ha logrado eso en la banda, estamos todos alineados desde ahí, ¿no? Que no nos da lo mismo todo y que todos podemos decir y hablar, decidir, aportar, y con un fin, con un mensaje también, porque no es solo hacer música por hacer, sino con un mensaje. Yo hoy pensaba en eso, ¿no? Como de esto de venir a la radio y hablar, y pensaba qué voy a decir y demás. Desde todo lo que haces es hay una línea, por ejemplo, no sé, nosotros no hacemos música de todos los artistas de folclore, ¿no? Ajá. Es como que no hacemos los covers, no elegimos cualquier artista, ¿no? No porque sí. Uh-huh. Siempre es alguna canción que nos gusta el mensaje, quién la hizo esa canción. Uh-huh. No es casualidad, nosotros no tenemos, por ejemplo, hacemos cover de Chaqueño Palavecino, por ejemplo, no porque musicalmente no, quizás está bueno, pero no estamos alineados con lo que representa ese artista. Entonces es como que, bueno, está claro el mensaje de Trinchera,
0: sí,
2: claro, desde ahí.
0: Sí, pensando, vos sabés que lo primero que se me vino cuando decía José eso es el Chaqueño Palavecino, ¿no? Y decía, pues, me cuesta pensarlo con La Negra Sosa, uh-huh, o, ¿no? Es decir, sí, bueno, es difícil eso cuando no tenés una coincidencia que te una solamente la música, ¿no? Claro. Sí, me parece.
1: Sí, pero yo coincido con Beba. Creo que es importante, uno a veces por ahí lo puede tener en la cabeza a la hora de incorporar una banda, alguien a la banda, o de armar una banda desde cero. Bueno, che, ¿por dónde van las ideologías? ¿Por dónde va el sentimiento? ¿Hay sensibilidad social o no la hay? Claro. Digamos. Pero quizás en otro tiempo, capaz que se imponía las ganas de la música y que el lenguaje de la música hermane y que esté por ahí, ¿no? Claro. Pero en estos tiempos que corren, yo creo que en este contexto que estamos viviendo, un poco que te obliga a que de lo importante pase a ser algo fundamental.
0: Claro.
1: Y nosotros creemos que es fundamental hoy por hoy. Nosotros, además de ser una banda musical, nos consideramos muy amigos. Uh-huh. Compartimos muchas horas de ensayo, viajes, alojamientos, escenarios, a veces ganamos algún dinero, a veces no. Uh-huh. Es decir, que somos más que una banda de amigos y una banda de música, somos familia en algún punto también, siempre lo hemos visto así. Y en la familia pueden haber diferencias, pero es importante que haya valores también, ¿viste? Que estén ahí, códigos, digamos. Claro, claro. Así que hoy creo que sí, coincido con lo que José aportaba y con lo que Beba también, así que sí, para nosotros es fundamental que estemos alineados desde el sentimiento, desde lo ideológico.
0: Sí, claro, claro.
3: Sí. Por ahí, sumando un poquito, creo que también uno puede abordar estas cuestiones desde distintos lados, digamos. Uh-huh. Llevando la bandera, saliendo a decir cosas, por ahí desde un lugar más al frente o más atrás, o no opinando directamente, pero uh-huh, como que cada uno y cada una en general, dentro y fuera del grupo, tiene como sus personalidades, ¿no? Uh-huh. Y no todo el mundo lleva todo el tiempo la bandera y dice su opinión y todo, ¿no?
0: Claro, claro, claro.
3: Lo importante es lo que sucede en el fondo, digamos, lo que sabemos entre nosotros que pensamos y cómo nos manejamos, claro, con esas cosas, ¿no? Uh-huh. No, como decían, no nos da todo igual. Por ahí algunos capaz que vamos más al frente o no tanto, uh-huh, o decimos más o no decimos o decimos menos. Pero lo importante es que el pensamiento y la ideología y la conciencia de clase dentro de tantas cosas,
0: claro,
3: estén, digamos. Claro. Creo que es lo primordial. Y creo que en general nosotros, siento, no sé, por ahí corríjanme si no, en general nos movemos dentro de esos ambientes, digamos, claro, o esos códigos. No, creo que nadie tiene grupos en los que esté completamente en desacuerdo. Creo que no sucede, uh-huh, así en nosotros. Uh-huh. Sí, obviamente puede haber alguna que otra diferencia, pero creo que la base, obvio, obviamente,
0: claro.
3: Lo que te une, digamos, a esa persona, sí, en un punto siempre termina siendo esto, ¿no?
0: Sí, sí.
3: Claro. Lo más social.
0: Claro, totalmente. Sí, sí.
1: Perdón.
0: Y la sensibilidad también. A mí me cuesta ver o pensar artistas con ciertos posicionamientos ideológicos contrarios a una sensibilidad que para mí debe ser esencial en el artista.
1: Pues es que hace poco me pasó algo muy claro en el sentimiento. Hay un artista que hoy está en el top de los que convocan, ¿no? Lázaro Caballero se llama. Uh-huh. Y en Cosquín hubo un momento muy particular que tocó Susie Shock con Luciana Jury. Que la gente empezó como a silbar, decían que no queremos otra. Evidentemente, uh-huh, había gente que no estaba de acuerdo con el mensaje que ellas estaban dando, un mensaje para mí espectacular, claro, de muchísima inclusión en el folclore. Uh-huh. En el Festival de Cosquín, nada más y nada menos, ¿viste? Claro. Bueno, la cosa es que los periodistas de Cadena 3 a todos los grandes artistas les preguntaban sobre ese evento, qué opinaban, ¿viste? Y algunos se animaban a opinar, otros no. Eso, esto sigue pasando en el folclore, cosa que también un poco la critico. Todavía sigue siendo un ambiente en donde mejor cantemos y nada más, ¿no? Mejor que nos pidan la que todos saben y nada más. Por eso también nosotros somos un poquito anti-cover, entre comillas. Vamos con nuestras canciones propias de autor, porque queremos decir cosas que no se están diciendo también, ¿viste? Y este cantor dijo, yo de política no pienso hablar, yo vengo, me pongo mi traje, canto, cobro y me voy. Claro. Y la verdad que me pareció un mensaje tristísimo en los tiempos que corren. Yo creo que hay que sentar posición y sobre todo las personas que tienen llegada, ¿no? Las personas que tienen visibilidad.
5: Totalmente.
1: Nada, era como un comentario quizás un poquito.
2: Sí, porque podés no posicionarte políticamente, pero le pasó a una colega que le pasó eso arriba del escenario. Sí podría haber dicho algo con respecto a eso. Claro. Y no tomar tal partido ni decir nada.
5: No solidarizarse también es una posición política.
2: Exacto.
1: Bueno, en algún punto va con la línea de que en realidad la empatía cada vez va perdiendo más fuerza en los tiempos que corren.
5: Tal cual.
1: Donde el individualismo, viste, está pisando fuerte, ¿no? Entonces, que no se haya puesto empáticamente y no haya dicho nada en pos de una colega que la pasó mal en ese momento, nos pareció también como muy flojo. ¿Sí?
5: Claro, claro. Sí, no necesitaba pronunciarse políticamente, sino
3: sí, o partidariamente.
5: Partidariamente, claro. políticamente sí, claro, porque claro. Solidarizarse con alguien es una posición política.
3: Exacto.
5: ¿No? Así que, mira vos. Sí. Bueno, buenísimo eso, ¿no?
1: Sergio, un pequeño paréntesis. Si te parece, cuando vos lo precises y te parezca bien junto con Hernán, de una pequeñísima pausa musical para que podamos tipo afinar y probar lo que hemos traído.
5: Dale, perfecto.
1: Cuando vos lo digas, nosotros estamos chochos conversando, así que cuando vos quieras.
5: Algún tema ahí, Hernán, es que ya aprovechamos para saludar a Hernán Toledo, nuestro operador, así que prepará ahí un temita de. Para hacer ese apronte. Pero bueno, me gustaría eso, por ahí hablar de los inicios y de la historia de este grupo, ¿no? Porque eso siempre es importante, ¿no? Me parece, para mí por lo menos.
2: Sí,
5: me importa,
2: sí, sí. Nosotros comenzamos, éramos, bueno, dos, como dúo. Uh-huh. Yo nunca estuve del lado de arriba del escenario, hasta hace pocos años. Siempre estuve del otro lado, en la parte de organización de eventos o de gestora cultural, ponerle una cosa así. En Paraná, donde estaba viviendo. Y cuando nos vinimos a vivir acá, yo empecé a practicar tocar el bombo, acompañarlo a él, que él, bueno, ya tiene un recorrido importante en la música. Y bueno, y aprender, y acá estoy. No me sobra nada, pero estoy metiéndole una onda terrible. Así que, nada, sacamos un disco los dos, después sumamos a otro compañero de violín, que es Franco, que ya no está más en la banda, pero le mandamos un saludo, Franco Peselato. Después se incorporó la José, y bueno, y después el Jere, ¿no? Ahora sí, seguimos siendo cuatro.
3: Está en fase de prueba todavía el Jere,
2: sí,
3: ¿no?
2: Sí.
3: Pasó a planta permanente.
5: Todavía no. Bueno.
3: Te faltan un par de viajes.
5: Acá también
3: par de
5: viajes. Hay precariedad laboral, entonces.
3: Sí, por supuesto. Y nos subimos a ese barco, ¿viste?
1: Pero llegó justo para el viaje más largo de Trinchera. Estuvimos en Catamarca hace poco.
3: El vivo, mirá cuando llega. El debut.
5: ¿Cómo ha sido ese recorrido? Vos dijiste que anduvieron por bueno, de propiamente de gira por muchos lugares, ¿no?
1: Vos sabés que yo creo que una de las cosas que nos caracteriza es que somos muy inquietos, ¿no?
5: Ajá.
1: Entonces nos pasa que esa inquietud en una ciudad como Concordia, en donde a mi parecer se llega un poquito rápido a los espacios donde uno lo puede ocupar, nos ha llevado siempre como mirar un poquito más allá.
5: Claro.
1: Y esto lo digo con sumo respeto a la ciudad de Concordia, que la amamos. Uh-huh. Entonces, bueno, aprovechando contactos que uno va teniendo en la vida, cuando la banda se formó, solamente queremos tocar, digo, queremos viajar y tocar. Entonces, así allá hace un buen tiempo, por ejemplo, el 25 de mayo vamos a tocar en la ciudad de Buenos Aires, en un centro cultural y gastronómico que tiene muchísimo prestigio, que tocan un montón de bandas espectaculares, que se llama La Paila, ahí en el barrio de Palermo, y de hace 4 años que la fecha del 25 de mayo, Orlando, su dueño, nos las da a nosotros. Y para nosotros es un placer total, porque en ese escenario se han subido todos. Y sin embargo, el 25 de mayo ese lugar es para nosotros. Hemos ido a a Paraná, vamos bastante, y hace muy poquito fuimos a Catamarca. Catamarca es mi tierra, yo soy de allá,
5: claro.
1: Era todo un desafío ir a cantar allá. Muchas canciones que hacemos nosotros son para esa zona del país, claro. Porque nuestro folclore predominantemente es un folclore norteño, uh-huh. bien del NOA, así que nos encanta eso, viajar. Sí.
5: Qué bueno, qué lindo.
3: Sí, a mí en lo personal el viaje me, realmente no exagero, me cambió la vida, digamos, porque en lo personal, en lo grupal, y también en lo musical, con Jere, que con él no conocíamos Catamarca, le encontramos como otro significado a las canciones, que todas las canciones por ahí compuestas por Lalo, escritas por Lalo, representan algo, nombrando textualmente a algún lugarcito de Catamarca. Y ahora estábamos ahí, ¿viste? En cada lugarcito. Nos quedaron un par más que tenemos
1: sí,
3: que ir después.
1: Hay que volver, sí.
3: Pero claro, entonces era una emoción, es una emoción distinta tocar sobre lo que él compuso desde un principio, claro. Digamos.
5: O sea, conocieron primero a través de las canciones esos lugares, sí. Y después las conocieron
3: la
5: materialmente, digamos.
3: Exacto, re lindo, escribe re lindo y todo, lo disfrutamos. Y a mí me pasó esto, ¿no? De llegar y ver el lugar y decir como, claro, ahora él escribió esto por esto.
1: Era verdad.
3: Y claro, era verdad.
5: Claro, quiere otro sentido seguramente.
3: Exacto.
5: Eso.
3: Hermoso.
5: Eso que es, que, sí. Que habrá querido expresar a través de esas letras, ¿no?
3: Sí,
5: qué
3: sí,
5: fantástico
3: sí.
5: Eso, qué lindo. ¿No? Aparte tocar sobre la tierra de uno, ¿no? O expresar sobre la tierra de uno, ¿no?
1: Sí, es re lindo, y es re lindo. Y siempre se me dio estando lejos. Que por lo que puedo ir como a indagar, por lo general pasa eso, ¿no? Hay una cosa ahí del destierro y de mirar el pago con más perspectiva y con la nostalgia y también con extrañar.
5: Claro.
1: Yo me vine a vivir a una zona del país en donde estás en el nivel cero del nivel del mar, no hay lomadas, no hay montañas, no hay cerros, no hay cordillera, no hay puna,
5: claro.
1: Y Catamarca tiene todo eso, ¿viste? Claro. Todo eso, se extraña un montón. Entonces, cuando salen canciones que apuntan quizás a un lugar o algo paisajístico, no digo que me veo en la obligación, pero intencionalmente me inspiro en eso, ¿viste?
5: Claro, claro.
1: Aparte Catamarca, para quien no conoce, es una provincia que es increíblemente bella, tiene un montón de paisajes espectaculares, la gente es muy especial, y sí, es como que hay fuente de inspiración constante ahí.
5: Totalmente.
3: Pues igual, digamos todo, sí. Nadie fue por la música. Todo muy lindo. Claro. Todo
5: la
3: muy
5: música
3: lindo.
5: Fue una excusa.
1: Queríamos
3: no,
1: comer.
3: Hicimos todo, nos fuimos todos a comer.
5: Uy, sí, me
3: fuimos a comer, probamos todo.
1: Sí,
3: repetimos
1: sí, sí.
3: En restaurantes.
4: Sí. De hecho, la fecha se cerró allá. Ya estábamos allá cuando se cerró la fecha, básicamente.
1: Sí. Había una posibilidad que quizás tocábamos en un lugar. Y finalmente tocamos en un muy buen lugar, Casa de la Puna, ahí en la ciudad de San Fernando. Pero tienes razón, el Jerez se cerró ahí.
5: Qué lindo.
4: O sea, íbamos igual.
1: Sí,
2: íbamos a ir, claro.
5: Vos sabés que me hiciste acordar con esto del paisaje, ¿no? De la nostalgia y de escribir sobre el gran Juan Meneguín, digamos, que es poeta y director de la Biblioteca Andrade, algo de eso dice, ¿no? Yo no lo quiero decir mal porque lo vi en una entrevista, una cosa muy bella, ¿no? De cómo el paisaje influye, en el caso de él decía, en el tipo de poesía, digamos, ¿no? Incluso los ritmos, se refiere mucho al río aquí, ¿no? Tiene una fascinación con el tema del río, de cómo esos paisajes influyen incluso en todos los aspectos de la escritura, de la creatividad y del arte, ¿no? Por eso digo, cómo ese paisaje tuyo de Catamarca habrá pregnado sin duda tu música, ¿no?
1: Viste que
5: tus letras.
1: Las neurociencias tienen hasta estudiado, ya se metió el psiquiatra, che.
5: Claro, porque aclaremos que también, además de músico psiquiatra, o además de psiquiatra es músico.
1: Claro.
5: ¿No?
3: José,
5: lo cual es una combinación extraordinaria, ¿no?
1: Como músico soy muy buen psiquiatra y como psiquiatra soy muy buen músico. No, viste que la mayor absorción de información para la memoria está en esa zona entre los 5 y los 12 años.
5: Claro.
1: Y son años plenos en esa provincia para mí. Mis viejos son súper inquietos, era de que un ratito libre y agarrar la renoleta e ir y subir hasta donde pueda llegar el auto, porque a veces hasta se nos quedaba ahí en plena cuesta de montaña.
5: Claro.
1: Y disfrutábamos inclusive de eso, ¿no? De la aventura, de que si ibas por un camino muy angosto de cuestas, si venía un colectivo de frente, había que bajarse todos, porque si no, uno de los dos caía al precipicio, ¿viste?
5: Ajá.
1: Tiene ese tipo de cosas, Catamarca, que evidentemente quedaron en la memoria, porque yo me fui a los 17 años, hoy tengo 44, me fui a los 17, y sin embargo me acuerdo muchas cosas de eso, ¿viste? Sí. Entonces a la hora de escribir, medio como que exploro esas partes de mi memoria, y bueno, la info está.
5: Claro, está. Claro, sí, claro, sí, sí, sin duda. Bueno, ahora que mencionamos la biblioteca Olegario Víctor Andrade, la Biblioteca Popular, cumple un año la nueva gestión del poeta Meleguín, que lo comentamos recién, entonces ya vamos a comentar que cumple un año de la nueva gestión y realizarán un acto con homenajes y valiosas donaciones bibliográficas, ¿no? La comisión directiva de la Biblioteca Popular Olegario Víctor Andrade realizará este jueves 14, o sea mañana a las 18:30, un acto conmemorativo por el primer año de gestión al frente de la histórica institución cultural de Concordia. Durante la actividad se entregarán diplomas a personas que colaboraron en el proceso de recuperación y revitalización de la biblioteca en un contexto que la actual conducción define como un esfuerzo por volver a hacer brillar a la entidad fundada hace más de un siglo, ¿no? Tiene la Biblioteca Popular Olegario Víctor Andrade, así que bueno, todos invitados mañana al festejo del año de esa biblioteca y de la recuperación casi. Yo no sé cómo pasa tan rápido el tiempo, ¿no? Me parece que fue ayer lo de la recuperación de la biblioteca.
1: Qué bueno.
5: Que fue un hecho, un acontecimiento realmente extraordinario, ¿no? Porque